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Hola, hola, ¿qué tal, queridos oyentes? Un saludo muy especial en este jueves sacerdotal y vocacional. Les habla el seminarista Heider Parada. Qué alegría poder acompañarlos en este día, en este momento de espacio musical, música sacerdotal y vocacional. Qué alegría acompañarlos de manera especial en este día, como les comentaba. Y bueno, dándole gracias a Dios por este don tan hermoso de la vocación, el llamado que hace a todos los sacerdotes, religiosos, religiosas, seminaristas, diáconos de nuestra diócesis. Y bueno, invitarlos a todos ustedes también a orar. No se olviden de orar siempre por todos los sacerdotes de nuestra diócesis de Cúcuta, por los diáconos, por los religiosos, religiosas, de manera especial en ese momento cuando ya se hacen los consejos para saber quiénes serán los próximos diáconos y sacerdotes en nuestra diócesis de Cúcuta.

y cada vez estamos más cerca de vivir la vigilia con la que damos inicio a la segunda actividad del aniversario del Centro de Comunicaciones de nuestra diócesis, y también muy cerca de vivir nuestra fiesta central el próximo sábado 17, donde tendremos este gran invitado que ustedes ya conocen, el padre nada más y nada menos.

ficción porque habla a la gente desde situaciones muy cotidianas. 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

0: ya están saliendo también de manera especial los nombres de los padres invitados para la vigilia. Tenemos en un primer momento a nada más y nada menos.
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0: Bueno, en primer lugar, nada más y nada menos que al padre Carlos Arturo Flores Gómez, conocido queridamente, ustedes lo conocen queridamente, como el padre Caliche, párroco de Nuestra Señora del Rosario, quien nos guiará en un viaje al interior de nosotros. Estar a solas con Dios no significa aislamiento, significa despojarse de las máscaras, los títulos, las apariencias, para presentarnos ante el Creador tal y como somos, vulnerables, reales y amados. Es en esa intimidad donde descubrimos nuestra verdadera identidad y renovamos las fuerzas para comunicar la verdad. No te pierdas esta oportunidad de renovar tu espíritu y vive una noche de encuentro y espiritualidad. Segundo invitado, el padre Yesid Fernando Rubio Rolón, párroco de San Judas Tadeo El Escobal, delegado de la pastoral vocacional, y nos acompañará y nos ayudará a responder una pregunta profunda. ¿Qué hay en mí que necesite ser sanado? Aprender a mirarnos como Dios nos mira es el inicio de la verdadera restauración de nuestra vida. No dejemos pasar este momento de renovación. Acompáñanos de forma presencial o conéctate con toda la familia desde casa. Y tercer invitado, a quien conocimos el día de hoy, el padre Nelson Andrés García García, párroco de Nuestra Señora de la Candelaria, subdirector del Centro de Comunicaciones Diocesano, quien nos ayudará a responder una pregunta liberadora. ¿Qué necesito soltar para volver a vivir? Es el momento perfecto para entregar al Señor todo lo que nos pesa y abrazar una vida plenamente renovada en su gracia. Regálate este encuentro de profunda paz y súmate de forma presencial también o acompáñanos junto a tus seres queridos. Ya van tres en hasta el momento y mañana descubrirán al otro invitado. Un invitado muy especial que ustedes conocen y quieren mucho. No tenemos pistas, no vamos a poder ofrecer.

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0: es hermoso. Bueno, y cuéntenme entonces ustedes, queridos oyentes, también si ya están preparados para lo que será esta gran fiesta de los medios de comunicación de nuestra diócesis de Cúcuta. ¿Quiénes están listos para la vigilia? ¿Quiénes están listos también para la fiesta central y conocer al padre Fray Bustamante? El que esté listo, mande dedito arriba o manita arriba. Que aquí queremos empezar a hacer el censo. Saber quiénes van a estar, quiénes nos van a acompañar.
1: Así suena.
0: Quiénes estarán ahí conectadísimos con nosotros participando.
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0: Bueno, ya tenemos reportes de quienes nos estarán acompañando en las fiestas. Saludamos a Raúl Yáñez, quien está listo para vivir la vigilia de este próximo sábado. Él ya está preparadísimo para vivir junto a nosotros la vigilia. ¿Quién más? ¿Quién más? Dedito arriba, mano arriba. ¿Quiénes están preparadísimos para vivir con nosotros la fiesta de los medios?
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0: Y estamos escuchando música vocacional en este jueves sacerdotal y vocacional. No olviden acompañarnos. No olviden seguir sintonizando Vox Day. El próximo sábado, a partir de las 7 de la noche hasta las 5 de la mañana, tendremos nuestra vigilia. De las pocas, podría decirse, aparte de la vigilia pascual, la única vigilia que tenemos en nuestra diócesis. Así que muy atentos, no se desconecten, quédense conectados en este día jueves sacerdotal y vocacional.

Y saludamos a Yané García Rincón, que también levanta la manito porque va a estar presente en las actividades de los aniversarios, bueno, del aniversario del Centro de Comunicaciones. Saludamos a todos nuestros queridos oyentes, a Lucía Bermúdez, Clementina Castellanos, a Itel Pavón y todos nuestros queridos oyentes, Belkis Barrientos, todos los que están conectados con nosotros a esta hora de la noche en este jueves sacerdotal y vocacional. Y bueno, cuéntenos usted qué espera encontrarse en la fiesta cuando esté con nosotros el Padre Freddy Bustamante. ¿Qué espera escuchar? ¿Qué espera ver? ¿Qué espera compartir?

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8 de la noche, 8 minutos en la frecuencia de la esperanza y de la paz. Aquí estamos nuevamente para compartir y seguir disfrutando de esta buena música ocasional. Es un momento que estuvo con nosotros el seminarista Haider. Ahora estoy aquí nuevamente para compartir con ustedes, para tener esa bonita compañía. Hoy jueves vocacional, también dedicado al sacramento del matrimonio. Por eso en este espacio lo dedicamos a hablar un poquito sobre eso, sobre las relaciones de las parejas, el matrimonio, el hogar, tantas situaciones que se pueden presentar. Y les quiero hablar en esta noche, con buena música, en esta noche vocacional, de cinco cosas. Mucha atención y quiero que ustedes estén atentos y si quieren ayudarme a que la lista no fueran cinco cosas, podemos nosotros hablar de la parte positiva. Yo les voy a contar un poquito sobre cinco cosas que pueden estar dañando tu matrimonio sin que lo notes. Ustedes como oyentes, los que quieran participar, me van a decir de pronto una cosa o un consejo que pueda fortalecer el matrimonio. ¿Les parece? O sea, yo les voy a decir cinco cosas que pueden estar dañando el matrimonio. Y ustedes como oyentes van a pensar en positivo. Me van a compartir un consejo que pueda ayudar, restaurar, mejorar el matrimonio o, bueno, la relación en pareja. ¿Listo? 8 de la noche, 9 minutos en la frecuencia de la esperanza y la paz. Todo esto porque hoy es jueves, jueves vocacional, vocación al matrimonio, a la familia. Un matrimonio puede empezar a debilitarse mucho antes de que aparezcan las grandes crisis. Mire, a veces son pequeñas actitudes que se van instalando en la vida cotidiana. Lo difícil es que resulta mucho más fácil señalar lo que el otro está haciendo mal que preguntarnos qué estamos aportando nosotros a la relación. Pero cuidar el matrimonio también implica mirarnos con honestidad, reconocer nuestras propias aptitudes y también, por supuesto, estar dispuestos a cambiar aquello que puede estar haciendo daño. Vamos en este momento a compartir con ustedes cinco cosas que pueden estar afectando tu matrimonio sin que te des cuenta y que vale la pena reconocer a tiempo. Pero ustedes, los oyentes que quisieran interactuar, quizás en este momento me van a compartir una cosita, un consejo que pueda ayudar a fortalecer, a mejorar la vida matrimonial o la vida en pareja. 8 de la noche, 11 minutos en la frecuencia de la esperanza y la paz.

8 de la noche, 20 minutos, en la frecuencia de la esperanza y la paz, con estas noches vocacionales, compartiendo con ustedes este bonito espacio también, la vocación en el matrimonio, ¿no? Información en el matrimonio, en las parejas, en las familias. Me voy con esta primera situación o cosa que puede estar afectando el matrimonio, tu matrimonio. El primero es el egoísmo. El egoísmo. El matrimonio nos invita a pasar del yo al nosotros. Sin embargo, con el ritmo de la vida, el trabajo, los hijos y las propias preocupaciones, es fácil empezar a poner nuestras necesidades, planes y deseos por encima de la pareja. Mire, mucha atención, el egoísmo no siempre se manifiesta en grandes decisiones. A veces aparece en cosas pequeñas. Esperar que el otro se encargue de las tareas de la casa. Pensar que nuestro cansancio es más importante. Priorizar siempre nuestros planes o estar tan concentrados en lo que nos pasa que dejamos de escuchar cómo está nuestra pareja. También puede aparecer en decisiones importantes cuando uno de los dos toma decisiones pensando principalmente en sus propios intereses, sin tener en cuenta de pronto cómo afectan al otro y a la familia. Y amar no significa renunciar a uno mismo ni aceptar todo lo que el otro quiera tampoco. Significa aprender a tener en cuenta sus necesidades, escuchar sus opiniones y buscar juntos lo que sea mejor para ambos. Muchas veces cuidar el matrimonio está en esos pequeños gestos cotidianos, ¿no? Escuchar aunque estemos cansados, colaborar sin llevar la cuenta de quién hizo más, preguntar cómo está el otro o hacer espacio para sus sueños y preocupaciones. El matrimonio se fortalece cuando ninguno de los dos vive pensando solamente en sí mismo y ambos aprenden a construir una vida en la que haya espacio para el yo, pero también para el nosotros. Yo les voy contando estas situaciones que pueden dañar el matrimonio, pero los oyentes me van a participar con la parte positiva. Como les decía, cuéntenos o denos un consejo que ayude, mejore o fortalezca el matrimonio. Vamos con Marlene, a ver qué nos dice Marlene. Bueno, creo que ella nos mandó algo respondiendo a escuchar acá internamente para que no vayamos de pronto a interferir de pronto con otra dinámica que ya pasó y que pues ya no corresponde a la programación al aire. 8 de la noche, 23 minutos.

Sí, efectivamente era otra cosa que no tenía que ver con el espacio. Entonces, en este momento, mientras algún oyente nos regala un consejo de esos que pueda ayudar a fortalecer el matrimonio, yo me voy con el segundo, con la segunda cosa que puede estar dañando el matrimonio, y es la falta de comunicación. No todos los silencios significan lo mismo. Hay silencios que dan tranquilidad y otros que esconden conversaciones pendientes. Con los años, muchas parejas pueden caer sin darse cuenta en una comunicación limitada, o que van como a lo necesario, ¿verdad? Que hay que comprar, que quién recoge los niños, que cuántas cuentas hay que pagar, o facturas, o recibos, o qué planes tienen para el fin de semana. Hablan mucho, pero quizá cada vez comparten menos de lo que realmente sienten, piensan o necesitan. También puede ocurrir lo contrario, hablar únicamente cuando hay un problema. Cuando esto sucede, las conversaciones terminan, asociándose con discusiones, y es natural que alguno de los dos empiece a evitarlas. Comunicarse bien no significa estar de acuerdo en todo, significa pues poder hablar de lo que nos preocupa sin miedo a ser juzgados, escuchar sin como sin preparar inmediatamente una respuesta, ¿no? Y eso lo hemos hablado en otros programas, de que está la persona hablando y uno ya está pendiente a ver qué le va a responder. No, hay que expresar lo que necesitamos sin convertirlo en un ataque. A veces una conversación que llevamos meses evitando puede ser precisamente la que necesitamos tener para volver a acercarnos. Y mire, no se trata solamente de hablar de los problemas, preguntar cómo estás, interesarse genuinamente por lo que le pasa al otro, compartir una preocupación, contar algo que nos hizo ilusión o simplemente conversar sin celulares. Y esos celulares de por medio, eso también ayuda a mantener vivo el vínculo. Hay que retirar el celular cuando queremos estar con nuestra pareja. La comunicación no es algo que se resuelve así como de una vez con el chasquido de los dedos, ¿no? Es una forma cotidiana.

Yo te amo, acércate a mí, que te quiero bendecir, que es una canción vocacional a esta hora de la noche. Noches vocacionales en compañía de nuestra emisora diocesana Vox Dei, la voz de Dios. 8:32, me voy con la tercera cosa que puede estar dañando tu matrimonio. Y es la crítica. ¿Dónde dejamos la crítica? Hay una diferencia importante entre hablar de un problema y atacar a la persona. En cualquier matrimonio habrá cosas que necesitamos decirle al otro. Algo que nos molestó, una responsabilidad que no se está cumpliendo o una actitud que necesitamos cambiar. El problema aparece cuando dejamos de hablar de una situación concreta y comenzamos a descalificar al otro. No ayudaste con esto. Es muy diferente de nunca haces nada. Me dolió lo que me dijiste. No es lo mismo. Eres una persona egoísta. Cuando las conversaciones se llenan de reproches, generalizaciones y etiquetas, la pareja deja de sentirse segura para hablar y empieza ya es como a defenderse, ¿no? Eso no significa que debamos callar aquello que nos molesta para mantener la paz. Al contrario, los problemas necesitan ser hablados. Pero podemos aprender a expresar lo que sentimos sin convertir cada diferencia en un juicio sobre la personalidad del otro. Antes de hablar, puede ser útil preguntarnos, ¿quiero solucionar este problema o quiero demostrar que tengo la razón? La honestidad es necesaria en un matrimonio, pero también lo son el respeto, la empatía y la intención de construir. Estamos en Noches Vocacionales, hoy hablando del matrimonio. En otro momento pudimos haber hablado de la vocación, de pronto de las cosas que a nosotros nos gustan, de la vocación de ser madre, que las vocaciones que tienen que ver también con el interés profesional, pero hoy lo hemos enfocado un poco en el tema del matrimonio. Preguntándole a nuestros oyentes, yo les cuento por aquí unas cositas así no muy positivas, negativas, sobre las situaciones que pueden estar dañando, perjudicando el matrimonio, y ustedes los oyentes nos van a participar contándonos o dándonos un consejo que ayude o mejore o fortalezca el matrimonio.

0: Yo caminaré 8:37 y quiero darle la cordial bienvenida a la señora Gloria Sarmiento. Y me ha enviado su aporte en esta noche. Me llena de inmensa alegría que se animen a compartir en estos espacios que también, por supuesto, son muy formadores y sobre todo evangelizadores en estas noches vocacionales. Muy buenas noches, mi querida Gloria. ¿Cómo está? Bienvenida a este bonito espacio. Hoy hablando de esas cositas que pueden estar dañando el matrimonio, pero los oyentes me van a contar la parte positiva, que es un consejo, un dato bien chévere para fortalecer el matrimonio. Adelante.
1: Chapelita, el consejo que yo doy como esposa, madre, es que no llegar disgustados en el hogar para nada, Raquelita. Porque yo siempre he dicho que en el trabajo o fuera de la casa hay momentos de risas, hay momentos de preocupación, de angustia, sí, o sea, el día a vivir. Pero también hay momentos que en el trabajo usted se distrajo, tuvo una sonrisa, habló, tuvo un momento de alegría en su trabajo. Y uno esa alegría tiene que llevarla al hogar así. Que si usted es cariñoso con sus compañeros de trabajo, así tiene que uno llegar al hogar. No que porque uno es, ay, yo siempre lo he dicho, Raquelita, llevo a mis hermanos, todas mis sobrinas. Yo les digo que no, que uno no tiene por qué llegar bravo a la casa, no, eso no, no. Y yo siempre le dije a mi esposo, yo llevo 28 años de casa y yo siempre le he dicho a mi esposo, no, es que usted no tiene por qué llegar bravo de la calle, nada, porque los dos no hemos tenido ninguna discusión, nosotros nos despedimos bien, nosotros estuvimos bien, o sea, no tiene por qué, eso se queda afuera, eso se queda en el trabajo, con las personas, eso se queda afuera. El hogar ya es de diálogo, de unión, de un abrazo, de un beso, de qué hizo, qué no hizo. Sí, o sea, como dice el dicho, adelantar cuerno. Y cómo le fue, qué, no, qué pasó esto. Uy, sí, y, o sea, el diálogo, la comprensión, decía papá. Y mi mamá, ¿no? Decía que donde hay comprensión, donde hay estimación del uno al otro, nunca se faltará el respeto de ninguno al otro, ni se acabará esa dicha de seguir luchando por su hogar, por su matrimonio. Pero más que todo, Raquelita, lo espiritual vale mucho, mucho, mucho.
0: Bueno, de verdad yo me tomé el tiempo de volver a escribir, de volverle, no sé, de darle ese tiempo y ese espacio a nuestro oyente, porque a medida que ella iba contando, ella me hizo acordar de una historia que, pues, ustedes saben que a mí me gusta mucho el tema de las historias, y de hecho se rescató esa sección en Amaneciendo con Dios, que era las historias, las reflexiones de la mañana en el día, y me hizo acordar de la historia del árbol de los problemas. ¿Ustedes se acuerdan? Que voy a buscarla, pero hablaba era de eso, que había que separar el trabajo del hogar, ¿no? Y ese cuento enseñaba la importancia de no arrastrar las cargas del ámbito laboral o cosas externas hacia la familia y a los seres queridos. Como le decía nuestra amiga Gloria Sarmiento, el esposo, no, señor, usted no tiene por qué llegar bravo, usted no sé qué cosa, usted, bueno, sí, y es verdad. Y ese es un consejo buenísimo. Oiga, usted no se arrastre las cosas de afuera y no se lleve ese poco de basura para ese lugar tan seguro, para ese tesoro, para ese palacio que es el hogar. Y me parece excelente ese consejo que nuestra oyente nos acaba de dar. Un aplauso para ella. Dios me le bendiga. Excelente, muy bien, me encanta poder escuchar esos análisis y poder interactuar con ustedes de esta manera. 8:42, me voy con la cuarta cosa que puede estar dañando al matrimonio, ¿no? Y es la pérdida del respeto. El amor necesita respeto para mantenerse vivo, y perderlo no siempre ocurre de manera evidente. Puede comenzar con una burlita, ¿no? que se vuelve habitual. Un comentario ahí por ahí medio sarcástico. Hablar mal del otro delante de familiares o amigos. Minimizar sus opiniones o tratar sus errores como motivo de humillación. Y mire que yo no comulgo con esas cosas, porque hay gente que es especialista haciendo sus chistes sarcásticos y terminan volviéndose los payasos del centro del grupo o de la fiesta o de la empresa o del hogar o de la familia. Y muchas veces hasta por congraciarse con los demás terminan faltándole respeto a las personas. Y no comulgo con eso, porque soy fiel creyente que el que dice que entre chanza y chanza, más le van diciendo las verdades a uno, pero con un trasfondo diferente, ¿no? Entonces, ojo con esto. Con el tiempo esas aptitudes pueden cambiar la manera en que los esposos se miran. Lo que antes se admiraba empieza a pasar desapercibido y las imperfecciones ocupan cada vez más espacio. El problema no está en reconocer que nuestra pareja tiene defectos. Todos los tenemos. El problema aparece cuando dejamos de mirar al otro con respeto y empezamos a tratarlos como alguien inferior, incapaz o poco valioso. Por eso recuperar el respeto también implica recuperar la capacidad de reconocer lo bueno, recordar aquello que admiramos del otro, agradecer sus esfuerzos, reconocer sus cualidades y hablar de él o de ella con dignidad, incluso cuando estamos molestos. Puede cambiar poco a poco ese ambiente de la relación. No significa tampoco idealizar a nuestra pareja ni ignorar los problemas. Significa recordar que tener diferencias no nos da permiso. Cuando nosotros tenemos diferencias, eso no nos da permiso para herirnos. 8:44

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1: Y vamos finalizando este buen espacio con la esta situación número 5 que puede estar dañando tu matrimonio. Hagamos un recorderis. El primero es el egoísmo. El segundo, falta de comunicación. Tercero, crítica. Cuarta, pérdida de respeto. Y me voy con la quinta y última, miedo. Hay decisiones que tomamos desde el amor y otras que tomamos desde el miedo. Y no siempre es fácil reconocer la diferencia. A veces tenemos miedo de iniciar una conversación porque pensamos que eso terminará en una discusión. O tememos de pronto decepcionar al otro, equivocarnos, ser rechazados, perder nuestra independencia o reconocer que algo en la relación no está funcionando como quisiéramos. Ese miedo puede llevarnos a callar, a alejarnos, evitar determinados temas o, no sé, reaccionar de manera desproporcionada cuando algo nos toca una fibra sensible. Por eso cuando una situación se repite y no entendemos por qué reaccionamos siempre de la misma manera, puede valer la pena preguntarnos, ¿qué estoy tratando de proteger? ¿Qué me está dando miedo perder? Miren, reconocer nuestros miedos no nos hacen débiles, al contrario, nos permite entender mejor nuestras relaciones, nuestras reacciones y empezar a manejarlas de manera más sana. Y algunas conversaciones pueden ser demasiado difíciles para afrontarlas solos. Hay que buscar la ayuda de una persona de confianza, un orientador, un profesional. Puede ser un paso valioso cuando una pareja siente que no logra avanzar por sí misma. El matrimonio no se fortalece porque nunca haya miedo, diferencias o conflictos. Se fortalece cuando ambos pueden enfrentarlos con honestidad, con respeto, con disposición para seguir construyendo juntos. Ahora, finalmente, un tipcito. Para cuidar el matrimonio también hay que hablar. Reconocer aquello que puede estar dañando una relación no significa que el matrimonio esté mal ni que todo tenga que cambiar de un día para otro. A veces simplemente necesitamos hacer un stop, detenernos, mirarnos con honestidad y preguntarnos qué podemos hacer cada uno para cuidar ese vínculo, ¿no? Porque un matrimonio se construye también en lo cotidiano, en la manera de hablarnos, de escucharnos, de resolver las diferencias, de pedir perdón y de volver a elegirnos. Así que les dejo esta pregunta. ¿Hay una conversación que lleva demasiado tiempo aplazando? Ustedes como pareja, como matrimonio, a veces sabemos que necesitamos hablar de algo, pero no encontramos la manera de hacerlo sin terminar discutiendo. 8:50 p.m. Espero que de verdad les haya gustado este espacio de música vocacional, Noches Vocacionales. Hoy hablando del tema de situaciones que se viven en la vida matrimonial y en pareja. Les está acompañando tu voz amiga Raquel San Juan.

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9 de la noche con 8 minutos. Un saludo muy especial para todos ustedes, queridos oyentes, que nos acompañan a esta hora para vivir este espacio de oración en este día jueves sacerdotal, vocacional, cuando la iglesia nos invita a orar por todas las vocaciones, a la vida sacerdotal, religiosa, matrimonial, a la vida consagrada. Los invito para que al finalizar este día, haciendo un examen de todas nuestras obras durante esta jornada, agradezcamos al Señor por todos los bienes que hemos recibido, por todo lo que nos ha concedido de manera especial en este día. Pidámosle también que todas nuestras obras sean siempre obras de amor, obras de esperanza, obras de fe, y que teniéndolo presente a Él siempre en nuestras vidas, podamos obrar según su voluntad. Hoy la palabra de Dios nos invitaba a tener abiertas nuestras puertas a la caridad. No importa la hora, el servicio y el amor al prójimo no tienen tiempo. El servicio se vive a tiempo y a destiempo. Por eso la palabra decía, si viene tu amigo a tocar a tu puerta a medianoche, no le abrirás. Así sea por incomodidad, ábrele y dale lo que te pide. El Señor, no importa la hora, no importa si es de día, si es tarde, si es de noche, Él siempre está dispuesto a escucharnos. Por eso a esta hora nosotros aprovechamos siempre para orar ante el Señor, para entregarle nuestras súplicas. Por eso Él se hace siempre presente en medio de nuestras vidas. Así como con los discípulos de Emaús se hace el contradizo y nos explica su palabra y nos permite comprenderla y amarlo a pesar de todo lo que vaya pasando en nuestras vidas. Bienvenidos a este espacio, queridos hermanos y hermanas. Pidamos en un primer momento la asistencia del Espíritu de amor, el Espíritu Paráclito, el Abogado, el Consolador, aquel que proviene del amor del Padre y del Hijo, y que con el Padre y el Hijo reciben una misma adoración. Pidamos la asistencia del Espíritu de amor, la promesa del Hijo, quien nos dijo que no estaríamos solos y nos enviaría a otro igual que Él. Esa promesa divina se hizo presente en Pentecostés y aún hoy vive obrando en nuestras vidas. Habló por los profetas, pone palabra de santidad en nuestra boca y se hace presente en el día de nuestra confirmación. Pidamos la asistencia del Espíritu Santo y pidamos que derrame sobre nosotros los diferentes dones, gracias y carismas necesarios para tener esa capacidad de ejercer siempre la vocación de la mejor manera, con amor, con serenidad, con entrega, que podamos dar todo de nosotros y un poquito más, así como muchas veces nos lo pide nuestro obispo. Pidamos, querido hermano, querida hermana, en esta noche, la asistencia del Espíritu Santo.

0: En esta noche, queridos oyentes, queremos hacer una pausa en medio de nuestras preocupaciones, de nuestras ocupaciones, de nuestros afanes y de todo aquello que llevamos guardado en lo profundo del corazón. Queremos regalarnos una hora para estar con Jesús, para mirarlo con ojos de fe y permitir que su presencia transforme nuestra vida. En este momento nos encontramos ante Jesús sacramentado, nuestro Señor, que permanece con nosotros en la Eucaristía. No estamos aquí simplemente para escuchar a través de la radio, de nuestro teléfono, una oración. Estamos aquí para encontrarnos con Él en persona. Jesucristo, el Hijo de Dios, el que conoce nuestra historia, el que sabe cuánto hemos llorado, cuánto hemos luchado y cuántas veces hemos tenido que continuar caminando aún cuando nuestras fuerzas parecían agotarse. Querido hermano, querida hermana, tú que estás escuchando a través de la radio, desde tu casa, desde tu lugar de trabajo, o quizás mientras regresas a tu hogar, te invito a que dispongas tu corazón. Si puedes buscar un lugar tranquilo, deja por un momento aquello que te distrae. Respira profundamente y permite que Dios se acerque a ti. Si estás conduciendo, conserva toda tu atención en el camino y acompaña la oración para que puedas llegar con bien a tu casa. No importa cómo haya sido tu día, no importa si llegas alegre o triste, si tienes el corazón lleno de esperanza o si vienes cargado de una preocupación que no has podido compartir con nadie. El Señor Jesús te recibe tal y como eres. Vamos a poner este momento de oración y nuestras vidas en los brazos del Señor. Señor Jesús, aquí estamos delante de ti. Venimos con lo que somos, con lo que tenemos. Venimos con nuestras alegrías y tristezas, con nuestros proyectos y temores, con nuestras certezas y nuestras dudas. Recíbenos, Señor. Aquieta nuestro corazón. Ayúdanos a dejar a un lado el ruido que nos impide escucharte. Que esta hora no sea simplemente un momento más de nuestra jornada, sino una oportunidad para renovar nuestra amistad contigo. Jesús sacramentado, creemos que estás presente en medio de nosotros. Aumenta nuestra fe, fortalece nuestra esperanza y enciende nuestro amor. Señor Jesús, aquí estamos. No necesitamos muchas palabras para que conozcas nuestro corazón. Tú sabes lo que necesitamos, incluso antes de que lo pronunciemos. Quédate con nosotros, Señor, durante esta hora, y que tu presencia sea nuestro descanso, tu palabra nuestra luz y tu amor nuestra fortaleza. Querido hermano, querida hermana, usted que nos está viendo a través de esta transmisión en Facebook, vamos a dirigir la mirada del corazón hacia Jesús Eucaristía. Ante nosotros está el Señor que por amor se entregó en la cruz, venció la muerte y quiso permanecer en la iglesia en el sacramento de su cuerpo y de su sangre. Bendito seas, Señor Jesús, por tu presencia en la Eucaristía. Bendito seas porque no nos abandonas. Bendito seas porque, aun cuando nosotros nos alejamos, tú continúas llamándonos. Bendito seas porque conoces nuestras debilidades y sin embargo no te cansas de ofrecernos tu misericordia. Señor Jesús, te adoramos y te bendecimos en esta noche. Te adoramos por tu grandeza, pero también por tu humildad. Tú que eres el Señor del universo, has querido quedarte bajo las apariencias del pan para alimentar nuestra fe y sostener nuestra esperanza. Te adoramos por tu amor silencioso. Tú no necesitas imponerte para demostrar tu poder. Permaneces aquí esperándonos, invitándonos a acercarnos, llamándonos a descubrir que la verdadera felicidad nace de vivir unidos a ti. Señor Jesús, muchas veces buscamos respuestas en todas partes y olvidamos acudir a tu presencia. Buscamos consuelo en las palabras de los demás y olvidamos que tu palabra puede iluminar nuestras noches. Buscamos seguridad muchas veces en las cosas materiales y olvidamos que solamente tú puedes darle sentido profundo a nuestra existencia. Perdónanos, Señor, por las veces en que te hemos dejado en último lugar. Perdónanos por las veces en que hemos pasado delante de un templo sin recordar que allí habitas sacramentalmente. Perdónanos por las veces en que hemos comulgado sin preparar nuestro corazón, por las veces en que hemos participado de la Eucaristía tal vez distraídos, y por las veces en que hemos olvidado que el amor que recibimos de ti debe convertirse en caridad hacia nuestros hermanos. Señor Jesús, enséñanos a adorarte con toda nuestra vida. Que nuestra oración no se quede solamente en los labios, que nuestras manos sepan servir, que nuestros ojos aprendan a mirar con misericordia, que nuestros oídos sepan escuchar al que sufre y que nuestro corazón esté dispuesto siempre a perdonar. Ahora, querido oyente, querida oyente, desde nuestros hogares y desde cada lugar donde nos encontremos, respondamos interiormente a estas invocaciones. Después de cada una, repite conmigo: te adoramos, Señor, y confiamos en ti.
1: Te adoramos, Señor, y confiamos en ti.
0: Señor Jesús, pan vivo bajado del cielo, te adoramos y confiamos en ti.
1: Te adoramos, Señor, y confiamos en ti.
0: Jesús, Hijo amado del Padre, te adoramos y confiamos en ti.
1: Te adoramos, Señor, y confiamos en ti.
0: Jesús, médico de nuestras almas, te adoramos y confiamos en ti.
1: Te adoramos, Señor, y confiamos en ti.
0: Señor Jesús, consuelo de los que lloran y fortaleza de los que están cansados, te adoramos y confiamos en ti.
1: Señor, te adoramos y confiamos en ti.
0: Señor Jesús, esperanza de los que atraviesan dificultades y amigo fiel que nunca abandona, te adoramos y confiamos en ti.
1: Señor, te adoramos y confiamos en ti.
0: Señor Jesús, Rey de paz, manso y humilde de corazón, te adoramos y confiamos en ti.
1: Señor, te adoramos y confiamos en ti.
0: Ahora, querido hermano, querida hermana, te invitamos a que por medio de esta canción permanezcamos en silencio ante el Señor Jesús sacramentado. No tengas prisa, no necesitas llenar este momento de palabras. Mira al Señor con ojos de fe y permite que su amor te alcance.

0: Si en esta noche vienes con un corazón agradecido, dale gracias al Señor. Si estás sufriendo, entrégale tu dolor. Si tienes miedo, dile al Señor que necesitas de su fortaleza. Si no sabes qué decir, simplemente repite en tu interior: Señor Jesús, aquí estoy. Tú sabes cuánto te necesito. Señor Jesús, recibe nuestra adoración. Que cada minuto de esta hora nos ayude a reconocerte como el centro de nuestra vida. Queridos hermanos, hay momentos en la vida en los que caminamos sin comprender lo que está sucediendo. Hay días en que las circunstancias nos superan, en que las noticias nos preocupan, en que la enfermedad toca nuestra puerta, o en que la ausencia de una persona amada deja un vacío difícil de explicar. A veces continuamos caminando, pero por dentro nos sentimos derrotados. Precisamente en esos momentos la palabra de Dios nos recuerda que no estamos solos. Escuchemos el Santo Evangelio según San Lucas en el relato de los discípulos de Emaús. Al acercarse al pueblo donde iban, Jesús hizo ademán de seguir adelante, pero ellos le insistieron diciendo: «Quédate con nosotros porque atardece y el día va de caída». Y entró para quedarse con ellos. Sentado a la mesa con ellos, tomó el pan, pronunció la bendición, lo partió y se lo iba dando. A ellos se les abrieron los ojos y lo reconocieron, pero él desapareció de su vista. Y se dijeron el uno al otro: ¿no ardía nuestro corazón mientras nos hablaba por el camino y nos explicaba las Escrituras? Palabra del Señor.
1: Gloria a ti, Señor Jesús.
0: Queridos hermanos y hermanas, imaginemos por un momento la escena del Evangelio.

¿Dónde estaba Dios? Quizás has rezado durante mucho tiempo por una intención y todavía no has encontrado la respuesta que esperabas. Quizás has visto sufrir a alguien que amas y has sentido que tus palabras no bastaban para consolarlo. Quizás has tenido que sonreír delante de los demás mientras en lo secreto luchabas con tus propias preocupaciones. Y sin embargo, el Evangelio nos anuncia una noticia maravillosa. Jesús se acerca y camina con nosotros, incluso cuando no somos capaces de reconocerlo. El Señor no esperó a que aquellos discípulos comprendieran todo para acompañarlos. Se acercó a ellos en medio de su tristeza, los escuchó, les habló, les ayudó a comprender las Escrituras. Querido hermano, querida hermana, el Señor Jesús también quiere caminar contigo esta noche. No te promete que nunca tendrás dificultades, no te dice que todas preguntas tendrán respuestas inmediatas, pero te ofrece algo mucho más profundo: su presencia, su gracia y su fidelidad. Por eso la súplica de los discípulos se convierte también en nuestra oración: quédate con nosotros, Señor, porque atardece. Quédate con nosotros, Señor, cuando la fe se debilite. Quédate con nosotros cuando las fuerzas comienzan a faltar. Quédate con nosotros cuando nuestra familia atraviesa una crisis. Quédate con nosotros cuando la enfermedad nos llena de incertidumbre. Quédate con nosotros cuando extrañamos a quienes ya han partido de este mundo. Quédate con nosotros cuando el futuro nos produce un temor. Quédate con nosotros cuando nadie parece comprender lo que llevamos dentro. Y quédate con nosotros especialmente cuando creemos que podemos caminar solos y olvidamos que te necesitamos. Hay algo más en este evangelio, querido hermano, querida hermana. Los discípulos reconocieron a Jesús al partir el pan. Nosotros también contamos con el regalo de encontrarlo presente en la Eucaristía, ante el Santísimo Sacramento. La Iglesia contempla y adora a Cristo verdaderamente presente bajo las especies eucarísticas. No estamos ante un simple recuerdo de Jesús, estamos delante de Jesús, ante el Señor que nos amó hasta el extremo y que continúa alimentando a su pueblo con el don de su presencia sacramental. Por eso esta noche no tengas miedo de abrir tu corazón. Cuéntale al Señor Jesús lo que te preocupa. Háblale de aquello que te cuesta aceptar. Entrégale esa pregunta que llevas meses haciéndote. Ponle ante Él a esa persona por la que tanto has llorado. Y escucha también su invitación a confiar, a levantarte y a seguir caminando. Quizás las circunstancias no cambien de inmediato. Quizás mañana tengas que volver a enfrentar las mismas responsabilidades, pero puedes regresar a ellas con la certeza de que no caminas abandonado porque el Señor está contigo. Por eso preguntémonos en esta noche: ¿qué situación de mi vida necesito poner hoy en las manos de Jesús? ¿En qué momento he dejado de reconocer su presencia a mi lado? ¿Y qué necesito pedirle en esta noche para continuar caminando con esperanza? Señor Jesús, abre nuestros ojos para reconocerte. Haz arder nuevamente nuestro corazón con la luz de tu palabra. Enséñanos a descubrirte en la Eucaristía, en la oración, en la comunidad cristiana y en el rostro de nuestros hermanos. Cuando llegue la noche, Señor, quédate con nosotros. Cuando nos falte la esperanza, quédate con nosotros. Cuando no comprendamos el camino, quédate con nosotros. Y cuando nos levantemos para continuar nuestra misión, ayúdanos a llevar tu amor a todos aquellos que encontremos en el camino. Amén.

0: Y siguiendo en este ambiente de oración, queridos oyentes, vamos a colocar también delante del Señor Jesús todas sus vidas e intenciones, aquellas súplicas que ustedes desde lo profundo de su corazón entregan al Señor y que nos envían a través de nuestra línea de WhatsApp y el Facebook Live a esta hora de la noche.
1: Queremos unirnos y entregar en oración en esta noche ante la presencia de Jesús Eucaristía cada una de estas intenciones. Queremos orar y agradecer a muchos que han permanecido conectados en la transmisión de Facebook Live. Queremos invitarlos para que por favor hagan extensiva y compartan esta bendición de tener un espacio de oración a esta hora de la noche en compañía de la frecuencia de la esperanza y la paz. Hoy queremos orar especialmente por el alma del padre Ruber Carrero. Oramos también por Luciana, para que sea bendecida y prospere en sus proyectos. Acogemos la intención de oración de la familia Castellanos Anaya, Camacho Castellanos y demás intención. Oramos también por los hijos de la señora Carmen. Oramos en este momento por Yolanda Becerra Claro e intenciones, por Josefa Galvis e intenciones. Que Dios bendiga a Karime Santiesteban, quien se une a este momento de oración. Oramos por Amba Romero. Encomendamos también a Janet García. Encomendamos cada una de estas intenciones de nuestros oyentes por sus familias. Agradecemos a quienes tengan la oportunidad de compartir el enlace para que otros hermanos nuestros, familiares, amigos, conocidos, se unan a este espacio de oración. Oramos por la prosperidad de la Sala de Belleza Darwin. Encomendamos a los sacerdotes del mundo, las vocaciones sacerdotales, religiosas, por nuestros seminaristas. Encomendamos en oración a el joven Slater Alberto García Barragán. Nos unimos a las intenciones de cada uno de nuestros oyentes que allí van depositando sus intenciones en la caja de comentarios. Oramos en esta noche también por David y Natalia Arboleda Vergara, por Gabriela. Oramos por cada uno de ellos. En los brazos de Jesús y ante la presencia de Jesús Eucaristía presente en esta cabina de radio en esta noche, oramos por la salud de Luis Alberto Carvajal Rodríguez. Encomendamos en oración en los brazos de Jesús a Javier y María José Yepes. Queremos unirnos a las intenciones de cada uno de nuestros oyentes de la frecuencia de la esperanza y la paz. Quiero también elevar mi oración al cielo por el alma de Diego Humberto Cáceres Zapata, quien fue nuestro productor de sonido por muchos años en nuestra emisora Voxey, y un día como hoy estaría cumpliendo años, pero lo encomendamos en oración, ya que partió al encuentro con el Señor. Recibimos oyentes que se conectan con nosotros a través de también la línea fija. Recuerden, está habilitada para llamada 607-588-9674. Muy buenas noches, señora Isabel, su intención de oración.
2: Buenas noches, Voz Day, para colocar en los brazos de Jesús, Jesús Eucaristía. Quiero orar hoy en especial por Margarita Delgado, ya que se encuentra en la UCI, se encuentra un poco malosa, bastante delicada de salud. También quiero colocar a todos los demás enfermos que se encuentran allá. Quiero orar también por todos los sacerdotes, por todos, para que Dios haya más sacerdotes, más vocaciones, por todas las vocaciones. Oro también por todas las personas que se encuentran alejadas de Dios, por todos los niños, los abuelos, por aquellas personas que se encuentran solas, que busquen a Papito Dios, que Él es nuestro refugio, que Él llena nuestros vacíos. También oro por mis hijas, por mi madre, por todos mis hermanos, por mis hermanas, sobrinos, por todos los que me escuchan por Voz Day y por todos los que laboran en Voz Day, por todas las necesidades de la Santa Iglesia, por el Papa, por el Obispo, por todas las personas que hoy están en la calle, porque de una u otra forma han sido abandonados. Bueno, solamente Dios sabe las cosas. Bendito y alabado sea Jesús en el Santísimo Sacramento del altar, sea para siempre bendito y alabado. Gracias, buenas noches.
1: Gracias, doña Isabel, sea para siempre bendito, alabado y adorado Jesús sacramentado. Acogemos esta intención de oración y también saludamos en este momento a la señora Olga Teresa Maldonado. Muy buenas noches, señora Olga. También pueden comunicarse en esta noche para interactuar, expresar en vivo su intención de oración a la línea 607-588-9674. Muy buenas noches.
3: Buenas noches, para pedirle el favor que me coloque en los brazos de Jesús a mi familia, a mis hijos, más que todo a mis hijas, a mis nietos, por la conversión, por la paz, por la salud, por tantas necesidades que el Señor ya sabe. Pongo en los brazos de Él para que Él los lleve por el camino que Él sabe llevar a sus hijos.
1: Amén, que así sea, señora Olga. Acogemos su intención de oración. También oramos por la salud de la doctora Silvia Acero. Encomendamos la salud de Ana Karina Tamayo Machado. Oramos en esta noche también por la salud emocional de Albita Romero. Encomendamos la intención de oración de los dolores de las rodillas del señor Omar Liévano. Encomendamos la intención de oración por Daniela Zambrano, quien se encuentra delicada en la clínica Duarte. Oramos en esta noche por Anaíse Arias. Muy buenas noches.
4: Raquelita, buenas noches.
1: Buenas noches.
4: Sí, hágame un favor y me coloque en los brazos de Jesús la familia López Arias. También por la salud de Manuel Arias, que se encuentra operadito de la vista, para que se recupere pronto. Bueno, Raquelita, buenas noches.
1: Feliz noche.
4: Amén. Nos vemos en la vigilia.
1: Amén, gracias. Nos vemos en la vigilia. Muy bien, muchas gracias, Ana Ilse. Acogemos su intención de oración. Oramos por la familia Sedano Vega. Y pues vamos a unirnos en este momento a la oración que en esta noche nos hace también el seminarista Haider Parada.
0: Señor Jesús, recibe todas estas intenciones que hemos colocado en tus manos. Enséñanos a confiar, Señor. Enséñanos a esperar sin desesperarnos y a amar sin pretender controlar todas las circunstancias. Que después de haber presentado estas intenciones delante de ti, podamos ir con un corazón más sereno, dispuestos a dar siempre todo para poder alcanzar la gloria que tanto deseas. No permitas, Señor, que olvidemos el llamado que tú nos haces a permanecer siempre unidos a ti. Señor Jesús, en ti confiamos. Hermanos, la oración nos abre el corazón a Dios y también nos hace sensibles a las necesidades de los demás. No podemos permanecer ante el Señor Jesús indiferentes al sufrimiento de nuestros hermanos. Por eso qué bonito es cuando ustedes oran por las intenciones de todo el mundo, por sus familiares, amigos, vecinos. Quien contempla el amor de Cristo está llamado a convertirse en un instrumento de ese mismo amor. Por eso vamos a elevar nuestras súplicas al Señor también por la Iglesia, por nuestros pastores, por las familias, por los jóvenes, por quienes sufren y todos aquellos que necesitan una palabra de esperanza. Por eso unámonos a esta oración universal y después de cada petición respondamos: te lo pedimos, Señor Jesús.
1: Te lo pedimos, Señor Jesús.
0: Oremos por la Iglesia Universal, para que anuncien con fidelidad el Evangelio, viva la unidad y sea testimonio de misericordia, verdad y esperanza en medio del mundo.
1: Te lo pedimos, Señor Jesús.
0: Por el Papa, los obispos, los sacerdotes, los diáconos, religiosos, religiosas, seminaristas, agentes de pastoral, para que permanezcan unidos a Cristo y sirvan al pueblo de Dios con humildad, entrega y caridad.
1: Te lo pedimos, Señor Jesús.
0: Por nuestra diócesis de Cúcuta, por nuestro obispo Monseñor José Libardo Garcés Monsalve, por los sacerdotes seminaristas y quienes trabajan en la evangelización, para que el Espíritu Santo fortalezca su misión y los ayude a llevar la alegría del Evangelio a todos los rincones de nuestra iglesia particular.
1: Te lo pedimos, Señor Jesús.
0: Por las vocaciones sacerdotales y religiosas, para que muchos jóvenes escuchen tu llamada, Señor, y respondan con generosidad. Sostén a quienes se preparan para el ministerio y acompaña a quienes disciernen su camino de vida.
1: Te lo pedimos, Señor Jesús.
0: Por los matrimonios, los padres de familia y los hijos, para que nuestros hogares sean escuelas de amor, respeto, diálogo, perdón y oración.
1: Te lo pedimos, Señor Jesús.
0: Por los niños, para que sean protegidos de toda forma de violencia, abandono y explotación, que encuentren adultos responsables que cuiden de su dignidad, los acompañen y les permitan crecer en un ambiente seguro y lleno de amor.
1: Te lo pedimos, Señor Jesús.
0: Por los jóvenes, especialmente por quienes se sienten desorientados, solos o sin oportunidades, abre caminos para su formación, su trabajo y su crecimiento humano y espiritual. Dales personas que sepan escucharlos y acompañarlos.
1: Te lo pedimos, Señor Jesús.
0: Por quienes no tienen empleo, por las familias que carecen de lo necesario para vivir dignamente y por quienes pasan hambre, mueve nuestros corazones a compartir y suscita personas comprometidas con la justicia y la solidaridad.
1: Te lo pedimos, Señor Jesús.
0: Por quienes viven en medio de la violencia, por las víctimas de la guerra, por quienes han perdido a sus seres queridos y por quienes trabajan por la reconciliación, haznos constructores de paz y defensores de la vida.
1: Te lo pedimos, Señor Jesús.
0: Por las personas privadas de la libertad, por quienes escuchan este programa, para que encuentren oportunidades de conversión, acompañamiento y reintegración a la sociedad, consuela también a sus familias y a quienes sufren las consecuencias del delito.
1: Te lo pedimos, Señor Jesús.
0: Por los enfermos, los ancianos, quienes viven solos y quienes se encuentran en el ocaso de su vida, que nunca les falte la compañía de personas que los traten con dignidad, ternura y respeto.
1: Te lo pedimos, Señor Jesús.
0: Señor Jesús, también ponemos delante de ti las intenciones de todas las personas que nos acompañan a través del dial 1120 AM, a través de esta transmisión de Facebook. Tú conoces las oraciones que se pronuncian en voz alta y aquellas que nacen en lo secreto del corazón. Recibe las súplicas de quienes han encendido una vela, de quienes oran desde una habitación del hospital, de quienes están reunidos con su familia y de quienes escuchan esa transmisión mientras atraviesan una noche difícil. Miran a quien está preocupado por una deuda, a quien busca trabajo, a quien espera una respuesta, a quien se siente solo y a quien necesita fuerzas para continuar. Señor Jesús, enséñanos a descubrir tu voluntad, a actuar con responsabilidad y a aceptar que tus tiempos no siempre coinciden con los nuestros. Que nuestras oraciones no nos alejen de las necesidades del mundo, sino que nos impulsen a servir, compartir, perdonar y construir caminos de paz. Amén.
1: Amén. Te lo pedimos, Señor Jesús.
0: De esta manera, queridos oyentes, los invito para que dispongamos también nuestro corazón para encomendar al Señor nuestro descanso y hagamos un examen de conciencia de nuestra vida, de nuestra jornada, de las actividades que hemos realizado hoy, qué bien hemos hecho y también qué acciones negativas han sido obradas en nuestra vida para que el Señor pueda perdonarnos y nos ayude a ser cada día mejores. Dios mío, ven en mi auxilio.
1: Señor, date prisa en socorrerme.
0: Gloria al Padre, y al Hijo, y al Espíritu Santo.
1: Como era en el principio, ahora y siempre, por los siglos de los siglos. Amén.
0: Hermanos, habiendo llegado al final de esta jornada que Dios nos ha concedido, reconozcamos sinceramente nuestros pecados. Yo confieso ante Dios Todopoderoso y ante ustedes, hermanos, que he pecado mucho de pensamiento, palabra, obra y omisión, por mi culpa, por mi culpa, por mi gran culpa. Por eso ruego a Santa María siempre Virgen, a los ángeles y a los santos, y a ustedes, hermanos, que intercedan por mí ante Dios nuestro Señor. Dios Todopoderoso, tenga misericordia de nosotros. perdone nuestros pecados y nos lleve a la vida eterna.
1: Amén. Himno. Se inclina ya mi frente, sellado está el trabajo. Señor, tu pecho sea la gracia de mi descanso. Mis ojos se retiran, la voz deja su canto, pero el amor enciende su lámpara velando. Lucero que te fuiste con gran amor amado, en tu gloria dormimos y en sueños te adoramos. Amén.
0: Amén. Y unamos nuestras vidas y voces al Salmo 15, en el que proclamamos a Cristo como el Señor y nuestro Dios, quien llama a todos los miembros de la iglesia a esperar siempre en la resurrección. Antífona. Mi carne descansa serena.
1: Protégeme, Dios mío, que me refugio en ti. Yo digo al Señor, tú eres mi bien. Los dioses y señores de la tierra no me satisfacen.
0: Multiplican las estatuas de dioses extraños. No derramaré sus libaciones con mis manos, ni tomaré sus nombres en mis labios.
1: El Señor es mi heredad y mi copa. Mi suerte está en tu mano. Me ha tocado un lote hermoso. Me encanta mi heredad.
0: Bendeciré al Señor que me aconseja. Hasta de noche me instruye internamente. Tengo siempre presente al Señor. Con Él a mi derecha no vacilaré.
1: Por eso se me alegra el corazón, se gozan mis entrañas y mi carne descansa serena. Porque no me entregarás a la muerte, ni dejarás a tu fiel conocer la corrupción.
0: Me enseñarás el sendero de la vida, me saciarás de gozo en tu presencia, de alegría perpetua a tu derecha.
1: Gloria al Padre, al Hijo y al Espíritu Santo.
0: Como era en el principio, ahora y siempre, por los siglos de los siglos. Amén. Amén.
1: Mi carne descansa serena.
0: Lectura breve tomada de la primera carta del apóstol San Pablo a los Tesalonicenses. Que el mismo Dios de la paz os consagre totalmente y que todo vuestro ser, alma y cuerpo sea custodiado sin reproche hasta la parucía de nuestro Señor Jesucristo. Responsorio breve. En tus manos, Señor, encomiendo mi espíritu.
1: En tus manos, Señor, encomiendo mi espíritu.
0: Tú, el Dios leal, nos librarás.
1: Te encomiendo mi espíritu.
0: Gloria al Padre, y al Hijo, y al Espíritu Santo.
1: En tus manos, Señor, encomiendo mi espíritu.
0: Unamos nuestras voces al cántico evangélico y junto a Simeón, alabemos a nuestro Señor Jesucristo. Antífona. Sálvanos, Señor, despiertos, protégenos mientras dormimos, para que velemos en Cristo y descansemos en paz. Ahora, Señor, según tu promesa, puedes dejar a tu siervo irse en paz, porque mis ojos han visto a tu Salvador, a quien has presentado ante todos los pueblos, luz para alumbrar a las naciones y gloria de tu pueblo Israel. Gloria al Padre, y al Hijo, y al Espíritu Santo.
1: Como era en el principio, ahora y siempre, por los siglos de los siglos. Amén.
0: Sálvanos, Señor, despiertos, protégenos mientras dormimos, para que velemos en Cristo y descansemos en paz. Oremos. Señor Dios nuestro, concédenos un descanso tranquilo que restaure nuestras fuerzas desgastadas por el trabajo del día. Así, fortalecidos con tu ayuda, te serviremos siempre con todo nuestro cuerpo y nuestro espíritu. Por Jesucristo nuestro Señor.
1: Amén.
0: El Señor Todopoderoso nos conceda una noche tranquila y una santa muerte.
1: Amén.
0: Salve, Reina de los cielos y Señora de los ángeles. Salve, raíz, salve, puerta que dio paso a nuestra luz. Alégrate, Virgen gloriosa, entre todas la más bella. Salve, agraciada doncella, ruega a Cristo por nosotros. Gracias, queridos oyentes, por habernos acompañado en este espacio de oración. Los invitamos a continuación a vivir la Sagrada Coronilla, la preciosísima sangre de Cristo. No olviden a partir de mañana nuevamente a las 4 de la mañana acompañarnos a través del dial 1120 AM. No olviden fortalecer su vida espiritual y encontrarse con el Señor en la oración y colocar siempre sus vidas en los brazos de Jesús. Feliz y santa noche para todos.
1: Feliz y santa noche, seminarista Heider. Muchas gracias.

y oremos con la coronilla de la sangre preciosa de nuestro Señor Jesucristo, como una manera de glorificar a Dios por la inmensidad de su amor que nos mostró al entregar a su Hijo unigénito en la cruz.

0: coronilla de la sangre preciosa.
1: Por la señal de la Santa Cruz, de nuestros enemigos, líbranos, Señor, Dios nuestro, en el nombre del Padre, y del Hijo, y del Espíritu Santo. Amén.

0: Ven, Espíritu Santo, llena los corazones de tus fieles y enciende en ellos el fuego de tu amor. Envía tu Espíritu, Señor, y nos darás nueva vida y renovarás la faz de la tierra. Oremos. Oh Dios, que has iluminado los corazones de tus hijos con la luz del Espíritu Santo, concédenos ser dóciles a ese mismo Espíritu para gustar siempre el bien y gozar de sus consuelos. Por Jesucristo nuestro Señor.
1: Amén.
2: Creo en Dios,
1: Padre Todopoderoso, Creador del cielo y de la tierra. Creo en Jesucristo, su único Hijo, nuestro Señor, que fue concebido por obra y gracia del Espíritu Santo. Nació de Santa María Virgen, padeció bajo el poder de Poncio Pilato, fue crucificado, muerto y sepultado, descendió a los infiernos, al tercer día resucitó de entre los muertos, subió al cielo y está sentado a la derecha de Dios Padre Todopoderoso. Desde allí ha de venir a juzgar a los vivos y a los muertos. Creo en el Espíritu Santo, la Santa Iglesia Católica, la comunión de los santos, el perdón de los pecados, la resurrección de la carne y la vida eterna. Amén.
3: Inclinemos la cabeza.
1: Que la sangre preciosa que brota de la sagrada cabeza de nuestro Señor Jesucristo, templo de la divina sabiduría, tabernáculo del divino conocimiento y luz del cielo y de la tierra, nos cubra ahora y siempre. Amén.
0: Oh preciosísima sangre de Jesucristo,
4: sana las heridas del sacratísimo corazón de Jesús.
0: Padre nuestro que estás en el cielo, santificado sea tu nombre. Venga a nosotros tu reino. Hágase tu voluntad en la tierra como en el cielo.
4: Dame.

0: perdonamos a los que nos ofenden. No nos dejes caer en la tentación y líbranos del mal. Amén.
1: Dios te salve María, llena eres de gracia. El Señor es contigo, bendita tú eres entre todas las mujeres y bendito es el fruto de tu vientre, Jesús.
0: Santa María, Madre de Dios, ruega por nosotros pecadores, ahora y en la hora de nuestra muerte. Amén.
1: Dios te salve María, llena eres de gracia. El Señor es contigo, bendita tú eres entre todas las mujeres y bendito es el fruto de tu vientre, Jesús.
0: Santa María, Madre de Dios, ruega por nosotros pecadores, ahora y en la hora de nuestra muerte. Amén.
1: Dios te salve María, llena eres de gracia. El Señor es contigo, bendita tú eres entre todas las mujeres y bendito es el fruto de tu vientre, Jesús.
0: Santa María, Madre de Dios, ruega por nosotros pecadores, ahora y en la hora de nuestra muerte. Amén.
1: Gloria al Padre, y al Hijo, y al Espíritu Santo.
0: Como era en el principio, ahora y siempre, por los siglos de los siglos. Amén.
2: Inclinemos la cabeza.
3: Que la sangre preciosa que brota de la sagrada cabeza de nuestro Señor Jesucristo, templo de la divina sabiduría,

0: siempre. Amén.
1: Primer misterio. La mano derecha de nuestro Señor Jesucristo es clavada.
2: Por la llaga preciosa de tu mano derecha y por el dolor causado por el clavo que la atravesó, que la sangre preciosa que brota de allí salve a los pecadores del mundo entero y convierta a muchas almas.
0: Amén.
2: Oh preciosísima sangre de Jesucristo,
0: sana las heridas del Sacratísimo Corazón de Jesús.
2: Padre nuestro que estás en el cielo, santificado sea tu nombre. Venga a nosotros tu reino. Hágase tu voluntad en la tierra como en el cielo.
0: Danos

0: líbranos del mal. Amén.
1: Dios te salve María, llena eres de gracia, el Señor es contigo, bendita tú eres entre todas las mujeres, y bendito es el fruto de tu vientre, Jesús.
0: Santa María, Madre de Dios, ruega por nosotros pecadores, ahora y en la hora de nuestra muerte. Amén.
1: Sangre preciosa de Jesucristo,
0: sálvanos a nosotros y al mundo entero.
1: Sangre preciosa de Jesucristo,
0: sálvanos a nosotros y al mundo entero.
1: Sangre preciosa de Jesucristo,
0: sálvanos a nosotros y al mundo entero.
1: Sangre preciosa de Jesucristo,
0: sálvanos a nosotros y al mundo entero.
1: Sangre preciosa de Jesucristo,
0: sálvanos a nosotros y al mundo entero.
1: Sangre preciosa de Jesucristo,
0: sálvanos a nosotros y al mundo entero.
1: Sangre preciosa de Jesucristo,
0: sálvanos a nosotros y al mundo entero.
1: Sangre preciosa de Jesucristo,
0: sálvanos a nosotros y al mundo entero.
1: Sangre preciosa de Jesucristo,
0: sálvanos a nosotros y al mundo entero.
1: Sangre preciosa de Jesucristo,
0: sálvanos a nosotros y al mundo entero.
1: Sangre preciosa de Jesucristo,
0: sálvanos a nosotros y al mundo entero.
1: Sangre preciosa de Jesucristo,
0: sálvanos a nosotros y al mundo entero.
1: Gloria al Padre, y al Hijo, y al Espíritu Santo.
0: Como era en el principio, ahora y siempre, por los siglos de los siglos. Amén.
2: Inclinemos la cabeza.
0: Que la sangre preciosa que brota de la sagrada cabeza de nuestro Señor Jesucristo, templo de la divina sabiduría, tabernáculo del divino conocimiento y luz del cielo y de la tierra, nos cubra ahora y siempre. Amén.
2: Segundo misterio. La mano izquierda de nuestro Señor Jesucristo es clavada.
1: Por la llaga preciosa de tu mano izquierda y por el dolor causado por el clavo que la atravesó, que la sangre preciosa que brota de allí libere las almas en el purgatorio y proteja a los moribundos contra los ataques de los espíritus infernales.
0: Amén.
1: Oh preciosísima sangre de Jesucristo,
0: sana las heridas del sacratísimo corazón de Jesús.
1: Padre nuestro que estás en el cielo, santificado sea tu nombre. Venga a nosotros tu reino. Hágase tu voluntad en la tierra como en el cielo.
0: Danos

0: a los que nos ofenden. No nos dejes caer en la tentación y líbranos del mal. Amén.
1: Dios te salve María, llena eres de gracia, el Señor es contigo, bendita tú eres entre todas las mujeres y bendito es el fruto de tu vientre, Jesús.
0: Santa María, Madre de Dios, ruega por nosotros pecadores, ahora y en la hora de nuestra muerte. Amén.
1: Sangre preciosa de Jesucristo,
0: sálvanos a nosotros y al mundo entero.
1: Sangre preciosa de Jesucristo,
0: sálvanos a nosotros y al mundo entero.
1: Sangre preciosa de Jesucristo,
0: sálvanos a nosotros y al mundo entero.
1: Sangre preciosa de Jesucristo,
0: sálvanos a nosotros y al mundo entero.
1: Sangre preciosa de Jesucristo,
0: sálvanos a nosotros y al mundo entero.
1: Sangre preciosa de Jesucristo,
0: sálvanos a nosotros y al mundo entero.
1: Sangre preciosa de Jesucristo,
0: sálvanos a nosotros y al mundo entero.
1: Sangre preciosa de Jesucristo,
0: sálvanos a nosotros y al mundo entero.
1: Sangre preciosa de Jesucristo,
0: sálvanos a nosotros y al mundo entero.
1: Sangre preciosa de Jesucristo,
0: sálvanos a nosotros y al mundo entero.
1: Sangre preciosa de Jesucristo,
0: sálvanos a nosotros y al mundo entero.
1: Sangre preciosa de Jesucristo,
0: sálvanos a nosotros y al mundo entero.
1: Gloria al Padre, y al Hijo, y al Espíritu Santo.
0: Como era en el principio, ahora y siempre, por los siglos de los siglos. Amén.
2: Inclinemos la cabeza.
0: Que la sangre preciosa que brota de la sagrada cabeza de nuestro Señor Jesucristo, templo de la divina sabiduría, tabernáculo del divino conocimiento y luz del cielo y de la tierra, nos cubra ahora y siempre. Amén.
2: Tercer misterio. El pie derecho de nuestro Señor Jesucristo es clavado.
1: Por la llaga preciosa de tu pie derecho y por el dolor causado por el clavo que lo atravesó, que la sangre preciosa que brota de allí proteja los fundamentos de la Iglesia Católica contra los planes del reino oculto y los hombres malignos.
0: Amén.
1: Oh preciosísima sangre de Jesucristo,
0: sana las heridas del Sacratísimo Corazón de Jesús.
1: Padre nuestro que estás en el cielo, santificado sea tu nombre. Venga a nosotros tu reino. Hágase tu voluntad en la tierra como en el cielo.
0: Danos hoy nuestro pan de cada día. Perdona nuestras ofensas,

0: mal. Amén.
1: Dios te salve María, llena eres de gracia, el Señor es contigo, bendita tú eres entre todas las mujeres y bendito es el fruto de tu vientre, Jesús.
0: Santa María, Madre de Dios, ruega por nosotros pecadores, ahora y en la hora de nuestra muerte. Amén.
1: Sangre preciosa de Jesucristo,
0: sálvanos a nosotros y al mundo entero.
1: Sangre preciosa de Jesucristo,
0: sálvanos a nosotros y al mundo entero.
1: Sangre preciosa de Jesucristo,
0: sálvanos a nosotros y al mundo entero.
1: Sangre preciosa de Jesucristo,
0: sálvanos a nosotros y al mundo entero.
1: Sangre preciosa de Jesucristo,
0: sálvanos a nosotros y al mundo entero.
1: Sangre preciosa de Jesucristo,
0: sálvanos a nosotros y al mundo entero.
1: Sangre preciosa de Jesucristo,
0: sálvanos a nosotros y al mundo entero.
1: Sangre preciosa de Jesucristo,
0: sálvanos a nosotros y al mundo entero.
1: Sangre preciosa de Jesucristo,
0: sálvanos a nosotros y al mundo entero.
1: Sangre preciosa de Jesucristo,
0: sálvanos a nosotros y al mundo entero.
1: Sangre preciosa de Jesucristo,
0: sálvanos a nosotros y al mundo entero.
1: Sangre preciosa de Jesucristo,
0: sálvanos a nosotros y al mundo entero.
1: Gloria al Padre, y al Hijo, y al Espíritu Santo.
0: Como era en el principio, ahora y siempre, por los siglos de los siglos. Amén.
2: Inclinemos la cabeza.
0: Que la sangre preciosa que brota de la sagrada cabeza de nuestro Señor Jesucristo, templo de la divina sabiduría, tabernáculo del divino conocimiento y luz del cielo y de la tierra, nos cubra ahora y siempre. Amén.
2: Cuarto misterio. El pie izquierdo de nuestro Señor Jesucristo es clavado.
1: Por la llaga preciosa de tu pie izquierdo y por el dolor causado por el clavo que lo atravesó, que la sangre preciosa que brota de allí nos proteja en todos nuestros caminos contra los planes y ataques de los espíritus malignos y sus agentes.
0: Amén.
1: Oh preciosísima sangre de Jesucristo,
0: sana las heridas del Sacratísimo Corazón de Jesús.
1: Padre nuestro que estás en el cielo, santificado sea tu nombre. Venga a nosotros tu reino. Hágase tu voluntad en la tierra como en el cielo.
0: Danos hoy nuestro pan de cada día. Perdona nuestras ofensas, como también nosotros perdonamos a los que nos ofenden. No nos dejes caer en la tentación, y líbranos del mal. Amén.
1: Dios te salve María, llena eres de gracia, el Señor es contigo, bendita tú eres entre todas las mujeres, y bendito es el fruto de tu vientre, Jesús.
0: Santa María, Madre de Dios, ruega por nosotros pecadores, ahora y en la hora de nuestra muerte. Amén.
1: Sangre preciosa de Jesucristo,
0: sálvanos a nosotros y al mundo entero.
1: Sangre preciosa de Jesucristo,
0: sálvanos a nosotros y al mundo entero.
1: Sangre preciosa de Jesucristo,
0: sálvanos a nosotros y al mundo entero.
1: Sangre preciosa de Jesucristo,
0: sálvanos a nosotros y al mundo entero.
1: Sangre preciosa de Jesucristo,
0: sálvanos a nosotros y al mundo entero.
1: Sangre preciosa de Jesucristo,
0: sálvanos a nosotros y al mundo entero.
1: Sangre preciosa de Jesucristo,
0: sálvanos a nosotros y al mundo entero.
1: Sangre preciosa de Jesucristo,
0: sálvanos a nosotros y al mundo entero.
1: Sangre preciosa de Jesucristo,
0: sálvanos a nosotros y al mundo entero.
1: Sangre preciosa de Jesucristo,
0: sálvanos a nosotros y al mundo entero.
1: Sangre preciosa de Jesucristo,
0: sálvanos a nosotros y al mundo entero.
1: Sangre preciosa de Jesucristo,
0: sálvanos a nosotros y al mundo entero.
1: Gloria al Padre, y al Hijo, y al Espíritu Santo.
0: Como era en el principio, ahora y siempre, por los siglos de los siglos. Amén.
2: Inclinemos la cabeza.
0: Que la sangre preciosa que brota de la sagrada cabeza de nuestro Señor Jesucristo, templo de la divina sabiduría, tabernáculo del divino conocimiento y luz del cielo y de la tierra, nos cubra ahora y siempre. Amén.
2: Quinto misterio. El costado de nuestro Señor Jesucristo es traspasado.
1: Por la llaga preciosa de tu sagrado costado y por el dolor causado por la lanza que lo traspasó, que la sangre preciosa y el agua que brotan de allí sane a los enfermos, resucite a los muertos, resuelva nuestros problemas presentes y nos muestre el camino para llegar a Dios para la eterna gloria.
0: Amén.
1: Oh preciosísima sangre de Jesucristo,
0: sana las heridas del Sacratísimo Corazón de Jesús.
1: Padre nuestro que estás en el cielo, santificado sea tu nombre. Venga a nosotros tu reino. Hágase tu voluntad en la tierra como en el cielo.

0: mal. Amén.
1: Dios te salve María, llena eres de gracia, el Señor es contigo, bendita tú eres entre todas las mujeres y bendito es el fruto de tu vientre, Jesús.
0: Santa María, Madre de Dios, ruega por nosotros pecadores, ahora y en la hora de nuestra muerte. Amén.
1: Sangre preciosa de Jesucristo,
0: sálvanos a nosotros y al mundo entero.
1: Sangre preciosa de Jesucristo,
0: sálvanos a nosotros y al mundo entero.
1: Sangre preciosa de Jesucristo,
0: sálvanos a nosotros y al mundo entero.
1: Sangre preciosa de Jesucristo,
0: sálvanos a nosotros y al mundo entero.
1: Sangre preciosa de Jesucristo,
0: sálvanos a nosotros y al mundo entero.
1: Sangre preciosa de Jesucristo,
0: sálvanos a nosotros y al mundo entero.
1: Sangre preciosa de Jesucristo,
0: sálvanos a nosotros y al mundo entero.
1: Sangre preciosa de Jesucristo,
0: sálvanos a nosotros y al mundo entero.
1: Sangre preciosa de Jesucristo,
0: sálvanos a nosotros y al mundo entero.
1: Sangre preciosa de Jesucristo,
0: sálvanos a nosotros y al mundo entero.
1: Sangre preciosa de Jesucristo,
0: sálvanos a nosotros y al mundo entero.
1: Sangre preciosa de Jesucristo,
0: sálvanos a nosotros y al mundo entero.
1: Gloria al Padre, y al Hijo, y al Espíritu Santo.
0: Como era en el principio, ahora y siempre, por los siglos de los siglos. Amén.
2: Inclinemos la cabeza.
3: Que la sangre preciosa que brota de la sagrada cabeza de nuestro Señor Jesucristo, templo de la divina sabiduría,

0: Amén.
1: Oh preciosísima sangre de Jesucristo,
0: sana las heridas del Sacratísimo Corazón de Jesús.
1: Oh preciosísima sangre de Jesucristo,
0: sana las heridas del Sacratísimo Corazón de Jesús.
1: Oh preciosísima sangre de Jesucristo,
0: sana las heridas del Sacratísimo Corazón de Jesús.
2: Dios te salve,
3: Reina y Madre de Misericordia, vida, dulzura y esperanza nuestra. Dios te salve, a ti llamamos los desterrados hijos de Eva. A ti suspiramos, gimiendo y llorando en este valle de lágrimas. Ea pues, Señora, abogada nuestra, vuelve a nosotros esos tus ojos misericordiosos, y después de este destierro, muéstranos a Jesús, fruto bendito de tu vientre, oh clemente, oh piadosa, oh dulce Virgen María, ruega por nosotros, Santa Madre de Dios, para que seamos dignos de alcanzar y gozar las promesas de nuestro Señor Jesucristo. Amén.
1: Oremos. Oh preciosísima sangre de nuestro Señor Jesucristo, te honramos, te veneramos, te adoramos por la obra de tu eterna alianza que trae paz a la humanidad. Sana las heridas del Sacratísimo Corazón de Jesús. Consuela al Padre Todopoderoso en su trono y lava los pecados del mundo entero. Que todos te veneren, oh preciosa sangre. Ten misericordia de nosotros.
0: Amén.
1: Sacratísimo Corazón de Jesús,
0: ten misericordia de nosotros.
1: Corazón Inmaculado de María,
0: ruega por nosotros.
1: San José, Esposo de María,
0: ruega por nosotros.
1: San Pedro y San Pablo,
0: rueguen por nosotros.
1: San Juan al pie de la cruz,
0: ruega por nosotros.
1: Santa María Magdalena,
0: ruega por nosotros.
1: Todos los ejércitos de la oración e intercesores celestiales,
0: rueguen por nosotros.
1: Todos los grandes santos de nuestro Señor,
0: rueguen por nosotros.
1: Todas las huestes celestiales, Legión de María,
0: rueguen por nosotros.
4: Letanías de la preciosa sangre de Jesucristo.
1: Señor, ten piedad de nosotros.
0: Señor, ten piedad de nosotros.
1: Cristo, ten piedad de nosotros.
0: Cristo, ten piedad de nosotros.
1: Señor, ten piedad de nosotros.
0: Señor, ten piedad de nosotros.
1: Cristo, escúchanos.
0: Cristo,

0: Jesucristo, alianza eterna.
1: Libéranos.
0: Preciosa sangre de Jesucristo, fundamento de la fe cristiana.
1: Libéranos.
0: Preciosa sangre de Jesucristo, armadura de Dios.
1: Libéranos.
0: Preciosa sangre de Jesucristo, caridad divina.
1: Libéranos.
0: Preciosa sangre de Jesucristo, flagelo de los demonios.
1: Libéranos.
0: Preciosa sangre de Jesucristo, ayuda de los cautivos.
1: Libéranos.
0: Preciosa sangre de Jesucristo, vino sagrado.
1: Libéranos.
0: Preciosa sangre de Jesucristo, poder de los cristianos.
1: Libéranos.
0: Preciosa sangre de Jesucristo, defensora de la muralla católica.
1: Libéranos.
0: Preciosa sangre de Jesucristo, verdadera fe de los cristianos.
1: Libéranos.
0: Preciosa sangre de Jesucristo, sangre sanadora.
1: Sálvanos.
0: Preciosa sangre de Jesucristo, sangre de unción.
1: Sálvanos.
0: Preciosa sangre de Jesucristo, fortaleza de los hijos de Dios.
1: Sálvanos.
0: Preciosa sangre de Jesucristo, capitana de los guerreros cristianos.
1: Sálvanos.
0: Preciosa sangre de Jesucristo, sangre de resurrección.
1: Sálvanos.
0: Preciosa sangre de Jesucristo, bebida de los ángeles celestiales.
1: Sálvanos.
0: Preciosa sangre de Jesucristo, consolación de Dios Padre.
1: Sálvanos.
0: Preciosa sangre de Jesucristo, poder del Espíritu Santo.
1: Sálvanos.
0: Preciosa sangre de Jesucristo, circuncisión de los gentiles.
1: Sálvanos.
0: Preciosa sangre de Jesucristo, paz del mundo.
1: Sálvanos.
0: Preciosa sangre de Jesucristo, luz del cielo y de la tierra.
1: Sálvanos.
0: Preciosa sangre de Jesucristo, arcoíris del cielo.
1: Sálvanos.
0: Preciosa sangre de Jesucristo, esperanza de los niños inocentes.
1: Sálvanos.
0: Preciosa sangre de Jesucristo, palabra de Dios en nuestros corazones.
1: Sálvanos.
0: Preciosa sangre de Jesucristo, arma celestial.
1: Sálvanos.
0: Preciosa sangre de Jesucristo, sabiduría divina.
1: Sálvanos.
0: Preciosa sangre de Jesucristo, fundamento del mundo.
1: Sálvanos.
0: Preciosa sangre de Jesucristo, misericordia de Dios Padre.
1: Sálvanos.
0: Oh preciosísima sangre de Jesucristo,
1: limpia los pecados del mundo.
0: Oh preciosísima sangre de Jesucristo,
1: purifica al mundo.
0: Oh preciosísima sangre de Jesucristo,
1: enséñanos cómo consolar a Jesús.
0: Oremos. Oh preciosa sangre de nuestra salvación, creemos, esperamos y confiamos en ti. Libera a todos aquellos que están en manos de los espíritus infernales, te rogamos. Protege a los moribundos de toda obra de los espíritus malignos y dales la bienvenida a tu eterna gloria. Ten misericordia del mundo entero y fortalécenos para adorar y consolar al Sagrado Corazón. Te adoramos, oh preciosa sangre de misericordia.
1: Amén.
0: Oh preciosísima sangre de Jesucristo,
1: sana las heridas del Sacratísimo Corazón de Jesús.

0: consagración a la sangre preciosa de Jesucristo. Consciente de mi nada y de tu sublimidad, misericordioso Salvador, me postro a tus pies y te agradezco por las innumerables pruebas de tu gracia que te has dignado derramar en tan ingrata criatura. En especial te doy gracias por haberme liberado por tu preciosa sangre del poder destructivo de Satanás. En presencia de mi querida Madre María, mi ángel guardián, mi santo patrono y de todas las huestes celestiales, me consagro voluntariamente y de todo corazón, oh querido Jesús, a tu preciosa sangre con la que redimiste al mundo del pecado, de la muerte y del infierno. Te prometo, con la ayuda de tu gracia y con todas mis fuerzas, suscitar y promover la devoción a tu preciosa sangre, que es el precio de nuestra redención, para que tu adorable sangre sea honrada y glorificada por todos. De esta forma quiero reparar mi deslealtad a tu preciosa sangre de amor y ofrecerte satisfacción por las muchas profanaciones que los hombres cometen contra el inestimable precio de su salvación. Que mis propios pecados, mi frialdad y todos los actos irrespetuosos que haya cometido en el pasado contra ti, oh sangre santa y preciosa, queden borrados. Mira, oh querido Jesús, te ofrezco el amor, el honor y la adoración que tu Santísima Madre, tus fieles discípulos y todos los santos han ofrecido a tu preciosa sangre. Te pido olvidar mi anterior falta de fe y frialdad, y te pido que perdones a todos los que te hayan ofendido. Báñame, oh divino Salvador, y a todos los hombres con tu preciosa sangre, para que podamos, oh amor crucificado, amarte de ahora en adelante con todo nuestro corazón y que honremos dignamente el precio de nuestra salvación.
1: Amén. Bajo tu amparo nos acogemos, oh Santa Madre de Dios. No desprecies las súplicas que te dirigimos en nuestras necesidades. Antes bien,

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2: Buenas noches a todos, estamos muy felices de estar acá con ustedes en este concierto. Tenemos un montón de canciones que intentan llegar al corazón y la que vamos a cantar ahora es una canción muy querida para nosotros. Yo la hice pensando en cuatro grandes del siglo XX, cuatro personas que marcaron mi vida y por eso esta canción es como un homenaje a ellos y a todos los que quieran, aunque sea un poquito, ser como ellos. Así que la canción se llama Lucha, Lucha sin trincheras.

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0: En nombre del Padre, y del Hijo, y del Espíritu Santo.
1: Amén.
0: El ángel del Señor anunció a María.
1: Y ella concibió por obra y gracia del Espíritu Santo.
0: Dios te salve María, llena eres de gracia, el Señor es contigo. Bendita tú eres entre todas las mujeres, y bendito es el fruto de tu vientre Jesús.
1: Santa María, Madre de Dios, ruega por nosotros pecadores, ahora y en la hora de nuestra muerte. Amén.
0: He aquí la esclava del Señor.
1: Hágase en mí según tu palabra.
0: Dios te salve María, llena eres de gracia, el Señor es contigo. Bendita tú eres entre todas las mujeres, y bendito es el fruto de tu vientre Jesús.
1: Santa María, Madre de Dios, ruega por nosotros pecadores, ahora y en la hora de nuestra muerte. Amén.
0: Y el Verbo de Dios se hizo carne
1: y habitó entre nosotros.
0: Dios te salve María, llena eres de gracia, el Señor es contigo. Bendita tú eres entre todas las mujeres, y bendito es el fruto de tu vientre Jesús.
1: Santa María, Madre de Dios, ruega por nosotros pecadores, ahora y en la hora de nuestra muerte. Amén.
0: Ruega por nosotros, Santa Madre de Dios,
1: para que seamos dignos de alcanzar las promesas de Jesucristo nuestro Señor. Amén.
0: Oremos. Derrama, Señor, tu gracia en nuestros corazones, para que quienes, por el anuncio del ángel, hemos conocido la encarnación de tu Hijo Jesucristo, por los méritos de su pasión y de su cruz, lleguemos a la gloria de su resurrección. Por Jesucristo nuestro Señor.
1: Amén.
0: En el nombre del Padre, y del Hijo, y del Espíritu Santo.
1: Amén.
2: Ofrecimiento del Rosario. Me uno a todos los santos que están en el cielo, a todos los justos que están en la tierra, a todas las almas fieles que están en este lugar. Me uno a vos, oh Jesús, para alabar dignamente a vuestra Santa Madre y alabaros a vos, en ella y por ella. Renuncio a todas las distracciones que me vinieren durante este Rosario, que quiero recitar con modestia, atención y devoción, como si fuese el último de mi vida. Así sea.
3: Por la señal de la Santa Cruz, de nuestros enemigos, líbranos, Señor, Dios nuestro, en el nombre del Padre, y del Hijo, y del Espíritu Santo. Amén.
2: Os ofrecemos, Trinidad Santísima, este credo, para honrar todos los misterios de nuestra fe. Este Padre Nuestro y estas tres Ave Marías, para honrar la unidad de vuestra esencia y la Trinidad de vuestras personas. Os pedimos una fe viva, una esperanza firme y una caridad ardiente.
3: Creo en Dios Padre Todopoderoso, Creador del cielo y de la tierra, y en Jesucristo, su único Hijo, nuestro Señor, que fue concebido por obra y gracia del Espíritu Santo, nació de Santa María Virgen, padeció bajo el poder de Poncio Pilatos, fue crucificado, muerto y sepultado, descendió a los infiernos y al tercer día resucitó de entre los muertos, subió a los cielos y está sentado a la derecha de Dios Padre Todopoderoso. Desde allí ha de venir a juzgar a los vivos y a los muertos. Creo en el Espíritu Santo, en la Santa Iglesia Católica, en la comunión de los santos, el perdón de los pecados, la resurrección de la carne y en la vida eterna. Amén.
4: Padre nuestro que estás en los cielos, santificado sea tu nombre. Venga a nosotros tu reino, hágase tu voluntad así en la tierra como en el cielo.
3: Danos hoy nuestro pan de cada día, perdona nuestras ofensas, así como también nosotros perdonamos a los que nos ofenden, y no nos dejes caer en la tentación, mas líbranos del mal. Amén.
4: Honremos a María, hija bien amada del Padre Eterno. Dios te salve María, llena eres de gracia, el Señor es contigo. Bendita tú eres entre todas las mujeres, y bendito es el fruto de tu vientre, Jesús.
3: Santa María, Madre de Dios, ruega por nosotros pecadores, ahora y en la hora de nuestra muerte. Amén.
4: Honremos a María, Madre admirable de Dios Hijo.
5: Dios te salve María, llena eres de gracia, el Señor es contigo, bendita tú eres entre todas las mujeres, y bendito es el fruto de tu vientre, Jesús.
3: Santa María, Madre de Dios, ruega por nosotros pecadores, ahora y en la hora de nuestra muerte. Amén.
4: Honremos a María, esposa fidelísima del Espíritu Santo.
5: Dios te salve María, llena eres de gracia, el Señor es contigo. Bendita tú eres entre todas las mujeres, y bendito es el fruto de tu vientre, Jesús.
3: Santa María, Madre de Dios, ruega por nosotros pecadores, ahora y en la hora de nuestra muerte. Amén.
5: Gloria al Padre, y al Hijo, y al Espíritu Santo,
6: como era en el principio, ahora y siempre, por los siglos de los siglos. Amén. Oh Jesús mío, perdona nuestras culpas, líbranos del fuego del infierno, lleva a todas las almas para el cielo, y socorre especialmente a las más necesitadas de tu misericordia.
7: Misterios luminosos. En el primer misterio luminoso contemplamos el bautismo de Jesús en el río Jordán. Antes de iniciar su vida pública, Jesús, la inocencia encarnada, se hizo bautizar asumiendo sobre sí nuestras debilidades, maldades y miserias. De esta forma deben comenzar todas las obras de santidad, por una purificación. Por este misterio y la intercesión de la Santísima Virgen, pidamos la gracia de que por el bautismo de su Divino Hijo nos obtenga un corazón limpio y un espíritu nuevo para realizar con perfección nuestro apostolado junto al prójimo.
3: Padre nuestro que estás en los cielos, santificado sea tu nombre. Venga a nosotros tu reino. Hágase tu voluntad así en la tierra como en el cielo.
5: Danos hoy nuestro pan de cada día. Perdona nuestras ofensas, así como también nosotros perdonamos a los que nos ofenden, y no nos dejes caer en la tentación, mas líbranos del mal. Amén.
3: Dios te salve María, llena eres de gracia, el Señor es contigo, bendita tú eres entre todas las mujeres, y bendito es el fruto de tu vientre, Jesús.
5: Santa María, Madre de Dios, ruega por nosotros pecadores, ahora y en la hora de nuestra muerte. Amén.
3: Dios te salve María, llena eres de gracia, el Señor es contigo, bendita tú eres entre todas las mujeres, y bendito es el fruto de tu vientre, Jesús.
5: Santa María, Madre de Dios, ruega por nosotros pecadores, ahora y en la hora de nuestra muerte. Amén.
3: Dios te salve María, llena eres de gracia, el Señor es contigo, bendita tú eres entre todas las mujeres, y bendito es el fruto de tu vientre, Jesús.
5: Santa María, Madre de Dios, ruega por nosotros pecadores, ahora y en la hora de nuestra muerte. Amén.
3: Dios te salve María, llena eres de gracia, el Señor es contigo, bendita tú eres entre todas las mujeres, y bendito es el fruto de tu vientre, Jesús.
5: Santa María, Madre de Dios, ruega por nosotros pecadores, ahora y en la hora de nuestra muerte. Amén.
3: Dios te salve María, llena eres de gracia, el Señor es contigo, bendita tú eres entre todas las mujeres, y bendito es el fruto de tu vientre, Jesús.
5: Santa María, Madre de Dios, ruega por nosotros pecadores, ahora y en la hora de nuestra muerte. Amén.
3: Dios te salve María, llena eres de gracia, el Señor es contigo, bendita tú eres entre todas las mujeres, y bendito es el fruto de tu vientre, Jesús.
5: Santa María, Madre de Dios, ruega por nosotros pecadores, ahora y en la hora de nuestra muerte. Amén.
3: Dios te salve María, llena eres de gracia, el Señor es contigo, bendita tú eres entre todas las mujeres, y bendito es el fruto de tu vientre, Jesús.
5: Santa María, Madre de Dios, ruega por nosotros pecadores, ahora y en la hora de nuestra muerte. Amén.
3: Dios te salve María, llena eres de gracia, el Señor es contigo, bendita tú eres entre todas las mujeres, y bendito es el fruto de tu vientre, Jesús.
5: Santa María, Madre de Dios, ruega por nosotros pecadores, ahora y en la hora de nuestra muerte. Amén.
3: Dios te salve María, llena eres de gracia, el Señor es contigo. Bendita tú eres entre todas las mujeres, y bendito es el fruto de tu vientre, Jesús.
5: Santa María, Madre de Dios, ruega por nosotros pecadores, ahora y en la hora de nuestra muerte. Amén.
3: Dios te salve María, llena eres de gracia, el Señor es contigo. Bendita tú eres entre todas las mujeres, y bendito es el fruto de tu vientre, Jesús.
5: Santa María, Madre de Dios, ruega por nosotros pecadores, ahora y en la hora de nuestra muerte. Amén.
6: Gloria al Padre, y al Hijo, y al Espíritu Santo,
5: como era en el principio, ahora y siempre, por los siglos de los siglos. Amén.
6: Oh Jesús mío, perdona nuestras culpas, líbranos del fuego del infierno, lleva a todas las almas para el cielo, y socorre especialmente a las más necesitadas de tu misericordia.
7: En el segundo misterio luminoso, contemplamos la realización del primer milagro de Jesús, transformando el agua en vino en las bodas de Caná. En realidad, la hora no había llegado aún. Sin embargo, una simple insinuación de la madre lleva a Jesús a anticipar sus portentosos milagros. Permitió la providencia que sucediera de esa forma para enseñarnos el maravilloso poder de la intercesión de María Santísima junto a su Divino Hijo. Por este misterio y la intercesión de la Santísima Virgen, pidamos la gracia de tener una confianza inquebrantable, pura y creciente en la omnipotencia de su súplica.
5: Padre nuestro que estás en los cielos, santificado sea tu nombre. Venga a nosotros tu reino, hágase tu voluntad así en la tierra como en el cielo.
3: Danos hoy nuestro pan de cada día, perdona nuestras ofensas, así como también nosotros perdonamos a los que nos ofenden. Y no nos dejes caer en la tentación, mas líbranos del mal. Amén.
5: Dios te salve María, llena eres de gracia, el Señor es contigo. Bendita tú eres entre todas las mujeres, y bendito es el fruto de tu vientre, Jesús.
3: Santa María, Madre de Dios, ruega por nosotros pecadores, ahora y en la hora de nuestra muerte. Amén.
5: Dios te salve María, llena eres de gracia, el Señor es contigo. Bendita tú eres entre todas las mujeres, y bendito es el fruto de tu vientre, Jesús.
3: Santa María, Madre de Dios, ruega por nosotros pecadores, ahora y en la hora de nuestra muerte. Amén.
5: Dios te salve María, llena eres de gracia, el Señor es contigo. Bendita tú eres entre todas las mujeres, y bendito es el fruto de tu vientre, Jesús.
3: Santa María, Madre de Dios, ruega por nosotros pecadores, ahora y en la hora de nuestra muerte. Amén.
5: Dios te salve María, llena eres de gracia, el Señor es contigo. Bendita tú eres entre todas las mujeres, y bendito es el fruto de tu vientre, Jesús.
3: Santa María, Madre de Dios, ruega por nosotros pecadores, ahora y en la hora de nuestra muerte. Amén.
5: Dios te salve María, llena eres de gracia, el Señor es contigo. Bendita tú eres entre todas las mujeres, y bendito es el fruto de tu vientre, Jesús.
3: Santa María, Madre de Dios, ruega por nosotros pecadores, ahora y en la hora de nuestra muerte. Amén.
5: Dios te salve María, llena eres de gracia, el Señor es contigo. Bendita tú eres entre todas las mujeres, y bendito es el fruto de tu vientre, Jesús.
3: Santa María, Madre de Dios, ruega por nosotros pecadores, ahora y en la hora de nuestra muerte. Amén.
5: Dios te salve María, llena eres de gracia, el Señor es contigo. Bendita tú eres entre todas las mujeres, y bendito es el fruto de tu vientre, Jesús.
3: Santa María, Madre de Dios, ruega por nosotros pecadores, ahora y en la hora de nuestra muerte. Amén.
5: Dios te salve María, llena eres de gracia, el Señor es contigo. Bendita tú eres entre todas las mujeres, y bendito es el fruto de tu vientre, Jesús.
3: Santa María, Madre de Dios, ruega por nosotros pecadores, ahora y en la hora de nuestra muerte. Amén.
8: Dios te salve María, llena eres de gracia, el Señor es contigo, bendita tú eres entre todas las mujeres, y bendito es el fruto de tu vientre, Jesús.
3: Santa María, Madre de Dios, ruega por nosotros pecadores, ahora y en la hora de nuestra muerte. Amén.
8: Dios te salve María, llena eres de gracia, el Señor es contigo, bendita tú eres entre todas las mujeres, y bendito es el fruto de tu vientre, Jesús.
3: Santa María, Madre de Dios, ruega por nosotros pecadores, ahora y en la hora de nuestra muerte. Amén.
8: Gloria al Padre, y al Hijo, y al Espíritu Santo,
6: como era en el principio, ahora y siempre, por los siglos de los siglos. Amén. Oh Jesús mío, perdona nuestras culpas, líbranos del fuego del infierno, lleva a todas las almas para el cielo, y socorre especialmente a las más necesitadas de tu misericordia.
7: En el tercer misterio luminoso contemplamos la predicación de Jesús, anunciando el reino de Dios y convidando a la conversión.

0: Jesús nos amó hasta la muerte y muerte de cruz. Desde la pesebrera de Belén, su sagrado corazón ardía en deseos de realizar la más alta de las obras en el orden de la creación, nuestra redención. Aguardaba ansioso el momento de iniciar su exhaustiva vida pública, a fin de anunciarnos la buena nueva. Y para ello, la prisión del Bautista debería ser tomada como señal. Con qué júbilo y emoción comenzó él a afirmar a todos que se habían completado los días y a anunciar la proximidad del reino de Dios. Las puertas del cielo estaban para ser reabiertas y, esta vez, por el unigénito del Padre en cuanto Dios y hombre verdadero. El exilio iría a terminar y un maravilloso régimen de gracias se establecería como semilla de esta gloria eterna. Por ello, pidamos en este misterio, por intercesión de la Santísima Virgen, que nos obtenga de su Divino Hijo el perdón de todos nuestros pecados, la extirpación de los defectos, caprichos y apegos, además de una total conversión. Que ella nos transforme de tal forma que nuestro corazón pase a ser semejante al suyo, para así, con perfección, trabajar por la salvación de todos y la expansión del reino de Cristo.
1: Padre nuestro que estás en los cielos, santificado sea tu nombre. Venga a nosotros tu reino. Hágase tu voluntad, así en la tierra como en el cielo.
2: Danos hoy nuestro pan de cada día. Perdona nuestras ofensas, así como también nosotros perdonamos a los que nos ofenden. Y no nos dejes caer en la tentación, mas líbranos del mal. Amén.
1: Dios te salve María, llena eres de gracia. El Señor es contigo. Bendita tú eres entre todas las mujeres, y bendito es el fruto de tu vientre, Jesús.
2: Santa María, Madre de Dios, ruega por nosotros pecadores, ahora y en la hora de nuestra muerte. Amén.
1: Dios te salve María, llena eres de gracia, el Señor es contigo. Bendita tú eres entre todas las mujeres, y bendito es el fruto de tu vientre, Jesús.
2: Santa María, Madre de Dios, ruega por nosotros pecadores, ahora y en la hora de nuestra muerte. Amén.
1: Dios te salve María, llena eres de gracia, el Señor es contigo. Bendita tú eres entre todas las mujeres, y bendito es el fruto de tu vientre, Jesús.
2: Santa María, Madre de Dios, ruega por nosotros pecadores, ahora y en la hora de nuestra muerte. Amén.
1: Dios te salve María, llena eres de gracia, el Señor es contigo. Bendita tú eres entre todas las mujeres, y bendito es el fruto de tu vientre, Jesús.
2: Santa María, Madre de Dios, ruega por nosotros pecadores, ahora y en la hora de nuestra muerte. Amén.
1: Dios te salve María, llena eres de gracia, el Señor es contigo. Bendita tú eres entre todas las mujeres, y bendito es el fruto de tu vientre, Jesús.
2: Santa María, Madre de Dios, ruega por nosotros pecadores, ahora y en la hora de nuestra muerte. Amén.
1: Dios te salve María, llena eres de gracia, el Señor es contigo. Bendita tú eres entre todas las mujeres, y bendito es el fruto de tu vientre, Jesús.
2: Santa María, Madre de Dios, ruega por nosotros pecadores, ahora y en la hora de nuestra muerte. Amén.
1: Dios te salve María, llena eres de gracia, el Señor es contigo. Bendita tú eres entre todas las mujeres, y bendito es el fruto de tu vientre, Jesús.
2: Santa María, Madre de Dios, ruega por nosotros pecadores, ahora y en la hora de nuestra muerte. Amén.
1: Dios te salve María, llena eres de gracia, el Señor es contigo. Bendita tú eres entre todas las mujeres, y bendito es el fruto de tu vientre, Jesús.
2: Santa María, Madre de Dios, ruega por nosotros pecadores, ahora y en la hora de nuestra muerte. Amén.
1: Dios te salve María, llena eres de gracia, el Señor es contigo. Bendita tú eres entre todas las mujeres, y bendito es el fruto de tu vientre, Jesús.
2: Santa María, Madre de Dios, ruega por nosotros pecadores, ahora y en la hora de nuestra muerte. Amén.
1: Dios te salve María, llena eres de gracia, el Señor es contigo. bendita tú eres entre todas las mujeres, y bendito es el fruto de tu vientre, Jesús.
2: Santa María, Madre de Dios, ruega por nosotros pecadores, ahora y en la hora de nuestra muerte. Amén.
3: Gloria al Padre, y al Hijo, y al Espíritu Santo,
2: como era en el principio, ahora y siempre, por los siglos de los siglos. Amén.
3: Oh Jesús mío, perdona nuestras culpas, líbranos del fuego del infierno, lleva a todas las almas para el cielo, y socorre especialmente a las más necesitadas de tu misericordia.
0: En el cuarto misterio luminoso contemplamos la transfiguración de Jesús en el monte Tabor. Al transfigurarse delante de los tres apóstoles, Jesús fortaleció nuestra esperanza sobre la vida eterna, animándonos a soportar bien los sufrimientos y pruebas de esta vida. Cuando nosotros sabemos la gloria que nos aguarda, tenemos más paciencia en medio de las tribulaciones. Con este fulgor será nuestra resurrección en el día del juicio. Por este misterio, pidamos la intercesión de la Santísima Virgen para obtener la gracia de nunca perder la convicción de la gloria que está reservada para los que perseveren, a fin de que jamás nos desanimemos a lo largo de nuestra existencia.
2: Padre nuestro que estás en los cielos, santificado sea tu nombre. Venga a nosotros tu reino, hágase tu voluntad así en la tierra como en el cielo.
1: Danos hoy nuestro pan de cada día. Perdona nuestras ofensas, así como también nosotros perdonamos a los que nos ofenden. Y no nos dejes caer en la tentación, mas líbranos del mal. Amén.
2: Dios te salve María, llena eres de gracia, el Señor es contigo. Bendita tú eres entre todas las mujeres, y bendito es el fruto de tu vientre, Jesús.
1: Santa María, Madre de Dios, ruega por nosotros pecadores, ahora y en la hora de nuestra muerte. Amén.
2: Dios te salve María, llena eres de gracia, el Señor es contigo. Bendita tú eres entre todas las mujeres, y bendito es el fruto de tu vientre, Jesús.
1: Santa María, Madre de Dios, ruega por nosotros pecadores, ahora y en la hora de nuestra muerte. Amén.
2: Dios te salve María, llena eres de gracia, el Señor es contigo. Bendita tú eres entre todas las mujeres, y bendito es el fruto de tu vientre, Jesús.
1: Santa María, Madre de Dios, ruega por nosotros pecadores, ahora y en la hora de nuestra muerte. Amén.
2: Dios te salve María, llena eres de gracia, el Señor es contigo. Bendita tú eres entre todas las mujeres, y bendito es el fruto de tu vientre, Jesús.
1: Santa María, Madre de Dios, ruega por nosotros pecadores, ahora y en la hora de nuestra muerte. Amén.
2: Dios te salve María, llena eres de gracia, el Señor es contigo. Bendita tú eres entre todas las mujeres, y bendito es el fruto de tu vientre, Jesús.
1: Santa María, Madre de Dios, ruega por nosotros pecadores, ahora y en la hora de nuestra muerte. Amén.
2: Dios te salve María, llena eres de gracia, el Señor es contigo. Bendita tú eres entre todas las mujeres, y bendito es el fruto de tu vientre, Jesús.
1: Santa María, Madre de Dios, ruega por nosotros pecadores, ahora y en la hora de nuestra muerte. Amén.
2: Dios te salve María, llena eres de gracia, el Señor es contigo. Bendita tú eres entre todas las mujeres, y bendito es el fruto de tu vientre, Jesús.
1: Santa María, Madre de Dios, ruega por nosotros pecadores, ahora y en la hora de nuestra muerte. Amén.
2: Dios te salve María, llena eres de gracia, el Señor es contigo. Bendita tú eres entre todas las mujeres, y bendito es el fruto de tu vientre, Jesús.
1: Santa María, Madre de Dios, ruega por nosotros pecadores, ahora y en la hora de nuestra muerte. Amén.
2: Dios te salve María, llena eres de gracia, el Señor es contigo. Bendita tú eres entre todas las mujeres, y bendito es el fruto de tu vientre, Jesús.
1: Santa María, Madre de Dios, ruega por nosotros pecadores, ahora y en la hora de nuestra muerte. Amén.
2: Dios te salve María, llena eres de gracia, el Señor es contigo. Bendita tú eres entre todas las mujeres, y bendito es el fruto de tu vientre, Jesús.
1: Santa María, Madre de Dios, ruega por nosotros pecadores, ahora y en la hora de nuestra muerte. Amén.
2: Gloria al Padre, y al Hijo, y al Espíritu Santo,
3: como era en el principio, ahora y siempre, por los siglos de los siglos. Amén. Oh Jesús mío, perdona nuestras culpas, líbranos del fuego del infierno, lleva a todas las almas para el cielo, y socorre especialmente a las más necesitadas de tu misericordia.
0: En el quinto misterio luminoso, contemplamos la institución de la Eucaristía en la Última Cena.

¿qué más podría habernos dado Jesús? Se hizo comida y bebida para que eternamente podamos participar de su propia vida. Descendió desde lo más alto de los cielos, asumiendo la sustancia del pan y del vino para elevarnos al convivio de Dios. Al comulgar, nosotros nos asemejamos a María por algunos momentos, poseyendo el cuerpo, sangre, alma y divinidad de Jesús en nuestras entrañas.

0: Por este misterio, pidamos a Nuestra Señora del Santísimo Sacramento la gracia de crecer ardorosamente en la devoción eucarística y de jamás perder la oportunidad de comulgar con toda nuestra fe, esperanza y amor.
1: Padre nuestro que estás en los cielos, santificado sea tu nombre. Venga a nosotros tu reino. Hágase tu voluntad así en la tierra como en el cielo.
2: Danos hoy nuestro pan de cada día. Perdona nuestras ofensas, así como también nosotros perdonamos a los que nos ofenden. Y no nos dejes caer en la tentación, mas líbranos del mal. Amén.
1: Dios te salve María, llena eres de gracia. El Señor es contigo. Bendita tú eres entre todas las mujeres. Y bendito es el fruto de tu vientre, Jesús.
2: Santa María, Madre de Dios, ruega por nosotros pecadores, ahora y en la hora de nuestra muerte. Amén.
1: Dios te salve María, llena eres de gracia, el Señor es contigo. Bendita tú eres entre todas las mujeres, y bendito es el fruto de tu vientre, Jesús.
2: Santa María, Madre de Dios, ruega por nosotros pecadores, ahora y en la hora de nuestra muerte. Amén.
1: Dios te salve María, llena eres de gracia, el Señor es contigo. Bendita tú eres entre todas las mujeres, y bendito es el fruto de tu vientre, Jesús.
2: Santa María, Madre de Dios, ruega por nosotros pecadores, ahora y en la hora de nuestra muerte. Amén.
1: Dios te salve María, llena eres de gracia, el Señor es contigo. Bendita tú eres entre todas las mujeres,

0: Santa María, Madre de Dios, ruega por nosotros pecadores, ahora y en la hora de nuestra muerte. Amén.
1: Dios te salve María, llena eres de gracia, el Señor es contigo, bendita tú eres entre todas las mujeres, y bendito es el fruto de tu vientre, Jesús.
0: Santa María, Madre de Dios, ruega por nosotros pecadores, ahora y en la hora de nuestra muerte. Amén.
1: Dios te salve María, llena eres de gracia, el Señor es contigo, bendita tú eres entre todas las mujeres, y bendito es el fruto de tu vientre, Jesús.
0: Santa María, Madre de Dios, ruega por nosotros pecadores, ahora y en la hora de nuestra muerte. Amén.
1: Dios te salve María, llena eres de gracia, el Señor es contigo, bendita tú eres entre todas las mujeres, y bendito es el fruto de tu vientre, Jesús.
0: Santa María, Madre de Dios, ruega por nosotros pecadores, ahora y en la hora de nuestra muerte. Amén.
1: Dios te salve María, llena eres de gracia, el Señor es contigo, bendita tú eres entre todas las mujeres, y bendito es el fruto de tu vientre, Jesús.
0: Santa María, Madre de Dios, ruega por nosotros pecadores, ahora y en la hora de nuestra muerte. Amén.
2: Gloria al Padre, y al Hijo, y al Espíritu Santo,
0: como era en el principio, ahora y siempre, por los siglos de los siglos. Amén.
2: Oh Jesús mío, perdona nuestras culpas, líbranos del fuego del infierno, lleva a todas las almas para el cielo, y socorre especialmente a las más necesitadas de tu misericordia.

salve, Reina y Madre de Misericordia, vida, dulzura y esperanza nuestra. Dios te salve, a ti clamamos los desterrados hijos de Eva, a ti suspiramos gimiendo y llorando en este valle de lágrimas. Ea pues, Señora, abogada nuestra, vuelve a nosotros esos tus ojos misericordiosos, y después de este destierro, muéstranos a Jesús, fruto bendito de tu vientre, oh clemente, oh piadosa, oh dulce Virgen María. Ruega por nosotros, Santa Madre de Dios, para que seamos dignos de alcanzar las promesas y gracias de nuestro Señor Jesucristo. Amén.

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1: Buenas noches a todos, estamos muy felices de estar acá con ustedes en este concierto. Tenemos un montón de canciones que intentan llegar al corazón y la que vamos a cantar ahora es una canción muy querida para nosotros. Yo la hice pensando en cuatro grandes del siglo XX, cuatro personas que marcaron mi vida y por eso esta canción es como un homenaje a ellos y a todos los que quieran, aunque sea un poquito, ser como ellos. Así que la canción se llama Lucha, Lucha sin trincheras.

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0: Esta invitación debe servirnos para llenarnos de gozo cuando estamos en la presencia del Espíritu de Dios. ¡Gozaos en el Señor! Conmigo otra vez, ¡gozaos!
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0: En México, la Virgen Santísima dice, cuando se le apareció al indio Juan Diego, el indiecito evitó subir la cumbre del Tepeyac para no encontrarse con la Virgen. Entonces la Virgen se le salió al camino y le dice, reinita y señora mía, no te puedo atender porque mi tío está muy enfermo. Y entonces la Virgen le responde, ¿no soy yo acaso la madre del verdadero Dios por quien se vive? Tío Juan Bernardino ya está sano. En otras palabras, la Virgen Santísima dice, todo lo mío, lo que yo quiero y lo que yo hago no es para mí, es para mi hijo, siempre haciendo ver su hijo.
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1: Yo quisiera ahora que a la Virgen Santísima le cantáramos un cantito suavecito. Yo no sé cuál será aquí suavecito. Yo les invito a que mientras cantemos, yo invitaría a que con la imaginación tratemos de ver la Virgen Santísima aquí paradita con nosotros. Que la veamos aquí bendiciéndonos y ella paseándose con nosotros. Vamos a quedarnos aquí con ella. Cerremos los ojos, cantémosle suavecito a la mamá de Dios.

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2: Muchos siglos ha, un grupo de valientes hombres aceptaron el llamado de seguir a su capitán, Jesús. A la embarcación de Pedro subieron Juan, Santiago, Mateo, Pablo y miles más. Hoy zarpamos en esta embarcación Diego, Bernardo, Camilo, John Mario, Jorge, Raúl, Salomón, Alberto José, nosotros, vosotros y ustedes.

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El amor echa fuera el temor. Quien se siente amado no tiene miedo. Confía, es capaz de creer que su hoy y su mañana serán mejor. El amor echa fuera el temor.

el amor echa fuera el temor. Uno no tiene en el corazón miedo, porque uno sabe que pase lo que pase, el Señor está con uno para sacarlo adelante.

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1: Derrama sobre cada uno de nosotros tu espíritu, que se rargue.

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1: Deben abrirse de nuevo los labios cerrados a la oración, abrirse al canto, a la alabanza, a la alegría, al himno, al testimonio.

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Oh Dios misericordioso, que todavía me permites vivir, dame fuerza para que pueda vivir una vida nueva, la vida del Espíritu sobre la cual la muerte no tiene poder. Y mi corazón se ha renovado y he iniciado una vida nueva ya aquí en la tierra, la vida del amor de Dios. Sin embargo, no olvido que soy la debilidad en persona, pero no dudo ni por un momento en la ayuda de tu gracia, oh Dios.

El Señor, a través de su iglesia, nos invita a reparar por los pecadores, y lo comunica también por medio de su sierva Santa Faustina. Reza incesantemente esta coronilla que te he enseñado. Quien quiera que la rece recibirá gran misericordia a la hora de la muerte. Los sacerdotes se la recomendarán a los pecadores como la última tabla de salvación. Hasta el pecador más empedernido, si reza esta coronilla una sola vez, recibirá la gracia de mi misericordia infinita. Deseo que el mundo entero conozca mi misericordia. Deseo conceder gracias inimaginables a las almas que confían en mi misericordia. Te saludo, misericordiosísimo corazón de Jesús, viva fuente de toda gracia, único amparo y refugio nuestro, en ti tengo la luz de la esperanza. Te saludo, corazón piadosísimo de mi Dios, insondable, viva fuente de amor, de la cual brota la vida para los pecadores y los torrentes de toda dulzura. Te saludo, herida abierta del sacratísimo corazón, de la cual salieron los rayos de la misericordia y de la cual nos es dado sacar la vida únicamente con el recipiente de la confianza. Te saludo, inconcebible bondad de Dios, nunca penetrada e insondable, llena de amor y de misericordia, siempre santa y como una buena madre inclinada sobre nosotros. Te saludo, trono de la misericordia, Cordero de Dios, que has ofrecido la vida por mí, ante el cual mi alma se humilla cada día

coronilla a la divina misericordia. Por la señal de la Santa Cruz de nuestros enemigos, líbranos, Señor Dios nuestro. Padre nuestro, que estás en el cielo, santificado sea tu nombre. Venga a nosotros tu reino. Hágase tu voluntad en la tierra como en el cielo. Danos hoy nuestro pan de cada día. Perdona nuestras ofensas, como también nosotros perdonamos a los que nos ofenden. No nos dejes caer en la tentación y líbranos del mal. Dios te salve María, llena eres de gracia, el Señor es contigo. Bendita tú eres entre todas las mujeres y bendito es el fruto de tu vientre Jesús. Santa María, Madre de Dios, ruega por nosotros pecadores, ahora y en la hora de nuestra muerte. Amén. Creo en Dios Padre Todopoderoso, Creador del cielo y de la tierra. Creo en Jesucristo, su único Hijo, nuestro Señor, que fue concebido por obra y gracia del Espíritu Santo. Nació de Santa María la Virgen, padeció bajo el poder de Poncio Pilato, fue crucificado, muerto y sepultado. Descendió a los infiernos, al tercer día resucitó de entre los muertos, subió a los cielos y está sentado a la derecha de Dios Padre Todopoderoso. Creo que de allí ha de venir a juzgar a los vivos y a los muertos. Creo en el Espíritu Santo, la Santa Iglesia Católica, la comunión de los santos, el perdón de los pecados, la resurrección de los muertos y la vida eterna. Amén. Contemplemos los misterios de dolor. Jesús ora y se siente solo en el huerto. Jesús es humillado por nuestros pecados en la flagelación. Se burlan de Jesús y lo declaran rey, coronándolo de espinas. La cruz pesada de nuestro pecado es llevada por Jesús. Traspasan sus manos y sus pies con clavos y muere como pago de nuestras faltas.

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0: Padre Santo, que para comunicarnos tu amor enviaste al mundo a tu único Hijo Jesucristo y lo constituiste mensajero de esperanza y paz, camino, verdad y vida de la humanidad, permite, Señor, que a través de Vox Dei, la frecuencia de la esperanza y la paz, demos gloria a Dios para el bien del pueblo de la diócesis de Cúcuta. Te pedimos, Señor, que ilumines con tu luz este nuevo día en que nos disponemos a comunicar tu mensaje de paz y esperanza. Abre, Señor, el corazón de tus hijos para que tu voz resuene en los hogares, en el trabajo, en el campo y la ciudad. Inspira a todas las personas de buena voluntad a que contribuyan con la oración, la acción y la ayuda material para que nuestra Iglesia diocesana a través de esta emisora pueda predicar el Evangelio. Ahora, Señor, te aclamamos.
1: Oh Dios, tú eres mi Dios, por ti madrugo. Mi alma está sedienta de ti. Mi carne tiene ansia de ti, como tierra reseca, agostada, sin agua. Como te contemplaba en el santuario viendo tu fuerza y tu gloria, tu gracia vale más que la vida, te alabarán mis labios. Toda mi vida te bendeciré y alzaré las manos invocándote. Me saciaré de manjares exquisitos y mis labios te alabarán jubilosos. En el lecho me acuerdo de ti y velando medito en ti, porque fuiste mi auxilio y a la sombra de tus alas canto con júbilo. Mi alma está unida a ti y tu diestra me sostiene. Gloria al Padre, al Hijo y al Espíritu Santo, como era en el principio, ahora y siempre, por los siglos de los siglos. Amén.
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0: Amado Dios, en este inicio de viernes, ya 9 de octubre, te damos gracias por el regalo de la vida, por tu luz que disipa la oscuridad y por tu fidelidad que nos ha sostenido a lo largo de toda esta semana. Te pedimos que guíes nuestros pasos, que ordenes nuestros pensamientos y nos des la sabiduría para tomar buenas decisiones, poniendo bajo tu cuidado absoluto a nuestras familias, a nuestros seres queridos, para que no les falte salud, para que no les falte paz, para que no sean carentes de bienestar. Hoy, viernes, se nos invita a soltar las cargas acumuladas, a recordar que la vida se construye paso a paso, con pequeñas decisiones de amor, con paciencia y con bondad. A veces nos desgastamos intentando controlar cada detalle del futuro, pero este día llega como una oportunidad perfecta para detenernos, agradecer lo recorrido y confiar en que todo lo que viene estará bien. Que esta jornada no sea solo el final de una rutina laboral, sino un recordatorio de que cada amanecer trae consigo una nueva dosis de gracia y esperanza. Confía en tus capacidades, mantente con optimismo frente a los retos que nos envía nuestro Padre amado y que permite a su vez esa paz interior marque el ritmo de este inicio de fin de semana. Hoy ya es el 9 de octubre del año 2026. Le damos también los muy buenos días a nuestros queridos, estimadísimos oyentes que se empiezan a unir. Que empezamos a conformar esta familia desde tempranas horas de la mañana. Que en este preciso instante se están conectando con nosotros, están encendiendo su radio. Que ya están levantaditos, que ya se están alistando, que ya están acomodando por allí sus cosas rutinarias, cotidianas, en su entorno de casa, de hogar. Y que también se preparan y ya están tomando el Santo Rosario para seguir esta oración predilecta por Nuestra Señora, por Nuestra Madre Celestial, para orar de manera conjunta a ella, para pedirle su intercesión, para pedirle que nos mire también con sus ojos de misericordia y bondad. Y sean presentadas cada una de estas plegarias, cada una de estas intenciones que tenemos en nuestro interior, en nuestro ser. Y su amadísimo Hijo, nuestro Señor Jesucristo, las reciba con agrado, porque son recibidas o son entregadas, mejor, desde las manos de su Madre Santa. Vamos a disponernos para meditar de esta manera en el día de hoy los misterios dolorosos. Recordando que en la presidencia de los medios de comunicación de nuestra diócesis de Cúcuta está nuestro obispo José Libardo Garcés Monsalve, en la dirección general el padre Samuel Arias, en la subdirección el padre Nelson García, y aquí en los micrófonos quien va a estarles acompañando en este buen rato de mañana, Giancarlos Durán. Damos inicio de esta forma a la meditación de los misterios dolorosos.
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7: Quien rece el rosario devotamente y lleve los misterios como testimonio de vida, no conocerá la desdicha. Dios no lo castigará en su justicia, no tendrá una muerte violenta, y si es justo, permanecerá en la gracia de Dios, tendrá la recompensa de la vida eterna.
8: Por la señal de la Santa Cruz, de nuestros enemigos, líbranos, Señor Dios nuestro. En el nombre del Padre, del Hijo y del Espíritu Santo. Amén. Jesús, mi Señor y Redentor, yo me arrepiento de todos los pecados que he cometido hasta hoy, y me pesa de todo corazón, porque con ellos he ofendido a un Dios tan bueno. Propongo firmemente no volver a pecar, y confío en que por tu infinita misericordia me has de conceder el perdón de mis culpas y me has de llevar a la vida eterna. Amén. Creo en Dios Padre Todopoderoso, Creador del cielo y de la tierra. Creo en Jesucristo, su único Hijo, nuestro Señor, que fue concebido por obra y gracia del Espíritu Santo. Nació de Santa María, siempre virgen. Padeció bajo el poder de Poncio Pilato. Fue crucificado, muerto y sepultado. Descendió a los infiernos y al tercer día resucitó de entre los muertos. Subió a los cielos y está sentado a la derecha de Dios Padre Todopoderoso. Desde allí ha de venir a juzgar a vivos y muertos. Creo en el Espíritu Santo, la Santa Iglesia Católica, la comunión de los santos, el perdón de los pecados, la resurrección de los muertos y la vida eterna. Amén.
9: Primer misterio de dolor: la oración de Jesús en el huerto. Va Jesús con ellos a una propiedad llamada Getsemaní y dice a los discípulos: sentaos aquí mientras voy allá a orar. Comenzó a sentir tristeza y angustia, y adelantándose un poco, cayó rostro en tierra y dijo: Padre, si quieres, aparta de mí esta copa, pero no se haga mi voluntad, sino la tuya.
10: Padre nuestro que estás en el cielo, santificado sea tu nombre. Venga a nosotros tu reino. Hágase tu voluntad en la tierra como en el cielo.
11: Danos hoy nuestro pan de cada día. Perdona nuestras ofensas, como también nosotros perdonamos a los que nos ofenden. No nos dejes caer en la tentación y líbranos del mal. Amén.
10: María es Madre de Gracia, Madre de Misericordia.
11: En la vida y en la muerte, ampáranos, Madre nuestra.
10: Dios te salve María, llena eres de gracia. El Señor está contigo, bendita tú eres entre todas las mujeres y bendito es el fruto de tu vientre Jesús.
12: Santa María, Madre de Dios, ruega por nosotros los pecadores, ahora y en la hora de nuestra muerte. Amén.
10: Dios te salve María, llena eres de gracia, el Señor está contigo, bendita tú eres entre todas las mujeres, y bendito es el fruto de tu vientre Jesús.
12: Santa María, Madre de Dios, ruega por nosotros los pecadores, ahora y en la hora de nuestra muerte. Amén.
10: Dios te salve María, llena eres de gracia, el Señor está contigo, bendita tú eres entre todas las mujeres, y bendito es el fruto de tu vientre Jesús.
12: Santa María, Madre de Dios, ruega por nosotros los pecadores, ahora y en la hora de nuestra muerte. Amén.
10: Dios te salve María, llena eres de gracia, el Señor está contigo, bendita tú eres entre todas las mujeres, y bendito es el fruto de tu vientre Jesús.
12: Santa María, Madre de Dios, ruega por nosotros los pecadores, ahora y en la hora de nuestra muerte. Amén.
10: Dios te salve María, llena eres de gracia, el Señor está contigo, bendita tú eres entre todas las mujeres, y bendito es el fruto de tu vientre Jesús.
13: Santa María, Madre de Dios, ruega por nosotros los pecadores, ahora y en la hora de nuestra muerte. Amén.
10: Dios te salve María, llena eres de gracia, el Señor está contigo, bendita tú eres entre todas las mujeres, y bendito es el fruto de tu vientre Jesús.
13: Santa María, Madre de Dios, ruega por nosotros los pecadores, ahora y en la hora de nuestra muerte. Amén.
10: Dios te salve María, llena eres de gracia, el Señor está contigo, bendita tú eres entre todas las mujeres, y bendito es el fruto de tu vientre Jesús.
13: Santa María, Madre de Dios, ruega por nosotros los pecadores, ahora y en la hora de nuestra muerte. Amén.
10: Dios te salve María, llena eres de gracia, el Señor está contigo, bendita tú eres entre todas las mujeres, y bendito es el fruto de tu vientre Jesús.
13: Santa María, Madre de Dios, ruega por nosotros los pecadores, ahora y en la hora de nuestra muerte. Amén.
10: Dios te salve María, llena eres de gracia, el Señor está contigo, bendita tú eres entre todas las mujeres, y bendito es el fruto de tu vientre Jesús.
13: Santa María, Madre de Dios, ruega por nosotros los pecadores, ahora y en la hora de nuestra muerte. Amén.
10: Dios te salve María, llena eres de gracia, el Señor está contigo, bendita tú eres entre todas las mujeres, y bendito es el fruto de tu vientre Jesús.
13: Santa María, Madre de Dios, ruega por nosotros los pecadores, ahora y en la hora de nuestra muerte. Amén.
10: Gloria al Padre, al Hijo y al Espíritu Santo.
13: Como era en un principio, ahora y siempre, por los siglos de los siglos. Amén.
14: Oh mi buen Jesús, perdona nuestros pecados, líbranos del fuego del infierno. Lleva todas las almas al cielo, especialmente a las más necesitadas de tu infinita misericordia. Amén.
15: El Rosario de María nos libre de todo mal. Alabemos noche y día a la Reina Celestial.
16: Segundo misterio de dolor: la flagelación de Jesús. Pilato volvió a salir donde los judíos y les dijo: yo no encuentro ningún delito en él. ¿Quieren que ponga en libertad al rey de los judíos? Ellos volvieron a gritar diciendo: a ese no, a Barrabás. Pilato entonces tomó a Jesús y mandó a azotarle.
17: Padre nuestro que estás en el cielo, santificado sea tu nombre. Venga a nosotros tu reino, hágase tu voluntad en la tierra como en el cielo.
10: Danos hoy nuestro pan de cada día, perdona nuestras ofensas, como también nosotros perdonamos a los que nos ofenden. No nos dejes caer en tentación y líbranos del mal. Amén.
17: María es Madre de Gracia y Madre de Misericordia.
10: En la vida y en la muerte, ampáranos, Madre nuestra.
17: Dios te salve María, llena eres de gracia, el Señor es contigo, bendita tú eres entre todas las mujeres, y bendito es el fruto de tu vientre Jesús.
10: Santa María, Madre de Dios, ruega por nosotros pecadores, ahora y en la hora de nuestra muerte. Amén.
17: Dios te salve María, llena eres de gracia, el Señor es contigo, bendita tú eres entre todas las mujeres, y bendito es el fruto de tu vientre Jesús.
10: Santa María, Madre de Dios, ruega por nosotros pecadores, ahora y en la hora de nuestra muerte. Amén.
17: Dios te salve María, llena eres de gracia, el Señor es contigo, bendita tú eres entre todas las mujeres, y bendito es el fruto de tu vientre Jesús.
10: Santa María, Madre de Dios, ruega por nosotros pecadores, ahora y en la hora de nuestra muerte. Amén.
17: Dios te salve María, llena eres de gracia, el Señor es contigo, bendita tú eres entre todas las mujeres, y bendito es el fruto de tu vientre Jesús.
10: Santa María, Madre de Dios, ruega por nosotros pecadores, ahora y en la hora de nuestra muerte. Amén.
17: Dios te salve María, llena eres de gracia, el Señor es contigo, bendita tú eres entre todas las mujeres, y bendito es el fruto de tu vientre Jesús.
10: Santa María, Madre de Dios, ruega por nosotros pecadores, ahora y en la hora de nuestra muerte. Amén.
18: Dios te salve María, llena eres de gracia, el Señor es contigo, bendita tú eres entre todas las mujeres, y bendito es el fruto de tu vientre Jesús.
10: Santa María, Madre de Dios, ruega por nosotros pecadores, ahora y en la hora de nuestra muerte. Amén.
18: Dios te salve María, llena eres de gracia, el Señor es contigo, bendita tú eres entre todas las mujeres, y bendito es el fruto de tu vientre Jesús.
10: Santa María, Madre de Dios, ruega por nosotros pecadores, ahora y en la hora de nuestra muerte. Amén.
18: Dios te salve María, llena eres de gracia, el Señor es contigo, bendita tú eres entre todas las mujeres, y bendito es el fruto de tu vientre Jesús.
10: Santa María, Madre de Dios, ruega por nosotros pecadores, ahora y en la hora de nuestra muerte. Amén.
18: Dios te salve María, llena eres de gracia, el Señor es contigo, bendita tú eres entre todas las mujeres, y bendito es el fruto de tu vientre Jesús.
10: Santa María, Madre de Dios, ruega por nosotros pecadores, ahora y en la hora de nuestra muerte. Amén.
18: Dios te salve María, llena eres de gracia, el Señor es contigo, bendita tú eres entre todas las mujeres, y bendito es el fruto de tu vientre Jesús.
10: Santa María, Madre de Dios, ruega por nosotros pecadores, ahora y en la hora de nuestra muerte. Amén.
18: Gloria al Padre, al Hijo y al Espíritu Santo.
10: Como era en el principio, ahora y siempre, por los siglos de los siglos. Amén.
18: Oh mi buen Jesús, perdona nuestros pecados, líbranos del fuego del infierno. Lleva todas las almas al cielo, especialmente a las más necesitadas de tu infinita misericordia. Amén. El Rosario de María nos libre de todo mal. Alabemos noche y día a la Reina Celestial.
16: Tercer misterio de dolor: la coronación de espinas. Los soldados, trenzando una corona de espinas, se la pusieron sobre su cabeza y en su mano derecha una caña, y doblando la rodilla delante de él, le hacían burla, diciendo: ¡Salve, rey de los judíos! Y después de escupirle, cogieron la caña y le golpearon en la cabeza.
10: Padre nuestro que estás en el cielo, santificado sea tu nombre. Venga a nosotros tu reino. Hágase tu voluntad en la tierra como en el cielo.
11: Danos hoy nuestro pan de cada día. Perdona nuestras ofensas, como también nosotros perdonamos a los que nos ofenden. No nos dejes caer en la tentación y líbranos del mal. Amén.
10: María es Madre de Gracia, Madre de Misericordia.
11: En la vida y en la muerte, ampáranos, Madre nuestra.
10: Dios te salve María, llena eres de gracia. El Señor está contigo, bendita tú eres entre todas las mujeres, y bendito es el fruto de tu vientre Jesús.
11: Santa María, Madre de Dios, ruega por nosotros los pecadores, ahora y en la hora de nuestra muerte. Amén.
10: Dios te salve María, llena eres de gracia. El Señor está contigo, bendita tú eres entre todas las mujeres, y bendito es el fruto de tu vientre Jesús.
11: Santa María, Madre de Dios, ruega por nosotros los pecadores, ahora y en la hora de nuestra muerte. Amén.
10: Dios te salve María, llena eres de gracia, el Señor está contigo, bendita tú eres entre todas las mujeres, y bendito es el fruto de tu vientre Jesús.
11: Santa María, Madre de Dios, ruega por nosotros los pecadores, ahora y en la hora de nuestra muerte. Amén.
10: Dios te salve María, llena eres de gracia, el Señor está contigo, bendita tú eres entre todas las mujeres, y bendito es el fruto de tu vientre Jesús.
11: Santa María, Madre de Dios, ruega por nosotros los pecadores, ahora y en la hora de nuestra muerte. Amén.
10: Dios te salve María, llena eres de gracia, el Señor está contigo, bendita tú eres entre todas las mujeres, y bendito es el fruto de tu vientre Jesús.
19: Santa María, Madre de Dios, ruega por nosotros los pecadores, ahora y en la hora de nuestra muerte. Amén.
10: Dios te salve María, llena eres de gracia, el Señor está contigo, bendita tú eres entre todas las mujeres, y bendito es el fruto de tu vientre Jesús.
19: Santa María, Madre de Dios, ruega por nosotros los pecadores, ahora y en la hora de nuestra muerte. Amén.
10: Dios te salve María, llena eres de gracia, el Señor está contigo, bendita tú eres entre todas las mujeres, y bendito es el fruto de tu vientre Jesús.
19: Santa María, Madre de Dios, ruega por nosotros los pecadores, ahora y en la hora de nuestra muerte. Amén.
10: Dios te salve María, llena eres de gracia, el Señor está contigo, bendita tú eres entre todas las mujeres, y bendito es el fruto de tu vientre Jesús.
19: Santa María, Madre de Dios, ruega por nosotros los pecadores, ahora y en la hora de nuestra muerte. Amén.
10: Dios te salve María, llena eres de gracia, el Señor está contigo, bendita tú eres entre todas las mujeres, y bendito es el fruto de tu vientre Jesús.
19: Santa María, Madre de Dios, ruega por nosotros los pecadores, ahora y en la hora de nuestra muerte. Amén.
10: Dios te salve María, llena eres de gracia, el Señor está contigo, bendita tú eres entre todas las mujeres, y bendito es el fruto de tu vientre Jesús.
19: Santa María, Madre de Dios, ruega por nosotros los pecadores, ahora y en la hora de nuestra muerte. Amén.
10: Gloria al Padre, al Hijo y al Espíritu Santo.
19: Como era en un principio, ahora y siempre, por los siglos de los siglos. Amén.
18: Oh mi buen Jesús, perdona nuestros pecados, líbranos del fuego del infierno. Lleva todas las almas al cielo, especialmente a las más necesitadas de tu infinita misericordia. Amén.
14: El Rosario de María nos libre de todo mal. Alabemos noche y día a la Reina Celestial.
16: Cuarto misterio de dolor. Jesús carga con la cruz. Cuando se hubieron burlado de él, le quitaron el manto, le pusieron sus ropas y le llevaron a crucificarle. Y él

0: en la vida y en la muerte, ampáranos, Madre nuestra.
1: Dios te salve María, llena eres de gracia, el Señor es contigo, bendita tú eres entre todas las mujeres, y bendito es el fruto de tu vientre Jesús.
0: Santa María, Madre de Dios, ruega por nosotros pecadores, ahora y en la hora de nuestra muerte. Amén.
1: Dios te salve María, llena eres de gracia, el Señor es contigo, bendita tú eres entre todas las mujeres, y bendito es el fruto de tu vientre Jesús.
0: Santa María, Madre de Dios, ruega por nosotros pecadores, ahora y en la hora de nuestra muerte. Amén.
1: Dios te salve María, llena eres de gracia, el Señor es contigo, bendita tú eres entre todas las mujeres, y bendito es el fruto de tu vientre Jesús.
0: Santa María, Madre de Dios, ruega por nosotros pecadores, ahora y en la hora de nuestra muerte. Amén.
1: Dios te salve María, llena eres de gracia, el Señor es contigo, bendita tú eres entre todas las mujeres, y bendito es el fruto de tu vientre Jesús.
0: Santa María, Madre de Dios, ruega por nosotros pecadores, ahora y en la hora de nuestra muerte. Amén.
1: Dios te salve María, llena eres de gracia, el Señor es contigo, bendita tú eres entre todas las mujeres, y bendito es el fruto de tu vientre Jesús.
0: Santa María, Madre de Dios, ruega por nosotros pecadores, ahora y en la hora de nuestra muerte. Amén.
1: Dios te salve María, llena eres de gracia, el Señor es contigo, bendita tú eres entre todas las mujeres, y bendito es el fruto de tu vientre Jesús.
0: Santa María, Madre de Dios, ruega por nosotros pecadores, ahora y en la hora de nuestra muerte. Amén.
1: Dios te salve María, llena eres de gracia, el Señor es contigo, bendita tú eres entre todas las mujeres, y bendito es el fruto de tu vientre Jesús.
0: Santa María, Madre de Dios, ruega por nosotros pecadores, ahora y en la hora de nuestra muerte. Amén.
1: Dios te salve María, llena eres de gracia, el Señor es contigo, bendita tú eres entre todas las mujeres, y bendito es el fruto de tu vientre Jesús.
0: Santa María, Madre de Dios, ruega por nosotros pecadores, ahora y en la hora de nuestra muerte. Amén.
1: Dios te salve María, llena eres de gracia, el Señor es contigo, bendita tú eres entre todas las mujeres, y bendito es el fruto de tu vientre Jesús.
0: Santa María, Madre de Dios, ruega por nosotros pecadores, ahora y en la hora de nuestra muerte. Amén.
1: Dios te salve María, llena eres de gracia, el Señor es contigo, bendita tú eres entre todas las mujeres, y bendito es el fruto de tu vientre Jesús.
0: Santa María, Madre de Dios, ruega por nosotros pecadores, ahora y en la hora de nuestra muerte. Amén.
1: Gloria al Padre, al Hijo y al Espíritu Santo.
0: Como era en el principio, ahora y siempre, por los siglos de los siglos. Amén. Amén.
1: Oh mi buen Jesús, perdona nuestros pecados, líbranos del fuego del infierno. Lleva todas las almas al cielo, especialmente a las más necesitadas de tu infinita misericordia. Amén. El Rosario de María nos libre de todo mal. Alabemos noche y día a la Reina Celestial. Quinto misterio de dolor, la crucifixión y muerte de Jesús. Llegados al lugar llamado Calvario, lo crucificaron. Jesús decía: Padre, perdónales, porque no saben lo que hacen. Era ya cerca de la hora sexta, cuando al eclipsarse el sol, hubo oscuridad sobre toda la tierra hasta la hora nona. Jesús, dando un fuerte grito, dijo: Padre, en tus manos encomiendo mi espíritu. Y dicho esto, expiró.
0: Padre nuestro que estás en el cielo, santificado sea tu nombre. Venga a nosotros tu reino. Hágase tu voluntad en la tierra como en el cielo.
1: Danos hoy nuestro pan de cada día. Perdona nuestras ofensas, como también nosotros perdonamos a los que nos ofenden. No nos dejes caer en la tentación y líbranos del mal. Amén.
0: María es Madre de Gracia, Madre de Misericordia.
1: En la vida y

0: la muerte, ampáranos, Madre nuestra.
1: Dios te salve María, llena eres de gracia, el Señor está contigo, bendita tú eres entre todas las mujeres, y bendito es el fruto de tu vientre Jesús.
0: Santa María, Madre de Dios, ruega por nosotros los pecadores, ahora y en la hora de nuestra muerte. Amén.
1: Dios te salve María, llena eres de gracia, el Señor está contigo, bendita tú eres entre todas las mujeres, y bendito es el fruto de tu vientre Jesús.
0: Santa María, Madre de Dios, ruega por nosotros los pecadores, ahora y en la hora de nuestra muerte. Amén.
1: Dios te salve María, llena eres de gracia, el Señor está contigo, bendita tú eres entre todas las mujeres, y bendito es el fruto de tu vientre Jesús.
0: Santa María, Madre de Dios, ruega por nosotros los pecadores, ahora y en la hora de nuestra muerte. Amén.
1: Dios te salve María, llena eres de gracia, el Señor está contigo, bendita tú eres entre todas las mujeres, y bendito es el fruto de tu vientre Jesús.
0: Santa María, Madre de Dios, ruega por nosotros los pecadores, ahora y en la hora de nuestra muerte. Amén.
1: Dios te salve María, llena eres de gracia, el Señor está contigo, bendita tú eres entre todas las mujeres, y bendito es el fruto de tu vientre Jesús.
0: Santa María, Madre de Dios, ruega por nosotros los pecadores, ahora y en la hora de nuestra muerte. Amén.
1: Dios te salve María, llena eres de gracia, el Señor está contigo, bendita tú eres entre todas las mujeres, y bendito es el fruto de tu vientre Jesús.
0: Santa María, Madre de Dios, ruega por nosotros los pecadores, ahora y en la hora de nuestra muerte. Amén.
1: Dios te salve María, llena eres de gracia, el Señor está contigo, bendita tú eres entre todas las mujeres, y bendito es el fruto de tu vientre Jesús.
0: Santa María, Madre de Dios, ruega por nosotros los pecadores, ahora y en la hora de nuestra muerte. Amén.
1: Dios te salve María, llena eres de gracia, el Señor está contigo, bendita tú eres entre todas las mujeres, y bendito es el fruto de tu vientre Jesús.
0: Santa María, Madre de Dios, ruega por nosotros los pecadores, ahora y en la hora de nuestra muerte. Amén.
1: Dios te salve María, llena eres de gracia, el Señor está contigo, bendita tú eres entre todas las mujeres, y bendito es el fruto de tu vientre Jesús.
0: Santa María, Madre de Dios, ruega por nosotros los pecadores, ahora y en la hora de nuestra muerte. Amén.
1: Dios te salve María, llena eres de gracia, el Señor está contigo, bendita tú eres entre todas las mujeres, y bendito es el fruto de tu vientre Jesús.
0: Santa María, Madre de Dios, ruega por nosotros los pecadores, ahora y en la hora de nuestra muerte. Amén.
1: Gloria al Padre, al Hijo y al Espíritu Santo.
0: Como era en un principio, ahora y siempre, por los siglos de los siglos. Amén.
2: Oh mi buen Jesús, perdona nuestros pecados, líbranos del fuego del infierno. Lleva todas las almas al cielo, especialmente a las más necesitadas de tu infinita misericordia. Amén. El Rosario de María nos libre de todo mal. Alabemos noche y día a la Reina Celestial.
0: Por las intenciones del Santo Padre, por su salud, por la Iglesia Universal, por las vocaciones religiosas, sacerdotales y misioneras, oremos por la paz del mundo y de Colombia. Padre nuestro que estás en el cielo, santificado sea tu nombre. Venga a nosotros tu reino. Hágase tu voluntad en la tierra como en el cielo.
1: Danos hoy nuestro pan de cada día. Perdona nuestras ofensas, como también nosotros perdonamos a los que nos ofenden. No nos dejes caer en tentación y líbranos del mal. Amén.
0: Dios te salve María, llena eres de gracia, el Señor es contigo. Bendita tú eres entre todas las mujeres, y bendito es el fruto de tu vientre Jesús.
1: Santa María, Madre de Dios, ruega por nosotros pecadores, ahora y en la hora de nuestra muerte. Amén. Dios te salve, Reina y Madre, Madre de misericordia, vida, dulzura y esperanza nuestra. Dios te salve, a ti clamamos los desterrados hijos de Eva. A ti suspiramos, gimiendo y llorando, en este valle de lágrimas. Ea pues, Señora abogada nuestra, Vuelve a nosotros esos tus ojos misericordiosos, y después de este destierro, muéstranos a Jesús, fruto bendito de tu vientre, oh clemente, oh piadosa, oh dulce y siempre Virgen María. Ruega por nosotros, Santa Madre de Dios, para que seamos dignos de alcanzar las promesas y gracias de nuestro Señor Jesucristo. Amén.
0: Gloria al Padre, al Hijo y al Espíritu Santo.
1: Como era en el principio, ahora y siempre, por los siglos de los siglos. Amén. Amén.
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1: Disfrutemos de lo nuestro. Es el señor heredero. Un artistazo. De gran talante. Fue el que puso en el mapa de nuevo, ¿no? Le dio como un frescor, le dio como una renovación, una sutileza amena, agradable, llamativa para el mundo entero. Este artista se llama Feisar Orjuela Aponte. Feisar Orjuela Aponte, a uno le dicen ese nombre y ni idea, ¿no? Pero es precisamente el heredero, este personaje genial en cuanto a la música de campesina, la música carranga, la música propia, autóctona de nuestro país, de Colombia. Es prácticamente un embajador. Tiene 47 añitos el caballero. Es de la vereda Pajarito, así es, de Macaravita, en Santander, Colombia. Puro producto colombiano para exportar a nivel exterior. 4:54. Hola, buena mañana, buenos días, hello.
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1: Así es, sí, señores, estamos en Amaneciendo con el Todopoderoso, Amaneciendo con el Señor, como es habitual, como es diario, todos los días, de domingo a domingo. Y por supuesto, hoy viernes ni se diga también. Amanecemos elevando nuestra mirada, nuestro rostro al Padre Creador, al Padre Celestial, al Omnipotente, al Omnisciente, al Todo Dador, al que es todo poder, al que es todo misericordia, todo bondad, toda clemencia, mejor dicho. Papá Dios es precisamente así, ¿no? Todo. 5 minutos para las 5 de la mañana. Buenos días para nuestra gente madrugadora, para nuestra gente queridísima que nos acompaña ya en este Viernoski. Hoy 9 de octubre. A algunos les encanta ya decir octubre porque es que, a como vienen pasando el tiempo, a como vienen pasando los días, pues ya dentro de poco estaremos por ahí acomodando que la guirnalda, estaremos acomodando por ahí que las bolitas decorativas, que en las ventanas, que el arbolito, que buscando el pesebre, que hay que cambiar el papel ese que utilizamos, que hay que renovar las ovejitas, aquellas que ya no se paran, aquellas que ya no se levantan, que están acostaditas y las tenemos ahí como desde hace 4 o 5 años o más. Las reciclamos. Hoy es el 9 de octubre, bendecida mañana para todos. A su merced, que le encanta decir que todo es una bendición, que tiene el corazón llenito de agradecimiento ante tanta gracia que nos da nuestro Padre amado, porque es que no nos merecemos absolutamente nada, no nos merecemos absolutamente nada. Aún así nuestro Señor nos da, nos provee todo lo requerido, todo lo necesario, todo lo fundamental para el peregrinar, para el paso a paso, para que lleguemos a su casa, para que lleguemos a su patria celestial y de esa manera cobijarnos todos toditos como sus hijos. Ahí está, hora de la mañana. Buenos días para la gente que está preparando el tinto. Hello. Nuestra gente que ya se está tomando su aguapanelita. A muchos les encanta primeramente el aguamiel, ¿no? Antes que el tinto. A algunos, ¿no? Le tienen como una preferencia a un aguamiel, pero es que no es cualquier aguamiel, ¿no? Aguapanela. Es una sabrosura. He tenido la oportunidad de ir por allá a algunas veredas, algunas fincas, algunos ranchos que les llamamos así popularmente. Pero qué espectacular aguamiel. Toca tratar de replicarla. Aquellos que ya están haciendo también el desayunito, que ya están haciendo por ahí un poco de bulla en la casita, pero bulla de la buena, porque están productivos, están montando las ollas, están echándole por ahí el quereme a la preparación, el caldito, están de una vez haciendo el almuercito, debido pues a todas estas jornadas laborales exhaustas que se tienen, pues se toca de una vez, ¿no? Para no trasladarse a la casa, nuevamente regresar al trabajo. Entonces de una vez se lleva la coquita allí con todo lo que se refiere al almuercito. Aquellos que están allí haciendo aseo, que están lavando, que se paran desde bien temprano a hacer y a deshacer. Aquellos que ya se están alistando también para ir a hacer alguna fila, alguna colita por allí, para apartar cita, que para reclamar medicamentos. Esa es la realidad hoy por hoy de Colombia todavía, ¿no? Esperamos y añoramos que haya un cambio sustancial, un cambio que tanto queremos, y que, bueno, vayan disminuyendo todas estas filas, todas estas esperas. Llega uno y ¿quién? Llega uno a apartar la cita, ¿no? Ave María, le toca a uno como el puesto, ¿qué? Como el 80, el turno 100, le va dando uno la palia de una vez. Ave María. 4:58, buenos días a aquellos que van llegando nuestra...
2: Gracias a mi Señor que yo siento esta alegría.
1: Nuestra gente queridísima.
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1: Claro, nos está por acá, nos están informando. Nuestra querida Raquelita, que ya está también levantadita, Ave María. Nos informa, nos comenta que hoy está de fiesta en la hermana diócesis de Tibú. Claro, hoy es el día de San Luis Bertrán, por supuesto. Sí, sí, sí. El saludo para todos ellos, el saludo para nuestros paisanos, o para mis paisanos, de allá de nuestra querida tierrita tibullana, para aquellos que hacen parte de esta diócesis maravillosa, de esta diócesis creciente, de esta diócesis impregnada de una fe rotunda, agarrada de la mano del Todopoderoso para siempre pedir ese cambio sustancial ante esas realidades que se viven por allá en la zona del Catatumbo, sus diferentes veredas, sus pueblos, sus corregimientos, toda la zona rural que también se ve muy afectada, nuestros amigos campesinos por este sector. Claro que sí, día del santo patrono de San Luis Bertrán, un misionero que tenía todas sus comodidades por allá, lejos en Europa, y quiso venirse por estos lados a que se lo comieran los zancudos. Sí, sí, así está en la historia. A predicar a tantos indígenas, más de 5.000 se cuentan, indígenas convertidos precisamente por la prédica de este gran santo San Luis Bertrán. Vamos a ir hablando un poquito de ello a lo largo de la mañana. Ahí está ahora el gran combo madrugador, María Lugo. Hola, hello, buenos días, el combo madrugador, Marita. Nos dice buenos días, que el Espíritu Santo y Mamita María te bendiga siempre. Muchas gracias, María, por esos buenos deseos que siempre nos compartes desde bien tempranito. También por acá, a ver, ¿quién se asoma? Don Julio. Ha llegado Don Julio César. Al César lo que es del César. Y a Dios lo que es de Dios. Apreciados amigos de Most Day, nos comenta él. Soy fiel oyente, reportando sintonías del barrio Claret, parroquia San Antonio María Claret. Cordial saludo. Como siempre, él, característico, jovenazo, calidoso, contentoso, señorazo. Dice, yo siempre amanezco con Dios, me lleno de su santa bendición. Me haces el favor de saludar a nuestro párroco, por supuesto, a toda la gente querida que su merced desee. Al padre Ulmer Figueroa Montiel, al padre Miguel Duarte, al joven misionero, al seminarista Ronaldo Benítez, al padre Jairo Alberto Peñuela, al padre Luis Armando Gómez, al padre Norbey Tapiceros, a nuestros hermanos misioneros de la parroquia de San Bernardino, de Bosa, Bogotá, los misioneros claretianos de Cúcuta, no, mejor dicho, tiene un mundo de gente allí rodeándolo, acompañándolo en esta labor de llevar la palabra viva, el mensaje de Dios, la buena nueva, a diferentes rincones, a todos estos sectores. Estamos haciendo la misión claretiana, nos comenta Don Julio, en nuestra parroquia. Dios mediante, hoy realizaremos el quinto día de la misión. ¡Qué maravilla! Esta gran labor, este gran mandato que están efectuando, poniéndole el pecho a esta gran tarea que nos da, que nos ha dado nuestro Padre amado. Es que es un mandato. Vayan, vayan y hagan discípulos. Dice también, me haces el favor de programar las canciones, Misionero Ideal y Soltera del cantante Heredero. Bueno, vamos a echarle por ahí la buscadita, a ver con qué le podemos complacer. Gracias, Don Julio, un abrazo para ti, cristificante. También Olguita Osorio, buena mañana, Olguita, el combo madrugador, buenos días.
3: Carlos,
1: Hola.
3: ¿Cómo le ha ido? Cuénteme cómo está.
1: Excelente, excelentemente bien.
3: Juan Carlitos, mire, para pedirle favor, si me pone hoy en oración, todavía sigo con el dolor de cabeza.
1: Listo, claro que sí, Olguita. Ahí siempre la tenemos en presente, por supuesto. Ni más faltaba. Ahí la hemos estado encomendando a nuestro Padre Celestial, a nuestro Todopoderoso, para que pueda aminorarle esos malestares, para que pueda darle con esa cosilla que de pronto está por ahí desajustada en su organismo, de esa manera pueda sentir esa mejoría, pueda alentarse. Claro que sí, Olguita. Un abrazo para ti, cristificante, fortalecido en el Señor. Diomita Gómez también, buenos días. Edinson Martínez de Fuentes, aquí amaneciendo con Papito Dios, amaneciendo con el Todopoderoso. Dice, y la compañía del Santo Rosario, nuestros oyentes que no fallan con el Santo Rosario, que se levantan bien temprano. Y dentro de las cosas primeras que se realizan es encomendarse a nuestro Padre amado, encomendarse a nuestra Madre Santísima, a su corazón inmaculado. Nos dice él, reportando las sintonías de la vereda del descanso, colocó este día en las santas manos de nuestro Padre amado. Claro que sí. Yanecita Torrado también, buenos días. Bueno, toda nuestra querida gente maravillosa, queridísima, de la frecuencia de la esperanza y de la paz. Hoy es viernes, Noski. Algunos contentos, o muchos, la gran mayoría, por supuesto. Porque llega el fincho, llega el fin de semana. Y bueno, ya hay planes de compartir con la family. Ya hay planes de pronto de esparcimiento. Ya hay planes por ahí que para ir a algún campo, para ir a alguna finquita, alguna vereda, para ir de pronto a algún balneario, a pasarla bien chéverón allí con la familia, pasar momentos gratos, agradables, descansar también un poquito, ¿no? De todo el trajín de pronto de la semana. ¡Qué maravilla! Llega el señor Juancho, el jornalero feliz.
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Bienvenido, bienvenido, pavido, pavido, navido. Esto ya es como un preámbulo, es un preámbulo a allá todo este tiempo. Ya finiquitando este 2026, ¿no? Ya más de uno pensando por ahí que en la ropa decembrina, más de uno por ahí pensando que a qué hora voy a apartar el pasaje para irme para mi tierrita de pronto, para la ciudad de origen, para donde son oriundos, o que cuándo es que llegará la familia, en qué momento, en qué fecha, para pasar estos ratos agradables. Bueno, ya se vienen entonces esos planes de bien chéverones, de bien bonitos, que novenas y demás. Dijo por ahí alguien, pero no os afanéis, no os afanéis. No, pero es que vea, ya estamos a 9 de octubre. Ya dentro de poco empezamos noviembre y listo, se fue a cambiarle los pañales a nuestro papito Dios, a nuestro Señor Jesús. Bendecida mañana para aquellos que van llegando a la sintonía. Hello, hello, buenos días a nuestros amigos de transportadores, a nuestros amigos de taxistas, a la gente que le pone el alma a todo este ejercicio de ir, de conectar intermunicipalmente a la clientela, por supuesto, a los pasajeros. Nuestros oyentes también del comercio, de las plazas de mercado, aquellos que están acomodando por ahí las frutas, las verduras, los minoristas, los mayoristas, están montando ya sus respectivos puestos, aquellos que venden desayunitos por ahí en las calles, que la arepa, que la empanada, que el cafecito en termos, que el juguito de naranja y demás. Ya teniendo las 5 y 12 minutos, 5 y 12, estimados oyentes, permítanme compartirles esta breve reflexión para alimentarnos, para irnos alimentándonos, ¿no? Así como alimentamos el cuerpo diariamente, todos los días y de manera casi que constante, también debemos alimentar nuestra alma con palabras que animen a nuestro espíritu, con palabras que nos ayuden a sostenernos en los momentos de pronto álgidos, ¿no? Momentos duros que a veces nos desestabilizan. Queridos oyentes de Voz Day, reciban un fraterno saludo a esta hora de la mañana. Quiero compartir con ustedes una reflexión que nos recuerda algo muy sencillo, pero que a veces olvidamos. Cada día es diferente. Sí, puede sonar muy lógico, pero a veces se nos olvida. Cada día es diferente. Hay días en los que todo parece salir bien y otros en los que desde que abrimos los ojos sentimos que las dificultades nos están respirando, nos están esperando. Cuentan que un hombre tenía un pequeño velero con el que salía a pescar. Había aprendido a conocer el viento, sabía cuándo soplaba a su favor y cuándo debía esperar antes de hacerse a la mar. Una mañana el viento soplaba suavemente y el cielo estaba despejado. El hombre salió a pescar, avanzó con facilidad y regresó a casa con una buena captura. Al llegar, sonrió y dijo: ¡qué buen día! Todo salió como lo esperaba. Pero al día siguiente, las nubes cubrieron el cielo. Las olas comenzaron a levantarse y el viento soplaba en dirección contraria. El hombre intentó avanzar, pero no pudo hacerlo como quería. Tuvo que sujetar con firmeza el timón y esperar el momento adecuado para continuar. Mientras luchaba con aquella situación, se sintió frustrado y pensó: ¿por qué hoy tiene que ser tan difícil? Entonces recordó algo que su padre le había enseñado cuando era niño: hijo, tú no puedes decidir hacia dónde sopla el viento, pero sí puedes aprender a orientar tus velas. Aquellas palabras le hicieron comprender que no todos los días podían avanzar a la misma velocidad. Algunos días eran para recorrer grandes distancias, otros para tener paciencia, cuidar su embarcación y aprender a resistir. Y así comprendió que un día difícil no significaba que su viaje hubiera terminado. Queridos hermanos, ¿cuántas veces nos pasa lo mismo? ¿Les ha sucedido que hay días en los que todo parece salir bien
y otros en los que hasta las cosas más sencillas se complican. A veces recibimos buenas noticias. El trabajo marcha bien, la familia está tranquila y el corazón pues se llena de alegría. Pero también hay días de preocupación, días de enfermedad, de dificultades económicas, de conflictos familiares o de oraciones que parecen nunca recibir respuesta. Y en esos momentos podemos preguntarnos, Señor, ¿por qué hoy todo resulta tan difícil? ¿Por qué las cosas no salen como yo esperaba? La vida tiene días de sol y días de tormenta. Y nuestra fe también se fortalece cuando aprendemos a navegar en medio de las dificultades. Precisamente la palabra de Dios nos ofrece una enseñanza muy hermosa en el Evangelio de San Mateo, capítulo 8, versículo 23 al 27. Y allí se nos recuerda, allí se nos cuenta que Jesús, cuando subió a una barca con sus discípulos y mientras navegaban, se desató una fuerte tempestad. Las olas cubrían la embarcación, los discípulos, llenos de miedo, acudieron a Jesús. Él se levantó, increpó a los vientos y al mar, y sobrevino una gran calma. Qué enseñanza tan profunda, ¿no? Al recordar este pasaje. Los discípulos también tuvieron que enfrentar una tormenta, aunque Jesús estaba con ellos. Esto no es un dato menor. Aunque Jesús estaba con ellos, ellos sintieron temor, ellos sintieron miedo, se les vino encima una tormenta. Esto nos recuerda que seguir a Cristo no significa que nunca tendremos problemas, que jamás sentiremos miedo o que todo saldrá siempre como deseamos. Y a veces caemos en ese error, ¿no? Escucha a uno o a veces a uno mismo se le sale esa expresión, ¿no? Pero ¿por qué a mí si yo rezo tanto? ¿Por qué a mí si yo voy a la iglesia, yo voy a misa, no pierdo domingo? ¿Pero por qué a mí si yo hago tantos rosarios? Significa que no tenemos que atravesar las tormentas de la vida sin esperanza, porque podemos acudir al Señor y confiar en su presencia. Tal vez hoy el viento esté a tu favor, agradezcamos a Dios por las bendiciones que recibimos. Tal vez esté, por el contrario, en contra, no perdamos la esperanza. Quizás estemos atravesando una situación que todavía no encuentras cómo resolver. En este caso, recuerda que puedes dar un pequeño paso, pedir ayuda, tener paciencia y poner tus preocupaciones en las manos del Señor. Que las dificultades de hoy no nos haga olvidar la fidelidad de Dios y que los días buenos nunca te hagan olvidar darle gracias al Señor. Padre amado, acompáñanos en los días de alegría y sosténnos en los momentos de dificultad. Danos sabiduría para saber cuándo avanzar, paciencia para esperar y fortaleza para no rendirnos cuando el camino se vuelva difícil. Ya son las 5 y 18 minutos, 5 y 18. Vamos a continuar con nuestras melodías, vamos a continuar amaneciendo con el Señor.

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1: Así es, escuchamos la frecuencia de la esperanza y de la paz de Vox Day, la number one, la que tú sintonizas, la preferida. La que te hace compañía, la que no te puede faltar, nos dicen nuestros estimados oyentes de vez en cuando y de cuando en vez. Que incluso hasta prefieren apagar todo el radio, el equipo de sonido y no sintonizar otra alternativa por ahí. Cuando falla de pronto, ¿no? Nuestra señal a veces por ahí que le pega la chiripiorca a los equipos. Y que siempre están allí conectados con la frecuencia de la esperanza y de la paz. Es la única opción, nos dicen nuestros oyentes. Qué bien, qué bonito. Mejor dicho, estamos nosotros fajados. Bendecidos por Papito Dios con esta audiencia maravillosa, fiel, querendona, enamoradita de los medios de comunicaciones de la diócesis de Cúcuta. ¡Qué maravilla! Bueno, estimados oyentes, durante esta semana hemos tocado un tema especial, un tema en el cual, bueno, en lo personal me gusta, me encanta. Y que, pues, el Papa León XIV lo ha puesto de presente para que lo tengamos en cuenta, y es la salud mental, ¿no? Aparte de la salud mental, hoy por hoy, bendito sea el Señor, que viene agarrando vuelo, como decimos popularmente, viene dándosele cabida, importancia, inclusive en las leyes, inclusive en las decisiones públicas, en las políticas de cada nación. Ahí va dando, ¿no? Paso a pasito, vamos avanzando en el reconocimiento y la importancia de este eje, humano, que es un aspecto fundamental para el bienestar integral de cada una de las personitas. Bueno, pues definimos la salud mental como el estado y la calidad de nuestro bienestar emocional, ¿cierto? Bienestar mental, psicológico y social. Como tal, la mala salud mental se refiere al mal estado o calidad de una o todas las áreas de nuestro bienestar. De hecho, las frases salud mental y enfermedad mental generan un gran estigma e inquietud, tanto en las naciones como propiamente en la iglesia. También se viene avanzando poco a poco en este aspecto. La mala salud mental no es lo mismo que la enfermedad mental, ¿no? La mala salud mental crónica puede conducir a una enfermedad mental. Un término más favorable para este tipo de falencias es trastorno psicológico, por ahí lo escuchamos, ¿no? Sobre todo en estos espacios que tenemos dentro de nuestra parrilla de programación que dirige nuestro queridísimo padre Armando, la doctora Nidia. Y esto otorga más valor al ser humano. La frase desafíos de salud mental en este caso pues se utiliza para describir una amplia gama de síntomas y afecciones que se experimentan como resultado de la tensión emocional y mental aguda. Resulta que se viene también tocando un aspecto o un tema dentro de nuestra iglesia, y es la salud emocional católica, ¿sí? La salud emocional católica, cuidar el alma y la mente al mismo tiempo. Cuidar el alma y la mente al mismo tiempo. Es que muchas veces descuidamos ese aspecto. Le damos en prioridad quizás a otras cosas, pero descuidamos la parte mental, la parte psíquica, descuidamos inclusive pues también la corporalidad, y es quizás uno de los ejes que más tenemos, que más extrapolamos, ¿no? Que dejamos de pronto a un ladito. Nos concentramos, obviamente, que es lo fundamental, es el centro, la parte espiritual, la parte de oración, la parte de estar conectado con nuestro Señor, que es obviamente el pilar. Pero nosotros somos trinomio, como bien lo comentamos en algunas ocasiones. Todo es una bendición. Espíritu, en esta vida, mente y cuerpo, ¿no? Es una bendición lo que tengo en un mundo acelerado, emocionalmente demandante y espiritualmente desconectado, la salud mental se ha convertido en un tema urgente, especialmente para los católicos. Gracias. Surge una pregunta profunda: ¿cómo cuidar la mente sin descuidar también el alma? La respuesta nace del corazón mismo de la iglesia. La fe y la razón, lejos de contradecirse, se iluminan mutuamente. La iglesia enseña que el ser humano es una unidad indivisible de cuerpo, alma y espíritu. Y esto lo encontramos en el Código de Derecho Canónico. Todo lo que tengo y mi familia. Por ello, la salud emocional no puede verse separada de la salud espiritual. Ambas están llamadas a colaborar para llevarnos a la plenitud de vida en Cristo. Y esto lo encontramos en el Evangelio de San Juan, capítulo 10:10. Que dice, la salud emocional no puede verse separada de la salud espiritual. Ambas están llamadas a colaborar para llevarnos a la plenitud de vida en Cristo. La tradición católica afirma que todos los aspectos del ser humano están interconectados. El alma, que es la sede de la identidad y de la relación con Dios. La mente, facultad de pensamiento, emociones y decisiones. El cuerpo, expresión visible de la persona. Así que, en este sentido, ya está expuesta también nuestra pregunta, nuestro planteamiento en el estado de WhatsApp. Y queremos que usted nos comente, ¿cómo considera que se puede cuidar el alma y la mente al mismo tiempo? ¿Usted qué dice? ¿Qué opina al respecto? ¿Cómo considera que se puede cuidar el alma y la mente al mismo tiempo?
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1: Cuando la mente sufre, la vida espiritual puede resentirse. Y cuando el alma está herida, pues las emociones también lo reflejan. Esta visión integral coincide con los avances contemporáneos de la psicología científica, que va reconociendo que la salud emocional se sostiene en dimensiones biológicas, cognitivas y afectivas. La Iglesia nunca ha condenado el cuidado psicológico. Por el contrario, reconoce su valor siempre que respete la dignidad de la persona y también la ley moral. ¿Pero qué es la salud emocional católica? Bueno, no es solamente sentirse bien, ni evitar el sufrimiento, ni repetir frases motivacionales. La salud emocional católica consiste en ordenar las emociones, ordenarlas, darles la jerarquía pertinente, sin reprimirlas. Las emociones son parte de la naturaleza creada por Dios, no son pecado en sí misma. Lo moral depende de la voluntad que las guía. Una psicología católica ayuda a identificar, a expresar, a orientar los afectos hacia el bien. El acompañamiento psicológico ilumina causas profundas, pero la fe aporta algo que ninguna ciencia puede suplir. Sentido del sufrimiento, el perdón, la redención, sacramentos que restauran el corazón. La vida emocional madura permite una vida espiritual más profunda y una vida espiritual fuerte que sostiene la salud emocional. Esto está interconectado. Y la Iglesia y la salud mental, pues, van en conjunto también. Y así lo vienen enseñando de una manera un poco más acentuada, más prominente en estas últimas décadas. Aunque algunos piensan que la Iglesia solamente ofrece soluciones espirituales, el magisterio es claro. La Iglesia reconoce la obligación moral de cuidar la propia salud física y mental, como, vuelvo y lo repito, esto se encuentra en el Código de Derecho Canónico, está expresado. El uso también legítimo de los medios terapéuticos, aceptar ayuda psicológica es totalmente compatible con la fe. El catecismo lo aprueba, siempre que esté al servicio de la persona y el bien moral. También se establece que la gracia no sustituye la responsabilidad humana. Dios obra con nuestra libertad, no sin ella. Pedir ayuda profesional no implica falta de fe. Es un acto también de humildad, de que necesito del otro, de que necesito de esa orientación, del prójimo, del hermano, que me puede ayudar, que me puede orientar en este aspecto en el cual estoy siendo falente o hay algún desequilibrio. La Iglesia promueve el acompañamiento interdisciplinario. Ya lo decía el Papa Francisco, que lo dejó también consignado en su encíclica Amoris Laetitia.

Ya han dejado su reporte, que ya nos están diciendo hello, estamos en por aquí, estamos en por aquí en la house, ya estoy en el trabajo, voy camino hacia él. Y aquí vamos escuchándolos, vamos conectados con la frecuencia de la esperanza y de la paz en este día viernes en Viernoski, 9 de octubre del año 2026.

0: Ay, estas canciones son sabrosonas, son deliciosonas para el oído, para la escucha, mientras nos tomamos el tinto, mientras nos tomamos el cafecito, el chocolatico, la aromática. Una bendecida mañana para aquellos que ya se están poniendo por ahí los tenis, se están poniendo la sudadera, la bermuda, se están poniendo la pantaloneta para ir a entrenar a parques públicos, a canchas vecinales, que van allí, que invitan también a los vecinos, que invitan por ahí a los amigos, a algunos familiares. Bueno, ya se levantó, vamos a ejercitarnos, vamos a darle esa orden al corazón, al chicharrón, de que debe mantenerse así, con el ritmo que es, con sus repicadas, tal cual, cronometradas. Aquellos que están asistiendo a sus primeras clases, ¿no? También de gimnasio, bueno, ánimo, ánimo. Oiga, yo admiro la verdad la gente que va al gimnasio, ¿no? Porque es que uno con dinero se puede uno comprar lo que sea, ¿cierto? Pero con aún teniendo dinero no se puede uno comprar en un cuerpo tonificado, ¿no? Que se vea la disciplina en el mismo, que en el abdomen, que en los bracitos, que no se vean flácidos, sino más bien forniditos. Bueno, y esto también es querer el espíritu, el templo, el Espíritu Santo, ¿no? Que es nuestro cuerpo, nuestra corporalidad, obviamente no llegando a la vanidad, sino por salud, ¿no? Aquellos que están montando por ahí bicicleta o que van con este propósito, que ya están saliendo por ahí hacia algún sendero, hacia algún ladito, yendo por las diferentes rutas de las carreteras allí en sus municipios. 20 minutos nos separan ya de las 6 de la mañana. Vamos a saludar por acá a nuestros amigos oyentes. No sin antes recordarles, queridísimos y estimadísimos oyentes, la gran vigilia que vamos a tener este sábado, ya mañana 10 de octubre, la gran vigilia, para que vayamos agendándonos, vayamos diciéndole a la gente, vea, voy a estar ocupado a partir de las 7 de la noche, mañana voy a asistir a la parroquia San Antonio de Padua, ir a agradecerle a Papito Dios por mi familia, por la salud, también irle a agradecer por los medios de comunicaciones de la diócesis de Cúcuta, que pues me he valido de ellos para crecer espiritualmente, para cambiar de vida de pronto, para ir escalonando, ¿no? En este camino hacia la ruta, hacia el cielo. Para irnos a postrar mañana a partir de las 7 de la noche, vamos a ir hasta el otro día, hasta las 6 de la mañana. Vamos a tener unas charlas maravillosas. Ya ustedes se han ido de pronto enterando al momento de ver por ahí nuestros estados de WhatsApp, nuestras redes sociales, quiénes serán los sacerdotes que nos van a ir acompañando, quienes nos estarán hablando de unos temas maravillosos, espléndidos, para alimentarnos en el alma, para alimentarnos el espíritu. Y por supuesto, de esa manera, todos en conjunto, como una sola familia que somos, la familia Voz Day, todos haciendo esa gran labor indispensable de agradecimiento al Señor por tantos años, 70 años del periódico La Verdad, 21 años de tu emisora Voz Day, 12 años de la productora audiovisual Voz Day CTV. Para pedirle a nuestro Padre amado que nos siga permitiendo estos medios, que nos siga dando la manita, porque es que sostener un medio de comunicación, aquellos que pues de alguna manera entienden un poco, ¿no?, la parte comunicativa, la parte informacional, pues es complicado sostener un medio de comunicación. Y vea, hoy por hoy, por la gracia del Todopoderoso, estamos acá dando lora, tratando de llevar la palabra del Señor de la mejor manera a los diferentes rincones del departamento, de otras ciudades y también de otros países, con la utilización de la tecnología, de la internet y demás. Así que necesitamos que nos ayuden a hacer oración, necesitamos que nos acompañen en esa vigilia para que sean muchísimos años más por celebrar, de los medios diocesanos, de los medios de tu iglesia particular, de la diócesis de Cúcuta, de esa manera ir haciendo mayor bien cada vez más. Ahora sí, me vengo por acá con mensajitos, con reportes de sintonía. Nos dice por acá María Fuentes. Hello, buenos días, Marita. Su merced, ¿qué nos cuenta? ¿Cómo amanece por allá su entorno, el vecindario? Buenos días.
1: Hola, Giancarlos. Feliz y bendecido día. Amaneciendo con Dios. Dándole gracias a Dios por otro día que nos regala. Con la salud de todos los enfermos.
0: Bueno, listo, claro que sí, Marita Fuentes. Ahí vamos a tenerla de presente, a su familia. También Anita Rosa Villamizar, buenos días, buenos días. Aquí amaneciendo con Dios, en sintonía. muchas gracias. También Marita Lugo. Ah, bueno, creo que ya la habíamos saludado de todas maneras nuevamente. Un abrazo cordial. Siempre vemos allí su reporte. Dios le bendiga gigantemente. También Ismenia Castro nos dice buen día, así de manera escueta. Buen día, Ismenia. Un abrazo para ti gigante. Que el Espíritu Santo le dé ese ánimo para realizar las diferentes cosas, actividades. Para que le quede allí la arepita y el caldito bien rico, bien sabroso. Rosalba Reyes, buenos días.
2: Buenos días, Giancarlo. Le habla la señora Rosalba Reyes del barrio San Miguel. Amaneciendo con el Señor.
0: Sí, sí, con el Señor Jesús, ¿no? Hay que aclarar.
2: Diciendo a mis amigos de la emisora.
0: Claro que sí. Muchas gracias, Rosalbita. Buena mañana, buenos días. También Estelita Duarte. Hola, Dios te bendiga, Giancarlo. Yo escucho Amaneciendo con Dios. Me lleno de su bendición. A ver, quiero oír audios. ¿Quién se atreve a mandar audios? Por acá, Orfelina Vázquez. Hello.
3: Buenos días, Giancarlo. Amaneciendo con Papito Dios y Mamita María. En nuestra vida llena de muchas bendiciones. Dándole gracias a Papito Dios por tantas cosas maravillosas que Él nos regala. Por esa hermosa emisora y por todos los que laboran en ella, especialmente por ti, Giancarlo, y por Raquelita, y por todos los que laboran en esa hermosa emisora, por todos los que la oyen. Gracias, Papito Dios. Gracias por todo aquello que tenemos y lo que no tenemos. Gracias, Papito Dios. Gracias por esa lluvia que nos ha regalado. Gracias, Papito Dios, que el campo tanto la merecía. Gracias, Papito Dios. Gracias por el aire que respiramos. Gracias, Papito Dios.
0: Amén. Ay, qué oración. Qué oración tan maravillosa. Vea, Orfelina, la necesitamos mañana también en la vigilia para que nos ayude a orar así de bonito a nuestro Padre amado, al dador de dádivas, al todopoderoso, al omnipresente, al omnisciente. Gracias, Orfelina, por esas palabras tan bonitas que nos envías. Así que a diario. Carmencita, ¿qué más? Y Carmencita ya nos antoja con un tinto. Nos manda foto de su cafecito. Nos dice, buenos días, Giancarlo. Bendecido viernes. Y yo estoy aquí al pie del cañón, amaneciendo con el todopoderoso y me lleno de su bendición. A ver, más audios por acá. Por acá, Anita. Anita Bogotá, buenos días.
4: Muy buenos días, Giancarlo. Dios te bendiga.
0: Dios te bendiga.
4: Con Dios y nos llenamos de su bendición. Dándole gracias al Padre Celestial por un día más de vida que nos regala. Y escuchando a mi emisora preferida. Feliz y bendecido día, Giancarlo.
0: Muy amable, muy gentil también para ti. Un bendecido día de viernes, hoy 9 de octubre. Que el Espíritu Santo también la acompañe, le dé esos dones requeridos, necesarios, para que pueda hacer cualquier actividad acorde a la santa voluntad de Dios y sea agradable a su mirada. También en María Serrano, buenos días, good morning, Marita.
5: Buenos días, Giancarlo. ¿Cómo amaneció? ¿Cómo estás? ¿Cómo?
0: Excelentemente bien.
5: Como ya dijo, diciendo con Papito Dios, Mamita María, me lleno de su bendición. Un saludo para todo el trabajo, para toda la mesa de trabajo de la emisora Botey.
0: Muchas gracias.
5: Un saludo para todos. Dándole gracias a Papito Dios y a Mamita María por este clima tan hermoso que nos regala.
0: Así es, un clima sabrosito. Bueno, ayer estuvo pasable, ¿no? De pronto, para la gran mayoría, una sensación térmica con la cual fue llevadera. Algunos reportan lluvias en algunos sectores, en algunos lados. Maravilloso, nuestro Padre Celestial que no nos abandona. Suena por acá la gente de Los Arrechos de la Carranga. Sí, aquí se puede utilizar ese término, arrechos. Mi campesinita. Ya vengo por ahí con algunos datos de efemérides. Ya vengo también con más información al respecto de la temática. Ya se viene más adelantico, por supuesto, las palabras de nuestro obispo. Y luego, el magazine La Verdad en Vivo.

0: nuestras muchachonas, nuestras querendonas, aquellas que, bueno, nos dan la manita, ¿no? Dice las Sagradas Escrituras, son la ayuda idónea. Papito Dios nos hizo, nos miró, nos analizó, ¿no? Estos muchachones no van a llegar lejos solos. A tocar hacerles una compañía para que les ayude en sus cositas diarias. Y bueno, nos mandó a tremendos regalotes nuestras damas. Bendito sea el Señor. Bueno, estimadísimos oyentes, rapidito por acá. ¿Cómo cuidar el alma y la mente al mismo tiempo? ¿Cómo cuidar el alma y la mente al mismo tiempo? Bueno, con oración y autoconocimiento, ¿no? La oración revela lo que sentimos y necesitamos. Los salmos también son un ejemplo de expresión emocional sana ante Dios. También con acompañamiento espiritual, con proceso psicológico. Ambos caminos son diferentes, pero complementarios. El psicólogo ayuda a comprender la historia, la que le atañe a esa personita en particular. Y el acompañante espiritual ayuda a comprender la acción de Dios. ¿Cómo más cuidar el alma y la mente al mismo tiempo? Bueno, con discernimiento de pensamientos. San Ignacio enseñó que los pensamientos tienen origen y dirección. La psicología moderna lo llama reestructuración cognitiva. La iglesia lo llama discernimiento espiritual. Con sacramentos también, con sacramentos como medicina del alma. La reconciliación y la Eucaristía, es decir, la confesión y la Eucaristía, restauran heridas emocionales y espirituales. Dios no solamente perdona, sino también sana. ¿Cómo más podemos cuidar el alma y la mente al mismo tiempo? Bueno, con vida comunitaria. El aislamiento agrava la ansiedad y la tristeza. Y la iglesia enseña que fuimos creados para la comunión, así que es fundamental estar participando allí en grupos apostólicos, que en actividades en conjunto, por ejemplo, estos procesos que se llevan de manera especial en este mes de octubre, que la misión, que ir con un grupo de personitas. Bueno, todas estas acciones son maravillosas, la vida comunitaria. Los hábitos saludables, que muchas veces los dejamos por allá escondiditos, guardaditos, que no nos molesten, que no nos incomoden. Sí, sí. Por ejemplo, el hacer ejercicio, la nutrición, el tratar de comer bien, no por ahí guarrerías, límites personales. Todo esto está bien moralmente y es importante. Y también recordar cuándo pedir ayuda es un acto de virtud. La humildad manda a reconocer los límites, la fortaleza anima a enfrentar lo que duele. La prudencia nos lleva a tomar decisiones responsables. Buscar apoyo psicológico católico no es debilidad, es estrategia espiritual. Ojalá en lo posible, si usted tiene de pronto alguna falencia, ¿no?, en la parte psíquica, depresión, ansiedad, algún otro tipo de trastorno que se pueda estar pasando o atravesando, busquemos a un psicólogo, a esa ayuda. Eso es humildad, ¿no? Que necesitamos de la otra persona, y ojalá que sea católico, un psicólogo. Y más si es sacerdote, ni se diga. Ahí está, entonces. 5:54, rápidamente por acá, don Jesús Marcucci. Buenos días, hello.
1: Buenos días, Jean Carlos. Amaneciendo con Dios, yo me lleno de tu bendición. Sintonía full de aquí, desde el barrio El Contento. A las 4 de la mañana ya escuché el Santo Rosario.
0: Me alegra.
1: Ahora escuché la Santa Misa a las 7.
0: Sí, señor.
1: Y toda la programación hasta las 10, 11 de la noche.
0: Genial, genial. Muchas gracias, don Jesús, por llevarnos allí en su corazón, por llevarnos allí por donde quiera que va, en su casita, que nos pone a todo volumen. Alfredo Buitrago Calderón nos dice: buenos días, aquí amaneciendo con Dios desde Ureña, activos, bendecida mañana. Genial, así es que es. Alice Judith Delgado, también feliz fin de semana, Jean Carlos, como todos los días, feliz. Dice por acá de escucharlos: muchas gracias, Alicita. Un abrazo para ti, Cristificante, por ser esa oyente fiel, constante, todos los días. Dios le bendiga. De verdad que eso es muy agradable para cada uno de los controles que se asoman, que prestan este servicio aquí, en la frecuencia de la esperanza y de la paz. Nos dice, a ver, también Carmencita Rosa Alvarado: buenos días, amaneciendo con Dios, nos llenamos de su bendición. Desde el asentamiento Francisco I, también Jessica Nausa Ibarra: me lleno de la bendición de Papá Dios. Feliz y bendecido viernes con la presencia del Todopoderoso desde el Zulia. Qué maravilloso, qué maravilloso. Olguita Teresa nos pide el favor de saludar a Jorge Andrés, a Jorge Andrés de Torres Quintana, en el barrio Patio Centro. Ok, listo, de todas maneras también él está de plácemes, nos comenta, vamos a registrarlo para que pueda participar más adelante en la tortica, listo. Don Julio César, ya estuvimos por ahí leyéndole el mensajito, don Julio. Claro que sí, todo completito, llenito. Un abrazo para ti gigante, muchas gracias también por estar en la sintonía. Isabelita Ortega, buenos días.
2: Muy buenos días, Jean Carlos. Amaneciendo con Dios, nos llenamos de su bendición. Dale gracias a Dios por un día más. Dale gracias a Dios por todo. Yo le doy gracias por mis hijas, mucho por todo. Yo le doy gracias por mis hijas, por ustedes, por esa emisora tan hermosa que cada día nos...
0: Bueno, muchas gracias Isabelita también. Dándole gracias al Todopoderoso. La invitamos, Isabelita, si puede, mañana sábado a la Gran Vigilia a partir de las 7 de la noche hasta las 6 de la mañana. Como dice por ahí la canción, esta noche amanecemos parrandeando, pero en este caso es amanecemos pero orando. 5:57, listo, nos fuimos. Rápidamente les comento, vea, hoy inicia las ferias y fiestas del municipio de Santiago, norte de Santander, en honor a San Roque. Se realizan a partir de hoy hasta el 12 de octubre. Hoy es el Día Nacional también de los Archivistas. Día Nacional de los Archivistas. Una loable labor. Gracias porque mantienen allí todo el orden. Esto aquí, esto allá. Día del Arte Rupestre también. Día Mundial de la Visión. Día Mundial de la Visión, muy importante. Día Mundial del Huevito. Sí, sí, sí. De ese alimento que tiene todos los aminoácidos, Ave María. De ese alimento que comemos sobre todo, ¿no? En las mañanas, desayuno, bueno, a cualquier hora. Un alimento fundamental, indispensable en nuestra dieta. Ahora sí, 5:57, vamos con corticos mensajes de interés. Ya se vienen las palabras de nuestro obispo. Y posteriormente el magazine La Verdad en Vivo.
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1: En el nombre del Padre, y del Hijo, y del Espíritu Santo. Amén. Los saludo muy cordialmente en Dios. Oro por sus intenciones y necesidades. Los bendigo y los invito a escuchar la palabra de Dios para este día. Del Evangelio según San Lucas. En aquel tiempo, habiendo expulsado Jesús a un demonio, algunos de entre la multitud dijeron: por arte de Belcebú, el príncipe de los demonios, echa los demonios. Otros, para ponerlo a prueba, le pedían un signo del cielo. Él, conociendo sus pensamientos, les dijo: todo reino dividido contra sí mismo va a la ruina, y cae casa sobre casa. Si pues también Satanás se ha dividido contra sí mismo, ¿cómo se mantendrá su reino? Pues ustedes dicen que yo echo los demonios con el poder de Belcebú. Pero si yo echo los demonios con el poder de Belcebú, ¿los hijos de ustedes por arte de quién los echan? Por eso ellos mismos serán sus jueces. Pero si yo echo los demonios con el dedo de Dios, entonces es que el reino de Dios ha llegado a ustedes. Cuando un hombre fuerte y bien armado guarda su palacio, sus bienes están seguros. Pero cuando otro más fuerte lo asalta y lo vence, le quita las armas de que se fiaba y reparte su botín. El que no está conmigo está contra mí. El que no recoge conmigo desparrama. Cuando el espíritu inmundo sale de un hombre, da vueltas por lugares áridos, buscando un sitio para descansar, y al no encontrarlo dice: volveré a mi casa de donde salí. Al volver, se le encuentra barrida y arreglada. Entonces va y toma otros 7 espíritus peores que él y se mete a vivir allí. Y el final de aquel hombre resulta peor que el principio. Palabra del Señor. Gloria a ti, Señor Jesús. Muy queridos hermanos, hemos escuchado en el Evangelio cómo muchas personas acudían a Jesús para ser sanados interiormente, ser liberados. Ciertamente, algunos lo criticaban y cuestionaban de quién le venía el poder a Jesús para hacer todas las obras que realizaba. Si era el poder del demonio, el poder de Dios. Ciertamente es el poder de Dios. Y eso se los deja claros. Tienen esa certeza. Él echa a los demonios con el dedo de Dios. Entonces es porque el reino de Dios ha llegado. Y si ha llegado, pues la disposición interior es a recibirlo. Por eso él dice: el que no está conmigo está contra mí. El que no recoge conmigo desparrama. Todos nosotros somos pecadores. El diablo va haciendo su tarea. Y si uno se descuida, también lo aleja de Dios. Pero la invitación es a estar siempre con el Señor. A revisar constantemente la vida. Frente al pecado tenemos el recurso de la confesión, para reconstruir la gracia de Dios. Y la Eucaristía cada domingo, para alimentar la gracia de Dios. Y como no podemos asistir a la Eucaristía diariamente, está la oración diaria. En su caso, el rezo del Santo Rosario en familia cada día, para sostener la gracia. Y esto no es un esfuerzo de un día, es de cada día. ¿Para qué? Para que el poder del demonio, que no es superior al de Dios, pero que si nos descuidamos y nos alejamos de Dios, hace trabajo en nuestra vida interior, pues que ese trabajo no prospere, que siempre prospere es la gracia y la bendición de Dios que dejamos entrar en cada uno de nuestros corazones. Que hoy seamos de los que estamos con el Señor, que recibamos su gracia, que recibamos su bendición y perseveremos en ella. Y la bendición de Dios Todopoderoso, Padre, Hijo y Espíritu Santo, descienda sobre ustedes. Bendigamos al Señor, demos gracias a Dios.
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0: En el nombre del Padre, y del Hijo, y del Espíritu Santo.
1: Amén.
0: El ángel del Señor anunció a María.
1: Y ella concibió por obra y gracia del Espíritu Santo.
0: Dios te salve María, llena eres de gracia, el Señor es contigo. Bendita tú eres entre todas las mujeres, y bendito es el fruto de tu vientre Jesús.
1: Santa María, Madre de Dios, ruega por nosotros pecadores, ahora y en la hora de nuestra muerte. Amén.
0: He aquí la esclava del Señor.
1: Hágase en mí según tu palabra.
0: Dios te salve María, llena eres de gracia, el Señor es contigo. Bendita tú eres entre todas las mujeres, y bendito es el fruto de tu vientre Jesús.
1: Santa María, Madre de Dios, ruega por nosotros pecadores, ahora y en la hora de nuestra muerte. Amén.
0: Y el Verbo de Dios se hizo carne.
1: Y habitó entre nosotros.
0: Dios te salve María, llena eres de gracia, el Señor es contigo. Bendita tú eres entre todas las mujeres, y bendito es el fruto de tu vientre Jesús.
1: Santa María, Madre de Dios, ruega por nosotros pecadores, ahora y en la hora de nuestra muerte. Amén.
0: Ruega por nosotros, Santa Madre de Dios,
1: para que seamos dignos de alcanzar las promesas y gracias de nuestro Señor Jesucristo. Amén.
0: Oremos. Derrama, Señor, tu gracia en nuestros corazones, para que quienes, por el anuncio del ángel, hemos conocido la encarnación de tu Hijo Jesucristo, por los méritos de su pasión y de su cruz, lleguemos a la gloria de su resurrección. Por Jesucristo nuestro Señor.
1: Amén.
0: En el nombre del Padre, y del Hijo, y del Espíritu Santo.
1: Amén.
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5: Muy buenos días, amables oyentes de la frecuencia de la esperanza y de la paz. Los saludamos muy cordialmente en este viernes, hoy 9 de octubre. Al comienzo de este fin de semana, les presentamos a todos ustedes la información pastoral de la Iglesia Católica en esta zona de frontera. Sean bienvenidos a este espacio que va de 6 a 6 y 30 de la mañana, el magazine La Verdad en Vivo. Queremos presentarles la información de Iglesia Local, lo que tiene que ver con las fiestas patronales, los eventos diocesanos, la actualidad y acontecimientos pastorales que se realizan en esta iglesia particular de Cúcuta en pro de la evangelización. Vamos a compartir con ustedes esta información de Iglesia Nacional también e Internacional, y vamos a acompañarles en este espacio del programa, quien les saluda, el Padre Samuel Arias, y también acompañados por nuestra compañera Diana Carolina Estupiñán. Sean todos bienvenidos al magazine La Verdad en Vivo. Comenzando por las actividades que se vivieron el pasado fin de semana en nuestra diócesis de Cúcuta, la pastoral juvenil se sigue preparando para la Asamblea Diocesana. Alrededor de 100 jóvenes de la Vicaría Rural San Rafael, acompañados por la Comisión Diocesana de Pastoral Juvenil, se dieron cita en la parroquia San Antonio de Padua en el Zulia para vivir la Preasamblea Juvenil 2026. Ellos, iluminados por el Evangelio de los discípulos de Emaús, compartieron un espacio de encuentro, reflexión y discernimiento, preparando juntos el trabajo pastoral y el lema que acompañará el año 2027. Como los discípulos de Emaús, los jóvenes siguen caminando con Jesús, reconociéndolo en el camino y dejándose invitar para anunciar juntos la alegría del Evangelio. Escuchemos a estos jóvenes que hacen parte de la pastoral juvenil de la Vicaría San Rafael.
6: Hola, mi nombre es José Hermesa, vengo de la parroquia Nuestra Señora Lourdes, de Lourdes, y hoy nos encontramos aquí en la parroquia San Antonio de Padua del Zulia para vivir un encuentro lleno de fe y esperanza con los jóvenes en la Preasamblea Juvenil 2026.
7: Mi nombre es Yolani Miranda, vengo de la parroquia San Martín de Sardinata, soy del grupo eclesial juvenil Callejeros de la Fe. Hoy nos hemos reunido en la parroquia San Antonio de Padua para vivir nuestra Preasamblea Juvenil 2026. Hemos vivido esta Preasamblea Juvenil 2026 con mira a lo que será nuestro trabajo en el 2027.
8: Mi nombre es Laura Contreras, pertenezco a la Comunidad Eclesial Juvenil Corazón de Cristo de la Parroquia San Antonio de Padua del Zulia. Hoy nos hemos reunido para vivir la Preasamblea Juvenil 2026, un momento de encuentro con la Palabra en la que hemos meditado el Evangelio con los discípulos de Emaús, una oportunidad para meditar y preparar el año pastoral 2027.
5: En otras actividades en nuestra iglesia particular continúan las ejercitaciones comunitarias 2026. El pasado sábado 3 de octubre continuó este caminar de nuestra iglesia particular con las ejercitaciones comunitarias por vicarías, animados por la Comisión Diocesana de Espiritualidad del PIP como un espacio para fortalecer la vida espiritual y la comunión entre los agentes pastorales. En esta ocasión, la Vicaría San José participa en este proceso de preparación y renovación comunitaria, que busca disponer el corazón y la misión de las comunidades para la vivencia de la Asamblea Diocesana en el próximo mes de noviembre. Escuchemos al padre Javier Bermúdez, quien es el delegado de la Comisión de Espiritualidad del PIP.
9: Estimados hermanos de nuestros medios de comunicación, continuamos con el desarrollo de las ejercitaciones de espiritualidad comunitaria 2026, hoy con la Vicaría de San José. Bendito sea el Señor, nos seguimos preparando para este momento maravilloso de la Asamblea Diocesana. Por eso, cada uno de los agentes de pastoral se ha dispuesto, pidiéndole al Señor, a su Santo y Divino Espíritu, a su Hijo, nuestro Señor Jesucristo, que nos conceda esa gracia, el discernimiento con sus dones, con sus actitudes, para que de esa manera, juntos, vayámonos preparando para nuestra Asamblea Diocesana y de esa manera sigamos proyectando nuestro año pastoral 2027 y el 28 dedicado a la liturgia. Queremos seguir invitando a las demás vicarías para que de esa manera participen con sus agentes de pastoral, con sus párrocos y así sigamos juntos creciendo en fe, esperanza, en comunión, participación y misión.
5: En otros hechos de nuestra diócesis de Cúcuta se realizó un nuevo encuentro de ministros extraordinarios de la comunión. Estos servidores de la evangelización continúan fortaleciendo mensualmente su formación y su servicio eclesial. En esta ocasión, la Vicaría San Luis se reunió en la Basílica Menor Nuestra Señora del Rosario de Chiquinquirá para continuar la reflexión de la cartilla del evangelista San Mateo. El encuentro permitió profundizar en el tema 6, Jesús hace presente el reino de los cielos, contemplando la obra y los signos milagrosos de Jesucristo como manifestación del reino de Dios en medio de su pueblo. Escuchemos a quienes participaron de esta actividad.
10: Un saludo a todos nuestros amigos del Centro de Comunicaciones de nuestra diócesis de Cúcuta. En esta jornada del primer sábado del mes de octubre, como pastoral diocesana de liturgia, nos hemos encontrado con los ministros en cada una de las vicarías para compartir, profundizar en el Evangelio de San Mateo. En esta ocasión, en torno al tema 6 propuesto en la cartilla, sobre Jesús que hace presente el reino de los cielos, toda la sección narrativa de los milagros, brindando los elementos necesarios para que al acercarnos a la palabra de Dios podamos hacerlo con mayor confianza y entendiendo también este mensaje de salvación. Es la oportunidad también para extender la invitación para que el próximo mes, en noviembre, sábado 14, nos encontremos a las 2 de la tarde en la Catedral San José de Cúcuta para compartir la Santa Eucaristía con todos los ministros extraordinarios de nuestra diócesis de Cúcuta. Los esperamos.
5: En otros hechos también del aniversario de nuestros medios de comunicación, el fin de semana vivimos la peregrinación a Bochalema. El domingo pasado estuvimos en esta peregrinación a este hermoso municipio del norte de Santander para celebrar juntos el aniversario de los medios de comunicación de la diócesis de Cúcuta. Entre sonrisas, oraciones y momentos compartidos, pusimos nuestro caminar en las manos de Dios, dando gracias por la misión de anunciar el Evangelio y por cada persona que hace parte de esta familia en la Eucaristía celebrada en la Parroquia Sagrado Corazón. Damos gracias a todos los que hicieron parte de esta experiencia. Seguimos caminando juntos, anunciando a Cristo y siendo instrumentos de esperanza y paz a través de los medios de comunicación diocesanos. Escuchemos a Doris Martínez, quien es fiel oyente y también hace parte del Club de Amigos de la emisora Vox Dei.
11: Mi nombre es Doris Martínez Contreras, soy fiel oyente de la emisora Vox Dei y soy del Club de Amigos. Nos encontramos en la peregrinación al municipio de Bochalema. Me he sentido muy bien, gracias a Dios. Mi Dios me ha dado la oportunidad de participar en varias peregrinaciones. Los invito a una próxima peregrinación porque esto es una experiencia muy bonita.
5: En otros hechos de nuestra iglesia local, Javier Alexis Agudelo, sacerdote, asume como nuevo rector del Seminario Menor Diocesano San José tras el fallecimiento del padre Ruber Carrero. Con la celebración de las exequias en la Catedral San José de Cúcuta el lunes 5 de octubre, familiares, hermanos sacerdotes, diáconos, seminaristas, agentes de pastoral, comunidad educativa del Seminario Menor y feligreses en general acompañaron con su oración este momento, poniendo al padre Ruber en las manos misericordiosas de Dios y confiando en la promesa de la resurrección. A lo largo de sus 25 años de sacerdocio, el padre Ruber ejerció su ministerio en diferentes ámbitos de la vida eclesial, dejando un testimonio de servicio, caridad y formación que permanece en quienes compartieron con él su camino pastoral. El pasado miércoles 7 de octubre, ante la inesperada partida de el padre Ruber Carrero, Monseñor José Libardo Garcés Monsalve ha nombrado rector del Seminario Menor al presbítero Javier Alexis Agudelo Avendaño, quien se desempeñaba como párroco de Jesucristo Buen Pastor y ahora asume la misión de seguir formando niños y jóvenes en valores humanos y cristianos que aporten al desarrollo de la sociedad norte santandereana. Escuchemos una parte de la homilía de Monseñor José Libardo Garcés Monsalve.
12: Nos reúne un momento humanamente muy doloroso que nos ha tomado a todos de sorpresa, como es la muerte de nuestro hermano Ruber, sacerdote. Y toda esta realidad humana que racionalmente no entendemos, ni tiene una respuesta inmediata que nos explique esto que estamos viviendo, lo resuelve la Eucaristía que celebramos. Porque esta Eucaristía es presencia de nuestro Señor Jesucristo, que en el altar, con su cuerpo y con su sangre, nos alimenta, pero también nos reconforta en el alma, y por eso el sacramento de nuestra fe, la Eucaristía, es el momento privilegiado para dejar en el altar del Señor todos nuestros dolores, nuestro sufrimiento, nuestras tribulaciones, y dejar aquí, en este altar, nuestro dolor como diócesis de Cúcuta, como familia, por la partida temprana de nuestro hermano Ruber, sacerdote. En nuestro peregrinar de fe, esperanza y caridad, cada uno de nosotros tiene momentos de la vida que no entiende. Pero cuando uno no entiende, tenga la certeza que Dios sí entiende. Y cuando Dios entiende, de nuestra parte, simplemente con corazón abierto a la gracia, cada uno de nosotros puede decir: Padre, me pongo en tus manos. Con esa certeza somos confortados en la Eucaristía. Dios tiene su plan para cada uno de nosotros. El justo, aunque tenga un fin prematuro, gozará del reposo. Porque la vejez honorable no consiste en vivir mucho tiempo, ni se mide por el número de años. Son la prudencia, la madurez verdadera, lo que agrada a Dios del justo.
5: En otros hechos de nuestra iglesia local se realizó el primer Consejo Diocesano de Pastoral. En un ambiente de comunión y participación se llevó a cabo el primer Consejo Diocesano de Pastoral, espacio en el que se fueron presentando los criterios, compromisos y propósitos que orientarán el trabajo pastoral de la diócesis de Cúcuta. Este encuentro se vivió como parte de un proceso que busca consolidar una iglesia que escucha para discernir y reconoce en la voz de sus comunidades los caminos que el Espíritu Santo le invita a recorrer. Escuchemos al padre Freddy Ramírez Peñaranda, vicario adjunto de Pastoral.
13: Hoy hemos participado de este Consejo Diocesano de Pastoral, el CDP, como una estructura de participación y sinodal, de caminar juntos, de escucharnos, de también escuchar el deseo de Dios para con nuestra diócesis de Cúcuta. Creo que es importante este camino de los sacerdotes, el señor obispo, los fieles laicos, de escuchar cada una de las realidades de nuestras parroquias y de las estructuras que tenemos a nivel diocesano, para plantear precisamente un camino que nos lleve a todos a ser una iglesia evangelizada y evangelizadora. Damos gracias a Dios por este momento y colocamos todas estas directrices en las manos de Dios para que Él siempre conduzca a su iglesia hacia las verdes praderas.
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5: En este viernes tenemos noticias de tecnología. Congreso Católico Virtual abordará los desafíos de la IA y la hiperconexión. Este encuentro, organizado por la Fundación Amén Digital, se realizará de manera virtual los días 21 y 22 de noviembre y reunirá a expertos en IA, sacerdotes, religiosos, académicos e influencers católicos para analizar los riesgos y las oportunidades del actual entorno digital. Escuchemos la ampliación de esta nota con el ingeniero de sistemas de la diócesis de Cúcuta, Andrés Ariza.
15: La Iglesia Católica prepara un congreso internacional para reflexionar sobre los desafíos que plantean la inteligencia artificial, la hiperconexión y las nuevas tecnologías. La tercera edición del Congreso Católico Internacional sobre el Ambiente Digital se realizará de manera virtual los días 21 y 22 de noviembre bajo el lema Libres en la Era Digital. El encuentro reunirá expertos en inteligencia artificial, sacerdotes, religiosos, académicos e influencers católicos para analizar tanto las oportunidades como los riesgos del mundo digital. Entre los temas estarán la ética de la inteligencia artificial, la legislación y geopolítica digital, el impacto ambiental de la tecnología, el desempleo y las consecuencias de la hiperconexión, incluyendo adicciones y otros problemas relacionados. Uno de los ejes del Congreso será la reflexión sobre el transhumanismo y el posthumanismo, así como las implicaciones morales del avance tecnológico. Las jornadas tendrán también una perspectiva bíblica y estarán orientadas por la doctrina y el magisterio social de la Iglesia. Como documento de referencia, se utilizará la encíclica Magnifica Humanitas de Papa León XIV. El Congreso está dirigido especialmente a jóvenes, padres de familia, educadores, catequistas, misioneros digitales, creadores de contenido y profesionales de la tecnología. La iniciativa busca promover una reflexión sobre cómo permanecer libres y responsables en un entorno cada vez más conectado para que las nuevas tecnologías estén al servicio de la persona y no terminen dominando su vida. Informó para ustedes Andrés Ariza, ingeniero de sistemas de la Diócesis de Cúcuta.
5: Llegamos ahora a las noticias de Iglesia Nacional. El presidente del Episcopado Colombiano participa en el encuentro sobre las familias convocado por el Papa León XIV en el Vaticano. El Papa León XIV inauguró este miércoles 7 de octubre en la Sala San Pablo VI del Vaticano el encuentro 10 años después de Amoris Laetitia, anunciar el Evangelio con las familias de hoy, convocado con motivo del 10º aniversario de la exhortación apostólica del Papa Francisco sobre el amor en la familia. En esta cita participa Monseñor Francisco Javier Munera Correa, arzobispo de Cartagena y presidente de la Conferencia Episcopal de Colombia, junto con representantes de las conferencias episcopales de distintos países, de las iglesias católicas orientales, además de parejas, familias y expertos en el tema. El encuentro se desarrollará hasta el 14 de octubre como un espacio de escucha, diálogo y discernimiento sobre la pastoral y las transformaciones que viven las familias, sobre las respuestas que la Iglesia está llamada a ofrecer ante estos nuevos escenarios. Durante la apertura, el Papa León XIV invitó a los participantes a escuchar atentamente la experiencia concreta de las familias y a dejarse interpelar por sus realidades. Escuchemos las palabras del Santo Padre.
16: En el Episcopado, querida familia, queridos hermanos y hermanas, he querido convocar este encuentro 10 años después de la publicación de Amoris
17: Leticia. Y les agradezco que hayan reorganizado sus compromisos para poder pasar estos días juntos. Agradezco de todo corazón a las parejas casadas y a todos los que han venido a compartir algo de su vida en Cristo y que participarán en nuestras conversaciones, así como a los expertos y moderadores. Permítanme comenzar recordando el largo y fecundo camino sinodal y misionero de la Iglesia que ha recorrido en relación con el matrimonio y la familia, un camino que estamos llamados a continuar. La familia siempre ha ocupado un lugar importante en la preocupación pastoral del sucesor de Pedro y de los obispos que le asisten a través de su participación en el Sínodo de los Obispos. El Sínodo de 1980 retomó un deseo ya expresado por el Papa Juan Pablo I durante su breve pontificado, que condujo finalmente a la exhortación apostólica Familiares Consorcio de San Juan Pablo II. Al inicio de su pontificado, el Papa Francisco volvió a situar a la familia en el centro de un proceso sinodal, reconociendo la necesidad de continuar el discernimiento de la familia ante los profundos cambios que afectan a un ámbito tan estrechamente vinculado a su misión en el mundo actual. La familia sigue siendo fundamental para un enfoque que combine lo local y lo global, guiado por la búsqueda de una fraternidad universal en Cristo que el Evangelio nos llama a construir con todos.
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5: Ahora llegamos a las noticias de Iglesia Internacional. El Papa nos dice: una Iglesia unida al mundo en busca del bien común. Durante la catequesis del 7 de octubre, el Santo Padre retomó uno de los mensajes prominentes de la Constitución Conciliar Gaudium et Spes. En este cuarto capítulo, al señalar que todos en unidad somos peregrinos en la tierra y con este mundo compartimos la fragilidad y la belleza. Por tanto, la misión de la Iglesia en la actualidad no se lleva a cabo alejada del mundo, sino como parte de él. Frente a miles de devotos, el romano pontífice indicó que la misión primordial de la Santa Iglesia se centra en las preguntas más profundas de la vida, aquellas sobre nuestro origen y nuestro destino, y así como sobre el sentido del amor y del dolor. Escuchemos las palabras del Santo Padre.
18: Queridos hermanos y hermanas, en este catequesis, para retomar la reflexión sobre la constitución pastoral Gaudium et Spes, les propongo el tema de la misión de la Iglesia en el mundo contemporáneo. Así como el Hijo de Dios se ha encarnado para dar vida al mundo y reconciliarlo con el Padre, la Iglesia peregrina en el mundo como signo de esa encarnación de Dios. Por eso, el Concilio nos recuerda que nuestra tarea es ayudar a las personas a estar atentas a las preguntas profundas sobre el origen y el destino, así como el sentido del dolor y del amor. La Iglesia no puede desentenderse de la realidad terrenal, sino que contribuye a construirla mediante el testimonio de la fe y la caridad, y el compromiso por la justicia, la paz y la fraternidad. En este sentido, todos los miembros del pueblo de Dios, con la fuerza del bautismo, están llamados a dar vida al mundo mediante el espíritu cristiano y la visión del Evangelio, es decir, discernir aquello que en las culturas y en el mundo contemporáneo es digno de consideración.
5: 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Los esperamos desde las 7 de la noche en la Parroquia San Antonio de Padua. Tendremos las charlas espirituales con varios sacerdotes, entre ellos el Padre Carlos Arturo Flores Gómez, el Padre Jessy Fernando Rubio, el Padre Nelson Andrés García y los sacerdotes Pedro Daza y Álvaro Gutiérrez. Pasemos toda la noche orando, alabando y bendiciendo al Señor. De la misma manera, el sábado 17 de octubre tendremos la fiesta central de los medios de comunicación, la Sagrada Eucaristía presidida por Monseñor José Libardo Garcés Monsalve, la charla espiritual con el Padre Freddy Bustamante y todas las sorpresas y los premios en ese aniversario de nuestros medios de comunicación.
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5: En otros eventos, Monseñor hace la invitación a la preasamblea juvenil el próximo sábado 24 de octubre a la 1:30 de la tarde en la parroquia Santos Apóstoles, para que todos los jóvenes se preparen así a la asamblea diocesana de nuestra iglesia particular.
20: Con mi saludo, oración y bendición, invito a los 10 jóvenes de cada parroquia para que participen de la preasamblea juvenil que tendremos el próximo 24 de octubre a la 1:30 de la tarde en la parroquia de los Santos Apóstoles. Comenzaremos con la celebración de la Eucaristía. Luego se tendrá un momento de oración y también un tiempo de formación que nos permite prepararnos adecuadamente para la asamblea diocesana. Y como fruto de esta asamblea diocesana, queridos jóvenes, ustedes serán protagonistas en la asamblea parroquial. Ayudarán al párroco para que se lleven allí también las indicaciones pastorales

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0: La oración de laudes llega a ustedes gracias a la parroquia San Pío X en Atalaya, que vive con alegría el jubileo de sus 50 años de fe, comunión y caridad.
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0: 6 de la mañana con 42 minutos. Un saludo muy especial para todos ustedes, queridos oyentes, que nos acompañan a esta hora para vivir ese espacio de oración en este viernes penitencial, cuando la iglesia nos invita a reconciliarnos siempre con el Señor para que permanezcamos siempre en estado de gracia y de esta manera poder vivir su santa voluntad de la mejor manera. Dispongamos alma, mente y corazón y unidos a toda la iglesia a través de estas laudes y estos salmos, ofrezcamos al Señor nuestras vidas e intenciones, nuestra jornada de manera especial, la actividad que tendremos el día de mañana como centro de comunicaciones de nuestra diócesis de Cúcuta, que esta vigilia, que estos padres que nos acompañarán, que todos los amigos, lectores, suscriptores y oyentes que participarán, logren encontrar en la presencia de Dios la esperanza, la fe y la paz que tanto necesitan. Encomendémonos al Señor en este día. Señor, abre mis labios.
1: Y mi boca proclamará tu alabanza.
0: Dad gracias al Señor, porque es eterna su misericordia.
1: Dad gracias al Señor, porque es eterna su misericordia.
0: Aclama al Señor tierra entera, servid al Señor con alegría. Entrad en su presencia con aclamaciones.
1: Dad gracias al Señor, porque es eterna su misericordia.
0: Sabed que el Señor es Dios, que Él nos hizo y somos suyos, su pueblo y ovejas de su rebaño.
1: Dad gracias al Señor, porque es eterna su misericordia.
0: Entrad por sus puertas con acción de gracias, por sus atrios con himnos, dándole gracias y bendiciendo su nombre.
1: Dad gracias al Señor, porque es eterna su misericordia.
0: El Señor es bueno, su misericordia es eterna, su fidelidad por todas las edades.
1: Dad gracias al Señor, porque es eterna su misericordia.
0: Gloria al Padre, y al Hijo, y al Espíritu Santo, como era en el principio, ahora y siempre, por los siglos de los siglos. Amén.
1: Dad gracias al Señor, porque es eterna su misericordia. Himno. Creador sempiterno de las cosas, que gobiernas las noches y los días, y alternando la luz y las tinieblas, alivias el cansancio de la vida. Pon tus ojos, Señor, en quien vacila, que a todos corrija tu mirada. Con ella sostendrás a quien tropieza, y harás que pague su delito en lágrimas. Alumbra con tu luz nuestros sentidos, desvanece el sopor de nuestras mentes, y sé el primero a quien agradecidas se eleven nuestras voces cuando suenen. Glorificado sea el Padre eterno, así como su Hijo Jesucristo, y así como el Espíritu Paráclito, ahora y por los siglos de los siglos. Amén.
0: Amén. Unámonos a esta confesión de un pecador arrepentido a través del salmista, y pidámosle al Señor que también nos conceda la gracia de reconocernos pecadores, muchas veces injustos, y muchas veces no obramos según su voluntad, para que alcanzando la misericordia del Señor podamos alcanzar siempre también el perdón de nuestras culpas. Antífona. Contra ti pequé, Señor, ten misericordia de mí.
1: Misericordia, Dios mío, por tu bondad, por tu inmensa compasión, borra mi culpa, lava del todo mi delito, limpia mi pecado.
0: Pues yo reconozco mi culpa, tengo siempre presente mi pecado. Contra ti solo pequé, cometí la maldad que aborreces.
1: En la sentencia tendrás razón, en el juicio brillará tu rectitud. Mira que en la culpa nací, pecador me concibió mi madre.
0: Te gusta un corazón sincero y en mi interior me inculcas sabiduría. Rocíame con el hisopo, quedaré limpio. Lávame, quedaré más blanco que la nieve.
1: Hazme oír el gozo y la alegría, que se alegren los huesos quebrantados. Aparta de mi pecado tu vista, borra en mí toda culpa.
0: Oh Dios, crea en mí un corazón puro. Renuévame por dentro con espíritu firme. No me arrojes lejos de tu rostro. No me quites tu santo espíritu.
1: Devuélveme la alegría de tu salvación. Afiánzame con espíritu generoso. Enseñaré a los malvados tus caminos, los pecadores volverán a ti.
0: Líbrame de la sangre, oh Dios, Dios salvador mío, y cantará mi lengua tu justicia. Señor, me abrirás los labios, y mi boca proclamará tu alabanza.
1: Los sacrificios no te satisfacen. Si te ofreciera un holocausto, no lo querrías. Mi sacrificio es un espíritu quebrantado, Un corazón quebrantado y humillado, tú no lo desprecias.
0: Señor, por tu bondad favorece a Sión. Reconstruye las murallas de Jerusalén. Entonces aceptarás los sacrificios rituales, ofrendas y holocaustos. Sobre tu altar se inmolarán novillos.
1: Gloria al Padre, al Hijo y al Espíritu Santo.
0: Como era en el principio, ahora y siempre, por los siglos de los siglos. Amén.
1: Contra ti solo pequé,
0: Señor, ten misericordia de mí. Y unámonos a la lamentación del pueblo en tiempos de hambre y de guerra a través de este cántico de Jeremías. Pidamos al Señor nos conceda la gracia de reconocer nuestra impiedad, de reconocer nuestras culpas, porque hemos pecado contra Él. Que Él derrame sobre nosotros su misericordia y no rompa nunca su alianza de amor con nosotros. Antífona. Reconocemos, Señor, nuestra impiedad. Hemos pecado contra ti.
1: Mis ojos se deshacen en lágrimas, día y noche no cesan, por la terrible desgracia de la doncella de mi pueblo, una herida de fuertes dolores.
0: Salgo al campo muertos a espada, entro en la ciudad desfallecidos de hambre. Tanto el profeta como el sacerdote vagan sin sentido por el país.
1: ¿Por qué has rechazado del todo a Judá? ¿Tiene acaso tu garganta de Sión? ¿Por qué nos has herido sin remedio? Se espera la paz y no hay bienestar. Al tiempo de la cura sucede la turbación.
0: Señor, reconocemos nuestra impiedad, la culpa de nuestros padres, porque pecamos contra ti.
1: No nos rechaces por tu nombre, no desprestigies tu trono glorioso. Recuerda y no rompas tu alianza con nosotros.
0: Gloria al Padre, y al Hijo, y al Espíritu Santo.
1: Como era en el principio, ahora y siempre, por los siglos de los siglos. Amén.
0: Reconocemos, Señor, nuestra impiedad. Hemos pecado contra ti. Unámonos a este Salmo 99, la alegría de los que entran en el templo. Los redimidos deben entonar siempre un canto de victoria, porque han reconocido que la misericordia del Señor es eterna. Antífona, el Señor es Dios y nosotros somos su pueblo y ovejas de su rebaño.
1: Aclama al Señor tierra entera, servid al Señor con alegría, entrad en su presencia con aclamaciones.
0: El Señor es Dios, que Él nos hizo y somos suyos, su pueblo y ovejas de su rebaño.
1: Entrad por sus puertas con acción de gracias, por sus atrios con himnos, dándole gracias y bendiciendo su nombre.
0: El Señor es bueno, su misericordia es eterna, su fidelidad por todas las edades.
1: Gloria al Padre, al Hijo y al Espíritu Santo.
0: Como era en el principio, ahora y siempre, por los siglos de los siglos. Amén. El Señor es Dios y nosotros somos su pueblo y ovejas de su rebaño.
1: Lectura breve. Segunda carta a los Corintios. Muy a gusto presumo de mis debilidades, porque así residirá en mí la fuerza de Cristo. Por eso vivo contento en medio de mis debilidades, de los insultos, las privaciones, las persecuciones y las dificultades sufridas por Cristo, porque cuando soy débil, entonces soy fuerte.
0: Responsorio breve. En la mañana hazme escuchar tu gracia.
1: En la mañana hazme escuchar tu gracia.
0: Indícame el camino que he de seguir.
1: Hazme escuchar tu gracia.
0: Gloria al Padre, y al Hijo, y al Espíritu Santo.
1: En la mañana hazme escuchar tu gracia.
0: Unamos nuestras voces al cántico evangélico y acompañemos a Zacarías en esta proclamación de alabanza y glorificación a nuestro Señor. Antífona, el Señor ha visitado y redimido a su pueblo. Bendito sea el Señor, Dios de Israel,
1: porque ha visitado y redimido a su pueblo, suscitándonos una fuerza de salvación en la casa de David, su siervo, según lo había predicho desde antiguo por boca de sus santos profetas.
0: Es la salvación que nos libra de nuestros enemigos y de la mano de todos los que nos odian.
1: Ha realizado así la misericordia que tuvo con nuestros padres, recordando su santa alianza y el juramento que juró a nuestro padre Abraham, para concedernos que, libres de temor, arrancados de la mano de los enemigos, le sirvamos con santidad y justicia en su presencia todos nuestros días. Y a ti, niño, te llamarán profeta del Altísimo, porque irás delante del Señor a preparar sus caminos, anunciando a su pueblo la salvación,
0: el perdón de sus pecados. Por la entrañable misericordia de nuestro Dios, nos visitará el sol que nace de lo alto, para iluminar a los que viven en tiniebla y en sombra de muerte,
1: para guiar nuestros pasos por el camino de la paz.
0: Gloria al Padre, y al Hijo, y al Espíritu Santo.
1: Como era en el principio, ahora y siempre, por los siglos de los siglos. Amén.
0: El Señor ha visitado y redimido a su pueblo. Hermanos y hermanas, invoquemos a Cristo que nació, murió y resucitó por su pueblo, diciendo: Salva, Señor, al pueblo que redimiste con tu sangre.
1: Salva, Señor, al pueblo que redimiste con tu sangre. Te bendecimos, Señor, a ti que por nosotros aceptaste el suplicio de la cruz. Mira con bondad a tu familia santa, redimida con tu sangre.
0: Salva, Señor, al pueblo que redimiste con tu sangre. Tú que prometiste a los que en ti creyeran que emanarían de su interior torrentes de agua viva, derrama tu espíritu sobre todos los hombres.
1: Salva, Señor, al pueblo que redimiste con tu sangre. Tú que enviaste a los discípulos a predicar el Evangelio, haz que los cristianos anuncien tu palabra con fidelidad.
0: Salva, Señor, al pueblo que redimiste con tu sangre. A los enfermos y a todos los que has asociado a los sufrimientos de tu pasión, concédeles fortaleza y paciencia.
1: Salva, Señor, al pueblo que redimiste con tu sangre. Nos unimos en este momento a las intenciones, algunas de las intenciones que ustedes, estimados oyentes, nos han hecho llegar en el clarear de esta nueva aurora. Te pedimos, Padre amado, por las intenciones de Carolina Suescún, quien implora por Alejandrino Jiménez Noel Sepúlveda, Elba Sepúlveda, de igual manera por Brígida Sepúlveda, que hoy está cumpliendo 87 años. Oramos también por las intenciones de Doris Martínez, quien implora por Rafael Eslava, por la salud y protección. De igual manera, te pedimos a ti, Padre amado, por la salud de María Díaz. Oramos de igual forma por Judy Gamboa, quien implora por Gustavo Humberto Suárez, de igual manera por la protección, por el trabajo, por la liberación de Anderson Gustavo, de William Schneider, también de Astrid Caterine Suárez. De igual manera pedimos por la salud de Diomar García, por cada una de las intenciones de Olides Robles, implorando por Jefferson Amaya, por su esposa Alejandra Albarracín, de igual forma por Camilo Andrés. Te pedimos, Señor, nos unimos a las intenciones de Janet Robles Botello, por cada una de estas peticiones, plegarias que nuestros estimados oyentes van manifestando a través de mensajería de WhatsApp, y de igual manera aquellas que dejan también en la caja de comentarios. Recibe, Señor, sus corazones acongojados, sus corazones afligidos, para que reciban de ti una respuesta generosa.
0: Salva, Señor, al pueblo que redimiste con tu sangre. Por todos los amigos, lectores, suscriptores, oyentes, para que el Señor Jesús les bendiga, les acompañe hoy siempre y les conceda la gracia de su amor.
1: Salva, Señor, al pueblo que redimiste con tu sangre.
0: Por todos los que se encuentran enfermos en clínicas, hospitales, en sus casas, para que el Señor Jesús les conceda fortaleza y paciencia en medio de la enfermedad.
1: Salva, Señor, al pueblo que redimiste con tu sangre.
0: Por la vigilia que tendremos el día de mañana, para que sea el Señor Jesús haciéndose presente en medio de nosotros, escuchando todo lo que tenemos en nuestra mente y en nuestro corazón, que encontrándonos con Él podamos también recibir de Él la paz y la esperanza necesaria en nuestras vidas.
1: Salva, Señor, al pueblo que redimiste con tu sangre.
0: Llenos del Espíritu de Jesucristo, acudamos a nuestro Padre común diciendo: Padre nuestro, que estás en el cielo,
1: santificado sea tu nombre. Venga a nosotros tu reino. Hágase tu voluntad así en la tierra como en el cielo.
0: Danos hoy nuestro pan de cada día. Perdona nuestras ofensas, como también nosotros perdonamos a los que nos ofenden.
1: No nos dejes caer en la tentación y líbranos del mal.
0: Ilumina, Señor, nuestros corazones y fortalece nuestras voluntades, para que sigamos siempre el camino de tus mandatos, reconociéndote como nuestro guía y maestro. Por nuestro Señor Jesucristo, tu Hijo, que vive y reina contigo en la unidad del Espíritu Santo y es Dios, por los siglos de los siglos. Amén.
1: Amén.
0: Agradecemos a todos los oyentes, a todas las personas que nos acompañaron a esta hora de la mañana para vivir este espacio de oración. Los invitamos a no desconectarse de toda la programación que tenemos preparada para ustedes el día de hoy. A continuación, la Sagrada Eucaristía, presidida desde la parroquia San Antonio de Padua. Feliz y bendecido día para todos.

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0: Reunámonos en el nombre del Padre, del Hijo y del Espíritu Santo. Amén. La gracia de nuestro Señor Jesucristo, el amor del Padre y la comunión del Espíritu Santo estén con todos ustedes.
1: Y con tu Espíritu.
0: Muy buenos días para todos.
1: Buenos días, Padre.
0: Saludo de manera especial a cada uno de ustedes que nos acompañan desde nuestra parroquia San Antonio de Padua. También extiendo este saludo a quienes nos visualizan a través de las distintas plataformas digitales de nuestra diócesis de Cúcuta, aquellos que están unidos a nuestro dial 1120 AM, nuestra emisora Box Day, y aquellos que nos retransmiten desde las distintas zonas del Catatumbo y de esta zona de frontera. Saludo a todos los campesinos, aquellas familias que desde el campo se encuentran en este momento viviendo la Eucaristía junto a nosotros, quienes están en clínicas, hospitales, y también quienes se encuentran privados de su libertad en este momento. Ofrecen esta Eucaristía por sus familias y por todos aquellos que aman. Ofrezco de manera especial en este día, pidiendo por la salud de Dora Inés Torrado de Ariza, Norberto Pérez Pacheco, Rosa Ramírez Rodríguez. Encomiendo de manera especial hoy a Mateo Villamizar Cuellar, hoy quien celebra el don de su vida al cumplir 3 añitos. Él se encuentra en Orlando. Ofrecen esta Eucaristía a sus padres, su abuela, su tío y demás familiares. Encomiendo también esta Eucaristía pidiendo por oración de la familia Infante Fossi, quienes se encuentran en una entrevista en este día, por la conversión y liberación de Andrés Bueno. Oro por el eterno descanso de Luis Fernando Sánchez, de Marlene Ruiz Ruiz, Angélica Pérez, María Otilia Ruiz, María Celina Pacheco, Elio Pérez. De manera especial por el eterno descanso de Ana de Jesús Sanabria Mogollón, intención de sus hijos, nietos y demás familiares. Por el eterno descanso de Lilia Teresa García de Quintero, en sus 22 aniversario, 22 años y 44 meses de encuentro con el Señor, intención de sus hijos Iván Alberto, Lilia, Blanca, Beatriz y Julieta, que la acompañan en el cielo. Por el eterno descanso de Guadalupe Bustos Caicedo, en sus 21 meses de encuentro con el Señor, intención de su hijo Silvano Rey. Y ofrezco esta Eucaristía por el eterno descanso de Jorge Miro Jaime Martínez, intención de Gabriel Eduardo Amarocho Jaime Ey. Junto a estas intenciones y las que hemos traído en nuestro corazón, les invito para que ante el altar del Señor coloquemos nuestra vida como una ofrenda agradable ante su presencia. Para ser agradable ante la presencia de Dios, reconozcamos que hemos tenido pecados, reconozcamos que hemos tenido fragilidades y debilidades, que necesitamos la misericordia de Dios en nuestra vida, necesitamos su perdón. Por eso juntos digamos: yo confieso ante Dios Todopoderoso y ante ustedes, hermanos, que he pecado mucho de pensamiento, palabra, obra y omisión, por mi culpa, por mi culpa, por mi gran culpa. Por eso ruego a Santa María siempre Virgen, a los ángeles y a los santos, y a ustedes, hermanos, que intercedan por mí ante Dios nuestro. Dios Todopoderoso, tenga misericordia de nosotros, perdone nuestros pecados y nos lleve a la vida eterna.

0: Oremos. Te pedimos, Señor, que tu gracia nos preceda y acompañe y nos sostenga continuamente en las buenas obras. Por nuestro Señor Jesucristo, tu Hijo, que vive y reina contigo en la unidad del Espíritu Santo y es Dios, por los siglos de los siglos.
1: Amén.
0: Atentos, escuchemos la palabra del Señor.
2: De la carta del apóstol San Pablo a los Gálatas. Hermanos, reconozcan que hijos de Abraham son los de la fe. En efecto, la Escritura, previendo que Dios justificaría a los gentiles por la fe, le adelantó a Abraham la buena noticia de que por ti serán benditas todas las naciones. Así pues, los que viven de la fe son bendecidos con Abraham el fiel. En cambio, cuantos viven de las obras de la ley están bajo maldición, porque está escrito: maldito quien no se mantenga en todo lo escrito en el libro de la ley, cumpliéndolo. Que en el ámbito de la ley nadie es justificado, resulta evidente, pues el justo por la fe vivirá. En cambio, la ley no procede de la fe, sino que quien los cumpla vivirá por ellos. Cristo nos rescató de la maldición de la ley, haciéndose por nosotros maldición, porque está escrito: maldito todo el que cuelga de un madero. Y esto para que la bendición de Abraham alcanzase a los gentiles en Cristo Jesús, y para que recibiéramos por la fe la promesa del Espíritu. Palabra de Dios.
1: Te alabamos,

0: El Señor recuerda siempre su alianza.
1: El Señor recuerda siempre su alianza.
0: Doy gracias al Señor de todo corazón, en compañía de los rectos, en la asamblea. Grandes son las obras del Señor, dignas de estudio para los que las aman.
1: El Señor recuerda siempre su alianza.
0: Esplendor y belleza son su obra. Su justicia dura por siempre. Ha hecho maravillas memorables. El Señor es piadoso y clemente.
1: El Señor recuerda siempre su alianza.
0: Él da alimento a los que le temen, recordando siempre su alianza. Mostró a su pueblo la fuerza de su obrar, dándoles la heredad de los gentiles.
1: El Señor recuerda siempre su alianza.

0: El Señor esté con ustedes.
1: Y con tu espíritu.
0: Lectura del Santo Evangelio según San Lucas.
1: Gloria a ti, Señor.
0: En aquel tiempo, habiendo expulsado Jesús a un demonio, algunos de entre la multitud dijeron: por arte de Belcebú, el príncipe de los demonios, echa a los demonios. Otros, para ponerlo a prueba, le pedían un signo del cielo. Él, conociendo sus pensamientos, les dijo: todo reino dividido contra sí mismo va a la ruina y cae casa sobre casa. Si pues también Satanás se ha dividido contra sí mismo, ¿cómo se mantendrá su reino? Pues ustedes dicen que yo echo los demonios con el poder de Belcebú, pero si yo echo los demonios con el poder de Belcebú, los hijos de ustedes, ¿por arte de quién los echan? Por eso, ellos mismos serán sus jueces. Pero si yo echo los demonios con el dedo de Dios, entonces es que el reino de Dios ha llegado a ustedes. Cuando un hombre fuerte y bien armado guarda su palacio, sus bienes están seguros. Pero cuando otro más fuerte lo asalta y lo vence, le quita las armas de que se fiaba y se reparte su botín. El que no está conmigo está contra mí. El que no recoge conmigo desparrama. Cuando el espíritu inmundo sale de un hombre, da vueltas por lugares áridos, busca un sitio para descansar, y al no encontrarlo dice: volveré a casa de donde salí. Y al volver se la encuentra barrida y arreglada. Entonces va y toma otros 7 espíritus peores que él y se mete a vivir allí. Y el final de aquel hombre resulta peor que el príncipe. Palabra del Señor.
1: Gloria a ti, Señor Jesús.
0: Tengan la bondad de sentarse en un instante. Espíritu Santo, ilumínanos y santifícanos y danos el don de la sabiduría. Querida familia, hoy escuchamos de pronto en las lecturas una realidad que nos lleva a perturbar, a darnos tantas preguntas en medio que nos cuestionan nuestra vida y a la vez la procedencia o el proceder de Dios. En medio de todas estas realidades, y les pregunto: ¿cuántas veces nosotros hemos pensado que nos han dicho también, nos han hecho creer que en medio de la envidia, en medio de la desobediencia, en medio de nuestra vida y nuestros quehaceres, nos han dicho: oiga, usted tiene un rostro como cansado, usted tiene una vida como sobrellevada, que está sin sentido? ¿No ha pensado que le han hecho el mal? ¿No ha pensado que algo le está sucediendo por causa de otra persona? Y nos han hecho entender muchas veces, y nos han hecho creer, no por nosotros mismos, sino personas externas que nos dicen cosas que nosotros ni siquiera creíamos, pero que a partir de ese momento empezamos a mentalizar, también a materializar aquello que nos está cuestionando en nuestra vida y nuestra fe. Pero hoy, más allá de eso, les pregunto: ¿nosotros estamos teniendo temor de Dios? ¿Y qué es tener temor de Dios? Es precisamente lo que escuchamos en el Evangelio: entender que Jesucristo mismo viene con el dedo de Dios, es decir, con la mano, es decir, con todo el poder. Algo tan insignificante que quiere mostrar Jesús a que frente a aquellas personas que están allí, que incrédulos, que quieren hacer caer en tentación a Jesús, pensando que él va a actuar de otra manera, viene a decirle él: solamente el dedo de Dios basta. Es decir, algo tan pequeño de nuestra parte del cuerpo, que si lo mentalizamos y colocamos a Dios de esa manera, es decir, solamente basta algo pequeño de Dios para expulsar los demonios, para sacar todo aquello que nosotros estamos de pronto creyéndonos por causa de otras personas que quieren hacer que nosotros creamos, que quieren hacer que tambaleemos en la fe. Basta ya de estar pensando que el mal es una fuerza equiparable a la fuerza de Dios. No son fuerzas. Dios no es una fuerza. Muchas veces nos hemos creado en la mente aquella imagen que por redes sociales hemos visto. Dios, o la imagen de un Jesús pulseando brazo frente a un demonio. No es así. El mal nunca se va a equiparar a la fuerza, al poder de Dios. Si tú crees en el poder de Dios, nada te va a afectar. Si tú crees verdaderamente en Dios, ni siquiera va a llegar la envidia a tu corazón. Ni siquiera se va a acercar a aquellos demonios que de pronto están sueltos en el mundo, pero existentes solamente por el hecho de que le damos fuerza. Si nosotros le damos la fuerza a Dios, que Dios es el poder, que Dios es aquel que vence el mal, que Dios es aquel que está por encima de todo, entenderemos que solamente Dios basta. No necesitamos inclusive creer en nada más. Dios es el que tiene la última palabra. Que si tú estás mal, te estás deteriorando físicamente y mentalmente, mira cómo está tu espíritu, mira cómo está tu interior y pregúntate: ¿has creído en Dios o estás culpando solamente a un momento en el que has negado la presencia de Él en tu corazón y estás dejando que crezca otras realidades en tu vida y es pensando que ellos tienen la fuerza, pensando que el mal es aquel que está gobernando tu vida, cuando siempre ha sido Dios? Dios está ahí presente, pero nosotros cerramos nuestro corazón a su presencia. Y en ese momento es donde nosotros creemos que nos están haciendo el mal, pero Dios está allí. Volvamos a buscar a Dios. Dejemos que sea Dios el que esté en nuestra vida tomando las riendas. Si nosotros seguimos creyendo que aquellos demonios están ahí en nuestra vida interior y también en lo exterior, posiblemente vamos a sentir pesos, vamos a sentir cadenas que vamos a ir cargando en nuestra vida. Pero la fuerza de Dios nos purifica, rompe toda atadura. La fuerza de Dios, que viene ¿dónde? ¿Dónde se manifiesta? En lo más sencillo, en la Eucaristía, en el sacramento de la reconciliación. Dejemos de ir por allá a lugares donde nos dicen aquellas personas hacen más rápido estas liberaciones. Aquellas personas de pronto te ayudan y te curan. No busquemos personas. Si quieres verdaderamente ser liberado, confiésete, confiésate. Si quieres verdaderamente sentir que tu corazón y tu vida se recarga, comulga. Si quieres hacer las cosas bien, vive en la gracia de Dios. Allí vas a sentir que todo aquello que has cargado se libera, porque Dios nos da las herramientas, Dios nos ha dado aquello con lo que podemos estar tranquilos. No esperando que llegue alguien a decirnos: tienes que hacer tal cuagadura o tal cosa, no más. Eso se acabó. Busca la confesión, busca la Eucaristía, busca estar verdaderamente en la gracia de Dios. Les invito para que cierren sus ojos en un instante. Entra en la presencia de Dios. Pregúntate cuántas veces has dudado del poder que tiene Dios en tu vida. ¿Cuántas veces has dudado de la compañía que Dios ha hecho mientras vas caminando tu casa, en tu hogar, mientras estás de pronto en esos momentos de quebranto de salud y has dicho: siento que me falta algo, siento un vacío en mi corazón, siento que estoy perdiendo identidad de mi vida? Entra en tu corazón y tú mismo empieza a trabajar ello. Saca lo malo que hay de pronto sembrado por personas, heridas que han quedado en tu corazón. Purifica tu vida. Deja que tú mismo se vaya mostrando qué es lo que es verdaderamente agradable a Dios. Y el resto, bótalo, no guardes más cosas que no te ayudan a crecer como persona, como hijo, como esposo, como esposa, como familia. Busca en tu corazón el poder de Dios, que está todos los días ayudándote a sacar lo malo que muchas veces ha quedado allí. Deja que Dios actúe. Deja que Dios verdaderamente esté en tu vida, esté en tu familia. Deja que el poder de Dios rompa toda atadura y aleje de ti la maldad, aleje de ti aquellas personas que quieren hacer daño en tu vida, y que tú, con la fuerza de Dios, puedas vencer cualquier situación que se presente frente a ti. Que hay caídas, que hay momentos difíciles de la vida, pero aún así, con la compañía de Dios, podemos superar cualquier obstáculo y realidad que tenemos frente a nosotros. Al Señor que nos da su palabra, démosle todo honor y toda gloria por los siglos de los siglos.
1: Amén.
0: Vivamos y sigamos teniendo esta celebración. Junto al pan y el vino, ofrezcamos lo que hemos traído en nuestro corazón.

0: Oren, hermanos, para que este sacrificio mío y de ustedes sea agradable a Dios Padre Todopoderoso.
1: El Señor reciba de tus manos ese sacrificio para alabanza y gloria de su nombre, para nuestro bien y el de toda su santa iglesia.
0: Acepta las súplicas de tus fieles, Señor, juntamente con estas ofrendas, para que lleguemos a la gloria del cielo mediante esta piadosa celebración. Por Jesucristo nuestro Señor.
1: Amén.
0: El Señor esté con ustedes.
1: Y con tu espíritu.
0: Levantemos el corazón.
1: Lo tenemos levantado hacia el Señor.
0: Demos gracias al Señor nuestro Dios.
1: Es justo y necesario.
0: En verdad es justo y necesario. Es nuestro deber y salvación darte gracias, Padre Santo, siempre y en todo lugar, por Jesucristo tu Hijo amado. Por Él, que es tu Verbo, hiciste todas las cosas. Tú nos lo enviaste para que, hecho hombre, por obra del Espíritu Santo y nacido de María la Virgen, fuera nuestro Salvador y Redentor. Él, en cumplimiento de tu voluntad, para destruir la muerte y manifestar la resurrección, extendió sus brazos en la cruz y así adquirió para ti un pueblo santo. Por eso, con los ángeles y con todos los santos, proclamamos tu gloria, diciendo:

Santo eres en verdad, Señor, fuente de toda santidad. Por eso te pedimos que santifiques estos dones con la efusión de tu Espíritu, de manera que se conviertan para nosotros en el cuerpo y la sangre de Jesucristo nuestro Señor, el cual, cuando iba a ser entregado a su pasión voluntariamente aceptada, tomó pan, dándote gracias, lo partió y lo dio a sus discípulos diciendo: tomen y coman todos de él, porque esto es mi cuerpo, que será entregado por ustedes.

Del mismo modo, acabada la cena, tomó el cáliz, dándote gracias de nuevo, lo pasó a sus discípulos diciendo: tomen y beban todos de él, porque este es el cáliz de mi sangre, sangre de la alianza nueva y eterna, que será derramada por ustedes y por muchos para el perdón de los pecados. Hagan esto en conmemoración mía.

0: Este es el sacramento de nuestra fe.
1: Anunciamos tu muerte y proclamamos tu resurrección. Ven, Señor Jesús.
0: Así pues, Padre, al celebrar ahora el memorial de la muerte y resurrección de tu Hijo, te ofrecemos el pan de vida y el cáliz de salvación, porque nos hace digno de servirte en tu presencia. Te pedimos humildemente que el Espíritu Santo congregue en la unidad a cuantos participamos del cuerpo y de la sangre de Cristo. Acuérdate, Señor, de tu Iglesia, extendida por toda la tierra, y con el Papa León, con nuestro obispo, Monseñor José Libardo, nuestro párroco, el Padre Carlos Escalante, y todos los pastores que cuidan de tu pueblo, llévala a su perfección por la caridad. Acuérdate también de nuestros hermanos que durmieron en la esperanza de la resurrección, hoy encomendando de manera especial el eterno descanso de Ana de Jesús Sanabria, Lilia Teresa García, Guadalupe Bustos, Jorge Miro, nuestros familiares, amigos y conocidos difuntos, y de todos los que han muerto en tu misericordia, admítelos a contemplar la luz de tu rostro. Ten misericordia, Señor, de todos nosotros hoy reunidos en torno a tu templo consagrado a San Antonio, especialmente encomendando el don de la vida de Mateo Villamizar Cuellar, hoy al cumplir 3 añitos. Atiende nuestra vida, aquellos que hacen parte del club de amigos de nuestra emisora Vox Dei, de todos quienes estamos hoy viviendo esta Eucaristía, toda nuestra zona del Catatumbo, nuestro país Colombia y el mundo entero. Y así con María la Virgen, Madre de Dios, tu esposo San José, los apóstoles y cuantos vivieron en tu amistad a través de los tiempos, merezcamos por tu Hijo Jesucristo compartir la vida eterna y cantar tus alabanzas. Por Cristo, con Él y en Él, a ti Dios Padre omnipotente, en la unidad del Espíritu Santo, todo honor y toda gloria por los siglos de los siglos.
1: Amén.
0: Llenos de alegría por ser hijos de Dios, digamos confiadamente la oración que Cristo nos enseñó. Padre nuestro, que estás en el cielo, santificado sea tu nombre. Venga a nosotros tu reino, hágase tu voluntad en la tierra como en el cielo.
1: Danos hoy nuestro pan de cada día, perdona nuestras ofensas, como también nosotros perdonamos a los que nos ofenden. No nos dejes caer en la tentación y líbranos del mal.
0: Líbranos de todos los males, Señor, y concédenos la paz en nuestros días, para que, ayudados por tu misericordia, vivamos siempre libres de pecado y protegidos de toda perturbación, mientras esperamos la gloriosa venida de nuestro Salvador Jesucristo.
1: Tuyo es el reino, tuyo es el poder y la gloria por siempre, Señor.
0: Señor Jesucristo, que dijiste a tus apóstoles: la paz les dejo, mi paz les doy. No tengas en cuenta nuestros pecados, sino la fe de tu Iglesia. Y conforme a tu palabra, concédele la paz y la unidad. Tú que vives y reinas por los siglos de los siglos.
1: Amén.
0: La paz del Señor esté con todos ustedes.
1: Y con tu espíritu.
0: Como una sola familia, compartan fraternalmente.

0: Oremos. Señor, pedimos humildemente a tu majestad que así como nos fortaleces con el alimento del sacramento y cuerpo y sangre que tu Hijo, nos hagas participar de su naturaleza divina. Por Jesucristo nuestro Señor.
1: Amén.
0: Oremos juntos por nuestros hermanos, familiares y conocidos difuntos.

0: Dale, Señor, el descanso eterno.
1: Brille para ellas la luz perpetua.
0: Dale, Señor, el descanso eterno.
1: Brille para ellas la luz perpetua.
0: Dale, Señor, el descanso eterno.
1: Brille para ellas la luz perpetua.
0: Que todos nuestros fieles difuntos, de manera especial, Ana de Jesús Sanabria, Lilia Teresa García, Guadalupe Bustos, Jorge Miro Caimi, nuestros familiares y amigos y conocidos difuntos, por la misericordia de Dios, descansen en paz.
1: Así sea.
0: Consagremos nuestra vida, de manera especial la vida de Mateo Villamizar Cuellar, hoy y cada una de nuestra jornada, nuestro trabajo, este día al amparo de María Santísima. Digamos juntos: Dios te salve María, llena eres de gracia, el Señor es contigo, bendita tú eres entre todas las mujeres y bendito sea el fruto de tu vientre, Jesús.
1: Santa María, Madre de Dios, ruega por nosotros los pecadores, ahora y en la hora de nuestra muerte. Amén.
0: Nuestra Señora de Fátima,
1: ruega por nosotros.
0: San Antonio de Padua,
1: ruega por nosotros.
0: Les recuerdo la rifa que se ha lanzado en nuestra parroquia de estos espectaculares premios. Queda para este domingo en 8. En la misa de 9 de la mañana estaremos viviendo este momento especial, donde veremos quién se va a llevar las hallaquitas, lancheta, el desayuno de 5 personas y esta moto eléctrica que pues ya se ha comprado y que ustedes varias ocasiones la han visto. Entonces, para este domingo en 8 será el momento de la rifa a las 9 de la mañana. Agradecerles a ustedes por toda esa confianza y también por esa ofrenda que han hecho cada uno de ustedes para el sostenimiento, para embellecer nuestro templo. Se acerca el mes de diciembre, estaremos viviendo de manera especial el pesebre movible, aquel pesebre que hace historia en nuestra ciudad de Cúcuta. Lo tendremos nuevamente acá en nuestra parroquia, así que toda esta ofrenda y todas sus ayudas serán para ese bello pesebre que se va a ir realizando en nuestra parroquia. El Señor esté con ustedes.
1: Y con tu espíritu.
0: Y la bendición de Dios Todopoderoso, Padre, Hijo y Espíritu Santo, descienda sobre ustedes y les acompañe siempre.
1: Amén.
0: En compañía de María Santísima pueden ir en paz.
1: Demos gracias al Señor.
0: Bendecido día para todos.
1: Gracias, Padre, igualmente.

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9: 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colágeno y de vitaminas, tanto en el hombre como en la mujer, después de los 30 años de edad, aparecen y que van desgastando la salud. Quiero recordarles que nuestro colágeno es un elemento necesario para recuperar la flexibilidad de las articulaciones. Como el colágeno marino, que es el de pescado, es muy parecido al del ser humano, es indispensable la ingesta del mismo en la dieta diaria por su capacidad de absorción y por su menor nivel de carbohidratos y de grasas, lo que lo convierte en un producto que le repara, le regenera, le nutre, le fortalece y le alimenta tendones, músculos, ligamentos y el cuerpo en general, pero no lo va a engordar. Ahora, hay que saber algo que ya lo hemos explicado en otros programas. El colágeno, al llegar a los tejidos colaginosos, el colágeno hidrolizado marino estimula la labor de las células de nuestro cuerpo y de nuestro organismo, que son las responsables de sintetizar el colágeno. Por ejemplo, como los condrocitos que están en los cartílagos, los osteoblastos en los huesos y los fibroblastos en la piel y el tejido conjuntivo. Por tanto, se regenera el tejido y mejora la función articular y muscular porque se viene a reprogramar los condrocitos destructivos para disminuir, atención, para disminuir la inflamación y el dolor, y promueve también la síntesis de cartílago y también de otros tejidos importantes para regenerar el organismo. Nuestro colágeno hidrolizado marino, además de esto, reduce los síntomas de la artrosis, ayuda a reducir la pérdida de hueso de la columna vertebral, principalmente en las mujeres mayores que ya pasaron o están en la etapa de la menopausia. Les ayuda a prevenir la artritis y la debilidad de los huesos y la fragilidad de los huesos cuando ya hay osteoporosis y osteopenia, por su alto contenido también de calcio y de magnesio. También reduce el dolor, la rigidez matutina en las diferentes articulaciones que tienen inflamación, hinchazón o que están doloridas, principalmente en pacientes que tienen problemas de artritis reumatoidea, artritis gotosa y artritis, porque aquí viene el colágeno tipo 1 y también va a aportarle nutrientes importantes como por ejemplo la vitamina D, que ayuda al organismo a utilizar el calcio y el fósforo, y este se va a fijar, se fija en los huesos para tener unos huesos sanos y fuertes. El magnesio también, que viene en nuestra fórmula, promueve la absorción y la retención del calcio y no desperdiciarlo y poderlo aprovechar mejor el organismo. Y también el calcio, que ayuda en el desarrollo de huesos y de dientes fuertes y de articulaciones sanas. 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actual requiere y necesita para combatir más de 300 problemas de salud, mejorar su calidad de vida, frenar el envejecimiento prematuro, además, líneas de expresión, arrugas, manchas en la piel, evitar y combatir la caída del cabello y tener unas uñas más sanas, fuertes y largas, combatir los dolores articulares, musculares y muchas enfermedades avanzadas.
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2: Estimados oyentes, sean bienvenidos a esta nueva edición del informativo de Radio Vaticano, Vatican News, en lengua española, de hoy, 9 de octubre, viernes de la 27ª semana del tiempo ordinario, día en el que la Iglesia celebra la memoria litúrgica, entre otros, de San John Henry Newman. Desde la Ciudad del Vaticano, reciban un cordial saludo en nombre de toda nuestra redacción, de quien les habla, Álvaro Vargas Martino. Estos son nuestros titulares. Ninguno enseñará, estudiará, investigará solo para sí mismo, sino con los demás, para los demás y sobre todo con el Señor y para el Señor, recalcó el Papa durante la misa con motivo de la inauguración del año académico de las universidades pontificias. El observador permanente de la Santa Sede ante la ONU reafirmó que la pena de muerte es inadmisible y reiteró el llamado a su abolición. Continúan en el Vaticano los trabajos del encuentro con los líderes de las iglesias orientales y los presidentes de las conferencias episcopales convocado por el Papa con motivo del 10º aniversario de Amoris Laetitia. El secretario para las relaciones con los estados y las organizaciones internacionales está en Pakistán con ocasión de los 75 años de relaciones con la Santa Sede. A continuación, los detalles de la información de la Iglesia desde Roma para todo el mundo. Buena sintonía. En la mañana de este viernes, el Papa León XIV recibió en audiencias sucesivas a Mirjana Spoljaric-Eger, presidenta del Comité Internacional de la Cruz Roja, al cardenal Stephen Breslin, arzobispo de Johannesburgo, Sudáfrica, y a los obispos de Honduras en visita ad limina apostolorum. Esta tarde, León XIV participará en la tercera jornada del encuentro con los líderes de las iglesias orientales y los presidentes de las conferencias episcopales, 10 años después de Amoris Laetitia, anunciar el Evangelio a las familias de hoy, que convocó con motivo del 10º aniversario de la exhortación apostólica del Papa Francisco y que abrió este miércoles 7 de octubre. Ninguno enseñará, estudiará, investigará solo para sí mismo, sino con los demás, para los demás y sobre todo con el Señor y para el Señor, recalcó el Papa León XIV en su homilía durante la Santa Misa con motivo de la inauguración del año académico de las Universidades Pontificias, que presidió en la tarde de este jueves en la Basílica de San Pedro, y en la que también reiteró que es necesario promover una verdadera higiene de la atención, como podemos escuchar en los siguientes apartes de la homilía del Papa con la crónica de Joan Pacheco.
3: Cari fratelli e sorelle, celebriamo oggi l'Eucaristia.
4: Queridos hermanos y hermanas, celebramos hoy la Eucaristía invocando el don del Espíritu Santo para que el inicio de nuevo año académico en las universidades pontificias sean algo más que un mero retomar las actividades de estudio y de investigación. Deseamos abrir la inteligencia y las relaciones educativas al soplo creador del resucitado, que da paz y unidad, para que cada uno de nosotros asuma la propia tarea y responder así a Dios que llama y a una humanidad en espera.
3: Sia dunque questo nuovo inizio un vero momento ecclesiale.
4: Sea, por tanto, este nuevo inicio un verdadero momento eclesial, en el cual está reunidos en torno a la mesa del Señor, alimente nuestra misión común. En este sentido, ninguno enseñará, estudiará, investigará solo para sí mismo, sino con los demás, para los demás, y sobre todo con el Señor y para el Señor. Como hemos escuchado en la carta a los Gálatas, la inteligencia es determinante para la fe y la misión.
3: El apóstol Pablo, preocupado por las noticias recibidas de la comunidad de la Galacia,
4: escribe palabras que invitan a pensar a los destinatarios de la carta. El tono es vibrante, encendido, pero aquello que podría parecer una reprensión en realidad es una llamada a la inteligencia, a la memoria, al sentido crítico. En cualquier época no faltan falsos maestros que dirigen el sentimiento religioso de no pocos creyentes a los propios intereses, animándolos a menudo a radicalizar algún aspecto de la enseñanza recibida, en detrimento de la totalidad que es Cristo y su Evangelio.
3: Carissimi, stimate lo studio come servizio alla fede e alla verità.
4: Queridos amigos, estimen el estudio como servicio a la fe y a la verdad, por su bien y el de tantos hermanos y hermanas por quienes el Señor ha entregado su vida.
3: In università coltivate l'amicizia, dono prezioso.
4: Queridos hermanos, cultiven la amistad en la universidad, un don precioso. Tanto más cuando es vivida en la búsqueda común de la verdad en Cristo. Manténganse radicados en el pueblo de Dios, aprecien el senso fide y acojan las preguntas. Y no se olviden de los pobres, que a veces son como aquel amigo inoportuno que viene a llamar por la noche. Lleven la vida al estudio y el estudio a la vida, según la lógica de la encarnación, fuera de la cual guarda silencio la revelación.
3: Sí,
4: tanto más nos alejamos de la entera realidad que el Hijo de Dios ha asumido y habitado con infinito amor, menos tendremos que decir y menos posibilidad de entender. Hermanos, hermanas, escuchemos el deseo de Dios que hoy vuelve a llamarnos y llevémoslo a la investigación científica. Compartamos aquello que nos alimenta. Muchos no tienen la misma oportunidad formativa que nosotros hemos recibido. Abramos la puerta. No nos encerremos.
3: Como he sugerido en la mia prima encíclica,
4: tal y como he sugerido en mi primera encíclica, hoy estamos llamados a asumir el comportamiento del pueblo en el tiempo de Nehemías, para construir la ciudad que Dios desea habitar con la humanidad entera en la paz. Cada uno tiene su tarea en este lugar de trabajo, en el cual es importante trabajar juntos.
3: Ad esempio, chi fa i conti con la frammentazione del sapere e con
4: l'impatto. Por ejemplo, los que tratan con la fragmentación del saber y con el impacto de las nuevas tecnologías sobre la mente humana nos avisan de que es necesario promover una verdadera higiene de la atención, ritmo que incluya en silencio, estudio reflexivo, lectura, análisis ponderado. Sin estos elementos, la libertad interior puede verse comprometida.
2: La defensa de la vida debe ser coherente y universal, extendiéndose a toda persona, en toda etapa y en toda circunstancia, reiteró el arzobispo Christoph Elkasis, observador permanente de la Santa Sede ante las Naciones Unidas, en su intervención en el 81º período de sesiones de la Asamblea General sobre el tema Promoción y Protección de los Derechos Humanos, reafirmando que la pena de muerte es inadmisible porque constituye un ataque a la inviolabilidad y dignidad de la persona. El prelado subrayó que esta dignidad otorgada por Dios nunca disminuye, independientemente de la gravedad del delito. El progreso alcanzado en los sistemas penales, señaló, permite ahora a los estados proteger eficazmente a la sociedad sin excluir la posibilidad de arrepentimiento y redención. Cuando se aplica la pena de muerte, señaló, no hay recurso en caso de que se produzca una injusticia. Sin embargo, las víctimas y sus familias tienen derecho a la solidaridad, el apoyo y una justicia pronta, imparcial y humana. No obstante, quitarle la vida a otro ser humano no puede restaurar lo perdido, precisó, agregando que el propósito del castigo no es la venganza, sino el restablecimiento de los lazos sociales, la protección del bien común y la reintegración del delincuente. En este sentido, reiteró el llamado a la abolición de esta medida, porque a pesar de los esfuerzos realizados en este sentido, las ejecuciones continúan en demasiados lugares, y recalcó que los estados que mantienen la pena de muerte deberían considerar establecer sin demora una moratoria sobre las ejecuciones como un paso hacia la abolición, conmutar las penas existentes y garantizar juicios justos, además de invertir en enfoques de rehabilitación y restauración. En otra declaración sobre los temas de prevención del delito y justicia penal y control internacional de drogas, el observador permanente de la Santa Sede señaló que se necesita una determinación renovada ante la expansión de los mercados de drogas y los vínculos entre el narcotráfico, la corrupción y la actividad delictiva en todo el mundo, tanto para reducir la producción y el tráfico de estupefacientes como para reeducar e integrar plenamente a los delincuentes en la sociedad, porque la verdadera justicia no puede satisfacerse solo con el castigo. Y en un tercer discurso, centrado en los derechos de los pueblos indígenas, el prelado destacó que estas poblaciones no son objetos de las políticas de desarrollo, sino sujetos y protagonistas de su propio destino. Continúan en el Aula Pablo VI del Vaticano los trabajos del encuentro con los líderes de las iglesias orientales y los presidentes de las conferencias episcopales 10 años después de Amoris Laetitia anunciar el Evangelio a las familias de hoy, convocado por el Papa León XIV con motivo del 10º aniversario de la exhortación apostólica del Papa Francisco. Escuchemos el informe de Ariana Pernia Paolini.
1: Las familias de hoy son un mosaico complejo de realidades diversas, marcadas por alegrías, esperanzas, dificultades y heridas. La familia no es solo un lugar donde la Iglesia proclama el Evangelio, sino también un lugar donde el Evangelio cobra vida, de generación en generación, de una familia a otra, y de familia a sociedad. De este análisis partió la intervención del cardenal Filipe Neri Ferrao, arzobispo metropolitano de Goa y Damao, quien inauguró la segunda jornada del encuentro del Papa León XIV con los jefes de las iglesias orientales y los presidentes de las conferencias episcopales, 10 años después de Amoris Laetitia. Asimismo, el purpurado indio abordó el tema Las familias de hoy, realidad, belleza y desafíos, discernir los signos de los tiempos a partir de la experiencia de las familias y el compromiso de la Iglesia hoy. E invito a los participantes en este encuentro sinodal a preguntarse en su discernimiento, ¿qué cambio le pide el Espíritu Santo a la Iglesia? Esto concierne no solo a lo que hacemos por las familias, sino a cómo las comprendemos. Es por ello que el cardenal aseguró que ahora es fundamental en la pastoral pasar de una misión dirigida a las familias a una misión entre las familias.
2: El secretario para las Relaciones con los Estados y las Organizaciones Internacionales, Monseñor Paul Richard Gallagher, está en Pakistán del 8 al 10 de octubre, con ocasión de los 75 años de relaciones con la Santa Sede. Escuchemos el informe de Joan Pacheco.
5: Del 8 al 10 de octubre, el viaje a Pakistán de Monseñor Paul Richard Gallagher, secretario para las Relaciones con los Estados y las Organizaciones Internacionales. El arzobispo viaja a Ismailabad para conmemorar los 75 años de relaciones diplomáticas entre la Santa Sede y la República Islámica, así como para fortalecer el compromiso común por la paz y la cooperación. Según el programa difundido por la Terza Loya, la cuenta en X de la Secretaría de Estado, Monseñor Gallagher se reúne con el primer ministro pakistaní y con el ministro de Relaciones Exteriores. El arzobispo se reunirá también con la Conferencia Episcopal de Pakistán y participará en el simposio con motivo del 75 aniversario del establecimiento de relaciones diplomáticas entre la Santa Sede y Pakistán. Este viernes, último día de su viaje, el secretario para las Relaciones con los Estados celebra una Eucaristía en la Iglesia Nuestra Señora de Fátima en Islamabad. Luego visitará la mezquita Faisal y se reunirá con las autoridades religiosas.
2: Termina así, estimados oyentes, el informativo de Radio Vaticano, Vatican News en lengua española. Les recordamos que en nuestra página web vaticannews.va pueden encontrar información detallada sobre el Papa y la Santa Sede. Gracias por estar con nosotros. Alabado sea Jesucristo. Laudetur Jesus Christus.
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que viva Jesucristo, que viva la familia, que viva la iglesia, que viva la gente buena, la gente chéverona, la gente amable, la gente cordial. A esta hora de la mañana, ya teniendo las 9:15, en 9:15 estamos iniciando este espacio de... Este espacio de la caravana, sí señores.

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Bueno, de esta manera iniciamos la caravana. Bueno, ya lo había dicho, ¿no? Hoy es viernes. ¿Qué tal? ¿Cómo la vienen pasando? Está como un poco solongo la cuestión por acá. De las intervenciones de los locutores. Estamos un poquito por ahí medio ocupaditos, pero pues aquí estamos. Haciendo presencia en la frecuencia de la esperanza y de la paz. Bueno, señores, tenemos el gran regocijo. Estamos con el corazón hinchado. Sí. Porque ya se viene toda esta cuestión, todo este marco del aniversario de los medios de comunicaciones de la diócesis de Cúcuta. 70 años periódico La Verdad, 21 años de la emisora Vox Day. Y también 12 años de nuestra productora audiovisual Vox Day CTV. Ya mañana es la gran vigilia. Vamos a tener algunos sacerdotes. Ya ustedes los han ido conociendo en estos días, en esta semanita, en nuestros estados de WhatsApp, en las plataformas, en las redes sociales. Han estado mirando. Ah, va a estar el padrecito aquel. Ah, va a estar este otro. Va a hablar de este tema, va a hablar de aquello. Bueno, yo creo que ahora, dentro de unos minuticos, probablemente nuestro director nos estará acompañando, nos estará amplificando, nos estará explayando un poco más de todo lo que se viene, en este contexto. Mañana también vamos a tener un nuevo Vox Day Conversa, mañana vamos a tener un nuevo podcast maravilloso, genial, estupendo, que va precisamente alusivo a todo este trayecto que se ha tenido, que se ha venido dando, desarrollando, madurando esta estrategia, esta iniciativa maravillosa de los medios de comunicaciones diocesanos. Y nada más y nada menos que vamos a tener a nuestro queridísimo padre Carlos Alberto Escalante mañana. Mañana estará en nuestro podcast, en nuestro Vox Day Conversa. Estaremos dialogando con él, tratando de recapitular un poco, ¿no?, todo este proceso, todo este acontecer. Él que fue durante bastante tiempito también director de los medios de comunicaciones. Así que desde sus propias palabras, desde su perspectiva, desde su opinión, nos va a ir compartiendo su concepto, cómo ha sido todo ese desarrollo, cómo era antes que se efectuaba, ¿no?, la llegada de los medios a los hogares, cómo era que se trabajaba, con qué equipos, si con las uñas, con las manos, o con más tecnología, cómo era, con precaria tecnología. También vamos a recordar en ese Vox Day Conversa algunos locutores que han pasado en el transcurrir de este tiempo, personajes también que muchos de ustedes recuerdan con gran gratitud, con gran afecto. Va a estar bien chévere, bien bonito para aquellos que de pronto digan, vea, a mí ya se me escapa este dato, pues mañana va a ser ese momento ideal para recordar, para rebobinar, para echar para atrás un poco el cassette y de esa manera recordar momentos bonitos y chéveres en todo este marco, en todo este contexto. Ya estaremos hablando más detalladamente al respecto. 9:20, como bien saben, el espacio de la caravana, les hacemos la invitación para que se unan, para que nos digan en qué barrio, en qué sector, en qué parte, en qué municipio, en qué lado, en qué esquina están, para que nosotros se pasemos con la caravana. Ya tenemos lista por acá la chiva, el bus, y hacer este gran recorrido por nuestro departamento, por los diferentes lugares, cabeceras municipales, diferentes países también, llevando esa gran bendición. Porque estamos contentosos. Ya mañana es la gran vigilia también, la gran vigilia de en Acción de Gracias, ¿no? Todo esto va a estar bien chéverón, bien bonito. Y por supuesto, haciéndoles esa gran invitación para cada uno de ustedes, para que participen, para que se inmiscuyan, para que doblemos rodilla.
ante el Creador, ante el Todopoderoso, que nos ha permitido dar lora, echar lora durante todo este pasar de tiempo, durante toda esta línea, llegar a sus hogares, llegar a sus diferentes entornos. Nos dicen de por acá, a ver, hola, Yolandita Peñaranda, buenos días, buenos días. Yolandita Peñaranda nos manda un sticker, eso quiere decir, eso quiere decir de que está muy ocupada, de que está muy ocupadita y que solamente le ha alcanzado el segundito para mandar el sticker. Eso está bien, nosotros comprendemos, nosotros acá interpretamos las señales. Estoy muy ocupada, viejo Yanka, aquí le mando un sticker, eso quiere decir de que estoy pegada al receptor. Bueno, está bien, un emoticón, un pulgar arriba, eso nosotros sabemos de que ustedes están pero a full, a toda máquina, a toda mecha allá en la casa. Carmencita, Alicia Mora también, hola, buenos días, buenos días. Giancarlo en la caravana pasa por ¿dónde? Por Puente Barco, ¿sí? A ver, reviso. Sí, sí, por Puente Barco. Bendecida mañana, listo, Carmencita. Espero que esté lista porque por allá vamos a recogerla. Y de esa manera nos echamos un buen paseíto, enviando el Padre, enviando el Hijo y enviando el Espíritu Santo a los diferentes hogares, casetas, restaurantes, cacharrerías, floristerías, empresas, organizaciones de toda índole, de todo tipo, allá donde venden los remaches, allá donde venden el zinc, donde venden el eternit, las ferreterías, allá en las fábricas de ladrillos, fábrica de todo tipo de cosas, de calzado. Mandando esa gran bendición para que se disipen esas nubes turbulentas que a veces se asoman sobre nuestra vida. Esas nubes grisáceas que no nos dejan ver como con claridad, que no dejan pasar las luces del Espíritu Santo. Hoy 23 minutos, se suena por acá en el cielo se oye, y ahí estaremos recibiendo cada una de sus mensajes, cada uno de sus reportes de sintonía. Ya viene llegando la gente a unirse a esta gran caravana hoy viernes, viernoski.

0: hay que morir, para vivir. Esas son las promesas de nuestro Señor Jesús. Así, no hay nada que hacer. Sí, esta vida es muy chéverona, ¿no? Es muy bonita, muy plácida. Pero pues, nada se compara con lo que hay al otro lado. Con lo que hay en la patria celestial. Recuerdo, yo mismo me hice acordar. Recuerdo cuando el Santo Domingo Savio ya estaba exhalando el último suspiro. Cuando ya estaba falleciendo, dijo: qué cosas tan hermosas jamás vistas he visto. Es decir, ya estaba mirando el firmamento, ya estaba mirando el reino del Señor.
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0: Ya son las 9:31, por acá nos dice Paulita Carvajal. Buenos días, Yane, feliz y bendecida mañana de viernes y fin de semana. Así es, ya ha llegado el fincho, ya ha llegado el fin de semana. Qué bien, y muchos nos ponemos contentos, sí, sí. Porque están los planes de familia, de pasarla allí en compañía, esos planes fructíferos. Ah, que tenemos la excusa que porque entre semana estamos muy ocupados, eso apuradito nos damos el buenos días y los buenas noches y ya, cada quien por su lado a dormir. Entonces no pasamos de tiempo, ¿no? Con los de nuestros, pues para eso están los fines de semana, por lo menos el domingo, ¿no? Ah, que yo trabajo de domingo a domingo. Bueno, bendito sea el Señor, pero recordemos que es menester, es necesario. Así como usted alimenta todo el quehacer de su camello y su trabajo, tiene que alimentar las relaciones interpersonales con los suyos. Papito Dios descansó también en el séptimo día. Bueno, para eso se hicieron también los fines de semana. Dice, reportando full sintonía desde Barrio Claret de Paulita Carvajal, me subo a la caravana con mi mascota. Ah, vea, qué bien, qué chévere. Se trae a la mascotica, nos manda una figurita de un perrito, ¿cómo se llamará la mascotica? Dianita Salcedo nos dice, buenos días, Giancarlito, la familia Albarracín de Salcedo se sube a la caravana con actitud positiva. Bendiciones, un feliz viernes, muchas gracias. Eso es, hay que mirarle la cara buena a la vida, la cara amable. Tilcita Carvajal, hola, bendecido día, bendecido viernes.
1: Buenos días, Giancarlito, Dios me lo bendiga, ¿cómo está? ¿Cómo amaneció? Yo hoy me subo en la caravana con toda mi familia y mis hijos. Y para que me haga el favor y me coloco en oración a mi mamita Hilda María Carvajal, que está cumpliendo 4 años de encuentro con el Señor.
0: Perfecto, listo, claro que sí, Tilcita. Ya vamos entonces a anotarla por ahí para tenerla de presente más adelantico.

Bueno, estimadísimos oyentes, ya mañana, como les venimos, como les hemos venido comentando, mañana es la grande vigilia. La grande vigilia para estar literalmente despiertos, postrados ante el Todopoderoso, ante el Señor, ante el Altísimo. ¿Quién se va a subir a esa bonita jornada que vamos a tener a las 7 de la noche allí en la parroquia San Antonio de Padua? Aquí nomás, dijo la señora, aquí nomás me queda como, como a 40 minutos. Bueno, tratar de hacer el esfuercito, si en la medida de lo posible pues está a su alcance, nos acompaña para de esa manera nos ayuden a seguirle orando, a seguirle pidiendo a nuestro buen Dios para que los medios de comunicaciones de la diócesis de Cúcuta se sigan fortaleciendo. Sigamos llegando a más casas, a más hogares, sigamos regando la buena ola del mensaje del Señor, de su plan salvífico, para que nos ayuden a echar rodilla ante el Todopoderoso, que nos ha permitido ya 70 años. Es que esto es maravilloso, 70 años, sostener un medio de comunicación. Ave María, es complejísimo. ¿Cuántos medios no han cerrado, no? Medios comerciales que ya han dicho, nos liquidamos, nos huímonos, cada quien para carrancho, cada uno para su rancho. Porque pues es difícil. Por lo tanto, pues ha actuado la gracia del Señor, literalmente, y por supuesto con el apoyo de cada uno de ustedes. Se ha sostenido el periódico La Verdad por todo este tiempo, 7 décadas, bendito sea nuestro Padre amado. Y también pues tu emisora Vox Day, 21 añitos, y también de Vox Day CTV, 12 años.

Les voy comentando, les voy ampliando por acá. Vamos a tener mañana en la grande charla, vamos a tener, vea, yo sé que muchos de ustedes les encanta escuchar a nuestro querido subdirector, el padre Nelson García. Mañana lo vamos a tener en la vigilia. Y nos va a entablar el tema de qué necesito soltar para volver a vivir. ¿Qué necesito soltar

0: hablándonos de qué hay en mí que necesita ser sanado. ¿Qué hay en mí que necesita ser sanado? Realmente va a estar esto maravilloso. Una noche para estar con los ojos así bien abiertos y también con los oídos también atentos a todas estas palabras, a toda esta sabiduría que el Espíritu Santo da a través de nuestros presbíteros, a través de nuestros sacerdotes que nos alimentarán durante todo este transcurrir de tiempo de adoración, de gloria ante el Señor. Bueno, échese usted un datico interesante de todo este tiempo que usted ha tenido de contacto con los medios de comunicaciones de la diócesis de Cúcuta. Mañana, precisamente en la mañana, en Vox Day Conversa, en el podcast nuevo que vamos a tener para este mes de octubre, en el marco de todo este aniversario, se van a recordar algunas cositas, algunas anécdotas por parte del padre Carlos Alberto Escalante. Así que les invitamos a ustedes para que se eche una anécdota, algún dato curioso, a quién recuerda usted, algo que pasó de pronto en alguna transmisión. Cuando en algún momento, en algún año, fue la emisora Vox Day a su casa. Échenos algo interesante para echar memoria, ¿listo? Traiga ese dato bonito que uno queda como con la oreja parada, escuchando, ¿listo? Para que nos lo puedan compartir a esta hora de la mañana en este espacio maravilloso de La Caravana. Entonces ahí estaremos. Con la oreja parada, escuchando sus anécdotas, esas historias, ya sea alguien, algún locutor, algún jefe de prensa, alguien, algún colaborador en el transcurrir de estos años, alguna actividad bonita, chévere, porque mañana vamos a recordar algunos. En Vox Day Conversa, estén atentos, estén pendientes. A las 10:30 de la mañana vendremos con este nuevo espacio que todos los meses traemos uno nuevecito de paquete. Tenemos por acá Astrid de Parra. Hello, hola Astridcita, buenos días. Se une usted en La Caravana, cuéntenos de dónde es.
1: Muy buenos días, Giancarlo. Soy Astrid Parra desde aquí, desde Las Américas. La caravana está pasando por acá, por Las Américas.
0: Perfecto.
1: Y en esa caravana quiero hacer oración por todos los enfermitos, por todos los que están en recuperación. Ajá. Especialmente por mi hermana Yamile del Carmen Parra, en Motilones de Astrid, su hermana que la ama con todo su corazón, desde aquí de Las Américas. Dios les bendiga, Dios les pague, y con el favor de Dios y la Virgen estaremos allá en la vigilia con el favor de Dios y María Santísima.
0: Nos alegra muchísimo escuchar esto. Claro que sí, vamos obviamente a tener en cuenta a su querida familiar, hermanita, ¿no? Yamilita Parra, por supuesto, fiel oyente de tu emisora Vox Day. Y nos alegra muchísimo también escuchar que nos acompañará, nos estará dando ánimo. ¡Ey, no se duerma, viejo Yanka! Listo, ahí estaremos. También Alexa Urbina. Hola, buenos días, Giancarlo. La caravana está pasando por Palmeras, en parte baja, con la familia Peña Urbina, qué bien. María Lugo, María Lugo, buenos días.
2: Muy buenos días. La caravana va pasando por mi hermoso barrio Belén.
0: Ajá.
2: Acobijando a toda mi familia y a todas las personas que viven en nuestro hermoso barrio Belén. Muchas gracias.
0: En el barrio Belén, allá donde nace o donde ha nacido el niño Dios y en donde vamos a conmemorar también ya dentro de poco, el barrio Belén. El nacimiento del Todopoderoso de Emanuel. Nos dice Merceditas Carvajal, buenos días, feliz mañana de viernes, bienvenida a La Caravana.
3: Muy buenos días, Giancarlitos y todos los de la mesa de Vox Day. La caravana está pasando por aquí, por el barrio Belén. Ajá. Y también está pasando por la Medical Duarte. Okay. Donde tengo un hermano hospitalizado. Bueno, una bendecida mañana, Dios me los bendiga y los guarde. Un abrazo cristoficante. Mercedes Carvajal, reportando sintonía desde el barrio Belén.
0: Listo, Merceditas. Se ha puesto de moda el barrio Belén. Por allá estaremos pasando entonces, dando esa gran bendición para aquellos que están por ahí en este sector, en este lado. De igual manera, por allá por la clínica Duarte, para bendecir a su familiar, para todos aquellos que en estos momentos están pasándola bastante difícil, ¿no? Con sus situaciones de salud, para que el Señor tenga misericordia de cada uno de ellos.

por supuesto. Para eso es la caravana también, para pasar por diferentes lados y llevar esa gran nobleza de corazón de cada uno de ustedes, nuestros oyentes, que bendicen a conocidos y desconocidos. Emilce Castellanos, buenos días, buenos días. La caravana va pasando por Pamplonita. Pamplonita, vereda Santimalí. Excelente sintonía. Jean Carlos, por favor. Ajá, ta, ta, ta, ta. Ok, listo. Intenciones. Laura Guillén de Padilla. Hola, entre amigos en Box Day. Feliz y bendecido día, Jean Carlos, y a todo el equipo de trabajo. La caravana va pasando por el barrio La Concordia. La familia López Guillén se une con ella con mucha alegría. Listo. Familia López de Guillén, si de pronto recuerdan algún dato, algún hecho importante, algún episodio bonito, alguna anécdota que nos puedan compartir. De esa manera vamos haciendo memoria, porque mañana en Box Day Conversa vamos a recapitular un poco todo lo acontecido, cómo fue, cómo sucedió este inicio de los medios de comunicación de la diócesis de Cúcuta, quienes hicieron parte de la misma, todo este gran recorrido. Obviamente un resumen, porque pues tantas historias, ¿no?, que habrá por recordar, pero ustedes nos van a ayudar. Nos dice Ruth Blum, feliz día, Giancarlitos. Hola, Ruth, ¿cómo va todo? ¿Cómo va allí el panorama? ¿Cómo va allí su contexto, su barrio, la familia?

0: 12. Dicen también buenos días para ok. En convención nos escuchan. Buenos días, amigos y queridos de Box Day. Soy una fiel oyente, miembro del club de amigos de la emisora a toda hora. La Box Day es mi fiel compañera y voy en la caravana con toda mi familia desde la urbanización Tasajero. Estamos presentes. Qué bien, esto nos encanta. Que estén ahí en la juega, que estén ahí pegaditos con nosotros, haciendo parte de todas estas iniciativas. Josefita Galvis, hola, mi querido Giancarlo, hágame un fa. Claro. Uno, dos, tres, ¿cuántos quieres? Dice felicitar. Tata. Ah, listo, vale. Ahí la pongo en la lista de cumpleaños para más adelante, en tipo 11 y 30 más o menos, estar nombrando a cada uno de los que están hoy de Happy. A ver, quiero escuchar historias, quiero escuchar anécdotas. Ya se viene todo este marco de la celebración. Mañana la vigilia, el otro sábado es la gran fiesta central también. La gran fiesta central, nada más y nada menos. Hola, buenos días.
1: Buenos días, Giancarlitos. La caravana está pasando por aquí, por el Anillo Vial Occidental, Parroquia San Lucas Evangelista, que hoy es el segundo día de novena. Y dándole gracias a Dios y con el favor del Señor, primero que todo,
0: sí,
1: estaré allá en esa vigilia con el favor de mi Dios. Ahí estaremos pendientes de todos sus sacerdotes, todas esas prédicas, charlas que van a dar, que eso va a ser maravilloso.
0: Sí.
1: Eso va a ser espiritual, eso va a ser algo maravilloso, porque si me he perdido una o dos vigilias, han sido muy poquitas desde que se está haciendo las vigilias,
0: sí,
1: ahí en la parroquia San Antonio de Padua. Sí. Muchas gracias, Dios me lo bendiga.
0: Dios la bendiga a usted, Luce Yanecita, porque ya está cuadrando su agenda, ya está cuadrando allí todo lo que respecta a su casa, a su hogar, para ser parte, para participar de esta grande vigilia. Muy gentil. Se ha perdido muy poquitas, una o doce, dice ella, de resto no me las pierdo. Perfecto. Nubia Uriza, hola, bendecido día para todos. Es en mi querida Box Day, la caravana está pasando por Bosques del Pamplonita, San Luis, con la familia Correa Uriza, Mendoza Correa, Uriza Jaime, Uriza Suescún, Correa Vargas, mejor dicho, no quisieron dejar por fuera a nadie. Nubiecita metió a todo el mundo en esta caravana, así es, eso es ser un familiar muy bondadoso, muy dado a la hermandad. También Dilma Blanco, hola, buenos días, Giancarlo, para subirme a la caravana, claro, aquí hay todavía puestos. La caravana, mejor dicho, toda la extensión que se pueda, todos aquellos quienes quieran subirse y hacer parte de la misma, aquí sean bienvenidos. La familia Soto Blanco pasa por Petrolia, vereda La Primavera. Uy, Petrolia, cerquita a mi tierra. Allá donde se hacen unos quesos, pero bien buenones, bien sabrosones. Extraño ese quesito. ¿Sí o no, Dilma? Nos dice Anita Villamizar. Buenos días, Anita.
2: Buenos días, Giancarlos. La caravana está pasando por aquí.
0: Ajá.
2: Por nuestra parroquia Jesús de Nazaret.
0: Ok.
2: Me uno a la caravana con todos mis seres queridos, mis hijos, mis nietos. A todos. Señor lo bendiga, tenga un bonito día.
0: Muchas gracias también, Anita Rosa. Anita, también yo creo que debes tener alguna anécdota, alguna historia, algún acontecimiento, algún personaje, algún episodio que no se pueda compartir. Vamos a hacer recapitulación un poco de estos 70 años. ¿Qué ha vivido usted? ¿Qué se leyó por ahí en el periódico? ¿Qué escuchó en alguna oportunidad que hoy por hoy resuena a través de la emisora? ¿Qué video vio por ahí que le encantó? ¿Qué personaje? Alguito que usted diga, oiga, esto merecen conocerlo todo el mundo. ¿Listo? Carmen Fuentes, hola, buenos días.
3: Hola.
0: Ah, nos mandó réplica. Nos mandó réplica de que está escuchando la emisora. Perfecto. Vamos con algo de música en este momento de La Caravana. En este viernes, ya 9 de octubre del año 2026. Algunos dicen octubre. Ya cerca la finalización de este 2026.

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0: Ya tenemos las 17 minutos en 17 en este avanzar de mañana de viernes y fin de semana. Señores, les comento que precisamente de este sábado en 8 ya sería la gran fiesta central. La gran fiesta central, esto se nos vino encima, ya está. Ya estamos en estas fechas maravillosas de celebración, de regocijo. La gran fiesta central será el sábado 17 de octubre. Tendremos la Santa y Sagrada Eucaristía, presidida por nuestro obispo José Libardo Garcés Monsalve. La gran cita es a la 1:00 p.m. ¿En dónde? En el Colegio Salesiano. Allí en el Coliseo se va a tener este evento magno, este evento central. A la 1:00 p.m. es la hora para que estemos allí, para que participemos, por supuesto, de este gran momento, iniciando como es debido con la Santa Misa. Vamos a tener también una gran charla espiritual, una gran charla maravillosa por parte de un sacerdote invitado que viene desde Medallome, desde Medellín. Viene este sacerdote, ya muchos de ustedes ya lo han visto en nuestras redes sociales, en nuestras plataformas. Se llama Freddy Bustamante. Freddy Bustamante. Es sacerdote de la Arquidiócesis de Medellín. Su evangelización también está en las redes sociales. Yo creo que más de uno, por supuesto, lo ha visto mientras stalkea, mientras revisa por ahí que el TikTok, que el Facebook, que el Instagram. Habla a la gente desde situaciones muy cotidianas. Es muy ameno de escuchar. Es fantástico, es maravilloso. En algunas oportunidades también hemos puesto nosotros algunos de sus audios, algunas de sus enseñanzas. Comparte momentos de oración y meditación. Su historia personal también hace parte de su testimonio de vida, del padre Freddy. Así que no se lo pierdan. Vamos a tener, es nuestro invitado estrella ese día. Va a ser bastante espiritual, bastante amena. Un poco salido, ¿no? Del molde de las celebraciones, de aniversarios. Y pues no es para más, ¿no? Es para más. Dándole gracias al Señor por estos 70 años del periódico La Verdad, alimentándonos de su palabra, alimentándonos de esa sabiduría que emana a través de sus presbíteros, a través de sus ministros. Y ese día lo vamos a tener en la gran fiesta central, sábado. ¿Cuándo? Sábado, sábado 17, de mañana en 8, sábado 17, allá en el Coliseo del Colegio Salesiano. Cordialmente invitadísimos también para que se programen, para que participen. Y por supuesto, ni más faltaba, vamos a tener la gran tómbola de premios para que usted no se vaya a la casa con las manos vacías. Es muy probable que de pronto se gane usted un detallito, algún regalito. Se están por ahí dando algunas especie de boleticas, algún volante que tienen por ahí unos números. Y con él mismo, con este volante, con estos numeritos, pues se van a entregar premios, premias, asazos. Ustedes ya saben, ¿no? Más o menos del calibre con el cual tu emisora Vox Day y los medios de comunicaciones de la diócesis de Cúcuta tratan, procuran consentirlos a todos ustedes. Se merecen todo, se merecen todito porque nos han apoyado. Ustedes nos han echado la manita durante todos estos años con la escucha activa, con la recepción asidua, diaria, constantemente de tu frecuencia de la Esperanza y de la Paz, con la lectura también del periódico. Ya son las 10 y 11 minutos. A ver, revisamos por acá quién se une en este momento, en este espacio de la caravana. Este gran recorrido que también estamos haciendo. No sé, dice Angélica. A ver, Angélica, buenos días, buena mañana.
1: Buenos días. La caravana va pasando por acá, por el centro, Barrio Latino.
0: Perfecto.
1: Me subo a la caravana con toda mi familia y con todos ustedes para disfrutar de un excelente día. Abrazos para todos.
0: Abrazos, abracitos, dijo mi sobrina. Quises, quises. Perfecto, listo, Angélica. Nos vamos para el Barrio Latino, pues, para echar buenas bendiciones por allá, en los diferentes locales, los diferentes comercios, para que se reactiven esas ventas. Dicen por ahí que están como mermando las ventas. Ave María, que se mueva. Zaidita, perdón, Zenaida Ballesteros. ¿Ya será que me toca ponerle aumento a las gafas? Zenaida Ballesteros, buenos días.
2: Buenos días, Giancarlos. Aquí reportando sintonía desde el barrio María Gracia. Ajá. Para subirme a la caravana con la familia Morantes Ballesteros. Desde el barrio María Gracia.
0: Sí.
2: Gracias, Jean Carlos, que tenga un feliz y bendecido día. Dios lo bendiga.
0: Bendecido día también para ti, Zenaidita, que te unes a esta caravana. Vamos a pitar para que nuestra gente sepa, para nuestros amigos oyentes, cuando escuchen allí el pito. Es que estamos ahí prácticamente al frente de su casa, recogiéndolo. Hola, Carmencita.
3: Bueno, estimadísimos oyentes.
0: Ah, ok,
4: Carlos,
0: también. Ah.
4: Buenos días, Dios les bendiga. La caravana va pasando por aquí, por el barrio, 28 de febrero.
0: Sí.
4: Gracias al Señor nos ha regalado un excelente día y estamos bien, gloria a Dios.
0: Gloria a Dios.
4: Buen día, Dios los bendiga.
0: Gloria a Dios en el cielo y en la tierra, paz a los hombres. Yanecita.
5: Bendecido día, Giancarlito. Me uno a la caravana. Aquí es tardecito, pero aquí estoy esperándolos, aquí en el monumento de la columna de Bolívar.
0: Okay.
5: ¿Por dónde pasó Simón Bolívar? Bueno, Giancarlito, Dios te bendiga.
0: Doris y Martínez nos dice, buenos días, Yanka, la caravana va pasando por Prados del Este, me uno con mi familia, con mis mascotas también, bendiciones. Ella está ya bien juiciosita. Nos manda foto y todo de que está, pero lavando todo, cobijas, toallas, bolsos de los chiquitines, de los niños. Oiga, sí, saludos para los niños, para los adolescentes, para los muchachones que están allá descansando. De tanto libro, de tanto número, están despejando la mente, están pudiendo de pronto jugar un poco más de lo que habitualmente lo hacen. Saludos para los chiquitines. Están en receso escolar, ¿no? Ya la otra semana nuevamente, creo que el martes, sí, porque el lunes festivo. El martes nuevamente entran a despejar fórmulas matemáticas. A ver con qué se mezclan esos componentes químicos allí en la clase precisamente de biología. Donde Julio Contreras, hola, buenos días. También por acá Elenita Cáceres, hola, buenos días. Yo me subo a la caravana con mis hijos. Feliz y bendecido día. Perfecto. Ludi, vamos a escuchar a Ludicita Ballesteros. Buenos días, buena mañana.
6: Muy buenos días, Giancarlos. En la caravana que va pasando aquí por las Américas, parroquia Jesús Misericordioso, Ludi Ballesteros, full sintonía. Bendiciones para todos, Dios le bendiga.
0: Dios se te bendiga.
7: Buenos días, Giancarlitos. Bendecidos para bendecir. Me uno a la caravana Hot Day con todos mis vecinos del barrio Belén. Que Dios los bendiga. Feliz y bendecido día.
0: Amén, muchas gracias, Luz Marinita. Vos, como siempre, estás allí pegadita a nuestro receptor. Valerie y Sofía, vea, hablando de los niños, hablando de los chiquitines, aparece por acá Valerie, qué bien. Dice, reportando sintonía desde el barrio Claret, me subo a la caravana, Giancarlitos, y con el favor de Dios, yo voy a participar de la vigilia en compañía de mi tía. Ah, bueno, qué chévere, sí, recuerdo que su merced estuvo el otro día, también en la vigilia. Sí, eso fue como ayer. Recuerdo intacto. Oye, ¿qué hace, no? ¿Qué hace que estábamos celebrando el anterior aniversario, 20 años, hoy por hoy ya son 21 añitos, bendito sea nuestro Padre amado. También Yolandita Rojas nos comenta, buenos días, Boss Day, dice, necesito ir, quiero ver y estar cerca del Padre Freddy Bustamante, necesito una boleta para estar allí, por favor. Bueno, les recuerdo que algunos inclusive nos estaban preguntando, bueno, excelente comentario porque me trae traigo a colación algunas dudas, ¿no? Que nuestros amigos se tienen. Me han venido por ahí preguntando, posiblemente también a Raquelita, de que si eso cobran la entrada para la vigilia, para el aniversario. No, ¿cómo va a ser? Ni más faltaba. Es totalmente gratis, al gratín, como nos gusta a nosotros, los colombianos, y como dicen por ahí una propaganda, al gratín. Usted entra allí en la iglesia, nos ayuda a echar rodilla para seguirle pidiendo a nuestro Padre amado. Lleva usted su acción de gracias por lo vivido, por su salud, por su vida, por su familia, por usted mismo. Y de igual manera, allí en la fiesta central, allí en el Colegio Salesiano, Usted vaya con el que desee, llévese a la vecina, llévese al vecino, llévese al compadrito, que también le encanta de pronto escuchar la emisora. Vaya usted en comunidad, en manada, como a veces decimos popularmente, con el combo de amigos, de amiguis. Totalmente gratis, ¿listo? La boleta, ya voy a preguntar un poco más de información al respecto. Pero tengo entendido que se viene entregando a los que hacen parte del club de amigos, a aquellos que son suscriptores. A ver qué nos dice Yolandita.
8: Me subo en la caravana de Boss Day con mis Lelo, María José y Juan José desde el barrio 12 de octubre, Los Patios.
0: Los Patios se sintoniza y se conecta y se une a esta caravana. Dice, salúdeme a mí. A mis nietos, esta semana acá pegaditos conmigo. Los papitos se están poniendo a escuchar a los nietecitos, eso, porque hay que ir subiendo una nueva generación de radioescuchas, de oyentes. A los chiquitines, a los niños, a los infantes, que se enamoren de los contenidos de Papá Dios, aquellos que se emiten a través de la emisora. Para que se vayan precisamente encontrándole ese gusto. Hoy por hoy, cuando somos nosotros adultos, decimos, vea, a mí me gusta esto porque es que de niño me daban de comer tal cosa. A mí me gusta escuchar ahora esto porque de niño también mi papá oía esta música. Bueno, pongámosle la emisora a los chiquitines. Para que más adelante también estén pegaditos y hagan parte de este gran combo de la frecuencia de la esperanza y de la paz, sean también lectores del periódico La Verdad. Buenos días.
9: Hola, buenos días, Giancarlos. ¿Cómo está? ¿Cómo amanecieron? Y todos los oyentes de la bella y hermosa emisora Voz Day. Con Cecilia Granados, quiero subirme a la caravana con la familia Granados en el Carmen de Nazaret, en Gran Malote, con todos los oyentes de Salazar y de Cúcuta y de donde me escuchen, esta bella y hermosa emisora. Contentos y felices por estos 70 años de emisión de la voz del acompañamiento, tanto físico como espiritual, una emisora que nos ha llenado de mucha alegría en todos los momentos de tristeza, de ahí que está siempre con nosotros en un momento de alegría y de todo momento. Gracias por esa bella y hermosa, gracias a Dios porque nos ha permitido esta bella emisora para traernos sus mensajes, para hablarnos, para estar con nosotros, porque está con nosotros mañana, tarde, noche y todo el día. Bueno, felicidades para todos. Dios me los bendiga a todos los oyentes de la emisora Botella.
0: Felicidades. Bueno, me están preguntando también que cuándo es que va a estar el padre Freddy Bustamante. Vea, recuerdo, el mismo día de la fiesta central, ese día va a estar el padre Freddy Bustamante. Es nuestro invitado estrella, lo vamos a tener allá para que lo escuchemos allí de primera mano, de tú a tú, de face to face, de cara a cara con el padre Freddy Bustamante. A partir de la 1:00 p.m. estaremos allá invitados en el Coliseo del Colegio Salesiano. Recordamos que vamos a iniciar con la Sagrada Eucaristía, ni más faltaba. Luego vamos a tener esa gran charla espiritual por parte del Padre Freddy y también tómbola de premios para que usted se vaya contento, para que se vaya feliz también, bien alimentado de espíritu, de fe. Y también alimentadito vamos a tener por ahí compartir de la torta. Es que celebración sin torta, pues, ni más faltaba. Anita Bogotá, hello.
10: Muy buenos días, Giancarlos. La caravana va pasando por el barrio Doña Lidia.
0: Ajá.
10: Me subo con toda mi familia, Serrano Bogotá y toda mi comunidad. Parroquia San José Obrero. Feliz y bendecido día para todos.
0: Bendecido día. Muchas gracias, Anita. Esa bendición, esa caravana. Oiga, se me durmió aquí el que va manejando. Pite, compadre. Eso, muchas gracias. Rosita Liscano, buenos días.
11: Buenos días, Giancarlitos. Aquí la caravana va pasando por el barrio 12 de octubre, parroquia San Juan Evangelista, la familia Liscano Vera. Full sintonía, la mejor emisora. Aquí haciendo el almuercito. y haciendo aceito para dejar la casita limpia el fin de semana.
0: Genial.
11: Chaito, cuídese, feliz día. Bye, bye.
0: Bye, bye. Hasta la vista, baby. ¿Listo? Genial, nuestros oyentes unidos. En este momento, en este espacio de la caravana, y por supuesto, vamos a estar también unidos, celebrando como una sola familia este gran aniversario.

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0: En el fin de semana, en el fin de semana suena y entre semana también de Boxing Day, la frecuencia de la esperanza y de la paz. Oiga, saluditos para aquellos que están por ahí preparando, que están horneando en las panaderías, en los diferentes barrios. La gente que está allá poniéndole ese colorcito chévere, ¿no? A todos estos ponqués, a todos estos panecitos. Que lo miran a uno desde lejos y uno dice, ay, es que este postrecito quiere irse conmigo. Buena mañana también para aquellos que están en la vigilancia, aquellos que están en la seguridad privada, que están pendientes, que están atentos, mirando para aquí, mirando para allá, para arriba, para abajo, para todos lados. Aquellos que están barriendo, aquellos que están recolectando residuos, aquellos que nos están ayudando a que las calles, a que las avenidas se vean de chévere, bonitas. Nuestros amigos de Veolia, ¿no? Usted que está organizando también la casita, la house, está bien juiciosito, bien juiciosita. A esta hora de la mañana nos llegan por acá más oyentes uniéndose a este espacio de La Caravana. Buenos días.
1: Soy Carlos David, tengo 4 años y escucho la canción de Pedro.
0: ¿Cuál?
1: El barrio Claret.
0: Ay, qué bien, qué bonito. Vea, un niñito allí. Qué bien, qué chévere, un angelito. Un angelito de Dios, vea, comunicándose con nosotros.
1: Soy Carlos David.
0: Carlos David, ¿qué más, Carlitos? Qué bien, qué chévere tenerlo por estos lares. Qué bonito escuchar las voces de los niños, de los chiquitines también, a través de la frecuencia de la esperanza y de la paz. Está ya al lado de su mamita, me imagino, ¿no? Escuché por ahí como que una vocecita. Un abrazo para ti, gigante campeón. Carlos David, ¿sí? A ver, se me ha pasado el nombre. ¿Cómo es?
1: Soy Carlos David.
0: Sí, claro, Carlos David. No, se pedía por ahí una canción de Pedro. ¿Cuál será? Alexa Urbina, buenos días. También es Dianita Salcedo, Giancarlitos. Y para que me hagas el favor, ok. Intenciones, Flor Albita, hello.
2: Muy buenos días, Giancarlos. ¿Cómo está? Espero que esté bien, bendecido por Papito Dios y Mamita María. La caravana está pasando por acá, por Antonia Santos. Estoy preparando el almuercito, estoy haciendo frijoles con patica.
0: Ave María.
2: Atentamente, Floralba Moreno y Antonia.

0: Antonia Santos. Mil bendiciones. Feliz día, Giancarlo.
1: Mil bendiciones para ti, Floralmita. Gracias por comunicarse con nosotros. Por unirse de manera espiritual a esta caravana maravillosa que todos los viernes la tenemos. Empezamos a hacer ese recorrido por los diferentes barrios, veredas, corregimientos, ciudades, otros países también. A pesar de que están allí bien ocupaditos, se unen a esta bonita actividad, a este chévere ejercicio. Nos dejó fue antojado, dijo que estaba haciendo una frijolada con paticas, algo así. Señor. Carlos Bautista, hola, buenos días.
2: Buenos días, Giancarlos. Desde aquí La Libertad reportando sintonía total en la caravana con mi familia y mi madre Ana Lourdes Bautista, Ana Lourdes Gutiérrez y mis hermanos. En la caravana. Gracias, Giancarlo.
1: Listo.
2: La voz de Dios.
1: Vale, caballero, muchísimas gracias. Donde el famosísimo Carlos, el famosísimo Carlos Bautista, el popular Toche. Sí, sí, los Toches de mi tierra. Creo que tiene una agrupación o promociona algo. ¿Cómo es la cuestión, don Carlos? Danos el contexto ahí. Estimados oyentes, también les recuerdo que pues mañana, obviamente, nuevamente, mañana sábado 10 de octubre, en la Gran Vigilia de Oración en Acción de Gracias por los medios de comunicaciones de comunicación diocesano, 7 de la noche, allí en la parroquia San Antonio de Padua. Vamos hasta el amanecer, vamos hasta el amanecer. Dice por ahí una canción, esta noche amaneceremos parrandeando, ¿no? En este caso es amaneceremos orando, rezando, suplicándole a nuestro buen Dios en acción de gracias también. La gran fiesta central el sábado 17, es decir, de mañana en 8. Esto es una seguidilla de celebraciones y de eventos. De mañana en 8 tendremos también la gran fiesta central, sábado 17 de octubre, Sagrada Eucaristía, con la cual iniciaremos a partir de la 1 de la tarde ya en el Colegio Salesiano. También tendremos la gran charla espiritual, el invitado estrella, el Padre Freddy Bustamante. También tendremos tómbola de premios para que se lleve usted algo para la casa, ya que mostrar, para que se vaya contentoso. Y de igual manera, por si fuera poco, el viernes 30 de octubre también tendremos la gran actividad del Holy Wings. A algunos les encanta vestir a los niños de santos. Hay que hacer la acotación, ¿no? Es Halloween, ¿no? Después aparece por ahí algún comentario. Ah, es que allá en la emisora están promoviendo el Halloween, esta festividad mundana que tanto nos advierten los padres, los sacerdotes. ¿Cómo va a ser? No, Halloween no. Holy Wings, ¿listo? Es muy diferente y consiste no en vestir por ahí de cosas horrorosas a los niños con esas máscaras horribles, ¿no? Con ese maquillaje que das miedo, das terror mirarlos. No, el Holy Wings es vestirlos de santos, de pronto de Santa Teresita, vestir ahí al chiquitín de San Juan Pablo II, vestirlo de San Luis Bertrán, de vestirlo de San Juan Bosco, Santo Domingo Sabio, de la Virgen María, de Angelito. Así es, para todo aquel que esté interesado que su chiquitín participe de esta bonita actividad para los niños, para los peques de la casa, el Holy Wings, pues se pueden comunicarse con nuestro amigo José, para que aparten por allí lo correspondiente, el cupito allí para el niño, para el chiquitín. Pueden pasar por allí, por la oficina, es decir, por acá, por el Centro de Medios de Comunicaciones de la Diócesis de Cúcuta. Me aclara por aquí, José, que es necesario que vengan y reclamen una boletica, y con esa boletica es que los niños podrán participar de ese evento que se les va a hacer el día 30. El día 30 de octubre, a partir de las 3 de la tarde, en el auditorio de la parroquia San Antonio de Padua. Se van a tener allí algún compartir, dulcecitos. Cupos limitados. Después no digas que no te avisamos, ¿no? Aquellos papitos, para que estén ahí al pendiente, en cualquier momento pasen, obviamente en horario de oficina, le hablen allí a nuestro amigo José. Ah, que quiero que mi niño participe en el Holy Wings. Bueno, él le dará la respectiva boletica, no la vaya a botar porque son contaditas, y de esa manera pueda participar. Y así va transcurriendo e irá transcurriendo este maravilloso mes de festejo, de alegría, de regocijo, conmemorando esta gran iniciativa, esta gran estrategia de los medios de comunicaciones de la diócesis de Cúcuta. A esta hora también se comunica, se une a la caravana. Por acá es Yanecita Contreras.
3: Muy buenas tardes. Mi nieto se llama Esteban Blum.
1: Ah, Esteban Blum, ajá.
3: Quiero que participe. Mi nieto lo voy a conmemorar con el traje de San José.
1: Ay, vea, lo va a vestir de San José a Esteban, a Estevencita, o Estevencito mejor, a Estevencito. Listo, Yanecita, entonces tienes que pasar por aquí, por el centro de medios, para que pueda reclamar la boletica, ¿listo? Y de esa manera, pues la guardo y el 30 ya pueda participar allí con su chiquitín. Nos dice Danilo Chacón desde Venezuela, montado en la caravana desde Michelena, estado Táchira. Qué maravilla, nuestros hermanos en la República de Venezuela. Dice, por favor, para que ok, o intenciones que no se deja. Gracias, Darío, por comunicarse. También por acá, buenos días. Montado en la caravana. Perfecto. A ver, ¿quién más? Yolandita Peñaranda me dice para que me haga el favor. Ok, intenciones que llegan. Buenos días. Griselda Ríos, buena mañana.
4: Buenos días, la caravana. Recuerdo muchas personas y personajes que han dejado huellas en Voz Day. Bueno, los primeros comunicadores, Carmencita y Jason Fonseca. Alex Angulo, Dulce María, Diego Zapata, Nisifus. Hermanitas de la Nueva Vida, Joana, Locución, Madre Consuelo Archila, en un hermoso programa que era, no recuerdo bien si era a la 1 o a las 2. En sus charlas había mucha sabiduría. Y Fanny Quiñones, una hermanita que venía de Venezuela, con su frase muy llamativa, que es, era una forma de oración, que decía: Espíritu Santo, por favor, ayúdanos. Bueno, Giancarlos,
1: listo,
4: como para que recuerden un poquito y comenten más.
1: Estuvo buena la semejanza. Gracias, Griselda. Claro, por supuesto, la hermanita que decía así, que hablaba así, ¿no? Que habla. Está por ahí, escuché ahora último que está allá en Venezuela, en una estación también de radio, haciendo este gran apostolado. Muy, muy querida, muy recordada esta hermanita. Sí. Bueno, excelente. Pues esto da pie también para recordarles que mañana se estará emitiendo un nuevo podcast de Vox Day Conversa. Tendremos al padre Carlos Escalante, quien también fue director de los medios de comunicaciones de la diócesis de Cúcuta por un buen rato, por un buen tiempo, y que también nos ayuda, colabora con la emisión de las noticias en horas de la mañana, en la primera emisión de las noticias Vox Day. Y él pues nos va a recapitular un poco, nos va a traer de su memoria, de su mente, algunos episodios, algunos sucesos. Vamos a estar hablando un poco de la historia, cómo fue ese inicio, cómo era que se llegaba, ¿no?, hasta el lugar, cómo era que trabajaban en una primera instancia, con una gran precariedad. Ya él nos lo estará manifestando, comentando, allí en este Vox Day Conversa, en esta conversación con nuestro director, el padre Samuel Arias. Bueno, va a estar bien chévere, bien bonito la cita, mañana a las 10:30, también para que no se lo pierdan, y de esa manera también puedan quizás carcajear, sonreír, puedan echar memoria junto con nuestro querido padre Carlos. se van a recordar también algunos personajes que han pasado en el transcurrir de este tiempo, de esta historia que Papito Dios nos está permitiendo celebrar. Mañana, 10:30 de la mañana. También Teresita Peñaranda nos dice, buenos días, aquí en la caravana desde hace un buen rato, pero no había podido reportarme. Muchas gracias. Listo, Teresita, un abrazo para ti gigante. Unida a la caravana de tu emisora Box Day, Gloria Rico nos dice buenos días. Bueno, nos deja intenciones. A ver, ¿quién más? Que no se me pase por acá mensajitos que han quedado recepcionados. Ya van a ser las 11 de la mañana, Ave María. Nos dice Ángela Pinto, con mi familia me subo también a la caravana, la familia Pinto Bautista. De igual manera, dice Ángela, yo recuerdo hace mucho tiempo una canción muy linda, Camina Conmigo, Señor, la colocaban en la emisora. Dice, la colocaban. Sí, sí, de vez en cuando también suena, claro, yo la he puesto. Yo doy fe de que la he puesto. Camina Conmigo, Señor, muy bonita, sí. Gracias, Ángela. También el Luz Marina Miranda, hola. En la caravana va pasando por el barrio Cundinamarca. También por acá lunes, ¿cómo es el nombre? Fanny Patiño Moreno nos dice la caravana pasando por Llano Grande, Chitagá, cargada de duraznos. Uy, qué belleza, qué bendición esta tierrita, llena de duraznos en Chitagá. Reportando la sintonía. Bendiciones para todos. La caravana, dice Josefita Galvis, se va pasando por mi barrio Belén, me uno con la emisora y mi familia Ruiz Galvis.

Bueno, ya vamos cerrando este ciclo de La Caravana. Ya teniendo las 10:54 minutos. Nuevamente, y no se perdonarán de ser tan insistentes. Pero agéndense mañana para dos actividades que se van a tener mañana de inmediato. A las 10:30, como lo hemos venido comentando. ¿Qué ocurre cuando una emisora, cuando un periódico, cuando una productora audiovisual dejan de ser solamente medios de comunicación y empiezan a formar parte en la vida de las personas que les evangelizan, que los acompañan, que nutren, les nutren espiritualmente? Así que en este episodio especial de Vox Day Conversa, el presbítero Carlos Alberto Escalante Rodríguez va a compartir algunos momentos difíciles, otros más amenos, más agradables. Va a compartir con nosotros también personas que dejaron huella y experiencias que marcaron el camino a los medios de comunicación de la diócesis de Cúcuta, marcando un hito importante en el crecimiento espiritual de cada persona. Recuerden que a esa hora, a las 10:30, va a emitirse a través de nuestras plataformas digitales, a través de la radio Vox Day. Y luego pues va a quedar colgado también en plataformas como Spotify y en YouTube para que puedan consultarlo. Y por supuesto, mañana ya a las 7 de la noche, para que se programen a las 7 de la noche, la grande vigilia. Si pueden, nos acompañan. Dejan ahí organizadita de pronto la casita, que los niños, al cuidado de pronto de alguien de mucha confianza. Bueno, ustedes sopesan, por supuesto, sus diferentes contextos y realidades para que nos puedan acompañar, para postrarnos ante el Señor de señores, ante el Rey de reyes y decirle gracias, papito Dios, porque has permitido que de esta tierrita emerja un medio de comunicación referente. Sí, referente en la parte de la fe. Porque muchas emisoras se enlazan, tienen como referente a esta frecuencia La Esperanza y de la Paz. Muchas nos ayudan a compartir varios de los contenidos, algunos de los programas que se emiten. Y realmente se está procurando hacer el mayor bien posible a través de esta frecuencia. Y pues ustedes ayudándonos a arrodillarse ante el Padre Eterno, ante el Padre Celestial. De esa manera pues ablandamos aún más en su corazón para que nos permita seguir celebrando muchos más aniversarios de esta radio, muchos más aniversarios del periódico La Verdad y muchos más aniversarios de la productora Vox Day CTV. Ahí está la invitación. Vamos a tener diferentes charlas, diferentes pláticas bonitas de nuestros sacerdotes, de nuestros presbíteros. Vamos a tener también momentos de esparcimiento, allí de contacto con todos ustedes. De igual manera, y pues se terminará con la Sagrada Eucaristía que va a presidir nuestro obispo José Libardo Garcés Monsalve. Ahí está esta bonita invitación para todos. Los esperamos. Nos fuimos, nos han pedido esta canción, La Pulguita. Nos han pedido esta canción, vale, ahí vamos a ponerla, vamos a complacer a nuestros estimadísimos oyentes. Ya se viene el momento de ahora de oración, posteriormente de los cumpleañeros y ya luego la segunda emisión de Vox Day Noticias.

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1: Ya teniendo las 11 y 27 minutos, 11 y 27, vamos a entregarle a nuestro buen Dios algunas de las intenciones que ustedes, estimados oyentes, nos hacen llegar, nos dan a conocer durante el transcurrir de cada día. En este caso, hoy viernes 9 de octubre, vamos a implorarle a nuestro Señor Jesús, Él que es la voz que habla al corazón y que un día dijo: vengan a mí todos los que están cansados y agobiados, que yo os aliviaré. Y hoy nos reunimos como una sola familia, la familia Box Day, para poner delante de ti, uno por uno, los rostros, los nombres, las historias de quienes nos acompañan cada día. Tú conoces a cada oyente antes de que pronuncie una sola palabra. Conoces sus luchas ocultas, conoces sus alegrías silenciosas, sus noches de insomnio, sus mañanas de esperanza. Por eso, con la confianza de hijos, te presentamos estas intenciones, orando también por nuestros amigos benefactores, por aquellos que mes tras mes realizan ese esfuerzo, realizan esa dádiva para con los medios de comunicaciones de la diócesis de Cúcuta, y de esa manera coadyuvar con el mandato divino de id por todo el mundo y llevad la buena nueva, llevad el evangelio, que con su aporte ayudan a la extensión del reino de los cielos a través de la utilización de estos formatos, de estos medios, de estos equipos sonoros y también impresos y digitales, para llevar ese mensaje de nuestro Padre amado. En esta mañana, Señor, queremos orar por José Trinidad Gutiérrez Ramírez, por la familia Gutiérrez Bayona, por Alfonso Albarracín Castellanos, la familia Albarracín Cacua, por Víctor Hugo Rueda Cortés, la familia Rueda Cortés. Oramos también por Jairo Joaquín Beltrán Medina, por los hijos, por las benditas almas del purgatorio, por Jesús Martín Marcucci Pineda, por la salud de Gladys Ramón, por Víctor Julio Peña Acosta, la familia Peña Orozco, por José Libardo Celis Becerra, la familia Celis Garnica, por la familia Morales Romero. En tu corazón entregamos a José María Morales Velandia cada uno de sus asuntos. Señor, toca el corazón de Octavio Amaya Álvarez, de cada uno de sus seres queridos, la familia Amaya Álvarez. En esta mañana también queremos confiarte en este día a la familia Rangel Pérez, a Carlos Alberto Rangel Zambrano, por la familia Ramírez Boada, Orlando Ramírez Pavón, por el trabajo de Joan Becerra Rangel, también por Olger Becerra Rangel. A ti te imploramos, Señor, Padre de bondad, por Jairo Pedraza López, la familia Pedraza Afanador, por la conversión, por la salud de los enfermos. De manera especial oramos también por Ramón Elías Quintero Cañizares, por Jesús Iván Rodríguez Cruz, por la familia Rodríguez Cruz. Señor, siempre lleva por el buen sendero, haz que siempre quiera estar bajo tu mirada, bajo tu gracia, toda la familia Rodríguez Cruz. Por Jesús Iván Rodríguez, por Luis Alfonso Silva, por la familia Silva Pineda. Señor, haz que siempre esté en tu corazón cada intención que nos manifiesta la familia Rodríguez Durán, José Francisco Rodríguez Martínez. Te imploramos por la familia Ayala Liscano, por Luis Alberto Ayala Ruiz. Acudimos a ti implorándote por Javier Beltrán Mendoza, por todas las almas de la familia Beltrán Mendoza. También por la familia Becerra Hernández, por Miguel Alberto Becerra Rangel. Oramos también por Pedro José Cárdenas Torres, por la familia Cárdenas Muñoz. Por la conversión y protección de los esposos Palacios, por Juan José Palacios Díez. Acudimos a ti, Padre Celestial, tú que eres todo amor, tú que eres todo misericordia, pidiéndote por la familia González Moreno, la familia Gutiérrez Sánchez. Te presentamos cada intención de Luis Andelfo González Moreno, de Aristóbulo Gutiérrez Sánchez. En tus manos benditas ponemos cada asunto, cada intención de José Trinidad Tamara Rivera, de la familia Tamara Cano. Oramos también por la familia Molina Moller, por Germán Molina Guerrero, por Luis Felipe Botello Rincón, la familia Botello Arango. Acudimos implorándote, Padre Celestial, por cada necesidad, por cada súplica que nos pone en manifiesto la familia Velandia Reyes. Oramos también por Luis Alfonso Velandia Arévalo, por Juan Carlos Pérez de Cáceres, la familia Pérez Leal, por nuestro amigo Eduardo Evangelista Bayona Zúñiga, por la familia Bayona Zúñiga, por Gustavo Oviedo Sánchez, por Socorro Oviedo, por su depresión. Ilumina, Señor, la vida de Héctor Vera Suárez, de cada uno de sus seres queridos, allegados, de cada una de esas personas que tanto estima, que tanto ama. Ilumina la vida también, Señor, de José Buendía Lindarte, de la familia Buendía Lindarte. Envía tu Santo Espíritu sobre la familia Serrano García, cada don que se pose sobre todos ellos, para que siempre quieran estar bajo tu amparo, para que siempre quieran estar bajo tu mirada clemente. Da entendimiento, da sabiduría, discernimiento. En Julio César Serrano Villamizar, oramos también por Juan Carlos Carreño Carvajal, por Calzado Mayanel. Oramos también por José Humberto Bonilla Rincón, por la familia Bonilla Caicedo, por Lizardo Antonio Quintero Pavón, por la familia Quintero Flores. Te imploramos, Señor, en esta mañana, en este día, por la prosperidad de la familia Sisa Vargas, por la salud de sus hijos, de Isabel Sisa Parada, por Juan Fernando Sisa Rincón, por Álvaro Enrique Sisa Vargas, por Ana Cecilia Blanco, también por Gerardo Pérez Blanco.

Señor Jesús, Señor médico divino, hoy te traemos a cada persona que en este momento está postrada en una cama de hospital, en su casa, o que carga en silencio un diagnóstico que le quita el sueño. Te presentamos al que acaba de recibir una noticia que le heló el corazón, al que espera los resultados de un examen, al que convive con un dolor crónico que nadie ve, pero que él siente cada día. Te pedimos, Jesús, que seas tú quien ponga en su mano sobre cada uno de ellos, que el enfermo sienta que no está solo, que su familia encuentre también fortaleza, fuerza para acompañarlo, que los médicos y enfermeras, cuidadores, sean instrumentos de tu misericordia, y si el dolor no puede desaparecer, dales al menos la paz que sobrepasa todo entendimiento, para que puedan decir como San Pablo: cuando soy débil, entonces soy fuerte. Señor, escúchanos. Padre bueno, que quisiste que el hombre y la mujer formaran una sola carne, hoy también te encomendamos a las familias de nuestros oyentes. Te presentamos los hogares donde el diálogo se ha roto, donde el silencio duele más que los gritos, donde los hijos ven a sus padres distanciarse sin entender el porqué. Te pedimos por los matrimonios que están a punto de rendirse, por las madres, por los que crían a sus hijos con lágrimas, con esfuerzo, por los abuelos que sufren el olvido de los suyos, por los jóvenes que crecen sin referentes de amor verdadero. Toca, Señor, los corazones endurecidos, que donde hay rencor nazca el perdón, donde hay indiferencia brote la ternura, y donde parece que ya no hay salida, tú abras un camino nuevo. En este día, Padre amado, también ponemos de presente las súplicas de Ángel Arturo Carrascal Rodríguez. Oramos por la familia Carrascal García, por Luis Antonio Cáceres Beltrán, por la salud y bienestar de la familia Rojas Allen, por la salud de Edward y Liliana en España, por la familia Rojas Rodríguez, por el descanso eterno de las benditas almas, por Guillermo Rojas. Oramos en este momento también por Pablo Emilio Ortiz y Ibarra, por la salud, por el trabajo de la familia Ortiz Barrera, por la salud y la protección de los estudios y trabajo, conversión de la familia Escalante Figueroa, Arambula Escalante, Escalante Salazar, por Emilio Escalante Salazar, por Mario Robinson Fernández Jaimes, por la familia Fernández Jaimes. A ti te imploramos, Señor, por Vladimir Flores Prada, por la familia Flores Chalón, por la salud, paz, tranquilidad de la familia Pacheco Molina. Acudimos a ti, Padre amado, por Misael Antonio Pacheco Yáñez. En tu corazón sacratísimo ponemos las intenciones de Luis Alfonso Becerra Rubio, de la familia Becerra Parra. Te imploramos por Luis Dorian Herrera Lizarazo, por Andrés Cárdenas Maldonado, la familia Cárdenas Maldonado, por Freddy Vilán Moreno, la familia Vilán Pacheco. Tu presencia, Padre amado, en la familia Velázquez Vera, para que siempre se traten con ternura, para que siempre visualicen en el otro, en el semejante, tu figura, tu presencia. Oramos por Gilberto Alfredo.

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0: En tus manos, Padre amado, te presentamos las súplicas por la salud de la familia Arroyave y todas las almas del purgatorio, por la salud de Saúl Contreras Espinosa, de igual manera por el bienestar integral de Daniel Ávila Pinzón, de todos sus seres queridos, Ávila Rojas. Oramos también por la familia Villamizar Sánchez, por Amadeo Villamizar Villamizar. Llena, Señor, con tu luz divina a Lirio Suescún Gómez, la familia Suescún Espinel. Lleva de la mano a Luis Antonio Támara Rolón, a todos sus seres queridos, siempre por el sendero de la verdad, por el sendero certero, preciso, que conduce hacia ti. Imploramos por la familia Riveros Blanco, por cada una de las súplicas, por cada una de las necesidades, preocupaciones, por cada una de las cavilaciones que quizás ronda su mente día tras día. Oramos por Campo Elías Riveros Rodríguez, por Nelson Antonio Salamanca Maldonado, también por Carlos Javier Daza Santa Fe, por la familia Daza Hernández, la familia Ortiz Sánchez, por Jos Otoniel Ortiz Ortiz. En este día, Señor, acudimos haciendo uso de tu mandato, aceptando esa invitación tuya, Padre amado, de ser insistentes en la súplica, ser insistentes en esa plegaria particular. Oramos por Luis Andelfo Pineda Ramírez, por la familia Pineda Sandoval, por Víctor Julio Rodríguez Helves, por la familia Rodríguez Helves, por Benjamín Ortiz Martínez, por la familia Ortiz Martínez, por Luis Eduardo Ureña León, por la familia Ramírez León. Padre amado, también queremos pedirte, implorarte, Señor Providente, para que aquellos que buscan trabajo, aquellos que buscan sustento, dignidad, puedan encontrar esas puertas abiertas. Tú que alimentas a las aves del cielo y vistes los lirios del campo, no permitas que tus hijos carezcan del pan de cada día. Hoy te presentamos a quienes han perdido su empleo, a quienes buscan su primer trabajo, a quienes tienen un negocio que apenas sobrevive, a los que sostienen su hogar con un salario que quizás no alcanza. Queremos también entregarte, Padre amado, Padre celestial, Padre omnipotente, poderoso y altísimo, las intenciones de cada uno de nuestros oyentes, de algunos que nos han comentado, nos han dado a conocer sus intenciones en este día y de manera frecuente, cada una de ellas. Tú conoces muy bien los adentros de cada persona, sus aflicciones, su corazón congojado. Oramos por Olga Osorio, por su bienestar, por su salud, para que se restablezca aquello que quizás está desequilibrado en su cabeza, en su garganta. Oramos también por Diomar Gómez, por su salud, por María Fuentes, también por su bienestar, por Luis Hernando Robles, por su esposa Melissa Rodríguez. Oramos también por Jefferson Amaya, por su esposa Alejandra Albarracín, por Camilo Andrés, por su ambiente de trabajo, de universidad, por toda la familia Remolina, por las intenciones de María Serrano, la familia Botello Remolina. Oramos también por el señor Alejandrino Jiménez, Noel Sepúlveda, Elba Sepúlveda, por Argemiro García. En tus manos, Señor, ponemos las intenciones de Rafael Eslava, por la salud y protección, por Gustavo Humberto Suárez Mendoza, por la salud del trabajo y conversión y protección de Anderson, de William Schneider, de Astrid Caterine, también por Yamile del Carmen Parra, por la recuperación de su cirugía de una de sus vistas, para que pueda prontamente sentir esa gran mejoría en esta parte de su corporalidad y en su bienestar general. Te rogamos, Señor, por Pedro Andrés Velandia Guerrero, por aquellos que sufren enfermedades crónicas, Padre amado, para que les fortalezcas en espíritu y cuerpo. Oramos también por la niña Dulce María Flores Morantes, por su salud, por la familia Cancino Quintero, por Alexander Rosso Rico, por Gloria Rico, por la salud, por la vida, la protección y la prosperidad en cada uno de ellos, para que sean protegidos por donde quiera que vayan, para que cuides tus pasos, los dirijas siempre por el camino que lleva hacia ti, para que siempre estén bajo tu mirada.

0: Oramos también por el joven Luis Alberto Carvajal, por Juan Rogelio Acero Barajas, quien se encuentra delicado, pidiendo un milagro de vida, Señor. Toca a esta persona, toca a su corporalidad, toca a su espíritu, para que les des esa fuerza requerida, necesaria, ese aumento de gracia tan fundamental en estos momentos. Oramos también por la salud, por la protección de Janie Melo, por su embarazo, por este proceso de gestación, por este don de vida que tiene, que lleva consigo. Oramos también por Álvaro Albarracín Urbina, por Janet Albarracín, quien también está sufriendo una enfermedad bastante compleja. Señor, dale esa fortaleza.
1: Tu presencia saciará.
0: Toca a sus cuerpos, Señor. Da fortaleza también a su familia. Llénales de paz, llénales de serenidad a cada uno de ellos, a estas personas que están sufriendo estas enfermedades drásticas, complejas. Oramos por Jatín Bermúdez Arias, por Zoe Dalia Herrera Bermúdez, también por la familia Romero Ordóñez, de manera especial por la familia Barroso Ordóñez, por esa salud, por ese bienestar para cada uno de ellos, para que sean acobijados en el amor del Señor, para que sean protegidos por su santo manto protector.
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0: En esta mañana también, Padre misericordioso, ponemos en tus manos amorosas a nuestros seres queridos que han dejado, que ya nos han dejado de este mundo. Te pedimos que los recibas en tu presencia, perdones sus faltas y les concedas el descanso eterno rodeados de tu luz infinita, que su paso por la vida terrenal sea recordado con gratitud y amor y que ahora gocen de la paz que solo tú puedes ofrecer. Queremos implorarte, Señor, por cada uno de los seres queridos que nos han manifestado a través de esta mañana, en el transcurrir de este día, por Carmen Rosa Solano, hoy en su último día de novenario, también por el alma de María Mercedes Chacón, por el eterno descanso de la señora Luce Yolanda Parada, también por Claudia Marcela Rojas Rojas, por Marta Isabel Torres Zambrano. Oramos también por Carlos José Gelbes Ortega. Acompáñanos a nosotros, Señor, quienes aún caminamos en la tierra, para mantener viva la esperanza del reencuentro en tu reino. Danos consuelo en el dolor y fortaleza para honrar su memoria a través del bien, sabiendo que en tus brazos todas las lágrimas son enjugadas. Y para que estas almas, para que estos seres queridos, para que estas personas que ya se nos han adelantado en el camino hacia la patria celestial, puedan disfrutar de la plenitud de tu presencia eterna. Amén.

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0: Un año más en la vida de algunos de nuestros estimados oyentes que hoy precisamente están regocijados. Están celebrando este don maravilloso que nuestro Padre amado les viene permitiendo. Allí junto a los suyos, allí regocijados. En un espacio ameno con sus seres queridos. Vamos a subir al cuadro de honor algunos de ellos. Vamos por acá a mencionarlos, que nos han manifestado, que nos han comentado, aquellos que están registrados. Así que subimos al cuadro de honor en esta fecha natal, hoy viernes, 9 de octubre del año 2026. Queremos felicitar a nuestros amigos, suscriptores también, cumpleañeros. Como por ejemplo a Edgar Leonardo Pedraza Martín. Felicidades para Edgar Leonardo Pedraza. De igual manera para Uber Ramírez Pérez. Dios les bendiga en esta fecha maravillosa, en esta fecha espléndida que nuestro Padre Celestial les está permitiendo. Que sean muchas las sonrisas quienes que les acompañen en su día a día, en su cotidianidad, en el diario existir. También le subimos al cuadro de honor en este maravilloso viernes a Jorge Andrés Torres Quintana en el barrio Patio Centro, Los Patios, de parte de su mamita María, de parte de los hermanos, de la esposa, de parte de los hijos, quienes le abrazan, quienes le estiman, quienes le desean todo lo absolutamente mejor de la vida. Muchas felicitaciones también subimos al cuadro de honor a Brígida Sepúlveda, que hoy está cumpliendo nada más y nada menos que 87 añitos. Ella es el fiel oyente del barrio Doña Nidia. La felicitan sus 8 hijos. La felicitan también sus 30 nietos y 34 bisnietos. Pero qué maravilla, qué maravilla. Tanta gente felicitándola, tanta gente rodeándola. Allá está siendo consentida. Brígida Sepúlveda, 87 añitos. También felicitamos y subimos al cuadro de honor a María Díaz de Barrio Cundinamarca. También a Esperanza Martínez. Muchas felicidades para ella. De igual manera para la niña Luciana Cristancho, de parte de Cecilia Cristancho. Abrazos y apapachos. Felicitaciones para Uber Ramírez Pérez, creo que ya lo habíamos mencionado. De todas maneras, aquí creo que le hace parte de nuestro club de amigos. A ver, revisamos, Uber Ramírez, sí. Nuevamente sus familiares enviaron hoy su mensaje para felicitarle, para desearle lo absolutamente mejor de la vida en el barrio Carora, que Dios y la Virgen María le protejan de siempre. También felicitamos a Armando Suárez, el niño, 72 años, de parte de la esposa, que lo ama, que lo estima muchísimo. De parte también de los hijos, allá en tercera etapa, Atalaya. Felicitamos de igual forma en este día maravilloso, dándole una vuelta más al sol y posiblemente hoy come sancocho. Dionisio Quintero Robles, muchas felicitaciones. Que lo siga cumpliendo en Cristo Jesús, que lo siga celebrando de una manera plácida. Vamos de una vez por aquí a habilitar las líneas, el 588-9674 de manera particular, de manera especial, 588-9674 para poder entregar torta sasasa, sabrosona y deliciosona. Que hoy viernes nos la patrocina Ponques Lucy, hace unos ponques bien deliciosos, bien buenones para chupar dedos. Bien de ricos, eso se ponques. Y que pues en el día de hoy se patrocina esa torta, hoy 9 de octubre. Habilitamos la línea para ver quién desea comunicarse, el 588-9674 está totalmente disponible para que de esa manera también pueda usted saludar a esa personita, ese ser querido, ese vecino, compadre, amigo, familiar, que en el día de hoy se encuentra de plácemes, se encuentra de cumpleaños y de paso no se colabore usted dando el número de la bendición para poder entregar ese ponqué, esa torta sabrosona. Revisamos que todo está en orden, que todo esté en orden. A ver, 588-9674. A ver si alguien se anima para que saluden también a sus seres queridos, a ese que está de plácemes, a ese que está contento. Y todo el departamento en Norte de Santander y en donde quiera que nos estén escuchando. Por supuesto, recepción en ese mensaje de felicitación que usted envía a través de los micrófonos de la frecuencia de la esperanza y de la paz. 588-9674, 588-9674. A ver si alguien se anima para poder entregar torta ya, de una vez. ¿Para qué hacer esperar a nuestros cumpleañeros? De una vez gestionen por ahí la entrega, la recepción de este ponqué y puedan disfrutar allí junto con los suyos. 588-9674, vamos a ver, última oportunidad. Si no, pues aquí de manera interna vamos a entregarlo, decimos por aquí un numerito y listo, ¿vale? A ver, 588-9674, a ver si alguien se anima para poder dibujarle una sonrisa a alguno de estos cumpleañeros que hoy hemos mencionado, que hoy se registraron por parte de sus familiares. Vamos a habilitar por acá llamada por medio de WhatsApp. Más fácil, ¿listo? En esta oportunidad, solo en este caso, a ver si logramos entregar torta. ¿Será que cortaron las líneas, Ave María? 588-9674 o también pueden comunicarse al 320-862-53. Listo, por acá a través de llamada de WhatsApp, vamos a recibirlo. Hello, hola, buenos días, casi tardes, ¿con quién hablamos?
1: Buenos días, habla con Marbelis Suárez Caicedo.
0: Hola Marbelis, ¿cómo se encuentra?
1: Muy bien, bendito Dios, bendecida por el Señor.
0: Me alegra muchísimo, está acompañada por el Señor y también por la mascotica, ¿no?
1: Felicitar en este día, que es una fecha muy especial en nuestra casa.
0: Sí.
1: Porque el rey de la casa está cumpliendo años, mi papá.
0: ¿Su papito? ¿Cómo se llama su papito?
1: Armando Suárez Niño.
0: Armando Suárez, lo felicitamos hoy, ¿sí o no? Ah, sí, claro, lo acabamos de nombrar. Ah, vea pues, vamos a ver si de pronto le da la torta o si no, pues nos disculpará, ¿no? Aquí tratamos de hacer las cuestiones lo más transparente posible. ¿Listo? Bueno, un numerito, si es tan amable, del 1, a ver, ya le digo, del 1 al 14, por favor.
1: Del 1 al 14.
0: Ajá.
1: ¿El
0: qué? ¿El 9? Ay, se fue. Creo que fue el 9. Listo, vamos de una vez entonces con el 9. A ver, el 9. ¿A quién le ha correspondido? Pongamos alguito por acá de suspenso. El número 9. Y le ha correspondido la torta sasasa, sabrosona, deliciosona y ricona. La siguiente persona, María Díaz ha sido la feliz ganadora de esta torta que nos patrocina hoy Ponqués. Lucy, has ganado.
2: Ganaste, has ganado.
0: Nos fuimos, señores. Ya se viene la segunda emisión de Box Day Noticias para conocer los hechos más relevantes, todo lo acontecido, todo el desarrollo de las últimas horas. Ya está por acá nuestro director, también estará acompañándonos nuestro amigo Haider en este espacio. Que la pasen súper genial, que tengan un excelente fin de semana. Vayan agendándose para todas estas actividades en el marco de el aniversario de tu emisora, el aniversario de el periódico La Verdad y también de Box Day CTV. Chao, chao, bendiciones, que San José no se cuide, no se provea ese alimento espiritual y corporal.
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2: En el nombre del Padre, y del Hijo, y del Espíritu Santo.
3: Amén.
2: El ángel del Señor anunció a María.
3: Y ella concibió por obra y gracia del Espíritu Santo.
2: Dios te salve María, llena eres de gracia, el Señor es contigo. Bendita tú eres entre todas las mujeres, y bendito es el fruto de tu vientre Jesús.
3: Santa María, Madre de Dios, ruega por nosotros pecadores, ahora y en la hora de nuestra muerte. Amén.
2: He aquí la esclava del Señor.
3: Hágase en mí según tu palabra.
2: Dios te salve María, llena eres de gracia, el Señor es contigo. Bendita tú eres entre todas las mujeres, y bendito es el fruto de tu vientre Jesús.
3: Santa María, Madre de Dios, ruega por nosotros pecadores, ahora y en la hora de nuestra muerte. Amén.
2: Y el Verbo se hizo carne.
3: Y habitó entre nosotros.
2: Dios te salve María, llena eres de gracia, el Señor es contigo. Bendita tú eres entre todas las mujeres, y bendito es el fruto de tu vientre Jesús.
3: Santa María, Madre de Dios, ruega por nosotros pecadores, ahora y en la hora de nuestra muerte. Amén.
2: Ruega por nosotros, Santa Madre de Dios,
3: para que seamos dignos de alcanzar las promesas y gracias de nuestro Señor Jesucristo. Amén.
2: Oremos. Te suplicamos, Señor, que derrames tu gracia en nuestros corazones, para que los que por el anuncio del ángel hemos conocido la encarnación de tu Hijo Jesucristo, por su pasión y cruz, seamos llevados a la gloria de su resurrección, por el mismo Jesucristo nuestro Señor.
3: Amén.
2: En el nombre del Padre, y del Hijo, y del Espíritu Santo.
3: Amén.
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12: Muy buenas tardes, amables oyentes de la frecuencia, la esperanza y la paz. Los saludamos en este día viernes. Vamos finalizando esta semana. Nos encontramos desde el estudio de nuestra emisora diocesana Vox Day para compartir con todos ustedes este espacio que va de una hora, esta emisión central de Vox Day Noticias, comunicando confianza y esperanza en nuestros tiempos. Saludamos a Giancarlos Durán, quien se encuentra en este día. Por primera vez en este noticiero, en la misión central, a Haider Parada, seminarista de año pastoral, que también nos acompaña en esta emisión especial, y este servidor, el padre Samuel Arias, quienes estaremos con ustedes en esta hora de información. Saludamos a Diana Carolina Estupiñán, que no le ha pasado nada grave, está en una actividad con su hija, que le vaya muy bien. Y con todos ustedes, amables oyentes, vamos a compartir en este día viernes. Aprovechamos para saludar a las emisoras que retransmiten nuestra señal. Ecos del Catatumbo 99.7 FM en el municipio de Tibú, La Voz de la Evangelización y la Paz en la zona del Catatumbo, Linda Estéreo 99.5 FM en el corregimiento de Urimaco, municipio de San Cayetano, Buena Esperanza Estéreo 88.9 FM en el corregimiento de Buena Esperanza, Sagrado Corazón Estéreo 107.2 FM en el municipio de Bochalema, San Andina Digital Estéreo 107 FM en el municipio de Arrán, Remedios Estéreo 99.7 FM en Villasucre, municipio de Arboledas, Aroma Café Estéreo 107.2 FM en San Bernardo de Bata, municipio de Toledo, Manantial Estéreo 97.9 FM en el corregimiento La Carrera del municipio de Cáchira. En este día viernes queremos saludarlos para que sea el Señor que acompañe nuestras vidas y recuerde, mañana sábado 10 de octubre tenemos la vigilia de oración de los medios de comunicación en la parroquia San Antonio de Padua. Sean todos bienvenidos a Vox Day Noticias.
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12: Tenemos las 12:04 y comenzamos ya con la información de nuestro departamento norte de Santander y la zona de frontera. Incautan 130 kilos de productos cárnicos sin la trazabilidad adecuada en la ciudad de Cúcuta. Haider, muy buenas tardes.
11: Buenas tardes, padre Samuel. Así es, y es que en el marco del bloque operativo de seguridad urbana y defensa, la Policía Nacional, a través de la seccional de Carabineros y Protección Ambiental, adelantó controles a establecimientos dedicados a la comercialización de productos cárnicos, con el propósito de prevenir riesgos para la salud pública derivados de la venta de alimentos cuya procedencia y condiciones sanitarias no se encuentran debidamente acreditadas. Durante los controles se realizó la incautación de 130 kilogramos de productos cárnicos, entre carne de res, pollo, vísceras y chorizos artesanales, debido a que no contaban con la documentación que permitía acreditar su procedencia y trazabilidad conforme a la normatividad vigente.
12: Más allá de la incautación, la principal preocupación de las autoridades es el riesgo que estos productos puedan representar para la salud de los consumidores, especialmente cuando no es posible verificar que hayan sido transportados, almacenados y comercializados bajo condiciones sanitarias adecuadas. Los productos incautados fueron dispuestos para iniciar su desnaturalización bajo concepto técnico sanitario de la Secretaría de Salud Municipal. Escuchemos al teniente Jaimer Vladimir Mora Contreras, comandante de la seccional de Carabineros y Protección Ambiental.
13: En desarrollo del bloque operativo de seguridad urbana y defensa, la Policía Nacional, en articulación con la Secretaría de Salud Municipal, adelantaron acciones de inspección, vigilancia y control a establecimientos de expendio de productos cárnicos en el municipio de Cúcuta. Durante el procedimiento fueron incautados más de 130 kilogramos de productos cárnicos debido a deficiencias en la cadena de frío, condiciones inadecuadas de salubridad y ausencia de garantías para su conservación y manejo sanitario. Los productos fueron retirados de circulación y posteriormente sometidos a desnaturalización bajo concepto técnico y sanitario de la Secretaría de Salud Municipal, con el propósito de prevenir riesgos para la salud pública y evitar que alimentos en condiciones no aptas con posible contaminación llegaran al consumidor final. Reiteramos nuestro compromiso con la seguridad rural y la protección ambiental para todos los habitantes de la metropolitana de San José de Cúcuta.
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12: Tenemos las 12:07 y continuamos con más información en Vox Day Noticias. El municipio del Zulia fortalece su seguridad y convivencia como parte del pacto comunitario. Haider, ¿de qué se trata?
11: Sí, es padre, y es que en el municipio del Zulia fue firmado el pacto comunitario de seguridad y convivencia como parte del proyecto Norte Convive Seguro, una iniciativa orientada a fortalecer las acciones de prevención y seguridad en el territorio. El acuerdo busca generar espacios de diálogo, participación y articulación con la comunidad con el propósito de promover la convivencia ciudadana y contribuir a la construcción de entornos más tranquilos y seguros para los habitantes del municipio.
12: El secretario de Seguridad de Norte de Santander, George Quintero, destacó la realización del 8º Congreso de Seguridad y Convivencia Ciudadana y agradeció la participación de las autoridades y comunidades. El funcionario señaló que la mejor seguridad en el departamento requiere no solo el trabajo de la fuerza pública, sino también las acciones preventivas, la participación ciudadana y estrategias que permitan fortalecer la convivencia en los diferentes municipios. Escuchemos en Vox Day Noticias a George Quintero, secretario de Seguridad de Norte de Santander, a Oscar García, representante de la Asociación Juvenil, y al mayor Alvarado Rojas, de la comandante de la policía de la estación de policía del municipio del Zulia.
14: Hoy estamos desde el municipio del Zulia celebrando nuestro 8º Congreso de Seguridad y Convivencia Ciudadana. Agradecer a todas las autoridades que estuvieron con nosotros, a esta cultura, porque podemos cambiar no solamente con fuerza pública, sino también con acciones, la seguridad de nuestro municipio.
15: Es importante resaltar que la gobernación llega a los espacios rurales por primera vez, dando un impacto general en el tema, en el programa Norte Convive Seguro.
16: En el cual se realizaron diferentes actividades y pudimos impactar a nuestros niños, niñas, jóvenes y comunidad en general en cada uno de nuestros barrios y veredas del municipio del Zulia, con diferentes estrategias y acciones en materia de convivencia y seguridad ciudadana.
17: Sellando este pacto por el Zulia, como Policía Nacional, pues siempre estamos comprometidos en la prestación y atención de los requerimientos de policía a los ciudadanos.
18: Y qué bueno que el tiempo libre lo administren desarrollando actividades en pro de su comunidad.
15: Gracias a la gobernación, los jóvenes del campo estamos siendo escuchados en el territorio.
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12: En Vox Day Noticias continuamos con toda la información, siendo las 12:10 en todo el territorio nacional. El municipio de Gramalote avanza hacia la construcción de 82 unidades básicas de vivienda. Haider.
11: En el municipio de Gramalote continúan avanzando las obras para la construcción de 82 unidades básicas de vivienda, un proyecto que busca brindar mejores condiciones habitacionales a las familias beneficiarias y contribuir al desarrollo social de la comunidad. Esta iniciativa se desarrolla mediante un trabajo articulado entre la Gobernación de Norte de Santander, el Fondo Adaptación y la Alcaldía Municipal, entidades que unen esfuerzos para impulsar soluciones de vivienda y generar nuevas oportunidades para la población.
12: La ejecución de este proyecto representa un paso importante en el fortalecimiento del bienestar de las familias gramaloteras, al promover espacios habitacionales que contribuyan a mejorar su calidad de vida y les permitan avanzar hacia un futuro con mayores condiciones de seguridad, estabilidad y dignidad. Con estas obras, Gramalote continúa su proceso de desarrollo, apostándole a la vivienda como un elemento fundamental para el bienestar de las familias y la construcción de comunidades más sólidas. Escuchemos a Juan Carlos Pérez Parada, secretario de Proyectos Especiales de la Gobernación de Norte de Santander.
19: Con este paisaje y estas casas, lo único que provoca es venirse a vivir a Gramalote.

0: Estamos realizando la supervisión en compañía del señor alcalde de la construcción de las 82 viviendas que está haciendo el Fondo de Adaptación, la Gobernación y la Alcaldía en el municipio de Gramalote.
1: Estamos haciendo el seguimiento del proceso constructivo de estas unidades básicas familiares.
0: Estas obras son de un convenio firmado entre la Gobernación del Norte de Santander, el Fondo de Adaptación y la Alcaldía del municipio de Gramalote.
1: Y estamos viendo que los hechos se hacen realidad.

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1: Tenemos las 12 y 13 minutos en Box Day Noticias y seguimos con más información acerca de nuestra ciudad de Cúcuta. Las autoridades de la ciudad intensifican controles para recuperar el orden público en el sector del Malecón.
2: Así es, padre, y es que debido al desorden público que se ha venido presentando en los últimos días en el Malecón, la Secretaría de Seguridad Ciudadana de Cúcuta, liderada por Tatiana Cáceres, adelanta acciones conjuntas con diferentes autoridades para intervenir situaciones que afectan la convivencia en el Malecón, uno de los espacios de encuentro y recreación más frecuentes de la ciudad.
1: Estos operativos están orientados a hacer cumplir las normas, prevenir los comportamientos que alteran la tranquilidad y promover el uso adecuado de este espacio público por parte de residentes y de visitantes. Estas intervenciones buscan mejorar las condiciones de convivencia en el sector y garantizar que los ciudadanos puedan disfrutar del Malecón como un lugar destinado al sano esparcimiento y a las actividades de aire libre. Escuchemos a Tatiana Cáceres, secretaria de Seguridad Ciudadana de Cúcuta.
3: ¿Recuerdan ustedes el desorden que se hacía en este retorno en la Avenida Libertadores durante la ciclovía? No va más. Estamos en un trabajo articulado, policía, movilidad, ejército, para garantizar que la ciclovía sea un espacio recreo-deportivo seguro.
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1: En Box Day Noticias son las 12 con 15 minutos. A esta hora aprovechamos para saludar a nuestros hermanos que se encuentran en la zona rural, a nuestros hermanos campesinos que nos escuchan en las diferentes veredas del departamento, y vamos a ir con nuestro primer bloque de mensajes de interés. Ya regresamos con más información.

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12: En Vox Dei Noticias tenemos las 12 con 18 minutos. A esta hora saludamos a Giancarlos Durán, quien nos presenta las noticias de Iglesia en el Mundo. Estos hechos que en el comienzo del fin de semana se reportan en los diferentes medios de información católica y son noticia de Iglesia en el Mundo.
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13: En noticias de Iglesia Internacional, el Vaticano pide en la ONU la abolición de la pena de muerte. El observador permanente de la Santa Sede ante la Organización de las Naciones Unidas, la ONU, Monseñor Christophe El Cassis, pidió a la comunidad internacional abolir la pena de muerte durante una intervención ante la Tercera Comisión. El pasado 7 de octubre recordó que la defensa de los derechos humanos debe ser universal y respetar la dignidad de todas las personas. El representante del Vaticano afirmó que la pena capital es inadmisible porque atenta contra la dignidad humana que no se pierde por la gravedad de un delito. También señaló que los sistemas penitenciarios actuales permiten proteger a la sociedad sin cerrar las puertas del arrepentimiento y la rehabilitación. Asimismo, destacó que las víctimas y sus familias merecen apoyo y una justicia pronta, imparcial y humana. Durante otras intervenciones ante la ONU, Monseñor El Cassis también llamó a fortalecer la prevención del consumo y el tráfico de drogas mediante la educación familiar y escolar. Entre otras noticias de Iglesia Internacional, 40 Días por la Vida ya ha salvado 2 vidas en su campaña de otoño en España. La organización Provida 40 Días por la Vida en España informó que a poco más de 2 semanas del inicio de su campaña de otoño, 2 bebés han sido salvados del aborto. La iniciativa cuenta con más de 8.000 voluntarios y promueve jornadas de oración y ayuno para pedir el fin del aborto. La campaña se desarrolla en 24 puntos de oración distribuidos en 20 ciudades españolas y continuará hasta el próximo 1 de noviembre. Los participantes permanecen de manera pacífica en las inmediaciones de centros donde se practican abortos, ofreciendo oración y acompañamiento. La coordinadora de la organización Educación en España, Nayeli Rodríguez cuestionó una campaña publicitaria del Ministerio de Sanidad que promueve el aborto y manifestó su preocupación por la falta de atención al sufrimiento de las mujeres y a las presiones que pueden enfrentar. La organización insiste en la importancia de acompañar a las madres y defender la vida desde la concepción. Y para finalizar, noticias de Iglesia Internacional, León 14 participará en un congreso internacional que tratará sobre la infertilidad. El Papa León 14 inaugurará el próximo 16 de octubre un congreso internacional dedicado a la fertilidad y la infertilidad humana. El encuentro, titulado El esplendor de lo humano, custodiar la fertilidad, curar la infertilidad, se celebrará hasta el 18 de octubre en la Universidad Católica del Sagrado Corazón en Roma y reunirá a especialistas de diferentes disciplinas. La iniciativa conmemorará los 25 años del Instituto Científico Internacional Pablo VI, dedicado a la investigación sobre fertilidad e infertilidad, y los 50 años del Centro para la Regulación Natural de la Fertilidad. El programa incluirá conferencias y paneles sobre la transmisión de la vida, la salud previa al embarazo, la prevención de la infertilidad y los desafíos éticos relacionados con los avances tecnológicos. El propósito es promover el diálogo entre la ciencia, la atención médica y la visión antropológica cristiana, así como acompañar a las parejas que enfrentan dificultades para concebir, respetando la dignidad de la vida humana desde la concepción.
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12: Tenemos las 12:22, seguimos en Vox Day Noticias con la información que tiene que ver con nuestra área metropolitana en la ciudad de Cúcuta. En estos días capturan a dos hombres por presunto homicidio en el municipio histórico de Villa del Rosario.
14: Así es, padre, es que estas dos personas de 19 y 21 años de edad fueron capturados en flagrancia por la Policía Nacional, señalados de su presunta responsabilidad en un homicidio ocurrido en el sector de La Parada en Villa del Rosario, norte de Santander.
12: Según informó el teniente coronel Edwin Giovanni Espinosa Abril, comandante del tercer distrito de policía de Villa del Rosario, la captura se produjo durante la caravana operativa de seguridad y defensa, luego de que las patrullas recibieran una alerta sobre una posible agresión en inmediaciones de una trocha. Los uniformados interceptaron a los dos hombres cuando, al parecer, intentaban huir del lugar.
14: En el sitio, otra cuerpo sin vida de un hombre que presentaba lesiones en diferentes partes del cuerpo y cuya identidad no había sido establecida inicialmente. Tras las audiencias judiciales, un juez de control de garantías ordenó el traslado de los capturados a un centro carcelario, mientras avanza el proceso para esclarecer las circunstancias del hecho. Escuchemos al teniente coronel Edwin Giovanni Espinosa Abril, comandante del tercer distrito de policía de Villa del Rosario.
15: La Policía Nacional, a través de los uniformados desplegados en el municipio de Villa del Rosario, atendió un requerimiento por la central de radio sobre una presunta agresión física en la trocha Quilombo, en el sector de La Parada. Al llegar, nuestros uniformados observan a dos sujetos, los cuales salían y pretendían emprender la huida. Estos fueron interceptados de manera simultánea. Otra patrulla realiza la verificación, donde fue localizado un cuerpo sin vida de un hombre, aún sin identificar, con varios rasguños, hematomas y una lesión en la cabeza. Los dos hombres, identificados como Eric Flores y Daniel Centeno, fueron capturados y dejados a disposición de autoridad competente como presuntos responsables del delito de homicidio en audiencia pública. Un juez, con función de control de garantías, les dio medidas de aseguramiento en centro carcelario. Con esto demostramos que la Policía Nacional no cede un milímetro a los delincuentes y que todo el que cometa un hecho punible será capturado.
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12: Tenemos las 12:25. Continuamos en Vox Day Noticias en esta edición central para dar toda la información de lo que acontece también en la ciudad de Cúcuta. Nuestra Perla del Norte fue escenario del ETOC, que es el encuentro para impulsar el turismo en la región.
14: Así es, y esta actividad se llevó a cabo en el Hotel Casino Internacional de Cúcuta, quien acogió a todos los participantes los días 7 y 8 de octubre, un encuentro académico y comercial que convocó a empresarios, emprendedores, prestadores de servicios turísticos, gremios e instituciones interesados en fortalecer el sector y promover nuevas oportunidades de negocio en Norte de Santander.
12: Bajo el lema «El turismo inteligente, estrategia rentable», el evento propició espacios para el intercambio de conocimientos, la articulación entre actores del sector y la exploración de estrategias orientadas a mejorar la competitividad de la oferta turística regional.
14: César Rojas, secretario de Turismo de la Gobernación de Norte de Santander, destacó la importancia de generar escenarios que permitan conectar a los diferentes protagonistas de esta actividad económica con iniciativas como ETOT, buscando fortalecer la proyección turística de la región, dinamizando la economía y posicionando sus atractivos como una oportunidad para el desarrollo local. Escuchemos a César Rojas, secretario de Turismo de la Gobernación de Norte de Santander.
16: El objetivo primero que hay es fortalecer nuestro sector turístico. Este es un evento organizado por Cotelco en alianza con el Ministerio el Viceministerio de Turismo, pero también con las entes territoriales, la Gobernación, la Alcaldía, Cámara de Comercio, la Corporación Mixta de Turismo, que lo que busca es que nuestros operadores se sigan fortaleciendo para que puedan seguir brindando el mejor de los servicios.
17: ¿Contará con la presencia de qué operadores? ¿De nacionales, locales, regionales y de la frontera?
16: Hay que entender que vamos a tener una agenda académica, pero también unos speakers nacionales que van a contarles las buenas prácticas que se están presentando tanto a nivel nacional como a nivel internacional. Vamos a tener personas del eje cafetero, también personas del vecino país de Venezuela, porque hay que decirlo, somos el mercado natural de los turistas venezolanos. Ellos vienen todos los fines de semana a nuestra ciudad y a nuestro departamento, y la idea es poderlos atender de la mejor manera.
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12: En Vox Day Noticias tenemos las 12:28 minutos. A esta hora queremos decirles, amables oyentes, que en la siguiente noticia mucha atención para las personas que salen al centro de la ciudad, para quienes hoy se mueven sobre la Diagonal Santander o sobre el sector conocido cerca o en los aledaños del centro comercial Ventura Plaza, ya que la Alcaldía de Cúcuta interviene la malla vial de la Diagonal Santander frente a este centro comercial Ventura Plaza.
14: Así es, padre, han iniciado de esta manera los trabajos para mejorar esta vía. Y es que los huecos que afectaban la Diagonal Santander frente al centro comercial Ventura Plaza están siendo reparados por la cuadrilla Tapahuecos de Cúcuta como parte de las labores del mantenimiento vial que se adelantan en distintos sectores de la ciudad.
12: El alcalde Jorge Acevedo dio a conocer los resultados de la intervención y destacó el trabajo de los equipos encargados de atender los puntos críticos de la malla vial, ya que estas labores buscan mejorar las condiciones de circulación y reducir de esa manera las afectaciones que el deterioro de la vía ocasionaba a conductores y a los demás usuarios. Escuchemos en Vox Day Noticias al alcalde de la ciudad de Cúcuta, Jorge Enrique Acevedo Peñalosa.
19: Esta zona del Ventura Plaza siempre ha tenido unos huecos muy clásicos y hoy los estamos tapando. Las obras que estamos haciendo sobre las vías principales, la Diagonal Santander, las avenidas como Sevilla y muchas vías que son de alto tráfico, las tratamos de hacer en horas de la noche. En la parte de los tapahuecos tenemos dos tipos de cuadrillas. Una, la que hace huecos pequeños de medio metro por un metro, y la otra, la que hace huecos de 2 metros por 4 metros, que son un poco más grandes como los que están en este lado. También están pues, las cuadrillas que pavimentan cuadras completas, algunas en sobrecarpeta, otras que hacen rehabilitación completa. Nosotros todos los días, desde que empezó la administración, estamos pavimentando huecos y aún nos falta infinidad de calles en la ciudad de Cúcuta. Esta es una de las obras sociales más importantes que tenemos en la administración municipal. Seguimos trabajando por la Cúcuta que soñamos.
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12: En Vox Day Noticias tenemos las 12:30 minutos. Vamos a hacer esta oración de bendición sobre los alimentos del Evangelio según San Mateo. Por eso yo les digo, no anden preocupados por su vida con problemas de alimentos ni por su cuerpo con problemas de ropa. No es más importante la vida que el alimento, no es más valioso el cuerpo que la ropa. Palabra del Señor.
14: Gloria a ti, Señor Jesús.
12: Oremos. Padre nuestro, te alabamos y te agradecemos por los alimentos que están en la mesa. Ellos son fruto de tu bondad y de tu generoso amor. Te pedimos que nos bendigas para hacer siempre tu santa voluntad. Amén. Amén. Que el Señor bendiga los alimentos que llegan a nuestra mesa, llene nuestras vidas de su alegría y de su paz. Aprovechamos también la ocasión para saludar a quienes están en las redes sociales, en el Facebook Live de la emisora Vox Day. Saludamos a Miriam Carrillo Cárdenas, a Edilma Mesa Ortega en el municipio de Bochalema, a Marisela Peña, que nos acompaña desde el corregimiento de Cornejo, a Xiomara Gómez Cárdenas, que está desde el barrio Trigal del Norte, a Alex Jauregui y a todos los que nos escuchan a través de www.emisoravoxday.com.

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15: Tenemos las 12:36 y continuamos en Vox Day Noticias, comunicando confianza y esperanza en nuestros tiempos. A esta hora de la tarde vamos a presentarles el panorama informativo, todo lo que acontece en los hechos nacionales. Haider Parada nos va a ayudar con estas noticias y este servidor luego estaremos dando a conocer los hechos que han sucedido en este día viernes 9 de octubre en el mundo.
16: Y a esta hora de la tarde iniciamos el recorrido de noticias nacionales e internacionales con el panorama, presentándoles a ustedes los hechos más relevantes de Colombia y el mundo entero.
17: Y de esta manera vamos a conocer las noticias nacionales más importantes del momento. Iniciamos con esta noticia del gobierno de Abelardo de la Asprilla, quien solicitó con urgencia al Congreso tramitar modificación del PGN 2026, que aumentaría a 637 billones. Los nuevos fondos estarían destinados a la reconstrucción de las zonas afectadas por el terremoto de 7,4 y el fenómeno del Niño. De esta manera continúan los cambios en el presupuesto general de la Nación y el Gobierno Nacional, liderado por el presidente Abelardo, solicita este cambio al Congreso de la República: tramitar con mensaje de urgencia el proyecto de ley que contempla cambios en el plan financiero anual que define los ingresos que espera recibir el Estado. De acuerdo con el documento, la iniciativa contempla una adición de 2,7 billones para atender la emergencia por el sismo del 10 de agosto del 2026 y un traslado de 1,2 billones para enfrentar la crisis energética por el fenómeno del Niño. La adición elevaría el presupuesto de 635 billones a más de 637 billones. La iniciativa legislativa propone modificaciones al presupuesto general de la Nación, aprobado mediante la Ley 2559 del 2025. Y pasando a más noticias de interés nacional, un taxi bomba en la vía panamericana. Criminales detonaron explosivos y se inmolaron al ver al ejército nacional.

0: Entregada por las autoridades castrenses, la amenaza involucraba a un vehículo tipo taxi que transportaba material explosivo de alto poder. Las primeras pesquisas señalan directamente a la estructura criminal Carlos Patiño, perteneciente a las disidencias de las FARC que operan bajo el mando del máximo cabecilla conocido como alias Iván Mordisco. El operativo que permitió neutralizar la acción criminal estuvo a cargo de unidades del Grupo de Caballería Liviano número 8, adscrito a la Brigada 29ª de Ejército Nacional, las cuales realizaban labores de patrullaje y control territorial en la zona. Y para finalizar estas noticias nacionales de interés, el IDEAN confirmó la presencia del fenómeno del Niño en Colombia y advierte posible impacto hasta el año 2027. El Instituto de Hidrología, Meteorología y Estudios Ambientales anunció de manera oficial la presencia del fenómeno del Niño en Colombia tras confirmar el 8 de octubre que todas las condiciones necesarias se encontraban presentes. Según la entidad, la decisión se basó en el análisis constante de las variables tanto oceánicas como atmosféricas, con especial atención al comportamiento del Océano Pacífico. De acuerdo con el IDEAN, hay un 83% de probabilidad de que este evento climatológico mantenga una intensidad considerada fuerte a muy fuerte hasta el primer trimestre del 2027, con posibles efectos prolongados hasta finales del primer semestre del año siguiente. De esta manera damos paso para conocer también las noticias más importantes del mundo hasta el momento, Padre Samuel.
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2: Bien, gracias Hyde, Giancarlos. No nos preocupemos, vamos a continuar con este panorama con las noticias del mundo. ¿Qué es lo que sucede en nuestro país? Ya nos lo ha contado Haider. ¿Qué es lo que sucede frente a los hechos que en este día viernes acontecen en diferentes lugares del planeta? El Estados Unidos y el estado de la Florida se preparan para el huracán Isaías. ¿Qué es lo que se sabe de este huracán? Isaías se ha intensificado hasta convertirse en un huracán mayor de categoría 3. Crece la preocupación ante la posibilidad de que toque tierra con mayor intensidad en la costa norte del Golfo en esta misma tarde. Se prevén cortes de electricidad generalizados y es posible que se produzcan marejadas ciclónicas de hasta casi 3 metros y acumulaciones de lluvia de hasta 40 centímetros en la costa, además de la aparición repentina de tornados con escaso aviso. Declararon estado de emergencia en varios estados, en Alabama, en Florida y en Georgia, y se emitieron órdenes de evacuación obligatoria en 2 condados de la Florida. Está previsto que algunos aeropuertos de este estado de Estados Unidos se cierren antes de la llegada de la tormenta. Los servicios en algunas zonas de Luisiana y Alabama se interrumpieron. Por eso es lo que ha sucedido en Estados Unidos, en el estado de la Florida. En otros hechos del mundo, también para las mujeres y para las personas que les gusta el maquillaje en la cara, expertos advierten sobre los riesgos del glass skin, una popular tendencia de la belleza coreana. Greta Costioli llegó a ser conocida en TikTok como la chica de la piel de cristal. Siguiendo una tendencia de belleza coreana, aplicaba una capa y otra de productos, tónicos, serum, esencias e hidratantes en busca de un cutis extremadamente luminoso y fresco. Costioli, de 29 años, comentó que desde su adolescencia solía aplicar hidratación extra para tratar su piel naturalmente seca. Cuando la tendencia glass skin se popularizó en las redes sociales, se volcó de lleno a ellas, llegando a probar un método que requería 7 capas diferentes de tónico hidratante. Puede parecer excesivo, pero este tipo de rutinas de cuidado de la piel tan elaboradas se ha vuelto cada vez más populares en TikTok y en Instagram, donde los influencers de belleza se graban habitualmente utilizando productos para lograr un cutis brillante y casi reflectante, conocido como glass skin. Celebridades como Kylie Jenner y Halle Berry han impulsado esta tendencia compartiendo sus propias rutinas para lograr una piel luminosa.

luminosa y fresca. ¿Qué es lo que sabemos y qué es lo que no? Que ciertos aspectos de esta rutina, como la hidratación y el uso de protector solar, son pasos positivos para el cuidado seguro de la piel. Sin embargo, surgen problemas cuando se utilizan demasiados productos, lo que puede provocar obstrucción de los poros, irritación y brotes de acné, así lo señaló la Asociación Estadounidense de Dermatología. Debido a los diferentes hechos, invitan a las personas a tener precaución frente a estas rutinas del cuidado de la piel. En otras noticias del mundo, una investigación preliminar sobre el presunto secuestrador del vuelo Flew Dubai, que planeaba un ataque suicida contra el aeropuerto de Tel Aviv. El presunto secuestrador del vuelo de Flew Dubai, que cubría la ruta Dubai a Israel, planeaba estrellar el avión contra el aeropuerto Ben Gurion de Tel Aviv con la intención de matar el mayor número de personas posible, según reveló una investigación preliminar. Este individuo pretendía llevar a cabo este plan premeditado con fines terroristas, destinado a tomar el control de la aeronave y utilizarla para perpetuar un ataque suicida contra la terminal de pasajeros del aeropuerto en Tel Aviv, con el objetivo de causar el mayor número posible de víctimas, según un comunicado del fiscal general de Emiratos Árabes Unidos, quienes continúan realizando esta investigación del incidente. Y para terminar con estas noticias de el mundo, los incendios forestales, este fenómeno de niño del cual Haider ya hablaba en Colombia, también se siguen produciendo en países como España y Francia y logran estabilizarlos, pero los riesgos persisten debido a las altas temperaturas. Los incendios forestales en las regiones más afectadas de España y Francia se han estabilizado, pero los riesgos persisten debido a que se esperan que las temperaturas superen los 38 grados Celsius en ambos países durante estos días. Algunas de los cientos de miles de personas evacuadas en los hogares de las zonas de Francia y España más afectados por estos incendios están empezando a regresar gradualmente a sus hogares. Las condiciones extremas llegan a un momento en que Europa Occidental atraviesa su cuarta ola de calor de este verano, en medio de una prolongada sequía que ha favorecido la rápida propagación de las llamas. En este contexto, la Unión Europea advirtió que podrían surgir nuevos focos en el este de Europa y en países como Grecia e Italia. Con esta noticia cerramos el panorama informativo y siendo las 12:46, vamos a nuestro tercer bloque de mensajes de interés en Vox Day Noticias.

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15: Tenemos las 12:51 en Iglesia Nacional. Queremos compartir con ustedes la siguiente nota. Los obispos eméritos de Colombia analizaron los desafíos de la inteligencia artificial a la luz de la encíclica Magnifica Humanitas.
16: Durante el Encuentro de Obispos Eméritos 2026, convocado por la Presidencia del Episcopado en Bogotá, 18 prelados profundizaron en la encíclica Magnifica Humanitas del Papa León XIV y en los desafíos que plantea la inteligencia artificial para la dignidad humana y la misión evangelizadora de la Iglesia.
15: El cardenal Jorge Enrique Jiménez, arzobispo emérito de Cartagena, señaló que las posibilidades de la tecnología deben ponerse al servicio del anuncio del Evangelio, sin perder de vista las capacidades propias de la inteligencia humana.
16: Monseñor Iván Marín López, arzobispo emérito de Popayán, subrayó la necesidad de proteger la dignidad humana y de establecer criterios claros para el uso de la inteligencia artificial, especialmente en la educación.
15: Este encuentro también permitió compartir reflexiones sobre distintas realidades eclesiales y sociales, recoger aportes desde la experiencia pastoral de los obispos eméritos. Escuchemos en Vox Dei Noticias a Monseñor Iván Antonio Marín, arzobispo emérito de Popayán, y al cardenal, arzobispo emérito de Cartagena, Jorge Enrique Jiménez Carvajal.
17: En muchos lugares de Colombia recuerdan al obispo emérito, aquel que prestó un servicio y llegando a cierta edad se retira del ministerio directo.
18: La inmensa mayoría de nuestra vida la entregamos al servicio de iglesia, concretamente en la diócesis.
17: Dentro de ese servicio también está algunas actividades que la mayoría de obispos eméritos cumplimos allá discretamente donde residimos. Meditar, de pronto orar un poco más, porque tenemos el tiempo y el Espíritu lo pide. Necesitamos estar en perfecta comunión con la Iglesia, viviendo también nuestra relación del sacramento del orden, para poderlo vivir y dar el ejemplo que podemos dar y también animar a los jóvenes.
18: Un aspecto científico, técnico, muy importante, que en este momento tiene muchos interrogantes en la humanidad, en toda la gente, que es lo que se está llamando inteligencia artificial. Y lógicamente tiene que ver con el trabajo nuestro, porque el trabajo nuestro que es anunciar la buena noticia de Jesucristo necesita de medios humanos y medios muy buenos, como nos posibilita la técnica, para poderlo realizar. Pero también tiene muchos interrogantes, porque hay mucha gente que se pregunta hoy en día si ya no se requiere la inteligencia humana, esa que Dios nos dio tan rica, tan hermosa, que nos posibilita pensar y que nos posibilita comunicarnos y que nos posibilita perdonar y que nos significa amar y que nos significa sentimientos.
17: La dignidad humana, el trabajo, la familia, el estudio, la educación, el derecho a una vida sana, para que la inteligencia artificial, o mejor los artificios, no desvíen al hombre de su vocación.
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15: Tenemos las 12:55 minutos, vamos ahora con las noticias de nuestra iglesia local. En los hechos que se viven con el aniversario de los medios de comunicación, también ustedes saben que cada mes hemos iniciado este proyecto del podcast Vox Dei Conversa, así que mañana sábado tenemos un nuevo episodio, una edición especial en el marco del aniversario de los medios de comunicación de la diócesis de Cúcuta.
16: En esta oportunidad el espacio tendrá como invitado al presbítero Carlos Alberto Escalante Rodríguez, quien estuvo al frente de los medios de comunicación diocesanos y actualmente es canciller de la diócesis y párroco de la parroquia San Antonio de Padua en Cúcuta. Una conversación con recuerdos, experiencias y testimonios sobre el camino recorrido por La Verdad, emisora Voz Dei en el dial 1120 AM y la productora audiovisual Voz Dei CTV, pero también sobre el impacto que estos medios han tenido en sus audiencias y los desafíos que plantea el futuro de la comunicación.
15: Por eso les invitamos para que en este episodio de Vox Dei Conversa, en el especial del mes de octubre, mañana sábado 10 a las 10:30 de la mañana, a través de nuestra emisora Vox Dei en el dial 1120 AM, y también lo pueden visualizar en el canal de YouTube de la Diócesis de Cúcuta o escuchar a través de la aplicación Spotify. Mientras Giancarlos allí hace esta parte técnica, vamos a escuchar el tráiler para que la voz del padre Carlos Alberto Escalante, quien es nuestro invitado especial, nos ayude a recordar memorias, momentos de su trabajo y de su paso por los medios de comunicación diocesanos. En el que comunicar era otra cosa.
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20: Nos encontramos con la conciencia de en el obispo, de los sacerdotes, de algunos sacerdotes, que realmente para evangelizar y hacer más eficaz la obra es necesario apoyarnos en los medios de comunicación, consolidar lo que es primero el trabajo con el periódico La Verdad. Eso ha sido una lucha de siempre, buscar mantener los lectores, hacerlos llegar a las parroquias, a los suscriptores, y se hace con mucho cariño que nuestros medios sigan llevando esperanza en momentos difíciles, incluso el momento de la migración por parte del pueblo venezolano. Fue un momento bien duro en el que pues se nos desborda en hacer presencia en medio de la dificultad que viven tantas personas. Es impresionante porque uno no alcanza casi a dimensionar todo lo que puede hacer en la vida de las personas desde un medio de comunicación. Y no es uno, 500, son miles de personas que reciben un mensaje que les ayuda en su vida. Por eso son una bendición los medios de comunicación, porque no solamente apoyan a la pastoral, sino que nos permiten llegar a las casas, a la vida de las personas.
15: Este trabajo de comunicaciones, aunque es desbordante en algunas ocasiones, pues presenta la oportunidad de encontrar momentos de alegría, de gozo, momentos de ese sano esparcimiento.
20: Pero todo porque la emisora hace presente la diócesis, hace presente a Dios, hace presente unos mensajes que son los que la gente quiere recibir siempre para su vida. Eso nos desafía para que cada día, pues, nuestro servicio sea de mayor calidad, de mayor entrega.
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15: Tenemos las 12:59 minutos. Haider nos va a hacer la invitación para que mañana nos veamos todos en esta actividad de la vigilia del aniversario de los medios de comunicación.
16: Así es, padre, y es que mañana 10 de octubre desde las 7 de la noche hasta las 6 de la mañana tendremos nuestra vigilia de oración y acción de gracias por el Centro de Comunicaciones de nuestra diócesis de Cúcuta. Tendremos charlas espirituales con varios sacerdotes de nuestra diócesis de Cúcuta, entre ellos estará el padre Carlos Arturo Flores Gómez, quien nos guiará en un viaje al interior de nosotros mismos. Estar a solas con Dios no significa aislamiento, significa despojarse de las cámaras, los títulos y las apariencias para presentarnos ante el Creador tal y como somos. También nos acompañará el padre Yesid Fernando Rubio Rolón con la charla ¿Qué hay en mí que necesita ser sanado? También estará con nosotros el padre Pedro Andrés Daza Correa, quien nos ayudará a meditar bajo una pregunta: ¿soy capaz de presentarme ante Dios sin máscaras? Y el padre Nelson Andrés, quien también estará con nosotros en el aniversario de manera especial en esta vigilia con el tema ¿qué necesito soltar para volver a vivir?
15: Por eso, amables oyentes, les recordamos esta invitación mañana a las 7 de la noche. Nos vemos todos en la parroquia San Antonio de Padua para pasar esta noche con los medios de comunicación alabando, orando y bendiciendo al Señor. Es la 1 de la tarde. Ya hemos finalizado, vamos finalizando esta emisión central de Vox Day Noticias. Agradecemos a Giancarlo Durán, que ha estado en el control del sonido, a Haider Parada, que me ha acompañado en esta lectura de las notas informativas, a la oficina de prensa de nuestro centro de comunicaciones, que ha elaborado estas notas informativas. Para todos ustedes, les invitamos para que continúen con toda la programación de la Frecuencia de la Esperanza y la Paz. En esta tarde, Raquel San Juan, que se une al equipo de la emisora diocesana Vox Day. Por eso, que tengan todos ustedes una feliz y bendecida tarde.
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Y queremos llenar ese santo lugar que es la parroquia San Antonio de Padua, Cúcuta, con nuestra adoración mañana en la Vigilia de Acción de Gracias por nuestra emisora diocesana Vox Dei, por nuestro periódico La Verdad y por nuestra productora Vox Dei CTV. Siendo la 1:15 p.m. en la frecuencia La Esperanza y la Paz, les reiteramos nuestro saludo de paz, de esperanza, de confianza, de solidaridad, de hermandad, de perdón, de confianza, de encuentro con el Señor a esa hora de la tarde, 9 de octubre de 2026. Así que un saludo para todos ustedes, y aquí se viene esta hermosísima canción a disfrutarla en este fin de semana. Bienvenidos a este break que nos tomamos en nuestra emisora Vox Dei, un break musical con la presidencia de Monseñor José Libardo Garcés Monsalve, la dirección de medios en las manos del padre Samuel Alexis Arias Misa, quienes habla y les acompaña, la coordinación de los espacios radiales, tu amiga Raquel San Juan.

Jesús, en este momento te pedimos que nos hagas un corazón como el tuyo, un corazón limpio, un corazón como un niño, un corazón con amor para dar a los demás, un corazón preparado para ti y un corazón para ser moldeado por ti.

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Descansando en su presencia, esta es la buena música a esta hora de un break musical en la frecuencia de la esperanza y la paz todos los días de lunes a viernes de 1 a 2 de la tarde. Tómate un break en Boxey, música y temas de actualidad. Ha llegado el momento de compartir un tema interesante de actualidad y tiene que ver con una invitación, con una exhortación que hace su santidad el Papa León XIV. ¿Cómo recibiste al extranjero? León XIV recuerda las palabras de Jesús ante la situación de los migrantes. ¿De qué se trata? Pues aquí le contamos en la frecuencia de la esperanza y de la paz. Una situación que se ha estado viviendo, como ustedes han visto constantemente durante todo este año y desde que pues también acogió la vida gubernamental el presidente de Estados Unidos, Donald Trump, con todo esto de los migrantes. Y una situación que pues en este momento el Papa dio a conocer. El Papa León XIV pidió una profunda reflexión sobre lo que está ocurriendo con los migrantes en Estados Unidos. El llamado del Santo Padre surgió después de que sacerdotes y otros agentes pastorales fueran impedidos de ingresar a una instalación del ICE en Broadway, cerca de Chicago, para llevar la Sagrada Comunión a personas detenidas. Al ser consultado sobre la situación, León XIV recordó las palabras de Jesús en el Evangelio según San Mateo. ¿Cómo recibiste al extranjero? ¿Lo recibiste y acogiste o no? El pontífice también pidió a las autoridades que permitan a los agentes pastorales atender las necesidades espirituales de quienes se encuentran detenidos. Muchas personas que han vivido durante años y años y años sin causar problema se han visto profundamente afectadas por lo que está sucediendo ahora, afirmó. León XIV señaló además que muchos detenidos han sido separados de sus familias durante largos periodos y subrayó que sus necesidades espirituales también deben ser atendidas. La Iglesia fiel al Evangelio está llamada a anunciar a Cristo y a reconocer la dignidad de toda persona, también de quienes se encuentran privados de la libertad. En medio de las circunstancias difíciles que viven muchos migrantes, del Santo Padre vuelve a poner en el centro una pregunta del propio Jesús. ¿Cómo estamos tratando al extranjero? ¿Cómo lo estamos tratando? 1 de la tarde, 36 minutos.

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alguna vez nos toca perder lo que más queremos. Alguna vez nos quedamos sin camino. Pero en esa vez, o cada vez, Dios es el único que puede abrir una puerta donde ya no hay salidas. Solo basta que nunca pierdas la confianza en Él.

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1: Hemos iniciado nuestro café familia con este clasicazo de Lisandro Mesa. Sí, señores, que escuchamos ahí es Lisandro Mesa con el pasito tuntún y tantas versiones que hay de esta muy buena canción. Son las 2 de la tarde, 9 minutos a subirle todo el volumen a eso que se llama un café en familia. Mejor dicho, a todos los que quieren, les encanta la música nuestra, la música también tropicalita, la música colombiana, que también representa a las diferentes regiones de nuestro país. Y lo hacemos qué rico en compañía, no solamente de un cafecito en familia, sino también de la buena formación y también de todo lo que podamos aprender. Hoy finalizamos el ciclo temático Una Noche para Dios. ¿Y tú qué quieres llevar en el corazón?
2: Con el pasito tonto.
1: Una noche para Dios en un café en familia, cierre temático a esta hora de la tarde. Saludándolos a todos ustedes, veredas y corregimientos del departamento norte de Santander, en la zona de frontera, a los que se encuentran en la Michelena, a los que se encuentran en San Cristóbal, a nuestros amigos de San Antonio del Táchira, de Pedro María Ureña. Un abrazo en Cristo Jesús para nuestros hermanos en Sardinata. Oiga, les cuento que hay gente que ya está llegando de otros pueblos y eso me llena de inmensa alegría. Conocí de varios que ya están llegando, por lo menos de Sardinata y de Gramalote. En el día de hoy están quedándose en casas de familia, en los de los familiares, de hermanos, de tíos, de primos, de sobrinos, aquí en Cúcuta, porque mañana nos quieren acompañar en la Vigilia de Acción de Gracias. Un aplauso para ellos. He conocido de varios oyentes. Uno es de Gramalote, otro oyente me informaban de Sardinata, se vinieron desde Sardinata, y otro me dijo que de Lourdes, y que están ahí preparándose para vivir la Vigilia de Acción de Gracias mañana. Eso muy bien. Por nuestra emisora Voce. Y así que un abrazo en Cristo Jesús, un abrazo fuerte, lluvia de bendiciones para todos esos municipios de nuestro departamento norte de Santander, a nuestros amigos de Tibú, que hoy están de fiesta patronal. Un abrazo para ellos, ojalá que nos llegue alguien de Tibú mañana. Quienes están conectaditos ahí también en las veredas y corregimientos de acá de nuestra ciudad, del Pórtico. A nuestros amigos también de los patios de Villa del Rosario, los esperamos aquí. Pasemos la noche en oración, encomendando, agradeciendo nuestras intenciones al Señor. Oiga, es una sola vez al año, hay que aprovecharla, hay que aprovecharla. A nuestros amigos aquí de los barrios, un abrazo para los que se encuentran en San Luis. A nuestros amigos de Gaitán, de Loma de Bolívar. A quienes se encuentran conectados en el barrio Santander. A nuestros amigos de Niña Ceci, de Doña Nidia, Trigal del Norte, el área metropolitana acá en el Zulia. Un abrazo para toditos, toditos ustedes. Bienvenidos a este cafecito en familia. Hoy finalizándolo con buena musiquita, disfrutándolo, por supuesto. Y nos vamos con este ciclo temático, ya finalizándolo en el día de hoy. Excelente tarde en un café en familia. Qué alegría encontrarnos nuevamente en este espacio donde la música, la conversación y la fe nos recuerdan que la vida se disfruta más cuando tenemos con quien compartirla. Hoy es viernes y llegamos al cierre de una semana en la que hemos venido hablando de algo muy especial, ¿no? Regalarle una noche a Dios. Nos hemos preguntado qué hacemos con nuestras noches cuando necesitamos detenernos. ¿Qué ruidos nos impiden escuchar lo esencial y qué nos mueve a encontrarnos con el Señor? Y hoy quiero que pensemos en algo diferente, ¿no? Cuando queremos demostrarle a alguien que es importante para nosotros, nosotros buscamos la manera de dedicarle tiempo, ¿verdad? A veces preparamos una comidita, hacemos una visita, organizamos una salida o sencillamente apagamos el celular para escuchar a esa persona. Porque al final uno de los regalos más valiosos que podemos ofrecer en nuestra es nuestra presencia. Entonces pensemos por un momentito, a ver, pensemos por un momentito. ¿Cuánto tiempo le estamos regalando a Dios? No solamente cuando necesitamos una respuesta, sino cuando queremos agradecerle, escucharlo o simplemente estar en su presencia. Mañana tendremos una invitación muy especial, vivir juntos una noche de oración, de alabanza, de adoración y de encuentro con el Señor. Pero antes de hablar de horarios y actividades, quiero que nos hagamos una pregunta más personal. Si mañana vas a regalarle una noche a Dios, ¿con qué disposición quieres llegar? Bienvenidos a este cierre de nuestro ciclo, Una Noche para Dios. Aquí comienza una nueva tarde para conversar, reflexionar y, por supuesto, para disfrutar de la buena música colombiana y hacerlo a nosotros como nos encanta, en familia. 2:13 p.m.
0: Escuchemos un poco de nuestra música colombiana, Mi Colombia Querida.

0: esta música tropicalita que suena bien chévere, sabrosita, hoy viernes, fin de semana. Estamos en octubre, mes de celebración de los medios de comunicación, de cumpleaños, de evangelización, a través de la radio, de la prensa, de las redes sociales, de todo lo que tiene que ver con el audio y el video, nuestra productora Vox de ICTV. Y por eso lo disfrutamos y lo compartimos en esta tarde con un cafecito en familia. Para quienes deseen en este momento participar, yo quisiera preguntarles a ustedes, son dos preguntas en una, ¿no? ¿Usted qué quiere llevar en el corazón? ¿Y a quién va a llevar? ¿Me doy a entender? ¿Usted qué quiere llevar en el corazón? Entonces me van a decir, Raquelita, yo llevo en el corazón tal cosa y voy a llevar a tal persona. ¿O con cuáles personas usted va a asistir mañana a la Vigilia de Acción de Gracias por nuestra emisora Vox Day, el periódico La Verdad y Vox Day CTV? Recuerden que son dos preguntas. Una, ¿usted qué quiere llevar en el corazón? ¿Y a quién más va a llevar? Son dos preguntas en una. Vamos a ver qué me dicen nuestros oyentes a través de la línea WhatsApp 320-862-523. Un abracito para nuestra amiga Mercedes Carvajal, conectada en esta tarde en un café en familia. Dice por acá, muy buenos días, Raquelita, acá en casa de mi mamá Brígida Sepúlveda, en un café en familia. Dice por acá, un abrazo para ella, Dios me lo bendiga, también está de cumpleaños. Yuiri nos dice por acá, hola Raquelita, aquí tarde de bailar, me manda una muñequita bailando y todo, está súper bien. Listo, muy bien, excelente para excelente tarde para cada uno de ustedes, para Yuiri Murillo, para Carolina Suescún, para Mercedes Carvajal, para todos los que en este momento se encuentran conectados con la frecuencia de la esperanza y de la paz. Les invitamos en este momento a participar a través de sus notas de voz 320-862-53. ¿Usted qué quiere llevar en el corazón y a quién va a llevar? Ahora, si va a venir solito, pues dígame, Raquelita, pues voy solito, voy solita. Pero si viene acompañado, entonces menciónenos. Si viene con una amiga, con una vecina, con un vecino, si viene con el esposo, la esposa, con los hijos, con un familiar. Cuéntenos, mis queridos amigos oyentes, al 320-862-53. 320-862-53, en la frecuencia de la esperanza y de la paz. La palabra de hoy es que Jesús nos invita a acercarnos tal como somos. Hoy nos acompaña una invitación de Jesús que es encontrarnos también con el Evangelio según San Mateo, en el capítulo 11, versículo 28 al 30. Mire, allí el Señor llama a acercarse a quienes están cansados y agobiados y les ofrece descanso. Mire, qué hermoso es descubrir que Jesús no nos exige llegar con la vida perfectamente organizada. No nos dice que primero debemos resolver todos nuestros asuntos, dejar de sentir cansancio, tener respuestas para cada pregunta. Jesús nos invita y es precisamente a acercarnos. La actitud con la que podemos prepararnos para la vigilia de mañana. No necesitamos construir una apariencia de perfección. Podemos presentarnos ante Dios con una realidad con la que somos, con la que hemos vivido y con el deseo sincero de encontrarnos con Él. Porque una cosa es llegar a un lugar y otra muy distinta es llegar con el corazón dispuesto. Ojo con eso. Así que siendo las 2 de la tarde, 22 minutos, no tienes que llegar con todo resuelto. A veces creemos que para acercarnos a Dios debemos estar pasando por una situación extraordinaria. Pensamos que esos momentos en los que necesitamos una respuesta urgente, cuando estamos preocupados o cuando sentimos que ya no podemos más. Y por supuesto, Dios también nos recibe en esos momentos. Pero nuestra relación con Él no tiene que depender solamente de las dificultades. También podemos buscarlo porque estamos agradecidos, porque queremos celebrar algo bueno, como los cumpleaños de nuestra emisora Voz de ICTV. Como los cumpleaños del periódico La Verdad. Como los cumpleaños de nuestra productora Voz de ICTV. Porque queremos estar agradecidos y manifestarle que estamos agradecidos, porque queremos celebrar algo bueno, porque necesitamos aprender a escuchar, porque deseamos fortalecer nuestra fe o porque sencillamente sentimos la necesidad de dedicarle un tiempo. A ver, imaginémonos a una persona que llega a la vigilia. Bueno, una persona que mañana voy a dejarlo acá sin música para que le demos tiempo a la imaginación. Imaginémonos a una persona que llega mañana a la vigilia después de una semana agotadora. Quizás no sabe explicar exactamente lo que siente. Tal vez no tiene una petición concreta. Simplemente quiere estar ahí, ¿sí? Y eso también tiene un enorme valor. En ocasiones nos preguntamos tanto por encontrar, nos preocupamos, tanto por encontrar las palabras adecuadas para orar, que olvidamos que también podemos comenzar guardando silencio, escuchando la palabra. Ojo, lleven el cuaderno, ¿ya lo prepararon? El cuaderno de Evangelízate con Voxtay. Ténganlo ahí, marcadito, decoradito, bien chévere, como si fuera una libreta de ir a estudiar. Es nuestro cuaderno de catequesis en la emisora. Escuchando la palabra o participando con atención de una celebración. Dios no necesita que representemos un papel delante de Él. Nos invita a vivir nuestra fe con sinceridad. Por eso la invitación de hoy es muy sencilla. No esperemos tenerlo todo resuelto también para buscar a Dios. No esperemos a que llegue, pues también tampoco una dificultad para recordar que puedes estar en su presencia. Vamos a regalarle tiempo, regalarle atención y vamos a permitirnos que este encuentro sea una oportunidad para ofrecer, para fortalecer nuestra relación con Él. Y vamos a hacer algo muy bonito para todos ustedes que nos escuchan. Vamos a ver si ya de pronto llegaron algunas notas de voz, ¿sí? Querida amiga, queridos amigos de Un Café en Familia, imaginen que mañana vamos a emprender un viaje muy especial, un viaje que no requiere maletas enormes, reservas de hotel ni grandes preparativos materiales. Bueno, los que quieran llevar de pronto la Biblia y el cuaderno Evangelízate con Voxtay, sobre todo el cuaderno, más que todo, tengamos el cuaderno a la mano para que tomemos notas de las charlas, de lo que vivimos, de lo que vamos a compartir. Vamos a encontrarnos con Dios, pero antes de salir, cada uno puede preguntarse, ¿qué quiero llevar en el corazón? ¿Gratitud? ¿Confianza? ¿Esperanza? ¿En qué? ¿Alegría por qué? ¿Paciencia por tal cosa? ¿Disposición para escuchar? ¿Reconciliación con alguien? ¿Fe por tal cosa? ¿Y a quién va a llevar usted también, ¿no? Porque queremos saber usted con quién va a ir acompañado. No son objetos que podamos guardar en la maleta, pero sí aptitudes que podemos cultivar en nuestra vida. Y aquí está ese reto de hoy. Vamos a elegir una palabra que equipaje nuestro corazón. Una palabra. Si mañana participaras de la vigilia, también qué palabra quisieras llevar contigo. Así que nos envían notas de voz al 320 para escucharlos. Me interesa mucho conocer qué quieren llevar ustedes en el corazón y con quién se van a ir acompañados, ¿verdad? 2 de la tarde, 27 minutos en Un Café en Familia.
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0: de aquí para allá con el pasito tuntún. Son las 2 de la tarde, 34 minutos. El tiempo va pasando. Las bendiciones van llegando. Y los oyentes, sí señor, los oyentes van participation. Los oyentes van participando. Usted que lleva mañana en el corazón. ¿Y con quién va a asistir, mi querida Fanny? Su escun. Buenas tardes.
1: Yo llevaría el corazón, llevaría en el corazón la alegría para disfrutar de la vigilia, de las charlas, del Santísimo ahí presente. Y voy con una amiga.
0: Con una amiga, bueno, muy bien. Excelente, excelente, excelente, excelente. Eso me llena de infinita alegría. Váyanse con los amigos, con los vecinos. Hay que convocar, hay que decir, venga, vamos a dedicarle una noche a nuestro Señor, una noche para Dios. Son las 2 de la tarde, 35 minutos, en la frecuencia de la esperanza y la paz. ¿Usted qué lleva en el corazón y con quién va a ir? Nuestro amigo Darío Chacón desde Venezuela, cuéntenos.
2: Hola Raquelita, buenas tardes. Es un grato placer saludarla a usted y a todos los que integran Voz Day con esa gran alegría. Me llena de nostalgia la vigilia de mañana porque me gusta mucho estar en vigilia. Yo soy centinela de adoración perpetua acá en el santuario de adoración en San Cristóbal. Y voy a hacer vigilia todos los primeros domingos de mes. Y entonces sé qué es lo que es estar toda la noche con el Señor. Y en esta vigilia pues me llena de nostalgia porque sé que van a haber varios ponentes y que las enseñanzas van a estar muy buenas. Así que exhorto a todas las personas que puedan asistir, a los que están cerca, a los que están incluso lejos y quieren ir y pueden ir, pues acérquense porque será una gran noche en el Señor. Benditos sean todos ustedes que se dedican a esta labor. Un gran abrazo, Raquelita. Se le quiere mucho desde acá de Michelena, Estado Táchira.
0: Dos de la tarde, 37 minutos. Mire, don Darío, nosotros vamos a estar transmitiendo por la emisora en vivo para personas como usted que de pronto no puedan acercarse a ese momento de oración. Nosotros queremos vivirlo a través de nuestra emisora Vox Day. Y además, en algunos momentos especiales, lo que son las charlas, son 5 sacerdotes que nos van a acompañar en esa noche. Se van a estar transmitiendo por Facebook y por el canal de YouTube de nuestra diócesis de Cúcuta. Además, yo voy a tener a la mano el celular de la emisora para poder interactuar con ustedes en sus reportes de sintonía, en sus intenciones de oración. Recuerden que nosotros somos la compañía de ustedes en sus hogares y personas que se encuentran impedidas para estar presencialmente en esta vigilia, nosotros vamos a estar muy atentos para compartir con ustedes ese momento de oración. Doña Herminia Murillo, muy buenas tardes.
3: Hola Raquelita, buenas tardes. Un café en familia desde aquí en Motilones. Yo voy a ir a la vigilia con mi hermana Yuviri, si Dios lo permite, y María Santísima.

Con esta canción me acuerdo mucho de mi gran amigo Diego Humberto Cáceres Zapata. Muchas. El día de hoy, de ayer, estaría pues cumpliendo un añito más, pero ya está en el cielo. Y ahí yo les invito para que estén muy atentos del podcast Vox Dei Conversa, el especial de este mes de octubre por el canal de YouTube de nuestra diócesis de Cúcuta, que aparece mañana. Mañana se va

0: a publicar oficialmente, dedicado pues a todas estas cosas bonitas que se han vivido, que se ha trabajado, el avance que han tenido los medios de comunicación de la diócesis de Cúcuta, las personas que han pasado también por estos micrófonos, y hay una sección muy bonita, muy especial, dedicado a nuestro amigo Diego Humberto Cáceres Zapata. Son las 2 de la tarde, 45 minutos. Oiga, estoy extrañada. Porque siento que muchos de los que son asiduos oyentes y participan de El Café en Familia no me han mandado notas de voz diciendo de qué manera van a, qué van a llevar en el corazón mañana en la vigilia. Oiga, ¿será que es que no van a asistir? ¿Será que no? Porque es que no, recibí solamente dos. Y don Darío, que bueno, está lejito si él no puede. Pero entonces, se me hace muy extraño porque casi siempre cuando uno interactúa, eso es un montón de mensajes, de feedback, pero en este momento estoy preguntando por lo que van a vivir en la vigilia. Es decir, quiere decir que van a asistir y que van a llevar a alguien. Y veo, mejor dicho, que están ahí, esto, ¿cómo es que se llama eso? Brillan por su ausencia. ¡Ojo! ¡Ojo con eso! Porque nos estamos acostumbrando a estar interactuando automáticamente por la emisora, pero cuando el Señor nos necesita presencialmente, mejor dicho, no sé qué pasa, parece que no existe como la gratitud de dedicarle una noche al Señor. Quedé sorprendida. De hecho, acá estaba el Padre Samuel. Yo le dije, Padre, mire, esta es la dinámica y dos oyentes solamente son los que me han confirmado la asistencia a través de la dinámica que estamos organizando. Son las 2 de la tarde con 47 minutos en un café en familia. Vamos llegando a esta fase final. Una noche que también podemos compartir. Hay experiencias que se disfrutan de una manera especial cuando la vivimos con otras personas. Pensemos en una familia que se reúne para celebrar, en los amigos que vuelven a encontrarse después de mucho tiempo, o en una persona que recibe una invitación inesperada y descubre que no tiene que hacer camino sola. La fe también se vive en comunidad. Mañana tendremos la oportunidad de reunirnos como hermanos, escuchar la palabra de Dios, participar de la alabanza, vivir momentos de adoración eucarística, rezar el Santo Rosario y la coronilla de la Divina Misericordia, y finalmente irnos con la bendición del Señor a nuestra casa, de celebrar la Eucaristía. Y ojo, van a haber más de 10 sacerdotes ofreciendo el sacramento de la confesión para que vayamos limpiecitos. Es una oportunidad única, porque eso se hace una sola vez al año. Cada persona llegará con su propia disposición, pero todos compartiremos un mismo espacio de encuentro con el Señor. Así que vamos a pensar también en esa persona con la que nosotros nos gustaría compartir esa experiencia de fe. Por eso les preguntaba con quiénes iban a ir, ¿sí? Pero solamente dos oyentes me respondieron. Puede ser con tu mamá, con tu papá, con tu hijo, con tu esposa, con tu esposo, un hermano, un amigo o alguien que hace tiempo no participa de una celebración. No necesitas presionarla ni convencerla con grandes discursos. A veces basta con decirle, bueno, ¿usted le gustaría acompañarme mañana? Quiero vivir esta experiencia contigo. Y si deciden ir solos, porque sí, está la posibilidad, recuerda que también formarás parte de una comunidad reunida. Una comunidad reunida en oración. Lo importante es que la invitación no se quede únicamente en nuestras palabras, que podamos abrir un espacio a nuestra agenda para vivir aquello que durante toda esa semana hemos venido preparando. Aquí nos dicen nuestros oyentes, nuestra amiga Miriam Cárdenas.
1: Buenas
0: Miriam
1: tardes,
0: Cárdenas.
1: Estás en familia, está disfrutando un cafecito. Para mí, en la noche de vigilia, quiero llenarme de bendiciones. Quiero recibir muchas bendiciones en esta santa noche. Y para mi familia, para todos mis vecinos. Dios les bendiga.
2: Las palabras.
1: Yo, si Dios permite, voy a ir sola. Pues allá, claro, que encontraré varias amistades, varios amigos.
0: Bueno, vea, sí señor.

2:50 en la frecuencia de la esperanza y de la paz. Me dice Melba, dice buenas tardes, Raquelita. Yo llevo mi corazón, mucha alegría. Dice, porque puedo ir en compañía de Valerie. Ah, bueno, listo, ese está muy bien. Vea, una invitación a todos los jóvenes, a los niños, a los adolescentes, para que vivamos esta gran experiencia de fe. 2:50. Me llena de inmensa alegría poder compartir con ustedes y mañana encontrarnos en este momento especial, un espacio esencial. Antes de despedirnos, quiero invitarles a hacer una pausa, ¿no? Vamos a pensar en todo lo que hemos vivido esta semana. En las conversaciones que han tenido, en las responsabilidades que han tenido, en las veces que han sentido que el día no alcanza para todo. Ahora vamos a preguntarnos, ¿qué lugar estoy reservando para mi encuentro con Dios? No tienen que responder de pronto en voz alta, basta con que nosotros seamos sinceros con nosotros mismos. Quizás mañana sea una oportunidad para recuperar un espacio de oración. Tal vez sea una ocasión para agradecer, para escuchar con mayor atención o para compartir la fe con toda la familia. No sabemos exactamente qué experimentará cada persona durante la vigilia, pero podemos prepararnos para participar con respeto, apertura y disposición. Porque regalar una noche a Dios no significa solamente permanecer despiertos durante varias horas. Significa decidir que por un momento vamos a darle un lugar especial a nuestra relación con Él. Así que esta invitación ya está hecha. Mañana 10 de octubre viviremos nuestra vigilia Acción de Gracias, 7 de la noche a 6 de la mañana en la parroquia San Antonio de Padua. Será una noche de oración, de alabanza, de oración eucarística, del Santo Rosario, de la Coronilla de la Divina Misericordia, de reflexiones de 5 sacerdotes invitados y la celebración de la Eucaristía. Si han estado pensando en participar, es momento ya de organizarnos. Vamos a revisar nuestros compromisos para que lo que necesitemos, si pueden, también pueden invitar a alguien que les acompañe. Y recuerden esta frase de toda esta semana: regálale una noche a Dios. No porque tengamos todas las respuestas, no porque nuestra vida sea perfecta, sino porque siempre podemos encontrar un momento para acercarnos al Señor y fortalecer nuestra fe. Vamos a pedirle al Señor en este momento, he encomendado esta, así como encomendamos la peregrinación a Ochalén, vamos a encomendar esta vigilia. Señor Jesús, gracias por esta semana, por la oportunidad de detenernos para pensar en nuestra relación contigo, e enseñarnos a buscarte también en los días tranquilos, a agradecer por las bendiciones cotidianas y a reconocer el valor de compartir nuestra fe con los demás. Vamos a preparar nuestro corazón para el encuentro de mañana, que lleguemos con respeto, alegría y disposición para escuchar. Bendice a cada persona que nos acompañará, a sus familias, a todos los que desean vivir esta noche de oración, que nuestra presencia sea sincera y que podamos regresar a casa con una fe más viva y un corazón dispuesto a amar y a servir. Así que familia, gracias por acompañarnos durante toda esta semana en Un Café en Familia. Hemos hablado de nuestras noches, de la necesidad de hacer una pausa, de aprender a escuchar. Y queremos cerrar, por supuesto, con esta invitación para todos ustedes, nuestros grandes oyentes de la frecuencia de la esperanza y de la paz. Son las 2:54. Gracias, gracias a cada uno de ustedes que participaron y compartieron con nosotros de este maravilloso cafecito en familia.

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0: Jesús, en ti confío. Muy buenas tardes, queridos oyentes, los saludamos y les damos la bienvenida en esta hora de la tarde a este tu programa, Sumérgete en la Misericordia de Dios. Hoy, con el gozo y la alegría de vivir y celebrar también con nuestra diócesis de Cúcuta, con los medios de comunicación de nuestra diócesis de Cúcuta, los 70 años del periódico La Verdad, los 21 años de nuestra emisora Voz Dei y los 12 años de Voz Dei CTV. A través de esta alegría que nos permite el Señor, a través de estos medios de comunicación, le traemos un mensaje de amor, de fe, de esperanza, de caridad, de alegría, de gozo y de paz. Y unidos a Santa Faustina, a través del numeral 873, nos regala este bello mensaje que hoy Jesús tiene para cada uno de nosotros. Y Jesús nos dice: hija mía, no dejes de unirte continuamente a mi corazón agonizante y satisfaz mi justicia, pero lléname con el gozo y la alegría de vivir y contemplar a través de mi amor misericordioso este gran mensaje, para que yo pueda obrar en un alma. El alma debe tener fe. Oh, cuánto me agrada la fe viva. Pidámosle al Señor en esta tarde que aumente nuestra fe, pero que esa fe sea una fe viva, que sea llena de la alegría y del amor de Dios, de podernos unir con alegría a ese encuentro con Jesús. Y en esta tarde, queridos hermanos, también queremos invitarlos a que se unan con nosotros, colocando sus intenciones de oración a través de la línea WhatsApp, por mensaje de texto, mensajes cortos, mensajes personales, intenciones personales, que nosotros oraremos por las generales, para que así más oyentes puedan enviar sus mensajes y unirnos a todos y a cada uno de ustedes a través de la coronilla. Envía tu mensaje a la línea WhatsApp 320-862-53 y en el momento de la coronilla nos uniremos a ustedes para vivir este momento de oración. Dios los bendiga y bienvenidos.
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Es el momento de preparar nuestro corazón para vivir la gracia que nos regala el Espíritu Santo. Y Santa Faustina nos dice: ruego ardientemente al Señor que se digne reforzar mi fe, para que mi vida gris, cotidiana y monótona, no me guíe según las consideraciones humanas, sino según el Espíritu. Que sea el Espíritu Santo hoy guiando nuestras vidas. Que sea el Espíritu Santo transformando lo que hay en nuestro corazón. Y digámosle hoy: Espíritu Santo, fortalece nuestra fe. Ilumina nuestra mente y renuévanos para que podamos poner nuestra confianza en Dios. Danos la fortaleza, Espíritu Santo, para que podamos defendernos de los ataques del enemigo. Guía y transforma nuestras vidas, Espíritu Santo. Ven con tu presencia, ven con tu auxilio, ven con tu amor. Derrama tu gracia, tus dones sobre cada uno de nosotros, Espíritu Santo. Muchos estamos cansados, muchos estamos afligidos, muchos estamos tristes. Solo tú puedes, Espíritu Santo, transformar lo que hay en cada corazón, en cada vida, en cada hermano que en esta hora se une en oración. Espíritu Santo, danos esa fe viva para que pueda transformar mi corazón y ser un instrumento de fe, un instrumento del amor de Dios. Espíritu Santo, con tu unción, con tu gracia, ven, Espíritu Santo, Espíritu de Dios.

Doy gracias al Señor de todo corazón. Y qué bueno es de verdad dar gracias al Señor por nuestros fieles oyentes, amigos de la emisora, por nuestros benefactores que hacen posible estos espacios que hoy están celebrando ese maravilloso don de la vida. Hoy felicitamos a Genis María Quintero en el barrio Páramo, Janet Núñez Tolosa en La Playa, Gustavo Pedraza Vargas en Quinta Voz. Que sea la misericordia del Señor, que sea ese abrazo maternal de nuestra Santísima Madre, la Virgen María, y la luz del Espíritu Santo, la que en este día llenen sus vidas, sus familias, sus corazones, que este sea un día muy especial para cada uno de ellas. Es el deseo de la Casa de la Misericordia. Dios les bendiga.

Te adoro, Creador y Señor, oculto en el Santísimo Sacramento. Te adoro por todas las obras de tus manos en las cuales se revela tanta sabiduría, bondad y misericordia. Mi alma reconoce a su Creador, a su bien supremo, y mi corazón se sumerge completamente en una plegaria de adoración. Y que este sea el momento, queridos hermanos, de sumergirnos completamente en una plegaria de adoración. Adorar a ese bien supremo, adorar a nuestro Señor y Creador que está allí, oculto en el Santísimo Sacramento, pero siempre esperando a que cada uno de nosotros vayamos y le adoremos, y como lo pide, por un brevísimo momento. Queridos hermanos, que esta sea la hora de la gran misericordia para cada uno de nosotros. Qué bueno es sumergir la vida, el corazón en ti, amado Señor. Que esta hora bendita sea para nosotros el bálsamo de gracia y de misericordia, que aún escondido, como lo dice Santa Faustina, podamos ver todas las obras y toda la sabiduría, el amor, la bondad y tanta misericordia dada a quienes te buscamos y todo lo que habla de ti. Y solo con los ojos de la fe podemos ver, porque los hombres de fe reciben la bendición, como hoy lo dice tu santa palabra. Por eso, sumergidos en tu corazón, lleno de amor y misericordia, te reconocemos como nuestro Creador, como nuestro Salvador, que en medio de las dificultades y de tantas contrariedades, pidamos la gracia, amado Señor, de podernos refugiar en ti, que llenos de fe dejemos a tus pies todas nuestras necesidades, aquello que hemos traído en el corazón para sumergir en ti, Señor. Derrama el torrente de gracias sobre cada uno, los que vivimos, confiamos y esperamos en tu misericordia. Bendito eres, Señor, porque sabes que cada uno de nosotros somos los necesitados, y por eso sales a nuestro encuentro, por eso nos llamas cada día a que tengamos ese pequeño momento de sumergimiento, ese pequeño momento de intimidad contigo, de oración. Por eso te alabamos, te bendecimos y te damos infinitas gracias.

0: En ti esperaré, Señor. Es el momento de caminar con Jesús y de vivir este encuentro de oración, este momento de oración, unidos a Jesús. Caminar con Jesús, vivir con Jesús, sentir con Jesús, llevar nuestra cruz con Jesús. Y nos dice Jesús que a través de este encuentro, de contemplar, de orar, contemplando su pasión, Él viene a transformar nuestra vida, a darnos alivio y consuelo. Y nos dice Santa Faustina en el numeral 1253, vi al Señor Jesús crucificado, que despegaba la mano derecha de la cruz, y la luz que salía de la herida alcanzaba su hombro. Hoy el Señor, a través de este numeral, nos invita a que debemos contemplar continuamente la cruz. Contemplar a Jesús en la cruz es contemplar su inmensidad y nos enseña cómo debemos caminar a través del camino de la fe. Esa fe que nos permite reconocer el amor incondicional de Jesús crucificado. Ese sacrificio redentor y la misericordia hacia la humanidad. Contempla esa herida que hay en Jesús. Contempla en esta tarde, querido hermano, así como vio Santa Faustina a Jesús crucificado, que vio a Jesús que despegaba la mano derecha, esa mano derecha que despegaba de la cruz, y que de esa luz, al desprender su mano de la cruz, salió una luz que salía de la herida y que alcanzaba su hombro. Es una luz que viene a transformar nuestra vida y nuestro corazón. En esta tarde, una tu vida. Une tu vida, querido hermano, a este momento de contemplación. A Jesús crucificado. A Jesús que desea y quiere transformar todo lo que hay en tu vida, en tu corazón, en todo tu ser. Que sea Jesús en esta tarde, transformando la vida de cada hermano quien ora, por cada hermano quien suplica, por cada hermano que agradece. Hoy el Señor viene a transformar lo que hay en nuestra vida, nuestro dolor, nuestro sufrimiento. Y el Señor, en su bendita palabra, como nos lo dice en Lucas capítulo 11, versículo 5, al 13, pues así le digo, ustedes pidan y se les dará, busquen y hallarán, llamen y se les abrirá, porque quien pide recibe, y quien busca halla, y al que llama se le abre. ¿Qué es lo que estás pidiendo en esta tarde al Señor? ¿Qué es lo que estás buscando, querido hermano? ¿Para qué llamas al Señor en esta tarde? ¿Y qué deseas que Él abra en tu vida, en tu corazón? Recordemos esto. Quien pide, recibe, y quien busca, halla, y el que llama, se le abre. Por eso hoy el Señor abre su corazón, abre esa herida de su mano derecha para resplandecer nuestras vidas. ¿Cuál es tu intención de oración que quieres colocar en esta hora de la tarde, querido hermano? En esta tarde nos unimos a esas intenciones personales, esas intenciones que tienes en tu corazón y en tu vida. Nos unimos a las intenciones que nos piden en esta tarde por la salud de la familia Torres Rivera. La señora Esperanza Estupillán nos pide orar y darle gracias a Dios por su mamita María Delia Monsalve, quien está en un proceso de recuperación de salud. Y también nos unimos a todas esas intenciones por la familia Sánchez Estupiñán. Tenemos también dos intenciones por mensajes de voz que han colocado a través de la línea WhatsApp 320-862-53. Vamos a unirnos a estas dos intenciones para que sea también el Señor transformando esas vidas, esos corazones, lo que hay en cada hogar y en cada familia.
1: Raquelita, nosotros nos gustaría ir, somos de aquí, el Rubio Estado Táchira, somos los Hernández Joya, el esposo de Hernández Joya, pero nos queda difícil, pero gracias a Dios que la van a transmitir por la emisora, y voy a hacer todo lo posible por oírla, porque es que a veces el problema es que también la luz nos la están quitando mucho de noche.
2: Buenas tardes, Botey. Rosario, la coronilla de la Divina Misericordia, quiero pedir por la salud de todos los enfermos de clínica y hospital, especialmente de mi madre Josefa Botello, y también por el cumpleaños de Viviana Ruiz, Señor la cuide y la proteja siempre, y también por mi salud y por todas las benditas almas.
3: Buenas tardes, para colocar en oración a la hora de la coronilla, mi familia, Gamboa Ballesteros, y también en acción de gracias por mi sobrina Daniela Zambrano Ballesteros, que hoy salió de la clínica, y para orar por el alma de la nona que partió a la eternidad, Carmen Patiño. Muchas gracias.
0: Nos unimos a cada una de esas intenciones que han colocado en el mensaje por voz a través de la línea de WhatsApp, pero también queremos unirnos a las intenciones de Ruth María Puerto, que nos pide orar por el hogar de Martínez Parada y también para que le regale el Señor sabiduría, paz, amor, tranquilidad, trabajo y comprensión. Nos unimos también a las intenciones de Claudia Moreno, que nos pide orar por la salud y el bienestar de Claudia Yané Moreno Jiménez y los hermanos Rojas Moreno. Nos unimos a las intenciones de cada uno de nuestros oyentes que en estos momentos no han podido enviar sus intenciones de oración a través del mensaje de texto, a través de la línea WhatsApp. Queremos darle gracias a Dios por la vida de cada uno de nuestros oyentes, pero también darle gracias a Dios por nuestra emisora Bostey. Dale gracias a Dios por el aniversario de los medios de comunicación, los 70 años del periódico La Verdad, 21 años de nuestra emisora Voz Day y los 12 años de Voz Day CTV. Unidos por las intenciones de Jesús Marcuchis, que nos pide orar por la salud de su familia, Marcuchi Pinea. Orar para que el Señor siga bendiciendo. También nos piden oración por cada uno de nuestros hermanos que en estos momentos están pasando situaciones difíciles por la violencia, por la guerra, por tantas situaciones que vive el país, para que sea el Señor transformando, sanando, limpiando, liberando los corazones llenos de odio. Oramos por las intenciones de Giselle Dayana, que nos pide orar por las almas benditas del purgatorio, por Jesús Cárdenas Molina, por el Seomo Arevalo Cárdenas, Luis Raúl Arevalo Cárdenas, y la sanación de Francelina Merchán García, por la salud, sanación, recuperación que se encuentra en el hospital, y también nos pide orar por Brandon Sequeda. Por cada una de estas intenciones, nos unimos a las intenciones de nuestra Santa Madre Iglesia Católica en cabeza del Papa León XIV, por su vida, por su ministerio, por su servicio como pastor de nuestra iglesia. Oramos por los cardenales, arzobispos y obispos, y de una manera particular por Monseñor José Libardo Garcés, obispo de nuestra diócesis de Cúcuta. Oramos por su vida, por su ministerio. Oramos por los sacerdotes, diáconos, seminaristas, religiosas, religiosos, movimientos y grupos apostólicos, por las vocaciones sacerdotales. También le pedimos al Señor por el eterno descanso del padre Ruber Carrero y por todos y a cada uno de nuestros hermanos que han muerto, han partido a la patria celestial, por todos los difuntos, por los agonizantes, por todas las almas del purgatorio y por la conversión de todos nosotros los pecadores. Queremos darle gracias a Dios y encomendar en oración también ese 29º Congreso Internacional de la Misericordia en Cali, orar por cada uno de aquellos que van a asistir, todos los invitados, aquellos que van a estar en este congreso, para que sea el Señor bendiciéndolos, que sea un congreso lleno de bendiciones, que ayude nuestros corazones, a nuestra iglesia. Oramos por nuestra comunidad, por los servidores misioneros y por nuestros socios benefactores. Con fe y con confianza, vamos a orar también por la paz de Colombia, que necesitamos unirnos en oración por la paz. Para toca que desarmar estos corazones violentos, para que sea el Señor transformando nuestras vidas y por la paz del mundo entero. Unidos en oración, por cada una de estas intenciones, vamos a ofrecer la coronilla a la Divina Misericordia, recordando que cada vez que hacemos una coronilla, hacemos que Jesús descienda sobre cada uno de aquellas personas que están orando. Coronilla a la Divina Misericordia. Por la señal de la Santa Cruz de nuestros enemigos, líbranos, Señor Dios nuestro. En el nombre del Padre, del Hijo y del Espíritu Santo. Amén. Padre nuestro, que estás en el cielo, santificado sea tu nombre. Venga a nosotros tu reino. Hágase tu voluntad, así en la tierra como en el cielo.
4: Danos hoy nuestro pan de cada día. Perdona nuestras ofensas, como también nosotros perdonamos a los que nos ofenden. No nos dejes caer en tentación y líbranos del mal. Dios te salve, María. Llena eres de gracia, el Señor está contigo. Bendita tú eres entre todas las mujeres y bendito es el fruto de tu vientre, Jesús.
0: Santa María, Madre de Dios, ruega por nosotros los pecadores, ahora y en la hora de nuestra muerte. Amén.
4: Creo en Dios Padre Todopoderoso, Creador del cielo y de la tierra. Creo en Jesucristo, su único Hijo, nuestro Señor, que fue concebido por obra y gracia del Espíritu Santo. Nació de Santa María Virgen, padeció bajo el poder de Poncio Pilato, fue crucificado, muerto y sepultado, descendió a los infiernos y al tercer día resucitó de entre los muertos, subió a los cielos y está sentado a la derecha de Dios Padre Todopoderoso. Desde allí ha de venir a juzgar a vivos y muertos. Creo en el Espíritu Santo, la Santa Iglesia Católica, la comunión de los santos, el perdón de los pecados, la resurrección de la carne y la vida eterna. Amén.

0: por su dolorosa pasión.
1: Ten misericordia de nosotros y del mundo entero.
0: Por su dolorosa pasión.
1: Ten misericordia de nosotros y del mundo entero.
0: Por su dolorosa pasión.
1: Ten misericordia de nosotros y del mundo entero.
0: Por su dolorosa pasión.
1: Ten misericordia de nosotros y del mundo entero.
0: Por su dolorosa pasión.
1: Ten misericordia de nosotros y del mundo entero.
0: Por su dolorosa pasión.
1: Ten misericordia de nosotros y del mundo entero.
0: Por su dolorosa pasión.
1: Ten misericordia de nosotros y del mundo entero.
0: Por su dolorosa pasión.
1: Ten misericordia de nosotros y del mundo entero.
0: Por su dolorosa pasión.
1: Ten misericordia de nosotros y del mundo entero.
0: Por su dolorosa pasión.
1: Ten misericordia de nosotros y del mundo entero.

0: por su dolorosa pasión.
1: Ten misericordia de nosotros y del mundo entero.
0: Por su dolorosa pasión.
1: Ten misericordia de nosotros y del mundo entero.
0: Por su dolorosa pasión.
1: Ten misericordia de nosotros y del mundo entero.
0: Por su dolorosa pasión.
1: Ten misericordia de nosotros y del mundo entero.
0: Por su dolorosa pasión.
1: Ten misericordia de nosotros y del mundo entero.
0: Por su dolorosa pasión.
1: Ten misericordia de nosotros y del mundo entero.
0: Por su dolorosa pasión.
1: Ten misericordia de nosotros y del mundo entero.
0: Por su dolorosa pasión.
1: Ten misericordia de nosotros y del mundo entero.
0: Por su dolorosa pasión.
1: Ten misericordia de nosotros y del mundo entero.
0: Por su dolorosa pasión.
1: Ten misericordia de nosotros y del mundo entero.

0: por su dolorosa pasión.
1: Ten misericordia de nosotros y del mundo entero.
0: Por su dolorosa pasión.
1: Ten misericordia de nosotros y del mundo entero.
0: Por su dolorosa pasión.
1: Ten misericordia de nosotros y del mundo entero.
0: Por su dolorosa pasión.
1: Ten misericordia de nosotros y del mundo entero.
0: Por su dolorosa pasión.
1: Ten misericordia de nosotros y del mundo entero.
0: Por su dolorosa pasión.
1: Ten misericordia de nosotros y del mundo entero.
0: Por su dolorosa pasión.
1: Ten misericordia de nosotros y del mundo entero.
0: Por su dolorosa pasión.
1: Ten misericordia de nosotros y del mundo entero.
0: Por su dolorosa pasión.
1: Ten misericordia de nosotros y del mundo entero.
0: Por su dolorosa pasión.
1: Ten misericordia de nosotros y del mundo entero.

0: misericordia de nosotros y del mundo entero.
1: Por su dolorosa pasión,
0: ten misericordia de nosotros y del mundo entero.
1: Por su dolorosa pasión,
0: ten misericordia de nosotros y del mundo entero.
1: Por su dolorosa pasión,
0: ten misericordia de nosotros y del mundo entero.
1: Por su dolorosa pasión,
0: ten misericordia de nosotros y del mundo entero.
1: Por su dolorosa pasión,
0: ten misericordia de nosotros y del mundo entero.
1: Por su dolorosa pasión,
0: ten misericordia de nosotros y del mundo entero.
1: Por su dolorosa pasión,
0: ten misericordia de nosotros y del mundo entero.
1: Por su dolorosa pasión,
0: ten misericordia de nosotros y del mundo entero.

0: Oh Dios eterno, en quien la misericordia es infinita y el tesoro de compasión inagotable, vuelve a nosotros tu mirada bondadosa y aumenta tu misericordia en nosotros, para que en momentos difíciles no nos desesperemos ni nos desalentemos, sino que con gran confianza nos sometamos a tu santa voluntad, que es el amor y la misericordia mismos. Expiraste, Jesús, pero la fuente de vida brotó para las almas y el mar de misericordia se abrió para el mundo entero. Oh fuente de vida, insondable misericordia divina, abraza al mundo entero y derrámate sobre nosotros. Oh sangre y agua, que brotaste del corazón de Jesús como una fuente de misericordia para nosotros.
1: En ti confío, en ti confío, en ti confío.
0: Que tu misericordia, Señor,
1: venga sobre nosotros como lo esperamos de ti.
0: Santa Faustina,
1: ruega por nosotros.
0: San Juan Pablo II,
1: ruega por nosotros.
0: Beato Miguel Sopoco,
1: ruega por nosotros.
0: San José,
1: ruega por nosotros y provéenos.
0: San Luis Beltrán,
1: ruega por nosotros. Te alabamos y te bendecimos, te adoramos y te glorificamos, amado Señor, porque sabemos que tu misericordia nos abraza en esta hora de la tarde, porque sabemos, Señor, que tu misericordia nunca se agota, siempre permanece y siempre está allí para consolarnos, para levantarnos, para sostenernos. Te alabamos y te bendecimos, Señor, porque con tu misericordia abrazas a toda la humanidad. Y a ti, Madre Santísima, te queremos decir, Madre admirable, Madre de la Divina Gracia, verdadero consuelo del que llora, abogada dulcísima de los pecadores, presencia de Dios constante, ten piedad de todos aquellos a quienes amo y por tu inmaculado corazón, sagrario y templo de la Santísima Trinidad, asiento de tu poder, trono de sabiduría y océano de bondad, que el Espíritu Santo forme en nuestro corazón un nido en que repose para siempre. Alcánzame lo que me hace falta, lo que con tanto fervor de mi alma te pido, por los merecimientos de Jesús y los tuyos, si es para gloria de la Santísima Trinidad y bien de mi alma. Amén y amén.

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0: Con la alegría y el gozo de anunciar el Evangelio, la palabra de Dios para nuestra vida en este mes donde estamos llamados a ser misioneros a través de la palabra del Señor, llevando ese mensaje, esa voz de Dios a cada corazón, a cada hogar, a cada familia, para que tengamos la gracia, la alegría y la fortuna de tener a Dios en nuestras vidas, en nuestros corazones. En este mandato misionero que nos hace la diócesis de Cúcuta, vayan y hagan discípulos anunciando el Evangelio. Queridos hermanos, queremos invitarlos a que se encuentren a través de la palabra del Señor, a través del manual del misionero Misericordia Día a Día, la palabra de Dios para tu vida, donde vivimos un camino diario de oración personal, 7 pasos en la mañana y 1 paso en la noche. La voz de la misericordia en mi alma la he tomado de la primera lectura de la primera carta del apóstol San Pablo a los Gálatas. Comprendan de una vez que hijos de Abraham son los hombres de fe. Si somos hijos de Abraham, somos hijos de Dios. Y para ser hijos de Dios debemos ser hombres de fe. ¿Qué quiere decir? Que tenga fe en mi vida, en mi corazón, para poder transformar, para poder sanar, para poder limpiar y liberar mi vida. Cuando yo tengo fe, creo en lo que el Señor me habla a través de su bendita palabra, que es lo que cada uno de nosotros debemos tener, porque el justo vivirá por su fe. Para ti, Patricia, ¿cuál es la voz de la misericordia en tu alma?
1: Sí, Gustavo, yo también la tomé por ese lado, tomé también de la primera lectura. Así que son los hombres de fe los que reciben la bendición. Y me quedo con esa pequeña frase porque eso le pedía yo al Señor, que mi fe, que me ayudara a que mi fe no desfalleciera, que me ayudara a aumentar mi fe, que me ayudara cada día a creer más en Él, que mi fe no tambaleara en los momentos difíciles, porque a eso me invita el Señor, a tener una fe viva y verdadera.
0: Cuando tenemos fe, nuestra vida es transformada. Cuando tenemos fe, todo lo que es imposible se vuelve posible. Cuando tenemos fe, todo aquello que está desbaratado, destruido en nuestra vida, en nuestro corazón, el Señor transforma. Por eso, queridos hermanos, queremos invitarlos a que adquiera misericordia día a día y vivas un encuentro diario con la palabra de Dios. Vamos a con estos pequeños anuncios comunitarios para la próxima semana.
1: Bueno, a seguirlos invitando, queridos hermanos, a nuestras jornadas de oración los jueves, como siempre, desde las 7 de la mañana. Estamos iniciando con la Eucaristía. A las 8 el Santísimo queda expuesto hasta las 4 de la tarde. Para que vayamos y aprovechemos estos momentos de intimidad con el Señor, de oración, para que a sus pies dejemos todas nuestras intenciones. Y para todas las mujeres que nos quieran acompañar, té y fe, cuarto encuentro de tarde de mujeres. Cuando Dios sana tu corazón, tu historia puede convertirse en medicina para otros. Este 23 de octubre tenemos el cuarto encuentro de tarde de mujeres, de 2 a 5 de la tarde, lugar Casa de la Misericordia. Queridas hermanas, entonces, todas aquellas mujeres que desean compartir, pasar una tarde diferente, regalarse este espacio para estar con el Señor, para dejarse abrazar por Dios y para ser un instrumento de sanación también para otras mujeres que han sido tal vez golpeadas, que vienen de situaciones difíciles. Entonces, queridas mujeres, están todas cordialmente invitadas este 23 de octubre a nuestra sede. Para más información, llamar al 312-4040-184 o al 310-559-4549.
0: Bueno, queridos hermanos, darle gracias a Dios por permitirnos vivir este momento de oración con ustedes, pero también darle gracias a Dios por cada uno de ustedes, nuestros queridos oyentes, que se unen a través del dial 1120 AM de la frecuencia de la esperanza y la paz. Queremos también pedirle una cosa, que como fieles oyentes de nuestra emisora Voz de Is, que le demos este regalo a nuestra emisora, recomendando invitando a más amigos, a más hermanos, a aquellos que tenemos a nuestra derecha, a nuestra izquierda, a nuestros vecinos, invitarlos a que escuchen nuestra emisora, para que esta emisora crezca, para que podamos llegar a otros corazones, a otras familias, a otros lugares donde verdaderamente no han sintonizado el dial 1120 AM de la frecuencia de la esperanza y la paz. Nuestra emisora, la emisora de la diócesis de Cúcuta. Con la alegría y el gozo de haber estado en esta tarde con ustedes, nos despedimos diciendo: Jesús, en ti confío. Dios los bendiga. Feliz tarde, feliz fin de semana.

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0: Hola, hola, muy buenas tardes para todos. Un saludo muy especial a nuestros queridos oyentes y a esta mesa de trabajo de nuestro programa Punto Activo. Seguimos animados este espacio de evangelización, los integrantes de la Escuela Bíblica Católica Ictus y a la comunidad de hermanas del Ángel de la Guarda. Mi nombre es Ángel Capacho y feliz de acompañarlos en este momento en esta mesa de trabajo. La bienvenida a Zaira, que hace ratico no venía por acá a saludarnos, y a Joanita, que están acá en esta mesa de trabajo. Y gracias a Dios, hoy es viernes, feliz de compartir este espacio con cada uno de ustedes. Les doy la bienvenida a todos en nombre del Señor. Antes de iniciar este programa, pongamos este momento en las manos de Dios y la presencia del Espíritu Santo. Cada uno en su hogar, cerramos un momentico los ojitos, vamos a encomendarnos y vamos a pedir la presencia del Espíritu Santo con esta oración tan bella que nos ha regalado San Francisco de Asís. Señor, haz de mí un instrumento de tu paz. Donde haya odio, ponga yo amor. Donde haya ofensa, ponga yo perdón. Donde haya discordia, ponga yo unión. Donde haya error, ponga yo verdad. Donde haya duda, ponga yo la fe. Donde haya desesperación, ponga yo esperanza. Donde haya tinieblas, ponga yo luz. Donde haya tristeza, ponga yo alegría. Oh Maestro, que no busque yo tanto ser consolado como consolar, ser comprendido como comprender, ser amado como amar, porque dando se recibe, olvidando se encuentra, perdonando se es perdonado y muriendo se resucita a la vida eterna. Amén.
1: Amén. Buenas tardes para todos y aquí para mi mesa de trabajo, a Lilian y a Ángel. Muy buenas tardes, encantada de estar aquí nuevamente en este gran equipo. Buenas tardes para nuestros oyentes de nuestra emisora Voz Dei, sintonizados en la 1120 AM. A todos nuestros seguidores de nuestro programa Punto Activo, les envío un saludo cargado de mucha fe. Los saluda Zaida Sepúlveda y continuamos con el ciclo de actualidad católica y nuestro tema, Año Jubilar Franciscano. Hoy queremos invitarlos a vivir con nosotros un tema muy especial, el Año Jubilar Franciscano, que estamos celebrando del 10 de enero del 2026 al 10 de enero del 2027. Es una oportunidad para detenernos en medio de tantas ocupaciones y preguntarnos, ¿cómo está mi relación con Dios? ¿Qué necesito cambiar en mi corazón? Dos grandes preguntas, queridos compañeros y queridos oyentes, para la tarde de hoy. Las voy a repetir para que tomen nota y ojalá intronicemos estas preguntas y nos las podamos responder, porque es muy importante saber cómo está mi relación con Dios y qué necesito cambiar en mi corazón.
2: Muy buenas tardes para todos nuestros queridos oyentes de Voz Dei y para quienes nos acompañan en este espacio de Punto Activo. Reciban un saludo lleno de alegría, esperanza y mucha fe. Los saluda Joana Rojas. Y aquí encontramos un regalo muy especial. Durante este año jubilar franciscano, los fieles podemos recibir la indulgencia plenaria, cumpliendo las condiciones establecidas por la Iglesia. Recordemos que la indulgencia no sustituye la confesión, ni significa que el pecado deje de tener importancia. Es una gracia que la Iglesia concede para la remisión de las consecuencias temporales del pecado ya perdonado. ¿Y qué debemos hacer? Primero, vivir una verdadera disposición de conversión y rechazar todo apego al pecado. También debemos cumplir las condiciones habituales, confesarnos, recibir la Sagrada Comunión y orar por las intenciones del Santo Padre. Además, debemos realizar la obra establecida para este jubileo, como una peregrinación o visita devota a un lugar franciscano, según las disposiciones correspondientes.
0: Bueno, y tenemos un programa espectacular, del año franciscano, muchas veces las personas no se enteran qué es lo que la iglesia promueve, qué es lo que la iglesia hace, y este año es un año propicio para la renovación con Dios. Qué hermoso es pensar que Dios siempre nos ofrece una nueva oportunidad. Este año jubilar puede convertirse en ese momento en el que decidamos decirle al Señor: aquí estoy, quiero volver a comenzar contigo.
1: Sí, como bien lo decía Ángel, es un momento especial, ¿no? Mire que es un año en el cual recibimos gracias especiales y podemos abrir esa puerta, ¿no? Esa puerta que de pronto ha estado cerrada y que en la cual no hemos permitido que el Señor entre a hacer esos cambios, esas moradas en nosotros y en nuestro corazón, para preparar nuestro camino para recibir muchas más bendiciones de las que ya hemos recibido. Este jubileo no pasa simplemente como una fecha en el calendario. Que sea un tiempo de gracia, de perdón y renovación para nuestras familias y comunidades. Vivamos este año jubilar franciscano con alegría y fe. Acerquémonos al Señor, busquemos la reconciliación, sigamos las huellas de San Francisco de Asís. Así, pues, estamos seguros de que vamos a dar buenos frutos, ¿no? Que es lo que el Señor quiere de nosotros. Así que, siendo las 4:15 de la tarde, entramos en materia dándole clic al link aquí en Punto Activo.
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2: La palabra jubileo nos habla de alegría, liberación, renovación y un nuevo comienzo. El jubileo es entonces un tiempo para reconciliarnos con Dios, pedir perdón, aprender a perdonar, sanar nuestras relaciones, fortalecer nuestra fe y renovar nuestra esperanza. No es simplemente un año más en el calendario, es una oportunidad para hacer una pausa y preguntarnos: ¿qué necesito cambiar en mi vida? ¿Qué debo entregar a Dios? ¿A quién necesito perdonar? ¿De qué necesito ser liberado? ¿Dónde necesito volver a encontrar la esperanza?
0: Bueno, son tantas preguntas en este año jubilar y, bueno, ya estamos en octubre, ¿no? Hay gente que de pronto no sabía del año jubilar, va hasta enero. Entonces tenemos todavía tiempo para responder todas estas preguntas que el Señor nos hace. ¿Qué necesita cambiar en mi vida? ¿Qué debo entregar a Dios? ¿A qué necesito perdonar? ¿Qué necesito ser liberado? ¿Dónde necesito volver a encontrar la esperanza? De eso trata el año jubilar. Y me parece algo buenísimo que hace la iglesia. Y además es franciscano, porque todo gira en torno a ese gran santo que es San Francisco de Asís. Y cuando hablamos de un jubileo franciscano, esta invitación adquiere un significado muy especial, porque nos lleva a mirar el ejemplo de San Francisco de Asís, quien decidió dejarlo todo para seguir a Cristo y vivir el Evangelio con sencillez, fraternidad, humildad y amor. Por eso, queridos oyentes, este año jubilar franciscano es una hermosa oportunidad para volver a lo esencial: Cristo, el Evangelio, la fraternidad y la paz. Que este tiempo no pase simplemente frente a nuestros ojos, sino que pueda dejar una huella profunda en nuestro corazón, porque un jubileo no solamente se celebra, un jubileo se vive.
1: Así es, Ángel, un jubileo se vive. Por eso en la tarde de hoy le decimos a nuestros queridos oyentes que cuando hablamos del año jubilar franciscano, necesariamente tenemos que acercarnos a la figura de un hombre que transformó su vida cuando se encontró verdaderamente con Dios. Este hombre es San Francisco de Asís. Francisco nació en Asís, Italia, a finales del siglo XII. Era hijo de un rico comerciante y durante su juventud soñaba con una vida llena de prestigio, aventuras y reconocimiento. Pero Dios tenía para él un camino diferente. A través de diferentes experiencias, momentos de enfermedad, oración y encuentros con personas necesitadas, Francisco comenzó a descubrir que había algo mucho más grande que las riquezas y los sueños humanos, y esto era el amor de Cristo.
2: Así es, y podríamos decir que allí comenzó una verdadera transformación. Francisco decidió dejar atrás una vida cómoda para abrazar el Evangelio. Quiso vivir como Jesús, con sencillez, pobreza, humildad y amor hacia todos. Uno de los momentos más importantes de su camino fue cuando comprendió que no podía decir que amaba a Dios si no era capaz de acercarse al hermano que sufría. Por eso comenzó a servir a los pobres y especialmente a los leprosos, venciendo incluso sus propios temores. Y aquella vida sencilla de Francisco empezó a llamar la atención de muchas personas.
0: Bueno, Francisco no buscó fundar un gran movimiento ni convertirse en un hombre famoso. Simplemente quiso vivir el Evangelio. Y su testimonio fue tan fuerte que otros jóvenes comenzaron a seguirlo. Así nació la familia franciscana, en una espiritualidad que con el paso de los siglos se extendió por todo el mundo. Pero hay algo especialmente hermoso en Francisco. Él descubrió hermanos en todas partes. Llamaba hermanos al sol, hermana a la luna, hermano al agua, hermana a la tierra, porque veía toda la creación como un regalo de Dios. Y también veía al ser humano de una manera diferente. Para Francisco nadie era demasiado pequeño, demasiado pobre, demasiado diferente para recibir amor. Por eso su vida no habla hoy de fraternidad. Por eso su vida nos habla hoy de la fraternidad, misericordia, sencillez, cuidado de la creación y paz. Y quizás una de las preguntas que este año jubilar nos hace es la siguiente. ¿Qué pasaría si nosotros también aprendiéramos a vivir con un corazón más parecido al de Francisco? ¿Qué pasaría si en nuestra familia hubiera más perdón? ¿Qué pasaría si en nuestra comunidad hubiera más fraternidad? ¿Qué pasaría si en lugar de responder con violencia aprendiéramos a ser constructores de paz? Vamos a darle play a la música aquí en Punto Activo, con la canción Hazme un instrumento de tu paz.
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0: Qué hermoso escuchar estas palabras. Hazme un instrumento de tu paz. Una canción maravillosa para recordar a San Francisco de Asís y todo este proceso de perdón, de reconciliación al que nos invita este año jubilar. Pero no quisiéramos hoy pasar este programa sin antes invitar a nuestros oyentes a que se vinculen. Mira que hemos hecho unas preguntas maravillosas, hemos hablado de San Francisco de Asís y de la importancia de este año jubilar. Sabemos que nuestros oyentes mantienen activos, que de diferentes partes de nuestro departamento nos escucha. Quisiéramos que se vincularan. Mire que es importante que ustedes interactúen con nosotros y saber que de pronto de este tema ustedes tienen grandes aportes para nosotros y para todas las personas que nos escuchan. Por eso, hoy quisiéramos que convirtamos esta oración personal de Señor, hazme un instrumento de tu paz, realmente preguntándonos en la profundidad de nuestro corazón, ¿de verdad quiero ser yo un instrumento de tu paz? Bueno, esperamos que se vinculen en esta tarde a nuestro número de WhatsApp 320-862-53, 320-862-53, y nos respondan, ¿de verdad quiero yo ser un instrumento de tu paz? Es una pregunta realmente profunda, muchas veces repetimos esta oración, pero en verdad yo sí estoy siendo un instrumento de tu paz en mi casa, en mi familia, con mis hijos, con mi esposo, con el que me rodea, con mi comunidad. Pues en este año hemos tratado, ¿no? Hemos tratado de hacerlo y en lo personal creo que he mejorado un poquito y vamos a seguir mejorando. Por eso ser un instrumento de paz no significa solamente hablar de Dios, sonreír o decir palabras bonitas, a veces significa callar cuando no queremos responder con rabia. Esto es muy importante sobre todo en nuestro entorno familiar porque pues esas emociones salen con mucha facilidad. Significa perdonar cuando todavía sentimos dolor, significa buscar al que se ha alejado aunque nuestro orgullo nos diga que no debemos hacerlo. Y significa también reconocer que algunas veces nosotros mismos hemos sido causa de heridas en los demás. Entonces invitamos a nuestros oyentes y estamos atentos para responder y para dar a conocer sus respuestas.
1: Y hoy tenemos un motivo muy especial para volver nuestra mirada hacia San Francisco de Asís. Estamos celebrando un tiempo jubilar que nos invita a recordar los 800 años de su legado espiritual. 8 siglos después, su testimonio sigue vivo y nos recuerda que la verdadera riqueza no está en las cosas materiales, sino en amar a Cristo, servir a nuestros hermanos y ser instrumentos de paz. Qué hermoso pensar que después de tantos siglos, el mensaje de Francisco sigue tocando nuestros corazones y llamándonos a vivir el Evangelio con sencillez, humildad y amor. San Francisco descubrió que para llevar paz a los demás, primero tenía que dejar que Cristo transformara su propio corazón. Y esa también es nuestra tarea. Antes de preguntarnos por qué el mundo no cambia, podríamos preguntarnos, ¿qué necesito cambiar en mí? Antes de señalar al que no perdona, ¿he perdonado yo? Antes de pedir comprensión, ¿he aprendido a comprender? Antes de exigir amor, ¿estoy dispuesto a amar cuando no recibo nada a cambio?
2: Bueno, y quizás este año jubilar franciscano sea para ti una oportunidad de volver a empezar. Queremos que la gente se conecte con nosotros en el programa, que nos escriba cómo está viviendo su año jubilar, qué recuerda San Francisco de Asís, tantas cositas que nos pueden servir y que queremos saber que las personas están conectadas con nosotros. Por eso envío un saludo muy especial a la señora Marta Núñez, del barrio Trigal del Norte, que siempre está conectada con nosotros todos los viernes de 4 a 5 de la tarde en la sintonía de la emisora Voz Dei y del programa Punto Activo. No importa cuánto tiempo hayas estado alejado de Dios, no importa cuántas heridas tengas, no importa cuántas veces hayas fallado, Dios todavía puede hacer algo nuevo en tu vida. Francisco tuvo que dejar muchas cosas para descubrir el verdadero tesoro. Y tal vez nosotros también tenemos que soltar algo, y un resentimiento, un orgullo, una tristeza, una culpa, una relación que nos hace daño, o incluso una imagen de nosotros mismos que nos impide descubrir cuánto nos ama Dios. Y si ponemos en contexto a San Francisco de Asís, yo me puse a leer la historia de San Francisco, y la túnica que tenía San Francisco tenía 31 remiendos. La túnica de San Francisco, y nosotros muchas veces nos preocupamos que porque no tenemos, porque no estrenamos, que porque no nos alcanza. Y San Francisco era un hombre de papás ricos, millonarios, y lo dejó todo, todo, todo, por el tesoro más grande que era estar con Dios. Murió a los 44 años de una enfermedad, pero su legado lleva completa 800 años de la enseñanza que nos ha dejado. Entonces, ¿qué San Francisco llevamos por dentro? Nos preguntamos, y escríbanos al WhatsApp de la emisora para que expongamos todo lo que ustedes nos escriben y que se vea reflejado en nuestro programa.
0: Bueno, así es, y vamos a felicitar y a saludar a nuestros oyentes porque ya están en sintonía.
2: Qué bueno, qué bueno.
0: Saludamos a la señora Janet Parra. Ella nos dice: Señor, yo quiero ser un instrumento de paz. Ayúdame a controlar mi rabia, mi ira, mi mal genio. En eso estoy trabajando. Ten misericordia de mí, dice la señora Janet Parra, y nos reporta sintonía desde Los Patios. Muchas gracias, doña Janet, por estar conectada con nosotros. También nos saluda doña Teresa Peñaranda y nos dice: Buenas tardes, Boy Day, en sintonía de Punto Activo. Es mi punto favorito de todos los viernes. Me gustan los temas que nos enseñan sobre la vida de los santos, y hoy San Francisco. Me gusta ser un instrumento de paz, hago todo lo que esté a mi alcance. Muchas gracias y feliz tarde para todos ustedes. Igualmente para usted, doña Teresa, y gracias por reportarnos su sintonía y por estar conectados con estos temas. Aquí también una fiel oyente, Valerie Sofía, y nos dice: Muy buenas tardes, reporto sintonía desde el barrio Claret. Feliz y bendecida tarde, Valerie. Gracias por estar conectada con nosotros. Y también nos contacta la señora Doris Martínez y nos dice: Buenas tardes, soy fiel oyente de Punto Activo. Bendiciones, bendiciones para usted también, señora Doris, y pues contentos de que estén reportando sintonía. La señora Marina Araque también nos reporta sintonía, y pues muy importante porque sabemos que están conectadísimos con este gran tema.
2: Así es.
0: Y eso pues para nosotros acá como equipo y para todos los oyentes es importantísimo. Por eso hoy no queremos dejarte solamente una pregunta, queremos dejarte un momento de silencio y en el silencio preguntarle a Dios: Señor, ¿dónde quieres que yo lleve tu paz? Tal vez te responderá a tu casa, de pronto te responderá a tu matrimonio, o otras veces te responderá a tus hijos, o tal vez a esa persona con la que estás enemistado. O quizás te diga: primero lleva mi paz a tu propio corazón.
1: Y reportando sintonía, quisiera saludar a la señora Amalia y Elizabeth en García Herreros, que durante este año jubilar franciscano podamos aprender como San Francisco, que cuando dejamos entrar verdaderamente a Cristo en nuestro corazón, dejamos de preguntarnos qué podemos recibir y comenzamos a preguntarnos qué podemos entregar. Porque al final, queridos oyentes, la paz que tanto buscamos afuera puede comenzar con una decisión dentro de nosotros. Hoy podemos comenzar. Vamos a darle play a la music aquí en Punto Activo con la canción Paz y Bien.

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0: Bueno, muy, muy linda esa canción, maravillosa. Paz, amor, bien, es lo que debemos dejar en nuestra sociedad, en nuestras comunidades. Queremos saludar a la señora Marina Araque y poner un poquito de su reflexión en relación a todo el proceso de reconciliación y paz en nuestros hogares y en nuestras familias.
1: Tratando de hacer las cosas lo mejor que podamos en todos los campos, en todos los contextos. Como ustedes mismas dicen ahí, en la casa, fuera de la casa, en la iglesia, con los amigos, con la misma familia. Sí, he sido un instrumento de Dios. Sí, hay muchos momentos bonitos y muchos momentos en que pronto las cosas no salen, pero más que todo, seguimos ahí luchando, dando un poquito de uno, de sí mismo, de un poquito de lo mejor que tenemos y podamos a los demás. Y pidiéndole al Espíritu de Dios que nos ilumine y guíe.
0: Es muy gratificante para nosotros escuchar a nuestros oyentes, especialmente esta reflexión de Doña Marina, porque sí, es un poquito y día a día tratar de poner de nuestra parte y sobre todo en esos contextos que estamos viviendo, como son nuestra casa, nuestra familia, nuestros hijos, nuestras personas más cercanas, porque es allí donde nace la esperanza, es allí donde nace el cambio. No podemos ser luz afuera y ser oscuridad en nuestras familias. Entonces tratemos con la gracia del Espíritu Santo y con este gran santo San Francisco de Asís, pues de aprovechar estos meses que nos quedan de año jubilar para reconciliarnos y de pronto esa reconciliación sea con nosotros mismos. De pronto ese perdón sea con nosotros mismos. Hay tantos procesos que a veces nosotros cerramos que es importante que los volvamos a abrir para que el Señor pueda sanar esas heridas. Por eso la invitación en esta tarde es para eso, para que reflexionemos y aprovechemos este resto de meses, casi 4 meses que nos quedan, y vivamos este año jubilar de gracia.
2: Así es, señora Zaida. Lo que decían los audios, la persona que nos envió ese audio, hay que seguir, es una lucha. Y bueno, ya le hemos contado un poquito a nuestras audiencias quién era Francisco de Asís, ese gran santo que cumple este año, el 2 de octubre, creo que cumplió 800 años de toda la enseñanza que nos dejó San Francisco de Asís. Murió a los 44 años, enfermo, prácticamente ciego. Dejó todo, todos los lujos, riqueza que él tenía, inclusive su familia se opuso firmemente a que él sirviera al Señor, porque él lo tenía todo para viajar, para triunfar, para tener lujos. No le hacía falta nada, porque su padre era un comerciante demasiadamente poderoso, y él nos regala esa enseñanza de la sencillez, de dejar todo por el Señor. Lo que nos cuesta a muchas personas, a mí me cuesta a veces también, de pensar que no estoy conforme con lo que tengo, que quiero más, que necesito más. Estoy conforme con mi trabajo, con lo que gano, y ve uno quejándose. Entonces debemos mirar qué nos falta a nosotros de San Francisco de Asís, qué nos falta por corregir como padres, como esposos, como esposa, como hermano,

0: Y el otro voto,
1: Pobreza.
0: la pobreza. Él tenía esos tres votos con el Señor. San Francisco hizo milagros, resucitó un niño. Y él hizo muchos, muchos milagros. Pero siempre con esos tres votos, y por eso él tenía esos tres nudos en su báculo y en su hábito. Entonces, ¿qué votos tenemos con el Señor? ¿Qué nudito vamos a hacer para que el Señor nos brinde esa oportunidad de cambiar nuestras vidas, de seguir adelante, de no tener en cuenta lo material, porque nos frustramos que no tenemos, que no nos alcanza, que miramos al vecino que sí tiene, yo no? Quitémonos esa barrera para poder ser feliz y para poder vivir en paz. Entonces ya le hemos hablado un poquitico de lo que hablaba Saida y Joanita de San Francisco. Ahora vamos a hablar un poquitico de por qué la iglesia hace ese año franciscano y de qué se trata el año jubilar franciscano. Entonces queremos detenernos un momento para comprender realmente qué significa ese año jubilar franciscano. Es un tiempo especial para volver el corazón a Dios, para revisar nuestra vida, reconciliarnos, sanar heridas, renovar nuestra fe y comenzar de nuevo. El jubileo es una invitación que Dios nos hace al corazón. Regresa a mí, vuelve a lo esencial, deja atrás aquello que te aparta de mi amor y permite hacer algo nuevo en tu vida. Entonces la pregunta es, ¿lo estamos haciendo? ¿Estamos cumpliendo con lo que la iglesia nos invita?
1: Qué gran pregunta. Y volvemos nuevamente a nuestro interior. Por eso es importante que reflexionemos un poco en cómo estamos y qué de nuestro proceso hemos dejado de pronto tapadito, hemos guardado para no volver a mirar ahí y pues permitir que este año jubilar ayude a reconciliarnos, a sanar heridas, a renovar nuestra fe e incluso a empezar de nuevo cuando pues muchas personas en estos momentos por muchas situaciones pueden sentir que lo perdieron todo. Incluso mira que acabamos de pasar por un terremoto
0: Así
1: en
0: es.
1: Colombia y cuántas personas están volviendo a empezar otra vez de nuevo. Están volviendo a construir otra vez su vida, lo material inclusive que lo perdieron y más allá de eso, otros que perdieron a sus familiares y seres queridos. Entonces es importante ver más allá y comprender que esto es esperanza y que la esperanza siempre nos la va a dar Dios. Entonces tenemos que estar muy conectaditos con todo esto y mantenernos firmes, firmes en nuestra fe, firmes en nuestra iglesia, firmes con el Señor para que Él pueda actuar en nosotros. Cuando hablamos del jubileo franciscano, tenemos que mirar precisamente la vida de San Francisco de Asís. Francisco descubrió que podía vivir de una manera diferente. Él tenía posibilidades, tenía sueños, tenía una vida cómoda, pero en un momento de su existencia tuvo un encuentro profundo con Cristo que transformó completamente sus prioridades. Comprendió que la verdadera riqueza no estaba en el acumular, en el tener, en el reconocimiento o en buscar poder. Descubrió una riqueza mucho más grande, que era tener a Cristo en el corazón, vivir el Evangelio, servir, compartir, perdonar y amar. Por eso este jubileo también nos pregunta a nosotros, ¿qué ocupa realmente el primer lugar en mi vida? ¿Dios, el dinero, las cosas materiales, el reconocimiento o el deseo de servir?
2: Por eso, queridos oyentes, este año jubilar franciscano puede convertirse en una oportunidad para hacer una verdadera revisión de nuestra vida. Tal vez Dios hoy nos está diciendo, hay cosas que necesitamos soltar. Soltar el resentimiento, el orgullo, la necesidad de aparentar, los gastos innecesarios, el deseo de tener, solamente para demostrarle algo a los demás. Incluso aquellas deudas o decisiones económicas que hemos tomado sin pensar. El espíritu de San Francisco nos enseña a volver a lo sencillo, a valorar lo verdaderamente importante y a comprender que los bienes son medios, no el propósito de nuestra existencia. Entonces, los invito a pensar y a preguntarse, ¿qué necesito ordenar en mi vida? ¿Qué necesitamos entregarle a Dios? ¿Qué necesito cambiar en mi manera de manejar el dinero? ¿Y qué tengo que aprender a compartir?

0: Bueno, tantas preguntas que nos ha dejado este programa en el día de hoy. Tenemos que tomar conciencia para no vivir esclavos. No hay que vivir esclavos del consumismo, de la vida, porque Dios nos hizo libres y Él quiere que seamos libres, así como fue San Francisco de Asís. Y esa es precisamente la riqueza de este jubileo. Dios nos está dando la oportunidad de comenzar nuevamente. No importa si hemos cometido errores, no importa si hemos administrado mal nuestros recursos, si hemos tomado decisiones equivocadas, si hemos acumulado deudas o si hemos puesto nuestra confianza más en el dinero que en Dios. El Señor siempre puede enseñarnos un camino nuevo, que este año jubilado franciscano no sea solamente algo que escuchamos en la radio por ahí, un programa y ya. No, que sea una experiencia que transforme nuestra manera de vivir, de amar, de administrar, de compartir y de confiar en Dios. Porque el verdadero orden financiero también comienza en el corazón. Y hoy podemos decirle al Señor: Señor, enséñame a vivir con sencillez y a administrar con sabiduría, a compartir con generosidad y a confiar en ti. Que mis bienes no sean mis dueños, sino instrumento para hacer el bien. Por eso, este programa de hoy a mí me ha significado mucho y me ha tocado bastante porque me gustaría que las personas fueran felices en cada día, en cada momento, en las circunstancias que tengan, porque hay gente que realmente necesita que San Francisco los toque ese corazón, que San Francisco los anime a seguir adelante, que San Francisco los saque de esa lucha, que no sean esclavos del consumismo, pero es hoy, a partir de hoy, y aprovechar este año jubilar que nos da la Iglesia para acercarnos al Señor nuevamente, para compartir con Él, para ser felices y para tener un nuevo renacer en Cristo.
1: Así es, y vamos a saludar a otra querida oyente, Paula Carvajal. Ella nos dice: buenas tardes, un saludo muy especial para la mesa de trabajo del programa Punto Activo. Feliz y bendecido viernes. Gracias por sus programas desde el barrio Claret. Paula Carvajal reporta sintonía. También saludamos a Luz Janet Jaimes. Ella nos dice: buenas tardes, Punto Activo, como siempre escuchándolos, y quiero llevar la paz a mi familia, porque hace falta una bendición. Dios le bendiga a doña Janet y a la señora Luz Ortiz. Dice: hola, buenas tardes para toda la mesa de trabajo de Punto Activo. Una de las principales cualidades de San Francisco fue la humildad
0: Así
1: y
0: es.
1: un gran amor por la naturaleza. Que tengan una feliz y bendecida tarde llena de muchas bendiciones para todos. Gracias, señora Luz Ortiz, igualmente para ustedes. Y siendo las 4:52 de la tarde, vamos a la cortina del inbox aquí en Punto Activo.
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0: Bueno, queridos oyentes, que al salir de este programa nos llevemos nosotros todas estas enseñanzas y estas palabras bonitas, especialmente de San Francisco de Asís, que tengamos todos un corazón sencillo, humilde y dispuesto a servir. Eso es una invitación que queremos hacerles a todos nuestros oyentes. Hoy queremos recordar esta una hermosa promesa del Señor que dice: el Señor te bendiga y te guarde, el Señor te haga brillar su rostro sobre ti y te conceda su gracia. Que así sea para todos nosotros y para todos nuestros fieles oyentes. Que esa bendición llegue a cada hogar, a cada familia y a cada corazón que nos escucha. Y que siguiendo las huellas de nuestro hermano Francisco podamos ser cada día un instrumento de paz y de reconciliación. Es muy importante, queridos oyentes, que pidamos la intercesión de Francisco de Asís. Mire que es una lucha y como todos nuestros oyentes y nosotros acá en la mesa de trabajo, esto es diario. Entonces pidamos intercesión en este año jubilar, pidámosle a San Francisco de Asís que nos ayude y que nos regale esa compañía para que nosotros podamos de pronto sanar muchas heridas, porque nuestro corazón herido genera herida en otras personas, entonces tenemos que estar sanos para llevar amor, para llevar alegría, para llevar gozo y no para llevar tristeza ni daño a otros corazones, sino más bien para ayudar a sanarlos. Qué bendición ser luz y no ser oscuridad. Entonces pidámosle al Señor que nos ayude a ser luz y que podamos brillar para hacer el bien.
1: Bienaventurados los que trabajan por la paz, porque ellos serán llamados hijos de Dios. Eso lo dice nuestra palabra en Mateo 5:9. En este año jubilar franciscano, esta palabra nos invita a hacer de nuestra vida un instrumento de paz. Que allí donde encontremos división, llevemos reconciliación. Donde haya tristeza, llevemos esperanza. Y donde falte amor, sepamos ofrecer un corazón dispuesto a servir. Que siguiendo las huellas de San Francisco de Asís, podamos descubrir que la verdadera paz comienza cuando dejamos que Dios transforme nuestro corazón.
2: Así es. El que quiera ser el primero, que se haga el último de todos y el servidor de todos. Marcos 9:35. Esta palabra nos recuerda que para Dios la verdadera grandeza no es ocupar el primer lugar, sino de tener un corazón humilde, dispuesto a servir. San Francisco de Asís nos enseñó con su vida que servir al hermano es una manera concreta de amar a Dios. En este año jubilar franciscano pidamos la gracia de dejar de pensar solamente en nosotros y aprender a reconocer a Cristo en cada persona que necesita una palabra, una ayuda, un gesto de amor. Que nuestra vida sea un servicio y nuestro servicio una expresión de amor. Y Zaida, me gustaría que interactuara nuevamente y por intermedio suyo escuchar todas las cosas que nos escriben en este programa, porque veo que le están escribiendo bastante. Me gustaría que le hiciera partícipe de este programa a cada uno de nuestros oyentes.
0: Así es, Ángel, estamos muy felices y este audio que les voy a colocar pues nos llena más de felicidad saber que llegamos a nuestro país hermano Venezuela, que desde allá nos están escuchando y que desde allá nos están sintonizando y nos dejan un gran mensaje. Por eso vamos a sintonizar este querido oyente que nos dice en la tarde.
3: Gracias a saludarlos, soy Darío Chacón desde Michalena, en el estado de Táchira. Escuchando el programa de hoy, me gusta mucho porque yo comencé desde muy joven, unos 18 años, a evangelizar. Precisamente porque mirando las películas Hermano Sol, Hermano Luna, Florecillas de San Francisco, hizo que me enamoraran del Santísimo Sacramento. Y desde ese momento, pues, viendo la vida de San Francisco, me llama mucho la atención de lo que él decía sobre la perfecta alegría, que nosotros tenemos que tener la perfecta alegría justo cuando estamos con algún sufrimiento, con alguna enfermedad, con algún problema familiar o con algún evento circunstancial que nos afecte, pues tenemos que también aprender a ser alegres. Entonces él decía que cuando tenemos ese momento ya de vivir tranquilos y en paz y alegres, en los momentos difíciles hemos conseguido la perfecta alegría. Entonces es una invitación para todos hoy. Gracias a ustedes por esta oportunidad de poderlos escuchar y de ese gran mensaje de la vida de San Francisco de Asís. Un gran abrazo.
0: Gracias a usted, señor Darío Chacón. Qué bonito escucharlo desde Venezuela con ese mensaje tan hermoso y tan motivador, porque la verdad sí. Francisco fue tan santo que él nos invitaba a ver todo desde la perfecta alegría. Y pues nos deja muchas enseñanzas. Qué bendición, qué bonito, y pues todo lo bueno se acaba, ¿no, compañeros? Y sí, esta tarde este gran programa ha llegado a su final, pero no antes sin darle la información importantísima que tenemos para ustedes en la tarde de hoy. Les recomendamos a todos los que nos escuchan que los invitamos a la Escuela Bíblica Católica Ictus. Esta es nuestra escuela, es la encargada de ofrecer este espacio en unión con las hermanas para ustedes de Punto Activo, y allí nos reunimos en oración los siguientes días. Lunes, grupo mixto en la sede de Atalaya, en las instalaciones del Colegio Calazán de Atalaya. Martes, grupo de parejas a las 6:45 p.m. inicia con el Santo Rosario. Miércoles, grupo de hombres. Jueves, grupo de profesionales. Viernes, grupo de mujeres. Sábado, grupo de niños en la mañana de 10:00 a 11:30 a.m. y adolescentes de 3:30 p.m. y jóvenes a las 5 p.m. de la tarde. Bueno, no pueden decir, porque aquí en nuestra escuela hay para todos y para todas, especialmente pues para toda nuestra comunidad. Ya saben que si desean pueden escribirnos a nuestra línea de WhatsApp 314-432-0383, 314-432-0383. Aquí mi compañero Ángel les va a dar la información de los retiros. Sí, retiro de parejas.
4: Ah, bueno, tenemos retiro de parejas.
0: 24 y 25 de octubre.
4: Bueno, nos sintonizamos nuevamente el viernes 16 de octubre. Recuerden que tenemos una cita increíble a las 4 p.m. Seguiremos con nuestro ciclo Celebrando con Dios. Lo dejamos con la mejor programación de su emisora Voz Day en el 1120 AM, La Voz de Dios, y a continuación el rezo del Santo Rosario.
0: Chao, chao. Buena tarde para todos.
4: Un abrazo para todos. Feliz tarde. Dios los bendiga.
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Rosario. Ha llegado el momento de tomar en la mano el Santo Rosario y unirnos en oración en este viernes con ustedes, nuestros fieles oyentes de la frecuencia de la esperanza y de la paz. En esta ocasión hemos ido a los lugares de trabajo, al comercio de la ciudad de Cúcuta, también para encomendarnos, pedir la ayuda, el socorro de la Santísima Virgen María. En este Santo Rosario les acompaña el Padre Samuel Alexis Arias Mí. Les invitamos para que se unan en oración a través de la transmisión y nos unimos a las intenciones de Comercial Super C. Oramos por el comercio de nuestra ciudad, oramos por los pequeños, medianos y grandes emprendedores para que sea la Santísima Virgen María que les acompañe y les socorra en el camino fructífero en cuanto a las empresas, a quienes trabajan, administran, para que también den un buen producto, un buen servicio. Vamos a unirnos al Santo Rosario desde el Comercial Super C.

0: corazón. Ave María Purísima,
1: sin pecado concebido.
0: Por la señal de la Santa Cruz de nuestros enemigos, líbranos, Señor, Dios nuestro, en el nombre del Padre, del Hijo, del Espíritu Santo.
1: Amén.
0: Vamos a proclamar juntos nuestra fe. Creo en Dios Padre, Todopoderoso, Creador del cielo y de la tierra. Creo en Jesucristo, su único Hijo, nuestro Señor, que fue concebido por obra y gracia del Espíritu Santo. Nació de Santa María, siempre virgen. Padeció bajo el poder de Poncio Pilato. Fue crucificado, muerto y sepultado. Descendió al infierno. Al tercer día resucitó de entre los muertos. Subió al cielo y está sentado a la derecha de Dios Padre Todopoderoso. Desde allí ha de venir a juzgar a vivos y muertos. Creo en el Espíritu Santo, la Santa Iglesia Católica, la comunión de los santos, el perdón de los pecados, la resurrección de la carne y la vida eterna.
1: Amén.
0: Vamos a transmitir este rezo del Santo Rosario desde nuestra emisora diocesana Vox Dei en el dial 1120 AM. Saludamos a todos los oyentes, a nuestros seguidores en las redes sociales que se unen a este momento de oración. Colocamos en las manos de Dios estas intenciones de las cuales ustedes nos hacen llegar a través del WhatsApp de la emisora, a través de los comentarios en esta transmisión del Facebook Live de la emisora Vox Dei. Nos encontramos desde el Comercial Super C, esta tienda en nuestra ciudad, para continuar en estos viernes de octubre visitando las diferentes empresas de la ciudad, encomendando todo el comercio de la ciudad de San José de Cúcuta y su área metropolitana, presentando al Señor el esfuerzo, el trabajo de todas estas familias que están vinculadas en Comercial Super C, para que el Señor les conceda su paz, para que el Señor les conceda bienestar. Vamos a orar por los dueños administrativos, por los trabajadores, para que el Señor les acompañe siempre, les conceda la salud, les permita al inicio de cada jornada dar gracias a Dios por el don del trabajo, pero también para que al final de cada jornada el Señor les dé la gracia de regresar a sus hogares, a encontrarse, a abrazar a sus seres queridos. Pedimos al Señor por la paz de nuestro país y en este día viernes nos disponemos entonces para contemplar juntos los misterios dolorosos del Santo Rosario. En este primer misterio contemplamos la oración de Jesús en el huerto de los olivos. Padre nuestro que estás en el cielo, santificado sea tu nombre, venga a nosotros tu reino, hágase tu voluntad en la tierra como en el cielo.
2: Danos hoy nuestro pan de cada día, perdona nuestras ofensas como también nosotros perdonamos a los que nos ofenden, no nos dejes caer en la tentación y líbranos del mal. Amén.
0: Dios te salve María, llena eres de gracia, el Señor está contigo, bendita eres entre todas las mujeres y bendito es el fruto de tu vientre Jesús.
2: Santa María, Madre de Dios, ruega por nosotros los pecadores, ahora y en la hora de nuestra muerte. Amén.
0: Dios te salve María, llena eres de gracia, el Señor está contigo, bendita eres entre todas las mujeres y bendito sea el fruto de tu vientre Jesús.
2: Santa María, Madre de Dios, ruega por nosotros los pecadores, ahora y en la hora de nuestra muerte. Amén.
0: Dios te salve María, llena eres de gracia, el Señor está contigo, bendita eres entre todas las mujeres y bendito sea el fruto de tu vientre Jesús.
2: Santa María, Madre de Dios, ruega por nosotros los pecadores, ahora y en la hora de nuestra muerte. Amén.
0: Dios te salve María, llena eres de gracia, el Señor está contigo, bendita eres entre todas las mujeres y bendito sea el fruto de tu vientre Jesús.
2: Santa María, Madre de Dios, ruega por nosotros los pecadores, ahora y en la hora de nuestra muerte. Amén.
0: Dios te salve María, llena eres de gracia, el Señor está contigo, bendita eres entre todas las mujeres y bendito sea el fruto de tu vientre Jesús.
2: Santa María, Madre de Dios, ruega por nosotros los pecadores, ahora y en la hora de nuestra muerte. Amén.
0: Dios te salve María, llena eres de gracia, el Señor está contigo, bendita eres entre todas las mujeres y bendito sea el fruto de tu vientre Jesús.
2: Santa María, Madre de Dios, ruega por nosotros los pecadores, ahora y en la hora de nuestra muerte. Amén.
0: Dios te salve María, llena eres de gracia, el Señor está contigo. Bendita eres entre todas las mujeres y bendito sea el fruto de tu vientre Jesús.
2: Santa María, Madre de Dios, ruega por nosotros los pecadores, ahora y en la hora de nuestra muerte. Amén.
0: Dios te salve María, llena eres de gracia, el Señor está contigo. Bendita eres entre todas las mujeres y bendito sea el fruto de tu vientre Jesús.
2: Santa María, Madre de Dios, ruega por nosotros pecadores, ahora y en la hora de nuestra muerte. Amén.
0: Dios te salve María, llena eres de gracia, el Señor está contigo. Bendita eres entre todas las mujeres y bendito sea el fruto de tu vientre Jesús.
2: Santa María, Madre de Dios, ruega por nosotros los pecadores, ahora y en la hora de nuestra muerte. Amén.
0: Gloria al Padre, y al Hijo, y al Espíritu Santo.
2: Como era en un principio, ahora y siempre, por los siglos de los siglos. Amén.
0: Oh Jesús mío, perdona nuestros pecados, líbranos del fuego del infierno, lleva al cielo todas las almas, especialmente las más necesitadas de tu infinita misericordia. Amén. Continuamos este rezo del Santo Rosario desde el Comercial Super C, esta tienda de nuestra ciudad de Cúcuta, para vivir junto a ustedes, amables oyentes y las personas que siguen esta transmisión en vivo a través del Facebook de nuestra emisora Vox Dei, orando el Santo Rosario. Encomendamos en este segundo misterio que nos disponemos a contemplar nuestra oración por nuestros hermanos campesinos, por todas las familias de las comunidades rurales, para que el Señor bendiga el fruto y el trabajo de sus esfuerzos, para que el Señor cuide nuestros campos donde se producen, donde se cosechan los diferentes alimentos que llegan a la ciudad, que el Señor les permita siempre una cosecha abundante y acompañe cada día sus vidas. Vamos a hacer este segundo misterio. En este segundo misterio contemplamos la flagelación de nuestro Señor Jesucristo.
2: Padre nuestro que estás en el cielo, santificado sea tu nombre. Venga a nosotros tu reino, hágase tu voluntad en la tierra como en el cielo.
3: Danos hoy nuestro pan de cada día, perdona nuestras ofensas, así como nosotros perdonamos a los que nos ofenden. No nos dejes caer en la tentación y líbranos del mal. Amén.
2: Dios te salve María, llena eres de gracias, el Señor es contigo. Bendita tú eres entre todas las mujeres y bendito es el fruto de tu vientre Jesús.
3: Santa María, Madre de Dios y Madre nuestra, ruega, Señora, por nosotros pecadores, ahora y en la hora de nuestra muerte. Amén.
2: Dios te salve María, llena eres de gracia, el Señor es contigo. Bendita tú eres entre todas las mujeres y bendito sea el fruto de tu vientre Jesús.
3: Santa María, Madre de Dios y Madre nuestra, ruega, Señora, por nosotros pecadores, ahora y en la hora de nuestra muerte. Amén.
2: Dios te salve María, llena eres de gracias, el Señor está contigo. Bendita tú eres entre todas las mujeres y bendito es el fruto de tu vientre Jesús.
3: Santa María, Madre de Dios y Madre nuestra, ruega, Señora, por nosotros pecadores, ahora y en la hora de nuestra muerte. Amén.
2: Dios te salve María, llena eres de gracias, el Señor está contigo. Bendita tú eres entre todas las mujeres y bendito sea el fruto de tu vientre Jesús.
3: Santa María, Madre de Dios y Madre nuestra, ruega, Señora, por nosotros pecadores, ahora y en la hora de nuestra muerte. Amén.
2: Dios te salve María, llena eres de gracia, el Señor es contigo. Bendita tú eres entre todas las mujeres y bendito sea el fruto de tu vientre Jesús.
3: Santa María, Madre de Dios y Madre nuestra, ruega, Señora, por nosotros pecadores, ahora y en la hora de nuestra muerte. Amén.
2: Dios te salve María, llena eres de gracia, el Señor está contigo. Bendita tú eres entre todas las mujeres y bendito sea el fruto de tu vientre Jesús.
3: Santa María, Madre de Dios y Madre nuestra, ruega, Señora, por nosotros pecadores, ahora y en la hora de nuestra muerte. Amén.
2: Dios te salve María, llena eres de gracias, el Señor está contigo. Bendita tú eres entre todas las mujeres y bendito sea el fruto de tu vientre Jesús.
3: Santa María, Madre de Dios y Madre nuestra, ruega, Señora, por nosotros pecadores, ahora y en la hora de nuestra muerte. Amén.
2: Dios te salve María, llena eres de gracia, el Señor está contigo. Bendita tú eres entre todas las mujeres y bendito sea el fruto de tu vientre Jesús.
3: Santa María, Madre de Dios y Madre nuestra, ruega, Señora, por nosotros pecadores, ahora y en la hora de nuestra muerte. Amén.
2: Dios te salve María, llena eres de gracia, el Señor está contigo. Bendita tú eres entre todas las mujeres y bendito es el fruto de tu vientre Jesús.
3: Santa María, Madre de Dios y Madre nuestra, ruega, Señora, por nosotros pecadores, ahora y en la hora de nuestra muerte. Amén.
2: Dios te salve María, llena eres de gracia, el Señor es contigo. Bendita tú eres entre todas las mujeres y bendito sea el fruto de tu vientre, Jesús.
3: Santa María, Madre de Dios, ruega, Señora, por nosotros pecadores, ahora y en la hora de nuestra muerte. Amén.
2: Gloria al Padre, gloria al Hijo y gloria al Espíritu Santo.
3: Como era un principio, ahora y siempre, por los siglos de los siglos. Amén. Oh, mi buen Jesús, perdona nuestros pecados,
2: líbranos del fuego del infierno,
3: lleva al cielo a todas las almas, especialmente las más necesitadas de tu infinita misericordia. Amén.
0: Continuamos viviendo esta meditación del Santo Rosario, visitando las diferentes empresas de la ciudad, encomendando al Señor también a las personas que no se encuentran en estos momentos con un empleo constante, por tantas personas que se encuentran en la desocupación laboral. Pedimos al Señor para que sea Él quien les abra las puertas de esa vida laboral, les permita encontrar las oportunidades y que de esa manera nuestra ciudad de Cúcuta pueda crecer en este ambiente para que las familias tengan esos medios de sostenimiento. Pedimos al Señor y nos disponemos para meditar el tercer misterio, encomendando en este tercer misterio a todas las personas que se encuentran enfermas, a quienes están en las clínicas y hospitales de la ciudad, a quienes se encuentran en las UCI, en las unidades de cuidados intensivos. Que el Señor acompañe a sus seres queridos, que el Señor les conceda la salud a tantas personas que están postradas en su cama, en sus casas. Que el Señor también les llene de esta sabiduría y de este consuelo para que unan su sufrimiento y su dolor a la cruz redentora del Señor. En el tercer misterio contemplamos la corona de espinas que le colocaron a nuestro Señor Jesucristo. Padre nuestro que estás en el cielo, santificado sea tu nombre, venga a nosotros tu reino, hágase tu voluntad en la tierra como en el cielo.
2: Danos hoy nuestro pan de cada día, perdona nuestras ofensas como también nosotros perdonamos a los que nos ofenden, no nos dejes caer en la tentación y líbranos del mal. Amén.
0: Dios te salve María, llena eres de gracia, el Señor está contigo, bendita eres entre todas las mujeres y bendito sea el fruto de tu vientre, Jesús.
2: Santa María, Madre de Dios, ruega por nosotros pecadores, ahora y en la hora de nuestra muerte. Amén.
0: Dios te salve María, llena eres de gracia, el Señor está contigo, bendita eres entre todas las mujeres y bendito sea el fruto de tu vientre, Jesús.
2: Santa María, Madre de Dios, ruega por nosotros pecadores, ahora y en la hora de nuestra muerte. Amén.
0: Dios te salve María, llena eres de gracia, el Señor está contigo, bendita eres entre todas las mujeres y bendito sea el fruto de tu vientre, Jesús.
2: Santa María, Madre de Dios, ruega por nosotros pecadores, ahora y en la hora de nuestra muerte. Amén.
0: Dios te salve María, llena eres de gracia, el Señor está contigo, bendita eres entre todas las mujeres y bendito sea el fruto de tu vientre, Jesús.
2: Santa María, Madre de Dios, ruega por nosotros pecadores, ahora y en la hora de nuestra muerte. Amén.
0: Dios te salve María, llena eres de gracia, el Señor está contigo, bendita eres entre todas las mujeres y bendito sea el fruto de tu vientre, Jesús.
2: Santa María, Madre de Dios, ruega por nosotros pecadores, ahora y en la hora de nuestra muerte. Amén.
0: Dios te salve María, llena eres de gracia, el Señor está contigo, bendita eres entre todas las mujeres y bendito sea el fruto de tu vientre, Jesús.
2: Santa María, Madre de Dios, ruega por nosotros pecadores, ahora y en la hora de nuestra muerte. Amén.
0: Dios te salve María, llena eres de gracia, el Señor está contigo, bendita eres entre todas las mujeres y bendito sea el fruto de tu vientre, Jesús.
2: Santa María, Madre de Dios, ruega por nosotros pecadores, ahora y en la hora de nuestra muerte. Amén.
0: Dios te salve María, llena eres de gracia, el Señor está contigo, bendita eres entre todas las mujeres y bendito sea el fruto de tu vientre, Jesús.
2: Santa María, Madre de Dios, ruega por nosotros pecadores, ahora y en la hora de nuestra muerte. Amén.
0: Dios te salve María, llena eres de gracia, el Señor está contigo, bendita eres entre todas las mujeres y bendito sea el fruto de tu vientre, Jesús.
2: Santa María, Madre de Dios, ruega por nosotros pecadores, ahora y en la hora de nuestra muerte. Amén.
0: Dios te salve María, llena eres de gracia, el Señor está contigo, bendita eres entre todas las mujeres y bendito sea el fruto de tu vientre, Jesús.
2: Santa María, Madre de Dios, ruega por nosotros pecadores, ahora y en la hora de nuestra muerte. Amén.
0: Gloria al Padre, y al Hijo, y al Espíritu Santo.
2: Como era en un principio, era y siempre, por los siglos de los siglos. Amén.
0: Oh Jesús mío, perdona nuestros pecados, líbranos del fuego del infierno, lleva al cielo todas las almas, especialmente las más necesitadas de tu infinita misericordia. Amén.

0: Damos gracias a Dios por estos misterios que estamos contemplando en esta tarde de viernes y nos disponemos para seguir esta oración, para contemplar junto a María el camino de Jesús hacia la cruz, para descubrir en estos misterios de dolor la redención del Señor. Por eso, continuamos nuestra oración, encomendando en esta tarde a todas las familias que están sufriendo situaciones de dolor, de adversidad, de sufrimiento, a quienes han perdido a sus seres queridos, para que el Señor llene de consuelo, para que el Señor les permita confiar en su misericordia, para que nuestra oración sea una caricia en el corazón de aquellos a quienes hoy no tienen a sus seres queridos, que nuestra confianza en la resurrección de Jesús la podamos encomendar en este cuarto misterio que nos disponemos a orar, el camino de Jesús hacia la cruz que cargó sobre sus hombros, y que de esa manera, al contemplar en este cuarto misterio la redención del Señor, podamos entonces juntos unir nuestros sufrimientos, nuestros dolores a la redención del Señor.
1: Padre nuestro que estás en el cielo, santificado sea tu nombre. Venga a nosotros tu reino, hágase tu voluntad, así en la tierra como en el cielo.
0: Danos hoy nuestro pan de cada día, perdona nuestras ofensas, como también nosotros perdonamos a los que nos ofenden. No nos dejes caer en la tentación y líbranos del mal.
1: Dios te salve María, llena eres de gracia, el Señor está contigo, bendita tú eres entre todas las mujeres y bendito sea el fruto de tu vientre Jesús.
0: Santa María, Madre de Dios, ruega por nosotros pecadores, ahora y en la hora de nuestra muerte. Amén.
1: Dios te salve María, llena eres de gracia, el Señor está contigo, bendita tú eres entre todas las mujeres y bendito sea el fruto de tu vientre Jesús.
0: Santa María, Madre de Dios, ruega por nosotros pecadores, ahora y en la hora de nuestra muerte. Amén.
1: Dios te salve María, llena eres de gracia, el Señor está contigo, bendita tú eres entre todas las mujeres y bendito sea el fruto de tu vientre Jesús.
0: Santa María, Madre de Dios, ruega por nosotros pecadores, ahora y en la hora de nuestra muerte. Amén.
1: Dios te salve María, llena eres de gracia, el Señor está contigo, bendita tú eres entre todas las mujeres y bendito sea el fruto de tu vientre Jesús.
0: Santa María, Madre de Dios, ruega por nosotros pecadores, ahora y en la hora de nuestra muerte. Amén.
1: Dios te salve María, llena eres de gracia, el Señor está contigo, bendita tú eres entre todas las mujeres y bendito sea el fruto de tu vientre Jesús.
0: Santa María, Madre de Dios, ruega por nosotros pecadores, ahora y en la hora de nuestra muerte. Amén.
1: Dios te salve María, llena eres de gracia, el Señor está contigo, bendita tú eres entre todas las mujeres y bendito sea el fruto de tu vientre Jesús.
0: Santa María, Madre de Dios, ruega por nosotros pecadores, ahora y en la hora de nuestra muerte. Amén.
1: Dios te salve María, llena eres de gracia, el Señor está contigo, bendita tú eres entre todas las mujeres y bendito sea el fruto de tu vientre Jesús.
0: Santa María, Madre de Dios, ruega por nosotros pecadores, ahora y en la hora de nuestra muerte. Amén.
1: Dios te salve María, llena eres de gracia, el Señor está contigo, bendita tú eres entre todas las mujeres y bendito sea el fruto de tu vientre Jesús.
0: Santa María, Madre de Dios, ruega por nosotros pecadores, ahora y en la hora de nuestra muerte. Amén.
1: Dios te salve María, llena eres de gracia, el Señor está contigo, bendita tú eres entre todas las mujeres y bendito sea el fruto de tu vientre Jesús.
0: Santa María, Madre de Dios, ruega por nosotros pecadores, ahora y en la hora de nuestra muerte. Amén.
1: Dios te salve María, llena eres de gracia, el Señor está contigo, bendita tú eres entre todas las mujeres y bendito sea el fruto de tu vientre Jesús.
0: Gloria a Santa María, Madre de Dios, ruega por nosotros pecadores, ahora y en la hora de nuestra muerte. Amén.
1: Gloria al Padre, al Hijo y al Espíritu Santo.
0: Como era en el principio, ahora y siempre, por los siglos de los siglos. Amén. Oh Jesús mío, perdona nuestros pecados, líbranos del fuego del infierno, lleva al cielo todas las almas, especialmente las más necesitadas de tu infinita misericordia. Amén. Agradecemos a todas las personas que se conectan con nosotros en estos momentos, en esta transmisión del Santo Rosario. Les invitamos para que cada día de este mes de octubre continuemos a las 5 de la tarde viviendo esta oración, contemplando los misterios de Jesús de la mano de la Santísima Virgen María a través de nuestra emisora diocesana Vox Dei en el dial 1120 AM de su radio. A quienes nos están visualizando en esta transmisión en vivo, nos encontramos desde la tienda comercial Super C en el centro de la ciudad de Cúcuta, y desde aquí cada día vamos a estar haciendo el rezo del Santo Rosario, y nos encontramos desde esta tienda comercial. Cada viernes vamos a ir visitando una empresa distinta para pedir al Señor por nuestra ciudad de Cúcuta, por el comercio, para encomendar al Señor también cada una de las familias, y de esa manera que Él nos conceda el don de la paz. Vamos a ofrecer este quinto y último misterio doloroso por las familias, los trabajadores, los administradores y dueños de Comercial Super C. Que Dios acompañe cada esfuerzo, abra caminos donde existan dificultades y permita que el trabajo realizado sea fuente de progreso digno para quienes dependen de él. Padre nuestro que estás en el cielo, santificado sea tu nombre, venga a nosotros tu reino, hágase tu voluntad en la tierra como en el cielo.
1: Danos hoy nuestro pan de cada día, perdona nuestras ofensas como también nosotros perdonamos a los que nos ofenden, no nos dejes caer en la tentación y líbranos del mal. Amén.
0: Dios te salve María, llena eres de gracia, el Señor está contigo, bendita eres entre todas las mujeres y bendito sea el fruto de tu vientre Jesús.
1: Santa María, Madre de Dios, ruega por nosotros pecadores, ahora y en la hora de nuestra muerte. Amén.
0: Dios te salve María, llena eres de gracia, el Señor está contigo, bendita eres entre todas las mujeres y bendito sea el fruto de tu vientre Jesús.
1: Santa María, Madre de Dios, ruega por nosotros pecadores, ahora y en la hora de nuestra muerte. Amén.
0: Dios te salve María, llena eres de gracia, el Señor está contigo, bendita eres entre todas las mujeres y bendito sea el fruto de tu vientre Jesús.
1: Santa María, Madre de Dios, ruega por nosotros pecadores, ahora y en la hora de nuestra muerte. Amén.
0: Dios te salve María, llena eres de gracia, el Señor está contigo, bendita eres entre todas las mujeres y bendito sea el fruto de tu vientre Jesús.
1: Santa María, Madre de Dios, ruega por nosotros pecadores, ahora y en la hora de nuestra muerte. Amén.
0: Dios te salve María, llena eres de gracia, el Señor está contigo, bendita eres entre todas las mujeres y bendito sea el fruto de tu vientre Jesús.
1: Santa María, Madre de Dios, ruega por nosotros pecadores, ahora y en la hora de nuestra muerte. Amén.
0: Dios te salve María, llena eres de gracia, el Señor está contigo, bendita eres entre todas las mujeres y bendito sea el fruto de tu vientre Jesús.
1: Santa María, Madre de Dios, ruega por nosotros pecadores, ahora y en la hora de nuestra muerte. Amén.
0: Dios te salve María, llena eres de gracia, el Señor está contigo, bendita eres entre todas las mujeres y bendito sea el fruto de tu vientre Jesús.
1: Santa María, Madre de Dios, ruega por nosotros pecadores, ahora y en la hora de nuestra muerte. Amén.
0: Dios te salve María, llena eres de gracia, el Señor está contigo, bendita eres entre todas las mujeres y bendito sea el fruto de tu vientre Jesús.
1: Santa María, Madre de Dios, ruega por nosotros pecadores, ahora y en la hora de nuestra muerte. Amén.
0: Dios te salve María, llena eres de gracia, el Señor está contigo, bendita eres entre todas las mujeres y bendito sea el fruto de tu vientre Jesús.
1: Santa María, Madre de Dios, ruega por nosotros pecadores, ahora y en la hora de nuestra muerte. Amén.
0: Dios te salve María, llena eres de gracia, el Señor está contigo, bendita eres entre todas las mujeres y bendito sea el fruto de tu vientre Jesús.
1: Santa María, Madre de Dios, ruega por nosotros pecadores, ahora y en la hora de nuestra muerte. Amén.
0: Gloria al Padre, al Hijo y al Espíritu Santo.
1: Como era en principio, ahora y siempre, por los siglos de los siglos. Amén.
0: Oh Jesús mío, oh, perdona nuestros pecados, líbranos del fuego del infierno, lleva al cielo todas las almas, especialmente las más necesitadas de tu infinita misericordia. Amén. Dios te

0: Jesús. Ruega por nosotros, Santa Madre de Dios.
1: Para que seamos dignos de alcanzar y gozar las promesas y gracias de nuestro Señor Jesucristo. Amén.
0: Agradecemos a Comercial Super C que nos ha permitido realizar el rezo de este Santo Rosario desde esta tienda comercial en el centro de la ciudad de Cúcuta. Les invitamos a todos ustedes, amables oyentes, a quienes se han unido a esta transmisión del Facebook Live, para que podamos siempre encomendar al Señor todo este comercio de la ciudad, para que esta parte de nuestra ciudad encuentre siempre en el Señor su compañía, su presencia, su providencia y misericordia. Vamos a ofrecer esta salve para que sea el Señor que acompañe a cada uno de los oyentes y amigos de nuestra emisora Vox Dei, a todos los que se han unido a este rezo del Santo Rosario, a los trabajadores que han sacado también de su tiempo para vivir junto a nosotros este momento de oración. Que el Señor les bendiga y acompañe sus familias. Dios te salve. Salve, Reina y Madre, Madre de Misericordia, vida, dulzura y esperanza nuestra. Dios te salve, a ti clamamos los desterrados hijos de Eva. A ti suspiramos, viviendo y llorando en este valle de lágrimas. Ea pues, Señora abogada nuestra, vuelve a nosotros tus ojos misericordiosos. Y después de este destierro, muéstranos a Jesús, fruto bendito de tu vientre, oh clemente, oh piadosa, oh dulce Virgen María. Ruega por nosotros, Santa Madre de Dios, para que seamos dignos de alcanzar y gozar las promesas y gracias de nuestro Señor Jesucristo. Amén. El Señor esté con ustedes.
1: Y con tu espíritu.
0: La bendición de Dios Todopoderoso, Padre, Hijo y Espíritu Santo, descienda sobre ustedes, sus familias, su trabajo y les acompañe siempre. En la alegría del Señor podemos ir en paz. Agradecemos nuevamente a doña Marta, a don Ciro, a todo el personal que nos ha acompañado, que de esa manera también, así como sacamos un momento y paramos nuestras actividades para encomendarnos al Señor por intercesión de la Santísima Virgen María, que en este mes de octubre, donde se nos insiste hacer esta oración del Santo Rosario, cada uno de nosotros, de su día, de su tiempo, podamos sacar este espacio para orar a nuestra Madre, a la Madre del Cielo, que intercede siempre por nosotros ante nuestro Señor Jesucristo. Agradecemos a quienes han participado de este Santo Rosario, encomendamos estas intenciones que han colocado allí a lo largo de esta transmisión en sus comentarios, y les invitamos para que continúen con toda la programación de la Frecuencia de la Esperanza y de la Paz, Vox Dei, la voz de Dios.
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rezando con la Santísima Virgen María el Rosario durante todo este mes de octubre, en vivo desde diferentes locaciones, escenarios de nuestra vida, con ustedes, nuestros oyentes de la frecuencia de la esperanza y de la paz. Mañana, como gran familia, también lo estaremos viviendo en el favor de Dios, ya madrugada del día domingo, en la Vigilia de Acción de Gracias por los medios de comunicación de la Diócesis de Cúcuta. Nos vamos en este momento disponiendo para vivir también en breves instantes la Santa Misa, transmitida desde la parroquia San Antonio de Padua, aquí en el centro de la ciudad de Cúcuta. Recordándoles que mañana sábado estaremos estrenando nuestro podcast en honor a ese trabajo evangelizador que por tantos años han hecho los medios de comunicación de la Diócesis de Cúcuta. En momentitos nos estaremos uniendo en este momento especial, la Santa Misa, transmitida a las 6 de la tarde desde la parroquia San Antonio de Padua. Son las 5 de la tarde, 52 minutos.

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0: En el nombre del Padre, y del Hijo, y del Espíritu Santo.
1: Amén.
0: El ángel del Señor anunció a María.
1: Y ella concibió por obra y gracia del Espíritu Santo.
0: Dios te salve María, llena eres de gracia, el Señor es contigo. Bendita tú eres entre todas las mujeres, y bendito es el fruto de tu vientre Jesús.
1: Santa María, Madre de Dios, ruega por nosotros pecadores, ahora y en la hora de nuestra muerte. Amén.
0: He aquí la esclava del Señor.
1: Hágase en mí según tu palabra.
0: Dios te salve María, llena eres de gracia, el Señor es contigo. Bendita tú eres entre todas las mujeres, y bendito es el fruto de tu vientre Jesús.
1: Santa María, Madre de Dios, ruega por nosotros pecadores, ahora y en la hora de nuestra muerte. Amén.
0: Y el Verbo de Dios se hizo carne,
1: y habitó entre nosotros.
0: Dios te salve María, llena eres de gracia, el Señor es contigo. Bendita tú eres entre todas las mujeres, y bendito es el fruto de tu vientre Jesús.
1: Santa María, Madre de Dios, ruega por nosotros pecadores, ahora y en la hora de nuestra muerte. Amén.
0: Ruega por nosotros, Santa Madre de Dios,
1: para que seamos dignos de alcanzar las promesas y gracias de nuestro Señor Jesucristo. Amén.
0: Derrama, Señor, tu gracia en nuestros corazones, para que quienes, por el anuncio del ángel, hemos conocido la encarnación de tu Hijo Jesucristo, por los méritos de su pasión y de su cruz, lleguemos a la gloria de su resurrección. Por Jesucristo nuestro Señor.
1: Amén.
0: En el nombre del Padre, y del Hijo, y del Espíritu Santo.
1: Amén.
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0: En el nombre del Padre, y del Hijo, y del Espíritu Santo.
1: Amén.
0: Amén. El Dios de la misericordia y de la paz, que abunda siempre en nuestros corazones, esté con todos ustedes.
1: Y con tu espíritu.
0: Hermanos, sean todos bienvenidos a participar de esta celebración eucarística en este viernes de la 27ª semana del tiempo ordinario. Nos unimos a todas las familias que a través de las redes sociales, tanto de la diócesis como de nuestra parroquia, se unen a nosotros en esta celebración, y nos unimos también a todos nuestros amables oyentes de la emisora Voz Dei, nuestra emisora diocesana, para compartir, vivir y celebrar este momento eucarístico que ofrecemos en acción de gracias a la Virgen de la Salud por favor recibido, intención de Ana Mercedes Maldonado, a todas las ánimas benditas, intención de Iván Alfredo García, por la salud y recuperación de la señorita Alexis Vargas Castro, implorando que salga de su estado de coma, a Dios Todopoderoso, pidiendo por el viaje de María Jacqueline Niño Alfonso hacia Estados Unidos, y a la protección y prosperidad en su vida. Oramos por la prosperidad y la nueva oportunidad laboral de Óscar Javier Niño Alfonso, y por la sanación mental y espiritual de Mercedes Alfonso Higuera y Nidia Castellano Niño Alfonso, por la salud espiritual y física de David Sebastián Poveda Niño y Heraldo Niño Cárdenas, por el eterno descanso de Ana de Jesús Pelandia de Zafra en sus 37 meses, intención de Marina Belandia, por el eterno descanso de José Enrique Sequeda a su primer mes, intención de hijos y esposa, por Marco Eugenio Peñalosa Rondón, quinto aniversario, por la familia Rangel Páez en sus 69 meses, por Nelson Enrique Rangel Vera, Eliana Mildred Páez Cadena, Daniela Mildred Rangel Páez, Nicolás Enrique Rangel Páez, Juan Felipe Rangel Páez, intención de sus familiares, por Mercedes Pérez Rincón en sus 19 meses, Flor Elba Cristian Espíndola 10 meses, por las benditas almas y las abandonadas, intención de Juan Jaimes, por Ginerson Dalvian Figueroa Arias, 45 meses. Nuestra plegaria por la salud de todos nuestros hermanos enfermos en la familia, en nuestra comunidad parroquial. Reconozcámonos pecadores, sintamos la necesidad de nuestra conversión y acudamos a la infinita misericordia de Dios para pedirle que nos regale la gracia de su perdón. Señor, ten misericordia de nosotros,
1: porque hemos pecado contra ti.
0: Muéstranos, Señor, tu misericordia,
1: y danos tu salvación.
0: Dios Todopoderoso, tenga misericordia de nosotros, perdone nuestros pecados y nos lleve a la vida eterna.
1: Amén.

0: Dios todopoderoso y eterno, que desbordas con la abundancia de tu amor los méritos y los deseos de los que te suplican, derrama sobre nosotros tu misericordia para que perdones lo que sea, lo que pesa en la conciencia, y nos conceda aún aquello que no nos atrevemos a pedir. Por nuestro Señor Jesucristo, tu Hijo, que vive y reina contigo en la unidad del Espíritu Santo y es Dios por los siglos de los siglos.
1: Amén.
0: Tengan la bondad de sentarse con atención y escuchemos la palabra de Dios.
2: De la carta del apóstol San Pablo a los Gálatas. Hermanos, reconozcan que los hijos de Abraham son los de la fe. En efecto, la Escritura, previendo que Dios justificaría a los gentiles por la fe, le adelantó a Abraham la buena noticia de que por ti serían benditas todas las naciones. Así pues, los que viven de la fe son bendecidos con Abraham el fiel. En cambio, cuantos viven de las obras de la ley están bajo la maldición, porque está escrito: maldito quien no mantenga en todo lo escrito en el libro de la ley cumpliéndolo. Y en el ámbito de la ley nadie es justificado, resulta evidente, pues el justo por la fe vivirá. En cambio, la ley no procede de la fe, sino que quien la cumpla vivirá por ellos. Cristo nos rescató de la maldición de la ley, haciéndose por nosotros maldición, porque está escrito: maldito todo el que cuelga de un madero. Y esto para que la bendición de Abraham alcanzase a los gentiles en Cristo Jesús, y para que recibiéramos por la fe la promesa del Espíritu. Palabra de Dios.
3: Al salmo respondemos: el Señor recuerda siempre su alianza.
2: El Señor recuerda siempre su alianza.
3: Doy gracias al Señor de todo corazón, en compañía de los rectos en la asamblea. Grandes son las obras del Señor, dignas de estudio para los que las aman.
2: El Señor recuerda siempre su alianza.
3: Esplendor y belleza son su obra, su justicia dura por siempre. Ha hecho maravillas memorables, el Señor es piadoso y clemente.
2: El Señor recuerda siempre su alianza.
3: Él da alimento a los que le temen, recordando siempre su alianza. Mostró a su pueblo la fuerza de su obrar, dándoles la heredad de los gentiles.
2: El Señor recuerda siempre su alianza.

0: El Señor esté con ustedes.
1: Y con tu espíritu.
0: Lectura del Santo Evangelio según San Lucas.
1: Gloria a ti, Señor.
0: En aquel tiempo, habiendo expulsado Jesús a un demonio, algunos de entre la multitud dijeron: por arte de Belcebú, el príncipe de los demonios, echa los demonios. Otros, para ponerlo a prueba, le pedían un signo del cielo. Él, cogiendo sus pensamientos, les dijo: todo reino dividido contra sí mismo va a la ruina y cae casa sobre casa. Si pues también Satanás se ha dividido contra sí mismo, ¿cómo se mantendrá su reino? Pues ustedes dicen que yo he hecho los demonios con el poder de Belcebú. Pero si yo he hecho los demonios con el poder de Belcebú, ¿los hijos de ustedes por arte de quién los echan? Por eso ellos mismos serán sus jueces. Pero si yo he hecho los demonios con el dedo de Dios, entonces es que el reino de Dios ha llegado a ustedes. Cuando un hombre fuerte y bien armado guarda su palacio, sus bienes están seguros. Pero cuando otro más fuerte lo asalta y lo vence, le quita las armas de que se fiaba y reparte el botín. El que no está conmigo está contra mí. El que no recoge conmigo desparrama. Cuando el espíritu inmundo sale de un hombre, da vueltas por lugares áridos buscando un sitio para descansar. Y al no encontrarlo dice: volveré a mi casa de donde salí. Al volver se la encuentra barrida y arreglada. Entonces va y toma otros 7 espíritus peores que él y se mete a vivir allí. Y el final de aquel hombre resulta peor que el principio. Palabra del Señor.
1: Gloria a ti, Señor Jesús.
0: Tengan la bondad de sentarse. Habíamos venido escuchando tanto antes de ayer como ayer a Jesús, que nos habla sobre la importancia de la oración. Una oración hecha con convicción de fe, con sinceridad, viéndola como un diálogo que se sostiene con Dios. Y ayer hablábamos de la insistencia que se debe tener en la oración para poder lograr lo que le pedimos a Dios, para no llegar a ser inmediatistas, que si Dios no me concede lo que le pido hoy, entonces reniego contra Dios, desisto de orar y quedo en una situación compleja donde el vacío inunda todo su ser. Y entonces se requiere esa perseverancia. Y la perseverancia no es por 2 o 3 días. Santa Mónica le pedía mucho a mi Dios la conversión de su hijo Agustín, que era pagano, y se puso en la tarea de orar. Y no le oró 2 o 3 días, ni una semana, ni un mes. Fueron 28 años de oración, insistentes, constantes, pidiéndole a Dios la conversión de su hijo Agustín, y se convirtió Agustín después de tanto tiempo. Y a veces nosotros le pedimos que dentro de una hora me conceda lo que estoy pidiendo, y si no, entonces la prendo contra Dios. Hoy nosotros contemplamos a Jesús, que nos regala un gran mensaje que hemos de tener en cuenta. En ciertos momentos nosotros creemos que cambiar significa dejar los vicios, las malas costumbres o algunas actitudes que nos han venido destruyendo en la vida. Y entonces yo dejo eso y cambio mi vida. Pero resulta que cambio mi vida, pero queda el vacío. Y tenemos que tener en cuenta que cuando pensamos que eso es suficiente para cambiar, me queda una laguna en mi existencia. Cuando uno está en un camino de conversión, lo que tenemos que hacer es ciertamente cambiar, dejar vicios, dejar malos hábitos, malas costumbres, todo aquello que destruye la vida de la persona, pero no quedarse allí, sino dar el paso más importante. Es que ese vacío que queda, porque quité todo el pecado, todos los vicios, todos los males, lo tengo que llenar con Dios. Y es allí entonces donde está el éxito de una conversión. En el evangelio que escuchamos hoy, Jesucristo nos recuerda que la vida cristiana exige algo más que un simple cambiar de vida. No basta con sacar el mal de nuestra existencia. Necesitamos llenarnos de Dios. Jesús, lo vimos en el evangelio, saca un espíritu, o quizá una multitud de espíritus de un hombre que estaba atormentando la vida de este hombre. Y los enemigos de Jesús están allí al acecho para decirle que lo ha hecho con el poder de Belcebú, que es el príncipe de los demonios. Y esto lo dicen ellos para no reconocer que Jesús es el Mesías y Salvador. Y Jesús lo hace para indicarles que el reino de Dios está en medio de ellos, está actuando en el corazón de aquellos que estaban atormentados y que han querido cambiar, pero que ese cambio le permite llenar el corazón del amor de Dios. Y Jesús les muestra a aquellos que lo criticaban que el mal no puede vencer al mal. Y a veces nosotros caemos en esa tentación. En confesión le dicen a uno: padre, es que yo digo mentiras. Y a veces, para tapar una mentira, acudo a otra mentira. Y para tapar esta mentira, tengo que buscarme otra mentira, y se convierte en un círculo de mentiras, creyendo que este mal de la mentira lo puedo corregir con otra mentira, que también es otro mal. Y allí no hay ningún progreso, no hay ningún cambio. Jesús actúa con su poder infinito como Dios, y aquel que estaba atormentado lo transforma. El vacío que queda, que había quedado en él por la salida de los espíritus, es llenado por la presencia de Dios. Nosotros a veces nos quedamos simplemente en el puro cambio, pero no hacemos conversión. Y hoy Jesús pone un ejemplo importante en el Evangelio. Es la imagen de aquella casa de la que sale un espíritu. Sale y da vueltas y vueltas y vueltas y está por allá. Y al no encontrar ese espíritu lugar, regresa a la casa. Pero cuando regresa la encuentra limpia, ordenada, pero vacía. Y claro, está limpia, está ordenada y está vacía. Entonces el espíritu va y busca a otros siete espíritus y entra y se apodera de la casa. Y esto nos lo presenta el Señor para decirnos que cuando nosotros solamente buscamos cambiar la vida, dejar lo malo y quedarnos allí sin el mal, es posible que si yo no hago la conversión de permitir que Dios se apodere de mi existencia y entre a darle sentido a mi propia vida, si no lo hago, vuelven los espíritus quizá con mayor fortaleza, y entonces esa persona que en un momento había dejado el mal, pero que no había hecho conversión, regresa nuevamente a ese mal que antes había vivido, y lo hace con mayor, tal vez severidad, con más agresión. La enseñanza de Jesucristo es muy clara: un corazón vacío necesita ser habitado por Dios para impedir que el poder del mal entre. En los grupos de animación pastoral se hace una canción que dice: si la envidia llega a tu corazón y te dice déjame entrar, dile no, no, no, Cristo vive en mí y no hay lugar para ti. Y así se repite con el odio, con la pereza, con cualquiera de los vicios o pecados. Y claro, si yo no tengo a Cristo Jesús, la pereza, el odio, el resentimiento, el rencor entran en mí y me destruyen. Podemos alejarnos de ciertas conductas, pero si no cultivamos la oración, la escucha de la palabra, la meditación, la Eucaristía, la confesión, entonces eso que nosotros cambiamos puede volverse a repetir con mayor frecuencia. Por eso la conversión no consiste en dejar el mal y ya. Consiste ante todo en decirle sí a Dios. Ocupa el lugar que antes ocupaba el mal en mí. Es permitir que Cristo ocupe el centro de mi propia vida, que me transforme, que me lleve a vivencias de amor, de alegría, de unidad. Que mis pensamientos, que mis sentimientos y que mis acciones sean coherentes en el buen obrar. Y entonces nuestra manera de actuar cambia. Nuestra manera de vivir las relaciones con Dios cambia. Las maneras de comportarme y de vivir con los demás cambian para bien. Hoy podemos preguntarnos, y es lo que nos hace meditar a nosotros en estos momentos. Importante, ¿qué estoy dejando entrar en mi corazón? ¿A quién tengo en este momento? ¿Está lleno de resentimientos, de rencores, de odios, de indiferencias? ¿Mi vida está llena de Dios? ¿O falta llenarla de Dios? Solamente estoy intentando mantener alejadas las cosas malas. Es necesario alejar las cosas malas, pero aún más necesario es dejar que las cosas buenas se acerquen, que Dios entre en mi existencia. Por tanto, mis queridos hermanos, busquemos hoy un momento de silencio. Y les recomiendo, quizá antes de ir a dormir, para poder entrar en esa reflexión, permitirme escuchar a Dios, que me permita renovar mi decisión de cambiar para bien, para caminar con Jesús, para obrar como Jesús y para alcanzar el reino de Dios como buen hijo, como buen cristiano, como buen peregrino en este camino a la eternidad. Digámosle al Señor que venza en nosotros todo aquello que no me hace bien, que aparte de mí todo mal. Digámosle al Señor que llene nuestro corazón de su presencia, que fortalezca en mí la fe, que me ayude a mantenerme siempre en Dios, con Dios y para Dios. Que la Virgen María siempre me tome de la mano y me lleve con ella al encuentro con el Dios de la vida y de la salvación. Así sea.

0: para que este sacrificio que es mío y es de ustedes sea agradable a Dios Padre Todopoderoso.
1: El Señor reciba de tus manos este sacrificio para alabanza y gloria de su nombre, para nuestro bien y el de toda su santa iglesia.
0: Acepta, Señor, el sacrificio establecido por ti y por estos santos misterios que celebramos en razón de nuestro ministerio. Perfecciona en nosotros como conviene la obra santificadora de tu redención. Por Jesucristo nuestro Señor.
1: Amén.
0: El Señor esté con ustedes.
1: Y con tu espíritu.
0: Levantemos el corazón.
1: Lo tenemos levantado hacia el Señor.
0: Demos gracias al Señor nuestro Dios.
1: Es justo y necesario.
0: En verdad, es justo darte gracias, Señor, Padre Santo, Dios de la alianza y de la paz, porque llamaste a Abraham y le mandaste salir de tu tierra para constituirlo padre de todas las naciones. Tú suscitaste a Moisés para librar a tu pueblo y guiarlo por la tierra de promisión. Tú, en la etapa final de la historia, has venido y has enviado a tu Hijo como huésped y peregrino en medio de nosotros para redimirnos del pecado y de la muerte, y has derramado el Espíritu para hacer de todos, de todas las naciones, un solo pueblo que tiene como meta el reino, como estado la libertad de tus hijos, como ley el precepto del amor. Por estos dones de tu benevolencia, unidos a los ángeles y a todos los santos, cantamos con gozo el himno de tu gloria.

Eres en verdad, Señor, fuente de toda santidad. Por eso te pedimos que santifiques estos dones con la efusión de tu Espíritu, de manera que se conviertan para nosotros en el cuerpo y la sangre de Jesucristo nuestro Señor, el cual, cuando iba a ser entregado a su pasión, voluntariamente aceptada, tomó pan, dándote gracias, lo partió y lo dio a sus discípulos, diciendo: tomen y coman todos de él, porque esto es mi cuerpo, que será entregado por ustedes.

Del mismo modo, acabada la cena, tomó el cáliz y dándote gracias de nuevo, lo pasó a sus discípulos diciendo: tomen y beban todos de él, porque este es el cáliz de mi sangre, sangre de la alianza nueva y eterna, que será derramada por ustedes y por muchos para el perdón de los pecados. Hagan esto en conmemoración mía.

0: Este es el sacramento de nuestra fe.
1: Anunciamos tu muerte y proclamamos tu resurrección. Ven, Señor Jesús.
0: Así pues, Padre, al celebrar ahora el memorial de la muerte y resurrección de tu Hijo, te ofrecemos el pan de vida y el cáliz de salvación. Y te damos gracias porque nos haces dignos de servirte en tu presencia. Te pedimos humildemente que el Espíritu Santo congregue en la unidad a cuantos participamos del cuerpo y de la sangre de Cristo. Acuérdate, Señor, de tu Iglesia extendida por toda la tierra, con el Papa León, con nuestro obispo José Libardo y con todos los pastores que cuidan de tu pueblo. Llévala a su perfección por la caridad. Bendice, Señor, y santifica a todos los oferentes de esta Eucaristía, a quienes tributan acción de gracias por bendiciones y favores recibidos, por la salud de todos nuestros hermanos que encomendamos a tu protección, sanación y liberación, y de todos aquellos que te invocan con sincero corazón buscando caminos de conversión y crecimiento espiritual. Acuérdate también de nuestros hermanos que durmieron en la esperanza de la resurrección: Ana de Jesús, Belandia de Zafra, José Enrique Sequeda, Marco Eugenio Peñalosa Rondón, familia Rangel Páez, Nelson Enrique Rangel Vera, Eliana Mildred Páez Cadena, Daniela Mildred Rangel Páez, Nicolás Enrique Rangel Páez, Juan Felipe Rangel Páez, Mercedes Pérez Rincón, Flor Elba Cristian Espíndola, benditas todas las benditas almas del purgatorio y de cuantos han muerto en tu misericordia, admíteles a contemplar la luz de tu rostro. Ten misericordia de todos nosotros, y así con María la Virgen, Madre de Dios, Madre del Divino Amor, San José su castísimo esposo, los apóstoles, San Antonio de Padua nuestro patrono, San Rafael Arcángel, Santa Laura Montoya y cuantos vivieron en tu amistad a través de los tiempos, merezcamos por tu Hijo Jesucristo compartir la vida eterna y cantar tus alabanzas. Por Cristo, con Él y en Él, a ti Dios Padre omnipotente en la unidad del Espíritu Santo, todo honor y toda gloria por los siglos de los siglos.
1: Amén.
0: Confiemos en la misericordia de Dios, que nos invita a transformar nuestra vida, y dejándonos llenar por Él en nuestro corazón, oremos todos diciendo: Padre nuestro que estás en el cielo, santificado sea tu nombre, venga a nosotros tu reino, hágase tu voluntad en la tierra como en el cielo. Danos hoy nuestro pan de cada día, perdona nuestras ofensas,
1: como también nosotros perdonamos a los que nos ofenden.
0: No nos dejes caer en la tentación y líbranos del mal. Líbranos de todos los males, Señor, y concédenos la paz en nuestros días, para que, ayudados por tu misericordia, vivamos siempre libres de pecado y protegidos de toda perturbación, mientras esperamos la gloriosa venida de nuestro Salvador Jesucristo.
1: Tuyo es el reino, tuyo es el poder y la gloria por siempre, Señor.
0: Señor Jesucristo, que dijiste a tus apóstoles: la paz les dejo, mi paz les doy. No tengas en cuenta nuestros pecados, sino la fe de tu Iglesia, y conforme a tu palabra concédele la paz y la unidad. Tú que vives y reinas por los siglos de los siglos.
1: Amén.
0: La paz del Señor esté siempre con todos ustedes.
1: Y con tu espíritu.
0: Compartan como hermanos un signo de paz.

0: Este es el Cordero de Dios que quita el pecado del mundo. Dichosos los invitados a la cena del Señor.
1: Señor, no soy digno de que entres en mi casa, pero una palabra tuya bastará para sanarme.
0: Porque el pan es uno, nosotros siendo muchos formamos un solo cuerpo, pues todos comemos del mismo pan y participamos del mismo

0: en nuestro silencio eucarístico. Agradezcámosle a mi Dios que nos regale siempre ese don maravilloso de la vida, de la que todos los días disfrutamos de ella. Gracias, mi Jesús, por la Eucaristía que hemos celebrado, por esa invitación que nos hace a nuestra conversión permanente, a abrir siempre nuestro corazón para que Él entre, viva y permanezca en nosotros. Gracias por el día que estamos concluyendo en su santa presencia. Oremos. Concédenos, Dios Todopoderoso, que nos alimentemos y saciemos en los sacramentos recibidos hasta que nos transformemos en lo que hemos tomado. Por Jesucristo nuestro Señor.
1: Amén.
0: Concédele, Señor, el descanso eterno.
1: Brille para ellas la luz perpetua.
0: Concédele, Señor, el descanso eterno.
1: Brille para ellas la luz perpetua.
0: Concédele, Señor, el descanso eterno.
1: Brille para ellas la luz perpetua.
0: Descansen en paz.
1: Así sea.
0: Que nuestros hermanos Ginerson, Daulian, Figueroa, Arias, Ana de Jesús, Belandia de Zafra, José Enrique Sequeda, Marco Eugenio Peñalosa Rondón, familia Rangel Páez, Nelson Enrique Páez Vega, Eliana Mildred Páez Cadena, Daniela Mildred Rangel Páez, Nicolás Enrique Rangel Páez, Juan Felipe Rangel Páez, Mercedes Pérez Rincón, Florelba Rincón Espíndola, y todas las benditas almas del purgatorio y todos los fieles difuntos, por la misericordia de Dios, descansen en paz.
1: Así sea.
0: Nuestro agradecimiento a todas las redes sociales de la diócesis y de la parroquia por habernos acompañado en esta celebración, y a la mesa directiva de nuestra emisora diocesana Voz Dei, que nos ha permitido llegar hasta cada uno de sus hogares con esta celebración. Dios les bendiga. El Señor esté con ustedes.
1: Y con tu espíritu.
0: Y la bendición de Dios Todopoderoso, Padre, Hijo y Espíritu Santo, descienda sobre ustedes y permanezca para siempre.
1: Amén.
0: Con el gozo de haber vivido la Eucaristía pueden ir en paz.
1: Demos gracias al Señor.
0: Feliz Santa Noche para todos.
1: Gracias, Padre, igualmente.

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Tenemos tu mano, Señor, y nos has vuelto a levantar caminando firmes y seguros en la mano de nuestro Señor. Dice, continuamos disfrutando de la muy buena programación de nuestra emisora Dios es Ana, voz de y la voz de Dios. Son las 6 de la tarde con 58 minutos en la frecuencia de la esperanza y de la paz. En momentitos estaremos con unos mensajes de interés, un buen suplemento musical, y a las 8 de la noche nos vamos preparando para vivir un espacio maravilloso de los ritmos para Dios, donde todos tenemos esa oportunidad de interactuar con esta manera distinta, bien chévere, con nuestros oyentes, de dejarnos sorprender sobre la ruleta musical. Nosotros solamente colocamos el género que queremos que nos salga al aire y la ruleta musical se va a encargar de buscarnos alguna canción, la que sea, ya sea de vallenato, de salsita, tropical, un popurrí, mejor dicho, la que sea. Y hoy tenemos juego bíblico, así que nos colocamos las pilas. Le hice una pequeña entradita para decirle que aquí continúo acompañándolos a todos ustedes, nuestros oyentes de la frecuencia de la esperanza y de la paz. Así que súper atentos, amigos de la frecuencia de la esperanza y la paz. Disfrutamos de esta muy buena música de fin de semana en el dial 1120 AM, Box Day, la voz de Dios.

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